0: Listo, YouTube, Caracol Radio, súbele un poquitico.
1: Suena la música, Lula. Todo para poder mercar en aro. No, mentira, aquí vamos. Hola a todos, estoy feliz de estar aquí.
0: Eso, Daya. En bueno, este caso, nuestra Shakira no es Dayay, sino ay.
1: O sea, usted se está burlando de mí.
0: No, para.
1: Hola a todos, la verdad estoy feliz de estar aquí. Veo que ustedes me critican un poco a la señora que está bailando, pero los quiero ver.
0: La verdad, todos ustedes. La verdad, Alexandra lo hace mejor que nosotros, Shakira. Pero le fue muy bien en su presentación.
1: Estuvo fantástico. Sí. No me quería ir del estadio, tengo que decirle, estaba tan emocionada de estar ahí. Y la verdad es que no me quería ir al estadio, ver a J Balvin, estar con tantos colombianos tan exitosos.
0: Ryan.
1: Maná. Bueno.
0: Alejandro Fernández.
1: Y Andrea Bocelli. La verdad es que actores, artistas y actrices fantásticas. Así que a todos un combo maravilloso hasta que me sacaron, me tuve que ir.
0: Sí, claro.
1: Pero bueno, tengo preguntas, quiero hacerla rápido.
2: Sí, pero antes de eso, Shakira.
3: Ya.
2: Es que tenemos el primer momento viral del mundial. Sí. El primer meme del mundial, Estados Unidos, Canadá y México 2026. Lo protagonizó un árbitro, el árbitro Sampaio, el árbitro del juego entre México y Sudáfrica. Tenía que sacar una tarjeta roja y yo creo que aquí Polilla me traduzca lo que dijo el árbitro. Usted que es un experto en el inglés. Escuche lo que dijo el árbitro en inglés y miremos la cara. Conéctense ya a YouTube para que ustedes vean la cara de los jugadores de Sudáfrica cuando el árbitro les explica por qué les sacó tarjeta roja.
3: A ver, muestre.
4: A ver. 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
1: Tienen que meterse a YouTube para que vean lo que está pasando.
0: ¿Qué
3: dijo? No sé. Estaba hablando como en africano, en suajili.
2: Él es brasileño y estaba tratando de hablar en inglés, pero yo no entendía. No,
0: ¿sabes quién era? ¿Quién hubiese sido el único que lo hubiese entendido?
2: Alerta.
3: Sí, Alerta. No, pero Alerta habla mejor.
1: Pero al final solo pudo decir red card.
2: Yo lo entendí. Defender. Lo mejor es la cara de los sudafricanos.
3: Sí. ¿Qué?
0: ¿Qué carajo?
3: Eso es su idioma, claro.
0: Dice la gente que se... Dice la gente que se conectó a YouTube. Mutao. Habla como Bad Bunny. Sí.
2: No, escuchémoslo otra vez. Es que estoy...
1: Mándelo otra vez. A ver, por favor.
0: Que la gente siga opinando.
2: Por YouTube, favor. Caracol Radio. Que los oyentes nos ayuden a traducir.
4: Ataque el number 11. Comisario for free. Starts directly the face the...
1: Face. It's the face.
2: ¿Cómo? ¿Qué? ¿Cómo?
1: Decision.
0: Ya.
1: Dijo face decision red card.
3: Por un gran árbitro, él es un
2: excelente, de los mejores de la Conmebol.
3: Vamos a darle paso a esta y...
1: Ay, Dios,
2: pero toca, sí, y tenemos que acostumbrarnos porque en este mundial las decisiones del VAR y las decisiones polémicas las tienen que comunicar así en vivo, en directo a todo el público. Sí, señor.
1: Qué fuerte.
2: A ensayar inglés toca.
0: Bueno,
1: yo la verdad es que estuve tan feliz viendo todo esto, pero tengo preguntas. Quiero hacerle la pregunta a Julián Martínez: ¿y por qué hablamos de cambio de puestos de votación en el exterior?
3: Shakira, porque los colombianos habilitados para participar en la segunda vuelta de las elecciones presidenciales, esto en Miami, en Estados Unidos, pues tienen un cambio en uno de los principales puestos de votación, ya que pues las autoridades decidieron no permitir o no dar el permiso especial requerido para que las jornadas electorales se desarrollen en las instalaciones del Consulado General de Colombia, por lo que la votación pues va a ser trasladada a otro punto. La policía de Coral Gables, mediante una carta enviada al Consulado General de Colombia, explicó que la medida responde a factores relacionados con seguridad pública y múltiples accesos para las personas.

0: Colombia, pues explicó que la medida responde a factores relacionados con seguridad pública y múltiples accesos para las personas. Entonces, pues ya se da este cambio, por supuesto, y las personas pues tendrán que estar atentos a la información que salga desde el consulado para poder ir a ejercer su derecho al voto.
1: Gracias, Julián. Tengo una pregunta para Juan, pero voy a hacer mi paso del águila.
2: ¿Cómo es eso? Ahí la están viendo, ahí la están viendo en
1: Oh,
2: YouTube. A
1: pero eso
2: ver.
1: es sí, verdad. Ay, la
2: A ver.
1: espalda.
2: Ay, ay,
1: Dale,
2: ay,
1: dale, dale.
2: ay,
1: A ver, Juan, ¿qué está haciendo Juan? Estira.
2: ay, ay, ay. Ay,
0: pero eso sí es ay, ay, ay, ay,
1: Dale, dale, dale,
2: ¿cómo es
1: dale.
2: El de la cadera?
1: La cadera.
2: Esa me
0: La
2: gusta.
0: cara
2: Conéctese
0: no
2: a
0: miente.
2: YouTube, mira. Ay, ay, uy,
1: Dale,
2: uy, uy, uy.
0: Sí, aguanta.
1: Bueno, la verdad es que quiero hacerte una pregunta. ¿Qué está pasando con los aeropuertos, Juan?
2: Ay.
1: Especialmente, bueno, de algunas partes del país.
3: No está pasando nada con los aeropuertos que prometió el gobierno, sobre todo en zonas muy alejadas del país. Entrando en el gobierno del presidente Gustavo Petro, se prometieron unas obras. Lamentablemente, a pesar de que se han invertido 214 mil millones de pesos por parte del Estado, pues las obras no avanzan ni siquiera al 20%. Estamos hablando de aeropuertos para Chocó, Nariño y Vichada. Se ha desembolsado el 60% del presupuesto y según la investigación que hizo la unidad investigativa de Caracol Radio y que presentó esta mañana en 6 AMW, pues lamentablemente en esos aeropuertos no hay nada. Las terminales de Bahía Solano en el Chocó, Magui, Payán en Nariño, Cumarivo y La Primavera en Vichada, pues no van a estar listas antes de que se acabe el gobierno. Debían estar listas hace un año y las irregularidades, por supuesto, que están en este momento advertidas para las autoridades, las encuentran todas en caracol.com.co. No despegaron los aeropuertos del gobierno, Petro.
1: Pues
2: Pero hubo un video donde el
3: así,
2: presidente.
3: así
1: sí,
3: hablaba el
1: señor.
3: presidente Petro de esos aeropuertos, la promesa de llevar pues pasajeros, de llevar carga a estas regiones apartadas de Colombia. Escuche.
4: No me gusta, tengo que advertirlo, venir apenas a la primera pala. Si no, me gustaría venir a la inauguración de la obra. Ya me ha pasado. Ya me ha pasado que y pongo la primera piedra y no ponen ninguna más. Y entonces, aquí no va a pasar porque me pasó en Buenaventura.
3: Oiga. Pareciera el presidente la luciérnaga, pero no, es el presidente, ¿verdad? Pongo yo la primera piedra y
1: Y
3: no
1: no ponen
3: ponen
1: más.
3: ninguna más. Mire, el caso del
1: Qué
3: aeropuerto de
1: horror.
3: Bahía Solano es fundamental. Es un polo turístico increíble en esta temporada de ballenas. La gente quiere ir y la verdad es que es muy complicado ir a esas zonas. La gente lo está pidiendo a gritos. Lamentablemente, ni al 20% van las obras.
1: Bueno, pues imagínense que hay una grabación de un piloto y la controladora. A ver qué pasó.
5: Torre de control, buenas tardes. Aquí vuelo 9042. Solicitando permiso para aterrizar.
6: ¿Para aterrizar en dónde? ¿Se le olvida que el gobierno no cumplió ni con el 20% de lo prometido en materia de aeropuertos? Mejor dicho, hizo lo de ustedes los pilotos, nos llevaron al cielo y después nos pegaron una aterrizada a la hija.
5: Bueno, entonces puedo desviarme hacia Magui Payán en Nariño.
6: No, bendito. Hacia la pista solo lleva 50 metros. Si es capaz de aterrizarlo ahí, pues hágale, pero 50 metros mide el avión.
5: Muy bien, ok, copiado. ¿Le parece entonces si me desvío hacia Cumaribo en Vichada?
6: Ay, capitán, no se lo recomiendo porque ya está tarde y ese aeropuerto no tiene luz. Solo puede en el día.
5: Espera, copiado también. Entonces, mejor voy a aterrizar en Bahía Solano, en Chocó. Voy a ponerme en contacto con la torre de control allá, ¿ok?
6: Capitán, eso va a estar más difícil todavía. La verdad es que no hay torre de control. Entonces, en donde usted vea a un señor de cachucha azul y de chanclas moviendo un trapito rojo, ahí es la pista.
5: Ok, bueno, ¿sabe qué? Mejor me devuelvo donde estaba. Chao, cambio.
2: Se le echan esas.
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8: Este es el minuto de Díaz. Por fortuna comienza el Mundial de Fútbol. Por fortuna. Para ver si aquí bajan un poco la temperatura de la polarización, la divergencia, la discrepancia y el enfrentamiento. Las redes sociales parecen un auténtico campo de batalla, unas peloteras, porque yo soy de un bando y usted del otro. Yo trato de convencerlo a usted de que tengo la razón y usted trata de convencerme de que yo no la tengo. Que lo que usted dice es así porque usted lo dijo y punto. No hay término medio.

0: No existe el término medio. O se es blanco o se es negro. Si usted no es del abelardismo científico progresivo, usted es poca cosa más o menos. Si usted no es del cepedismo genérico persuasivo, usted vale menos que un cero a la izquierda. Estamos asistiendo a una contienda política en medio de un ambiente hostil, peligroso, antipático, muy agresivo y dañino. Cualquiera que sea el resultado de las elecciones presidenciales en segunda vuelta, hay que abrir un gran diálogo nacional, sentarse a solucionar, no agrandar los problemas. Podemos convivir dentro del respeto de lo que piense el contrario, sea cualquiera el resultado en las urnas. Más vale dialogar que tener que lamentar. Y créanme, ya se ha derramado mucha sangre en esta patria por culpa de las diferencias políticas. Ya no más. Ya basta. Pensemos más vale en qué país queremos para nosotros, para nuestros hijos y nuestros nietos, y comencemos a construir, y en fútbol, que gane el mejor.
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0: Gracias a Bolivia.
1: Ahí sí, mi marido, Bolivia, no. Querido.
2: Cochabamba.
3: Bueno, ahora sí,
0: dale. Ahora sí.
2: Humor.
0: Para el lugar.
2: Disculpe, ¿cómo se dice? ¿Pepe o José? Y se dice José. Ah, bueno, entonces me da una pizza de José Roni, por favor.
4: Estuvo bueno. Pero bueno.
3: Delicioso.
5: Mezcla extraña de realidad y ficción.
6: La gente se portó muy bien en México, la gente está muy bien.
1: Ya vamos ahorita con noticias.
4: Ya le vamos a actualizar la información.
1: ¿Le entendió al árbitro lo que le dijo?
0: No, yo solamente escuché algo por allá que dijo fuck you por ahí.
2: ¡No!
1: Cambiar el foco.
0: Exacto, y el otro dijo, thank you.
6: No, que ¿cómo le parece que una señora llegó al médico? Tenía cita al ginecólogo.
4: Sí.
6: Y llegó una hora tarde. Y llegó y dijo, ay,

0: Noticias que definen el futuro, Juan Fraile, orden público en México.
1: Muy difícil la situación a las afueras del Estadio Azteca en México, donde se dio la inauguración del Mundial. Allí había varios sectores sociales, colectivos, por ejemplo, las madres buscadoras de los desaparecidos, ingresaron a las inmediaciones del estadio, superaron un cerco de seguridad y allí hubo un enfrentamiento con las autoridades. También los profesores aprovecharon, los trabajadores de la salud, para mostrar su inconformismo con algunas dificultades que están atravesando el gremio del transporte, también organizaciones campesinas. Hubo enfrentamiento con la policía, se habla de 3 personas lesionadas, de varios detenidos, todo esto mientras se celebraba la fiesta del Mundial. Hay un caos tremendo hasta ahora en Ciudad de México en el tema del transporte público, de las vías de la ciudad, porque por un lado están las manifestaciones y las movilizaciones, pero por otro lado una fiesta tremenda que han armado los mexicanos en la inauguración por la victoria de su selección frente a Sudáfrica en el partido inaugural.
0: Y don Julián Martínez, ¿qué está pasando con el que dijo el candidato Iván Cepeda frente a Abelardo de la Espriella?
2: Alexandra, pues el candidato Iván Cepeda anunció una denuncia penal, como usted lo indica, contra Abelardo de la Espriella por presuntamente haber incurrido en delitos relacionados con crímenes de lesa humanidad. Y asegura Cepeda que fueron cometidos por estructuras pertenecientes a las autodefensas campesinas. Pero ¿cuáles son los delitos por los que están acusando o acusarían a Abelardo de la Espriella? Pues según la denuncia radicada ante la Fiscalía y además la Corte Penal Internacional por parte del candidato Iván Cepeda, esto sería por delitos de concierto para delinquir, financiación de terrorismo y enriquecimiento ilícito. Dice Cepeda que esto no es una acción frente a otras denuncias que se han puesto en contra del candidato Abelardo de la Espriella, porque esto tiene elementos nuevos. Por supuesto, muy complicada esta situación, pero además muy delicada la denuncia que hizo Iván Cepeda.
3: Estamos presentando denuncia penal contra el abogado de la Espriella ante la Fiscalía General de la Nación y ante la Corte Penal Internacional por una serie de delitos o por haber presuntamente incurrido y cometido una serie de delitos que vamos a detallar. Esta denuncia se entabla por 3 delitos asociados con crímenes de lesa humanidad cometidos por estructuras paramilitares pertenecientes a las Autodefensas Unidas de Colombia, y esos delitos son 3.
2: Pues ahí está entonces la denuncia por parte de Iván Cepeda contra Abelardo de la Espriella, como le decía, esto ante la Corte Penal Internacional.

0: Time. Locatel saluda y felicita a don Gabriel de las Casas con motivo de su cumpleaños también. Igualmente. Fábrica de Zapatos No Tuerce saluda y felicita a don Gabriel de las Casas también. Un cordial saludo.
1: Sí. Oh,
0: las Empanadas de la Esquina también saludan y felicitan a don Gabriel y de paso a York Pinzón y que porque no han vuelto a pasar.
2: Volveremos
0: como la primera vez. Volveremos hacia el campo. Imagine que llegó. Saludando a los oyentes que a esta hora se están enganchando aquí.
3: Muchos están conectados en YouTube y los que están escuchando a través de Caracol Radio.
0: Y en el YouTube.
3: También.
0: ¿En qué YouTube número se conoce el
3: YouTube? No, Pedrito, YouTube es una plataforma donde usted ingresa
0: pero
3: y
0: en el control
3: se pone la luciérnaga Caracol Radio YouTube.
0: Sí, pero en el control, ¿qué número
2: pero se en el pone control ya hay un botón que dice YouTube, Pedrito.
0: YouTube, sí. Pero el número.
2: No, tiene ya dice YouTube.
0: Sin número.
1: Dice YouTube.
2: YouTube.
1: En

0: tras de esos.
1: En el que estaba San Pedro ahí en la puerta a ver quién llegaba, ¿no? En el cielo.
2: Sí.
1: Ah, ok. San Pedro esperando, ay.
2: ¿Quién estaba allá?
1: Sí, sí, a ver quién llegaba. Y haciéndose las uñas, Armstrong, cuando llegó y dijo, ay, yo creo que viene un árbitro, porque le alcanzó a ver el pito desde lejos.
3: Ajá, ah, sí, en la mano.
1: Dijo San Pedro, eso por el pito debe ser un árbitro. Sí. El pito. Y entró, bienvenido. Hace rato no llega un árbitro por aquí al cielo, dijo San Pedro. Es un milagro de volverlos a ver. ¿Qué más? ¿Cómo me le ha ido? Dijo, bien, dijo, yo admiro mucho el trabajo de los árbitros, dijo San Pedro, porque ustedes son valientes, arriesgados e imparten justicia. Dijo, sí, eso tratamos de hacer, San Pedro. Dijo, bienvenido. Y hablando de eso de arriesgados, ¿qué es lo más arriesgado que usted hizo en su carrera de arbitraje? Cuénteme, para aquí, para el podcast del cielo.
2: Ah, se hace un poco.
1: Sí, le dijo, pues lo más arriesgado es que, imagine que estaba yo pitando el partido, equipo local contra equipo visitante, pues como es lógico.
3: Sí.
1: El equipo local con el empate era campeón.
2: Wow.
1: Y el equipo visitante necesitaba ganar para ser campeón. Mm. ¿Y qué pasó? Dijo, minuto 94, o sea, 90 más 4.
2: Sí.
1: Penalti a favor del equipo visitante. El partido va 2-2.
3: No, o sea, puede ser.
1: Con ese 2-2 era campeón el local.
2: Claro.
1: Penalti a favor del equipo visitante, dice San Pedro. No, siempre. Sí,
3: dijo así San Pedro.
1: Sí. No. ¿Y lo pitaste? Dijo, sí. No lo dudé. Lo pité incluso sin bar. No, siempre. Sí,
2: San Pedro.
1: Yo de verdad lo dijo, sí. Minuto 90 más 4, 2-2 el partido. Penalti a favor del visitante. Patean y gol. Campeón el equipo visitante. Le dice San Pedro, ¿y eso cuándo fue? Dijo, hace como media hora.
3: Vea, vea, pues así se vivió el mundial también, así como todo el mundo quedó paralizado. Pero viendo la inauguración.
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1: Pues sin duda, con las muy buenas noches, que el, sin duda que El Más Pro. A ver, ¿me oyen ahí? ¿No me oyen? Algo pasó aquí. Don Diego, por favor, usted module.
2: Sí, señor, aquí ya estamos, don César. Mientras tiene su micrófono en
1: perfectas condiciones. Ahí ya estamos bien. Bueno, primero, buenas noches para todos. Estamos contentos, felices, trabajando desde muy temprano, pero con la alegría de siempre, porque arrancó el Campeonato del Mundo. Y les vamos a contar lo que pasó hoy en el Estadio Azteca, la victoria de México 2-0 frente a Sudáfrica. Gran sabor colombiano, Julián Quiñones, figura notable del partido, Shakira, J Balvin, Ryan Castro y mucha actividad que tiene que ver con nuestro país. Y lógicamente que hablaremos de la Selección Nacional de Colombia, que ya está en este territorio mexicano, y don Juan Sebastián Vargas más adelante nos va a contar qué hizo hoy cuando tuvo entrenamiento a puerta abierta. Presentamos y arrancamos desde México, Mundial 2026.
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0: Vibramos con...
1: Vibramos con el Campeonato del Mundo, con los televisores LG y vibramos hoy con la inauguración y la victoria de México. Liche, ¿cómo vivió su primer Mundial la inauguración en el Estadio Azteca, un monstruo arquitectónico y el primer partido del Campeonato del Mundo?
2: Pues César, la verdad es que todavía tengo la piel de gallina. Creo que siempre lo había soñado, pero solo cuando uno está aquí dimensiona realmente las emociones que pueden presentarse en el momento de primero conocer tremendo estadio con tanta historia y la

0: belleza de lo que es el Estadio Ciudad de México, anteriormente Azteca, y segundo, pues el sueño de mi vida, poder compartir además con, tengo que decirlo públicamente, con tanta generosidad como ustedes me han llevado, Diego, César, y bueno, todo el equipo de producción en este sueño mundial. De verdad que no me ha caído el 20, como dijeron muchos de los jugadores en zona mixta de la selección mexicana.
1: Bueno, Diego, hoy aunque el partido no fue un dechado de fútbol, pero fue un partido interesante y bueno, además ganó por primera vez la selección de México después de 7 inauguraciones sin poderlo hacer. Disfrutamos, se vieron cosas muy interesantes. El equipo de México creo que mostró más de lo que mucha gente esperaba que pudiera mostrar en el partido de Sudáfrica, y Sudáfrica mostró mucho menos de lo que algunos creían que podía mostrar.
2: Pues lo primero, César, es que me encuentro este datico de José Orlando Asensio. El equipo de Colombia en los Centroamericanos y del Caribe de 2018, donde estaba Julián Quiñones.
1: Mire, le tengo el dato completo. Julián Quiñones, que hoy fue la figura, marcó el primer gol, balón en el palo, una asistencia para una posibilidad clarísima de Raúl Jiménez que se desperdició. El dato es esto. Julián Quiñones, en el año 2013, se probó en un equipo que se llama Fútbol Paz, aficionado de la ciudad de Cali. En el 2015 se fue a Tigres de México por un convenio de Fútbol Paz con el equipo mexicano, que además fue su primer club profesional en territorio mexicano, aquí donde estamos. Lo llevaron al equipo sub-20 de Tigres en un torneo nacional sub-17 con Colombia, jugó con Colombia, el equipo mexicano lo vio y se lo llevó. En el 2017 hizo parte del equipo sub-20 de Colombia en el Suramericano de Ecuador del 2017, dirigido por Carlos El Pizzi Restrepo, y luego ganó la medalla de oro en los Juegos Centroamericanos y del Caribe en el 2018. Hizo 4 goles en 5 partidos. Los técnicos, en Fútbol Paz, César Valencia. En la Selección Colombia
2: César
1: sub-17,
2: Valencia creo es el dueño.
0: El dueño, sí.
1: El dueño de Fútbol Paz, correcto. Sí. En la Selección Colombia sub-17, el técnico fue Juan Camilo Pérez, lo conocemos todos, de Atlético Nacional. Y el técnico de la sub-20 en el 2017 fue Carlos Pizzi Restrepo. Luego, con Colombia, en los Juegos Centroamericanos, lo dirigió Arturo Reyes. Después se quedó esperando la convocatoria a Diego y nunca lo llamaron.
2: Sí, pero yo también hago memoria que sí. Cuando nos dijeron que había la posibilidad de que Julián Quiñones lo convocara.
1: Lo buscaron.
2: Sí, pero
0: 2023, Diego.
2: Sí, pero digo lo siguiente. No, Julián Quiñones primero, en lo que nos declararon, y él dio una declaración en México, dijo, me cansé de esperar.
0: Sí,
2: Pero también me acuerdo de las discusiones cuando en esos partidos veíamos a Julián Quiñones y decíamos, pero ¿cómo Julián Quiñones lo van a llamar? Hay 10 mejores que él
0: por
2: en
0: encima,
2: Colombia.
0: Entonces,
2: hoy anotó el gol del Mundial. Sí, maravilloso, jugó muy bien, generó varias oportunidades, tuvo para marcar otro gol. Pero no, esa no se la va a cobrar a ningún técnico, porque
1: son
2: gustos y habían en ese momento jugadores de más alto nivel que Julián Quiñones.
0: Yo creo que pensando un poco en lo que significa marcar el primer gol del Mundial a los 9 minutos en la inauguración del Mundial, aquí en su casa donde juega, vive y se siente mexicano.
1: Además se nacionalizó en el 2023, sí, y tiene hijo colombiano o hija colombiana.
0: Obviamente es un momento, yo creo que para la historia, para él y para toda su carrera, para México y también para Colombia, pero también tenemos que decir algo muy cierto, y es que hoy Sudáfrica fue muy poquito.
1: Muy malito.
0: Pero muy bajito nivel. Poquito.
1: Bueno, de todas maneras, mi estimado Campo, hoy la inauguración tuvo sabor Caribe, porque sin duda Shakira se robó el show.
3: Así es, César, y tuvo sabor colombiano. Yo creo que fue una inauguración diversa, pues se tocaron varios ritmos musicales. Los mexicanos son especialistas en hacer de su cultura y lo han hecho a lo largo de la vida y tienen una gran base económica producto del turismo, hacen de su cultura, provocan con su cultura un beneficio para su país. y son orgullosos de la cultura que tienen. Hoy lo demostraron nuevamente. Fue una gran inauguración, yo creo que de las más bonitas del último

0: tiempo, por lo menos a mí me pareció una de las más bonitas del último tiempo. Fue diversa porque estuvo Maná, porque estuvo J Balvin, estuvo Ryan Castro, estuvo Belinda, estuvo, hubo diversos ritmos musicales. Todo eso en la exposición televisiva creo que ayuda muchísimo a la inauguración de la FIFA, ¿no? Termina siendo un show televisivo importante, la televisión también, al igual que la radio y los demás medios, aportan una gran cifra de dinero para la difusión del campeonato del mundo. Y en el tema Julián Quiñones, vea, estoy de acuerdo con Diego. Julián Quiñones hoy fuera una convocatoria, su solo nombre fuera discutido para poder ser convocado en la Selección Colombia.
1: Sin duda, estamos totalmente de acuerdo. Mire, hoy todo fue bonito, la inauguración creo que correspondió a lo que es México, a su proyección, su cultura, sus ancestros.

0: Acuerdo. Mire, hoy todo fue bonito, la inauguración creo que correspondió a lo que es México, a su proyección, su cultura, sus ancestros a nivel mundial, y fue muy bonita, pero la parte previa fue un desastre.
1: Uy,
0: hoy
1: no,
0: la
1: no,
0: FIFA
1: no, no.
0: fracasó de manera rotunda con el tema de las comunicaciones. No había internet, no había línea para la prensa, los fotógrafos no pudieron mandar fotografías desde la cancha como sucede hace más de 20 años en los campeonatos del mundo, porque fracasó completamente el tema de comunicaciones. No había internet, no, el wifi no funcionaba, los teléfonos no entraban, fue un verdadero fracaso, y eso lo tendrá que arreglar FIFA porque le fue muy mal en el comienzo del mundial. La gente mexicana amabilísima, todo el mundo querido, queriendo ayudar, queriendo arreglar el problema, pero la imposibilidad técnica fue evidente y eso generó traumatismos en todas las comunicaciones de prensa del mundo. Vamos a presentar este cliente y hablaremos de Selección Colombia.

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1: Y vamos a acelerar la pasión con Rigo, con Ágata y lógicamente con el Campeonato del Mundo y con Juan Sebastián Vargas, que está acompañando la Selección Nacional de Colombia. ¿Qué pasó hoy, Juan Sebastián? Está en Guadalajara con el equipo nacional. ¿Y qué se proyecta para el partido frente a Uzbekistán?
2: ¿Cómo le va, César? Feliz noche, tarde para todos. Estamos en el Estadio Akron, donde se va a empezar a jugar en minutos el segundo partido de la Copa del Mundo, República de Corea del Sur contra República Checa. Aunque, César, solo camisetas verdes. Parecía que jugará desde México hoy acá. No me lo quiero imaginar el próximo jueves cuando reciban a Corea del Sur. El equipo colombiano, vimos bien a Córdoba, movimientos a la par de sus compañeros, remates a la par de sus compañeros, trabajó a la par de sus compañeros todo el entrenamiento de hora 45 que pudimos ver. Entonces creo que ahí va ya por lo menos saldando ese tema, chuleando ese tema de la duda que teníamos de la presencia de John Córdoba por el problema de tendón que tenía en una de sus extremidades inferiores. Ahí de a poco, mañana nuevamente vamos a poder ver al equipo nacional unos minutos. El sábado, día clave, porque va a ser el entrenamiento a puerta cerrada. Y esas canchas de la Academia Haga, perfectamente, no hay nadie que los espíe, está lejos. Así que muy seguramente ese día ya Néstor Lorenzo pare el equipo que va a debutar el miércoles contra Uzbekistán en el Azteca.
1: Bueno, ya vamos a hablar de este tema. Diego, ¿tiene chance John Córdoba de estar en la titular de Colombia?
3: No.
1: ¿Ninguno?
3: No, porque el jugador no está a 10 puntos físicamente.
1: Bueno, el partido contra Uzbekistán no, pero
3: por
1: después...
3: Por eso, no, pues yo estoy hablando del primer partido, ¿sí? Porque el jugador no está a 10 puntos físicamente, lo han venido recuperando. Ya uno los puede ver, o lo puede ver como cuenta Juan Sebastián, entrenando con el grupo, haciendo el trabajo normal. Pero eso no quiere decir que él ya esté en condición física. Se perdió bastante días de su nivel y estoy seguro
4: que
3: desde Lorenzo,
4: su llegada,
3: claro, no lo va a utilizar,
2: va a ser
3: en este primer
2: mes.
3: Partido.
1: Va a ser un mes,
2: un
1: tanto,
2: mes desde 17 a 17.
3: Claro.
2: Un mes. Último partido con Krasnodar al
4: de Colombia.
3: Lleva un mes. Sí, un mes donde puede haberse ya recuperado, sí, físicamente, pero tendrán que empezarle a dar entrenamientos.
4: Y
3: no,
4: además,
3: no lo veo.
4: Puede ser que tenga minutos sobre el final en el partido contra Uzbekistán, obviamente dependiendo del resultado. Puede que por ahí Néstor Lorenzo lo meta unos minutos para ver cómo reacciona ya en competencia el jugador, para saber si de esa manera puede contar con él, ya sea para que sea titular o que definitivamente Luis Suárez se quede por lo menos en esta primera fase como titular del Mundial.
1: Campo, ¿será un Mundial de sorpresas, un Mundial consolidado por los favoritos, por los históricos, por los que siempre aparecen en la primera plana del televisor, o un Mundial de qué características?
5: Es que los que siempre aparecen en la primera plana del televisor son los que siempre llegan a las finales y los que siempre se terminan quedando con el campeonato. Por más que amplíen la participación de equipos, siempre a las finales del campeonato del mundo llegan las mismas potencias. Se van intercalando, puede aparecer una potencia nueva como Francia, que de pronto hace 35, 40 años no era potencia y hoy sí. Tiene mucho que ver también con los cambios migratorios que hay en el mundo. Y hoy vemos una selección francesa que al fútbol champán y fútbol talentoso que siempre hubo en Francia, hoy le suma una superioridad física y un porte físico que antes de pronto no tenía en un número tan alto como lo tiene hoy. Y yo creo que esos procesos migratorios en Europa han ido cambiando la fortaleza de los países. Pero al final casi siempre terminan llegando los mismos. Ahora, uno lo puede ver de dos maneras. Si amplías la participación de equipos, das la posibilidad a que lleguen equipos tal vez de más bajo nivel que los que nos tienen acostumbrados los mundiales, o te vas a encontrar con que hay determinados lugares en el mundo que de pronto no teníamos en el radar porque sus ligas no son poderosas y van a ser selecciones que animen el mundial y que nos den a conocer que en otras latitudes también se juega fútbol, aunque no estén en transmisiones.
2: Más la primera.
5: Todos los fines de semana. Pero ya se verá. Yo creo que esa es una de las grandes incógnitas que tiene el campeonato del mundo. Ampliamos la participación de las selecciones. ¿Para qué las ampliamos? Para un voto en una definición de una presidencia, para tener más de 100 partidos a lo largo.

0: cargo del campeonato del mundo y tener mejores ingresos, o para descubrir que hay latitudes que de pronto no están en el radar general y donde se juega fútbol a alto nivel. Esa para mí es una de las grandes incógnitas de este mundial.
1: De todas maneras, mire, el mundial de Qatar le generó ingresos a FIFA por $6 mil millones. En este mundial se van a ingresar $11 mil millones. Uh-huh. Y el tema económico es uno de los objetivos de FIFA. Aunque ya el tema de ampliar el cupo del mundial se ha debilitado enormemente porque Seferín y la UEFA han dicho casi que unánimemente que no están de acuerdo, Diego, en el tema.
2: No, es que ya más, y antes 48.
3: Pero yo pensé que iba a celebrar César, muchos, porque sí, a él le encanta. Ay, eso.
1: No, pero hasta 48 está bien, a mí 48 me encanta. César, y esta César, fiesta va a ser 200. Espectacular. Sí, porque vayan. Es que uno no puede ser egoísta en la vida. No, usted es una mujer generosa, una mujer que permite que a la fiesta vaya más gente de la
4: Sudáfrica
1: que siempre ha ido.
4: Sudáfrica nos dio el plato inicial.
3: No, a mí no me, a mí sí no me.
4: Muchos
3: no
4: equipos me... vamos a tener como Sudáfrica.
3: Claro, pero
1: sí, es que... de acuerdo, pero es que los hemos tenido en todos los campeonatos del mundo.
3: Sí, pero ahora son
1: no
3: más.
1: Es la primera vez, claro,
3: es
1: Liche.
3: Que ahora son más.
1: Liche, pues entonces usted prefiere un torneo de 16 para que sea competitivo.
3: Uy, me
1: para
3: encanta, que pero llegue... está bien 30, no, 16, 24, no, 32, está bien.
1: No, ni con 16 fue la misma polémica, porque empezaron 13, porque hubo boicot. Cuando se pasó de 16 a 24 en el 82, la misma polémica. En el 98.
3: Pero estaban bien los 32.
1: De 32 equipos, qué lío y qué escándalo. Con 48 igual.
3: Pues van a llegar a 56 dentro de nada.
1: No creo que a 56.
2: A mí me gustaban los 32.
3: A mí también me gustaban los 32. Porque pese a que.
1: Pero ustedes también debieron protestar cuando la FIFA dijo 32.
3: También lo dije en su momento.
1: Por eso, porque ustedes son tradicionales, son clásicos.
3: Lo dije después.
1: Les gustan las cosas.
3: Se lo dije a mi mamá en la casa ese día.
1: ¿Y su mamá no la regañó? ¿Cómo llama su mamá, Liche?
3: Marta.
1: Martica, este, por Dios, cómo nos regañó la niña.
0: Este es un mundial que va, que tiene varias incógnitas por delante. El solo hecho de organizar el mundial en tres países, por más que en uno se jueguen más partidos que en otros, también denota la capacidad organizativa de los países que vayan a organizar el campeonato del mundo.
1: Aquí México ya está dejando muchas dudas.
0: Exactamente, y fue lo que siempre hablamos en el previo. No solamente de organización, sino de seguridad y demás. Una cosa es México, otra cosa es Estados Unidos, otra cosa será Canadá. Y en ese, yo no lo llamaría experimento, pero en esa decisión que tomó la presidencia de la FIFA y que tomaron los asociados de FIFA, si es un tema a mirar, si es, o sea, si es tan viable... No solamente tener el número de países que participan en el campeonato del mundo, sino además ver qué capacidad de organización hay en uno y otro.
1: Eso lo que demuestra es que nosotros en Latinoamérica estamos lejos de la posibilidad. Ya voy con Steven. Estamos lejos.
3: Es que está diciendo hola, gordito.
1: Sí, pero no me está diciendo
4: menos
1: a mí,
4: Steven.
3: Entonces
4: gordito,
3: yo no sé a quién.
1: Yo le he dado confianza en el famoso, pero no para que me diga gordito.
0: Claro,
1: no,
0: pero fíjense que aquí en la polémica Steven es bravo, pero los compañeros lo tratan con cariño.
3: Sí, pero gordito, gordito.
1: Gordito, dígale.

0: Cuando Campo dice que siempre terminan las mismas y ganando los mismos, porque pues es que hasta allí es lo que nos ha demostrado la historia.
1: Y habiendo goleadas.
0: Claro, pero además sumémosle a que tal vez en los últimos dos campeonatos del mundo hemos visto a Croacia, que fue un gran animador, a un Marruecos, que fue un gran animador, pero que no pasa a ser que uno diga, no, es que Marruecos es favorito a ganar el Mundial, o Croacia era favorito a ganar el Mundial en Qatar. Siempre termina siendo los mismos, eso
1: sí,
0: era lo que
1: sí,
0: quería.
1: Sí, pero Liche, aquí hay un
0: pero
1: tema...
0: Pero termina siendo animadores, estas selecciones que tienen jugadores en los mejores equipos de Europa.
1: Claro, aquí hay un tema que tenemos que analizar. Y es que Argentina, Paraguay, Uruguay van a organizar un mundial haciendo un partido. Un partido.
2: Ridículo.
1: Eso no lo entiende nadie, porque hay que desplegar una infraestructura demasiado grande que no sé si se justifica.
2: Demuestra para un que partido, quieren quedar bien con todo el mundo.
1: Aunque le queda al país y le queda a la ciudad organizadora.
0: Pero súmale pero a los mundial, vuelos aquí en el sur, de, pues en América, sí, los trayectos. Porque es que en Europa tú vas en tren.
1: Esto. Un mundial con 48 equipos hoy en día no lo puede hacer un solo país. Lo podría hacer Estados Unidos, que tiene la infraestructura, el dinero. ¿Ustedes saben cuánto costó el mundial de Qatar? Costó 220 mil millones de dólares. Cuando el mundial de Brasil costó 14 mil millones de dólares. Estamos hablando de una cifra...
2: sí, ¿y cuánto produce?
1: Pero es que claro.
2: No, es que hay que mirar cuánto produce.
0: Claro, pero ¿por qué costó? Porque no había estadios. Claro, pero es que
1: en Qatar no recuperó la inversión porque hicieron, Qatar fue otra cosa.
0: Pero porque hicieron en un país que tuvieron que construir absolutamente todo,
2: Qatar no necesita recuperar nada. Por eso Qatar no necesitaba recuperar nada, pero nosotros volveremos a ver un mundial en un solo país en el 2034.
1: En Arabia.
2: ¿Por eso?
1: En Arabia, pero no lo va a hacer solo. Seguramente que lo va a hacer con Emiratos Árabes.
2: Pero si ya se
0: pero
2: andaron,
0: está anunciado.
3: Ya salió solo Arabia.
2: Ya salió Arabia Saudita. Ya, sí.
3: Están construyendo hasta una ciudad artificial.
2: Claro, ellos no
1: lo que
2: necesitan
1: pasa es que es la
2: plata.
1: Situación de Qatar.
0: Por eso. Por eso. ¿Sí?
1: Hoy el mundial
3: no, pero ya el
1: lo hace
3: territorio
1: un país
3: es mucho más
1: que tenga
3: grande,
1: plata.
3: ¿No?
1: Ah, no, Arabia es otra cosa. Arabia no es Qatar.
2: Claro, pero a mí eso de los tres países antes de campo, tres países tan distantes, todo eso, no se siente el mismo sabor de mundial.
1: Sin duda.
4: Sobre todo que hay un país como Estados Unidos donde nunca se va a sentir el sabor de mundial. Ya eso se ha experimentado en Copas América, eso se ha experimentado en varios torneos. Estados Unidos, sus ciudades tienen la capacidad para organizar un evento que en realidad no afecta a la población, no afecta a la ciudad, no interfiere en nada, la
0: pues
4: gente
0: mira
4: sigue
0: el
4: su vida
0: de
4: normal.
0: Clubes, Campo.
4: Y las Copas Américas que se hicieron en Estados Unidos, claro, fue igual. Ibas a comer un restaurante y en el restaurante nadie sabía que se estaba haciendo una Copa América. Y
0: pero
4: al
0: si
4: final
0: incluso,
4: los que terminaban yendo a los estadios eran los latinos que vivían en esas ciudades, llegaban del exterior, pero nadie.
0: Incluso aquí hablaba anoche con gente de Migración que me decían, o sea, un poquito más que siempre está llegando gente.
1: Lo que pasa es que aquí llegan,
4: yo sí le digo
1: aquí
4: algo.
1: Aquí llegan casi la misma cantidad de turistas que en España.
0: Claro,
4: ahora,
0: claro,
4: yo sí le digo algo.
0: Con el mundial.
1: Estamos hablando de 40 millones de personas.
0: Claro, pero con
1: por
0: el
1: año,
0: mundial esto debería ser una locura.
4: Más de 24 equipos es imposible que se haga en un solo país. Porque ningún país tiene esa cantidad
1: imposible.
4: De escenarios.
1: Estamos
4: es imposible.
1: Imposible, además, construir estadios en estas épocas para hacer un campeonato del mundo creo que ya no va muy de la mano con la intención de los gobiernos. Steven, ¿qué pasa en Nueva York? ¿Qué pasa en New Jersey?
2: Gordito.
1: Donde hay una colonia colombiana grande. No le diga gordito.
0: Buenas noches,
2: pero
0: ese gordito.
2: Es el que acaba de decir.
1: No le diga así.
4: Pero que es contra los gorditos
0: con
4: ustedes.
1: Eso
4: es un
1: ya,
4: tema
1: ya
4: de cariño.
1: Comprar algún
0: eso es con amor.
1: ¿Con la mascota del mundial o no se ve?
2: Ya
1: ahí?
2: Fue, compró 10 cosas, cambió el pene, la camiseta, vio cuál equipo moderno le llegó y si se puede llevar un
0: gafas.
2: Carro, paga la importación.
1: No, pues si ya se llevó un carro de aquí.
0: Ya le vi nuevas gafas, tenis, dos chaquetas, o sea.
5: Oiga, pero el show. El consumista. Bueno. Me tienen como el consumista.
2: Es que
5: no,
2: Gustavo
5: no,
2: Gómez.
1: No, usted se da gusto y tiene todo el derecho.
0: Claro, para eso trabaja.
2: Pero es que no lo estamos criticando, le estamos
0: alabando.
1: Es un elogio.
5: Oiga, pero tanto me la montan y nunca en mi vida pagué una cuenta de restaurante tan cara como el restaurante que me recomendó y me llevó César Augusto Londoño en Río 2016 en Ipanema. Qué cosa tan horrorosa.
4: Pagaste nunca. La novatada.
5: Varios. Nunca.
4: De la experiencia es él.
2: No. Para eso sí. Tiene sí. Plata.
0: Por eso. Si gastan carros, como no en comida.
4: No, sí, cómo no. Por eso Diego va a comer solo.
1: Aquí los voy a llevar.
2: Yo voy solo.

0: solo. Ahorita
1: por
0: me fui
1: eso a comer solo. Comer solo, llegó más vivo.
2: O sea, por su pollo solo.
0: No, aquí esa enseñanza no, me la dejó Sudáfrica 2010. No. Los dos primeros días me llamaron a unos restaurantes, cada uno era $300. Dije, me alejo de esto.
3: O sea, Diego, pero aquí hay que tener cuidado con la comida. Porque el picante le puede pasar una mala jugada a cualquier persona.
0: Sí, pero hay que tener, pero hay que tener cuidado. Bueno, sí.
2: Hay que preguntar y ya.
3: A la taquería que tiene una estrella Michelin.
4: Jamás se me va a olvidar.
3: Juan Max.
4: Oiga, jamás se me va a olvidar. En la Copa América Centenario, en 2016, hace exactamente 10 años, Diego, César, y en ese momento estaba también Iván, cada uno se turnaba para ir al baño, porque habíamos comido barbecue en exceso, y no se podía dejar la transmisión.
0: Yo no me acuerdo de eso.
4: Yo sí me acuerdo perfectamente.
3: Oiga, Fogo de Chao, que fue donde estuvimos en Sao Paulo y en Río.
5: ¡Qué delicia, Fogo de Chao!
3: Van a poner uno en Colombia.
0: ¿Me deja leer un mensaje de don Gustavo Gómez?
3: Por supuesto.
4: Oiga, pero déjeme hablar de fútbol.
0: Pere, leva el mensaje. Hartas, 3
2: El gordito está que habla.
0: Hartas, 3 sedes e insoportable, una sola sede fundamentalista. La gente irá a Arabia Saudita con prevenciones, restricciones, miedos y la presión de un Estado inclemente con las libertades individuales.
3: Eso decían de Qatar y fue todo lo contrario.
0: Donde ser feliz no sea un delito.
3: Sí, pero
0: delito.
3: Mire, Diego, que eso decían de Qatar y fue todo lo contrario. No,
0: Qatar fue una maravilla.
3: Una maravilla, el mejor mundial de
0: Sudáfrica
3: la historia.
0: Sudáfrica fue
3: pero
0: una
3: es
0: maravilla.
3: Cierto, harto que sea en tres ciudades.
6: Rusia y, también.
0: Y uy, Rusia espectacular.
3: Tan grandes, sí, tan grande. También. Bueno, don Steven.
4: Mire, hoy estuvimos en la mañana en el entrenamiento de Brasil, al norte de New Jersey, César. No vimos a Neymar por ningún lado, preocupación total, prácticamente confirmado que no va a estar en el primer partido. Y quién sabe si el segundo. Los colegas brasileños nos dicen que lo más seguro es que no juegue ni siquiera el segundo partido. Grave. Lo segundo, cero fe. Le tienen muy poca fe a esta selección por su manera de jugar.
3: Esas tampoco son las buenas, Steven, las que bueno, salen sin fe.
4: Sí, bueno, sí puede ser, ¿no? Puede ser. Y lo segundo, César, es que le pregunté, hice una nota que va a salir próximamente, a 5 colegas, de los 5, 3 dicen que Luis Díaz es mejor que Vinicius.
3: Gracias. Perfecto.
6: Me le mando un abrazo. Dicen que
3: ¿un abrazo
6: muy bien
3: a quién, a Vinicius o a Luis Díaz?
6: No, a los colegas.
3: A los colegas, sí, muy amigos de Steven. Una pausa y ya seguimos.
0: Oye, pero déjale lo de Gustavo.
3: Después.
0: Bueno.

0: la polémica y vamos a Guadalajara, Juan Sebastián. ¿Cómo se recibió la victoria de México? ¿Hay confianza con el equipo? ¿Cambió la percepción? ¿Y qué tal la organización de FIFA en Guadalajara?
1: Bueno, César, el tema pasa primero por la organización. Yo lo que pude ver es que mucha desorganización, sobre todo ya en el último filtro, ya para entrar al terreno de juego, muy lejos desde donde tiene que entrar la gente. Yo calculo que son 40, 45 minutos para poder llegar al estadio desde una avenida principal que queda en Zapopan, que es el municipio donde está este estadio. Y la gente muy contenta, muy feliz, obviamente. Usted sabe que en un torneo corto empezar ganando 2-0 en un grupo que sobre el papel no podrían tener mayores dificultades, pues, y en un país tan crítico de su selección como es México, se ve una hinchada y una gente bastante optimista. Lo que le decía al comienzo, en este estadio, hoy para Corea, República Checa y más camisetas verdes.
0: Muy bien, vamos a escuchar a Julián Quiñones, el colombiano nacido en el departamento de Nariño, nacionalizado mexicano y figura de la selección de su país.
2: Primer gol en Copa del Mundo. ¿Qué significa ese gol y qué sensación?
3: Mi primer gol en un mundial. Con este estadio espectacular, lleno de la afición que nos vino a apoyar desde el primer minuto, y para mí es muy importante, ¿no? También rescatar todo lo que ha hecho nuestros compañeros, fue fundamental, ¿no? Para que hoy podamos lograr los primeros tres puntos.
2: ¿Sintieron ustedes hoy como futbolistas y tú en lo personal esa comunión entre aficionado, cancha y lo sólido que es este estadio?
3: Sí, creo que hace unos días la gente se ha manifestado de muy buena forma, lo hemos sentido en redes sociales, en todos lados, la gente ha estado conectada con nosotros, al igual que nosotros con ellos, y hoy se hizo notar, ¿no? Y eso fue fundamental para que nosotros hoy saliéramos a buscar la victoria.
2: Julián, si hay que corregir algo, si hay que corregir algo para el partido contra Corea, ¿qué tendrías que corregir?
3: Yo creo que más el ímpetu de presionar, ¿no? Aunque lo hicimos por parte bien, creo que debe ser constante el presionar siempre a los equipos y más siendo locales, ¿no? Eso es fundamental, pero vamos a trabajar a eso. Hoy lo hicimos muy bien y nada, seguimos trabajando.
2: Gracias, Julián.
0: Hoy lo hicieron durante 15 minutos, Diego. Magui Payán, en Nariño, es la tierra donde nació Julián Quiñones.
4: Claro, Canelo Álvarez le entregó hoy el reconocimiento a Julián Quiñones.
0: Oye, sí. Yo pensé que Canelo era un monstruo, y lo es, pero ¿cómo lo critican aquí en México?
4: Pues es lo mismo que hacemos en Colombia.
0: Sí. Lo mismo, le dan palo porque sí o porque no.
4: Mire que siguió escribiendo don Gustavo.
0: ¿Qué dice don Gustavo? Sí. Un abrazo para él y gracias por la sintonía.
4: Sí. Qatar no es tan fundamentalista.
0: Sí, es como Emiratos Árabes. Son
4: no
0: la parte
4: confundan
5: abierta, moderna y abierta. Sí. Sí.
4: No confundan el mundo árabe. Qatar es una especie de Europa musulmana.
0: Pero no lo estamos.
4: Arabia Saudita es otro paseo.
0: Sí, son fundamentalistas, es otra cosa. Bueno, una pausa y ya seguimos.

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2: Bueno, a continuación con Cabify vamos a tener el partido de las 9 de la noche. Corea de pronto favorito, vamos a ver qué pasa. Pero para el partido de mañana, que también transmitirá el fenómeno del fútbol de Caracol en ruta mundial, ¿qué piensan ustedes rápidamente? Campo, ¿Paraguay o Estados Unidos?
3: Estados Unidos.
2: ¿Es local
3: Unidos.
2: El equipo USA?
3: Estados Unidos.
2: Steven, ¿usted qué piensa?
4: No, Paraguay.
2: Paraguay. Juan Sebastián.
5: Voy con Paraguay.
2: Diego.
6: Quiero que gane Estados Unidos.
2: ¿Están del lado de Trump?
6: No, de Estados Unidos.
2: Ah, de Estados Unidos.
6: Pero es que este es un partido siento
7: del lado de Trump.
6: No tiene nada
7: también.
6: Que ver con la política.
2: Bueno. Doña Liche.
8: Paraguay.
2: ¿Sí ve dónde me meto yo?
8: No, es que sí.
2: Yo también creo que Paraguay. Además, me parece que el fútbol paraguayo llega en muy buen nivel. Y me parece que ha sido bien dirigido el equipo por Alfaro.
8: Ese equipo tiene motivación. A Steven no le gusta. Exacto, a Steven no le gusta por todo lo que dice Alfaro.
4: Pero lo di de favorito mañana.
3: Él lo dio de favorito.
8: Sí, pero.
2: Lo dio de favorito.
8: Pero yo creo que esa ese manejo de camerino, yo creo que sí. Sí le funciona.
2: ¿No?
6: Yo no sé, ¿no?
2: Oiga, Steven, ¿algún ambiente?
4: ¿Yo soy irracional?
2: No, racional. Estoy haciendo un elogio y usted siempre. En contra mía.
4: No, a Diego.
2: Ah, ya.
6: No, pero
2: ya,
6: si
2: ya.
6: Yo no he dicho nada, yo no dije nada de eso. Dije que a Steven Diego. No le gusta Alfaro.
8: Yo también dije
2: no,
8: lo mismo.
2: No, pero eso es otra cosa. Eso no quiere decir que por eso.
4: No, pero. O sea que sí. Es decir, los racionales están con Alfaro. No, a mí no me gusta Alfaro. Me parece
8: nadie
4: que.
8: Nadie ha dicho eso, pero además que lo dije tranquilo.
6: Oiga,
8: gordito,
6: pero ¿por qué se pone
8: gordito,
6: la...
8: tranquilo.
6: No he dicho nada. Oiga, estoy en silencio, calmado.
4: Un entrenador que tiene unos resultados interesantes, pero
8: Versero,
4: también vende mucho humo a partir del verso. Verso y frases inventadas, no. Verso y frases alquiladas, que son de otros autores.
8: Pero le ha funcionado porque ese equipo está
2: pero
8: motivado.
2: Pero uno en la vida, ¿qué se va a poner a inventar? Alguna vez David Mansour decía, la creatividad es completar lo que hay, pero no generar algo nuevo porque no hay nada nuevo. Steven, en 30 segunditos, ¿algún ambiente de mundial en Nueva York?
4: En Manhattan sí, en Manhattan incluso encontré un sitio donde estaban cambiando monitas, americanos, alemanes, escoceses, mexicanos, ecuatorianos, la nota sale mañana.
6: Y cambió.
4: Buenísimo el ambiente mundialista de Manhattan, muy chévere.
2: Muy bien, se nos acabó el tiempo, mañana seguimos, mañana tendremos programas normales, tendremos Morning Gold, tendremos polémica por la... El pulso a la 1 de la tarde y tendremos también el bar a partir de las 2 por AS Colombia. A todos gracias, los dejamos con el fútbol.
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0: Continúa la información. Esta es 6 a.m. de Caracol. Son las 5 de la mañana. Ya van a ser las 5 de la mañana y un minuto. Hay una noticia de última hora muy importante, pero Juan Pablo, queremos pensar que sí. Hasta ahora no ha sido desmentida por Irán. Vamos a conectar a Catalina Gómez Ángel en directo desde Teherán. También ya tenemos a Eddie en Jerusalén. El presidente de los Estados Unidos, en segundos Ana va a ampliar la noticia, ha dicho que se firmó un acuerdo de paz. Deal is done. El acuerdo, el negocio se ha hecho. Juan Pablo, ¿qué tan sólida es esa información? Al menos para Wall Street es sólida. En este momento estoy mirando los futuros y se ve sólida.
1: En Irán no. En Irán dice que no hay un acuerdo final de paz, que no se ha alcanzado ningún acuerdo definitivo con los Estados Unidos. Y a pesar de esos anuncios que se han hecho desde Washington por parte del presidente de los Estados Unidos, de momento no hay ninguna noticia que pueda confirmarlo. Sin embargo, hay que señalar que hoy hay máxima alerta en una ciudad, en Ginebra, en Suiza, porque lo que se estaría preparando sería una ceremonia en esa ciudad, donde en el marco de la reunión del G7, que arranca el próximo lunes, pues se estaría dando la firma del acuerdo. Sin embargo, le repito, Julio, Irán dice que no hay un acuerdo formal y que no se ha acordado nada para cerrar la guerra.
0: ¿Esa información de Irán de cuándo es?
1: De hace un par de horas, Julio. El Ministerio de Exteriores de Irán, en contravía de lo que dijo Donald Trump, emitió un comunicado contradictorio. Dijo puntualmente el portavoz del ministerio que de momento no hay una final conclusion. A final conclusion has not been reached, es lo que dice Ismael Baghaei. Y ahí mismo señala que todos los puntos se están revisando por los órganos de decisión, pero no habría nada definitivo.
0: Estados Unidos, vamos a Caracol América. Ana, el presidente de los Estados Unidos piensa que esto ya quedó hecho, que está cerrado. Busquemos la reacción inmediatamente en Jerusalén. Eddie, ¿qué se dice en Israel de esta noticia?
2: Exactamente, Julio. Por el momento no hay información de que determine que el acuerdo se va a firmar en los próximos días. El primer ministro Benjamin Netanyahu conversó en la noche de ayer con Donald Trump sobre el memorando de entendimiento que se está gestando con Irán para iniciar estas negociaciones, pero desde la oficina del primer ministro dijeron que no es parte de este documento, que Israel no es parte de este documento preliminar. Netanyahu, sin embargo, expresó su satisfacción por el compromiso de Trump de que un eventual acuerdo final incluya la retirada del material enriquecido iraní, el desmantelamiento de las infraestructuras de enriquecimiento nuclear, las restricciones al programa de misiles y también el cese del apoyo iraní a las organizaciones aliadas en la región.
0: Eddie, muchas gracias. Pero vamos al lugar del origen de la noticia, que es la Casa Blanca. Ana, para el presidente de los Estados Unidos, el negocio, como él dice, el deal is done. El negocio quedó hecho. ¿Qué es lo último que ha dicho el presidente? Usted que lo sigue.
3: Pues Julio, mire, el presidente Trump afirmó que se logró un acuerdo con Teherán y aseguró que el pacto está prácticamente terminado, incluyendo garantías de que Irán no va a desarrollar armas nucleares. Como usted sabe, pues el gobierno iraní tiene su punto de vista. Según funcionarios estadounidenses, ya las fuerzas militares estaban preparadas y a solo 3 horas de lanzar estos nuevos misiles contra objetivos iraníes, cuando el presidente Trump decidió detener la operación. Horas antes, incluso había advertido en redes sociales que iba a golpear a Irán muy, muy duro. Pues ahora el presidente dice que se cancelaron los bombardeos porque ambas partes lograron llegar a un acuerdo y que es un gran acuerdo, fueron las palabras claras del presidente Donald Trump.
0: Sí, yo me quedé en lo mismo, Ana, y sobre todo por la cancelación de los ataques, ¿no? Si el presidente de los Estados Unidos cancela el ataque, es porque él cree que hay acuerdo, pero no, hace dos horas en Irán dicen que todavía le faltan, como diría usted, unos flecos por arreglar. Pero bueno, nos vamos para el Mundial más bien. Ana, ¿usted vio la inauguración?
3: Julio, no vi la inauguración. Debo aceptarle que no la vi, estoy un poquito alejada del fútbol.
0: La felicito.
3: Ay, no me diga eso.
0: La felicito porque no se perdió de nada. Eso parecía, Juan Pablo, la inauguración, no de unos juegos nacionales, de unos juegos municipales, regionales, ¿no?
1: Sí, qué inauguración tan no inauguración.
0: Qué pobreza de espectáculo.
1: Uno esperaba algo sorprendente, increíble, magnánimo, teniendo en cuenta que además son tres países los que hacen este mundial y no, muy pero muy sencillita. Con decirle que resultó más animada la celebración que tuvo el Papa aquí en el Santiago Bernabéu que lo que vimos en el Estadio de México.
0: ¿Qué tal la inauguración de la catedral? ¿O qué tal los últimos Olímpicos?
1: Más espectacular. No, eso sí no se compara con nada.
0: No, pues busque el carnaval de Barranquilla.
1: Esto es mucho más alegre que lo que vimos ayer. No, es que lo de ayer era como triste.
0: Como
1: arranquemos a jugar, porque es que aquí no...
0: Ryan Castro y J Balvin y Shakira, pero Shakira que siempre está con un mega espectáculo. Shakira tenía unos bailarines y obviamente...
1: ¿Y la coreografía ella?
0: Sí, pues si ella solita, pues... Es muy atractivo.
3: Mire, pero yo no estoy tan al tanto, pero se supone que hay tres inauguraciones, ¿no? O sea, estaba la de México, falta la de Canadá y la de Estados Unidos. A lo mejor la vaina cambia.
0: No, para mí la inauguración fue la de ayer. O sea, el Mundial comenzó ayer a las 2 de la tarde, punto.
1: Porque un edificio se abre cuando abren el lobby, no cuando van abriendo cada una de las oficinas.
0: Sí. Es el estadio mundialista oficial. Son tres mundiales. Son 86,000 personas. Fueron cientos de millones de televidentes. Mucho dinero. Pero es que yo cuando me fui, Ana, al mediodía, César Augusto estaba haciendo el inventario de problemas para los periodistas. Un desastre, dijo César Augusto. No tenían ningún tipo de infraestructura. Tienen problemas de internet, de baños, de espacio, de temperatura, de todo. Eso era con los periodistas. Ahora, lo que vimos en la televisión, pero ¿por qué no le preguntamos a Liche, que ella estuvo allá? Liche, ¿eso por qué salió tan penoso?
4: Julio, buenos días. Bueno, yo creo que más allá de lo que hay que rescatar de esa inauguración es el tinte colombiano que tuvo, en donde México por fin, hablemos primero del partido, logra ganar un partido inaugural y el primer gol del Mundial fue marcado por un colombiano. Después, los artistas que estuvieron, ya usted lo mencionaba, Shakira, J Balvin, Ryan Castro, además de Burna Boy, Belinda, Maná, Los Ángeles Azules, Danny Ocean, Lila Downs, Tila, Alejandro Fernández, bueno, en fin, fue un espectáculo increíble.

0: de artistas más que lo que se vivió en el estadio, pero sí realmente con todos los problemas habidos y por haber. Ayer fue la inauguración oficial del Mundial, ayer arrancó el Mundial, hicieron una muestra muy mexicana, cultural, pero de verdad bastante pobre comparado con lo que han sido los espectáculos de otras inauguraciones en otros tiempos. Pero bueno, tuvo tinte colombiano, Julio. Yo creo que lo que hay que rescatar en este momento de lo que fue la inauguración, el estadio espectacular, los mexicanos felices, pero uy, la cantidad de problemas que había. Mire, no había internet en el estadio, ni en el centro de medios, porque no funcionaba. Los fotógrafos, que están acostumbrados a enviar en vivo las imágenes para cada una de los portales en donde trabajan y demás, y los medios donde trabajan, no pudieron enviar una sola foto desde el estadio. No había línea para los periodistas, era un desorden absoluto lo que se vivió ayer en el Estadio Azteca, que termina inaugurando además tres mundiales. Es el estadio más histórico del fútbol, el mítico estadio donde ganó Pelé, donde ganó Maradona, y ahora donde se inaugura este Mundial 2026, la primera vez con 48 equipos. Sí se quedó bastante pobre la inauguración.
1: Liche, ¿cuál es la agenda de hoy?
0: Bueno, Julio, hoy pues obviamente tenemos agenda de Selección Colombia, en donde van a tener un entrenamiento otra vez a puerta abierta para los medios de comunicación. Hoy también habrá partidos en diferentes sectores de donde se está jugando el Mundial. Mire, tenemos Canadá, ya le confirmo aquí, Canadá, Bosnia, a las 2:45 de la tarde. Esto será también Estados Unidos, Paraguay, que además lo podrán escuchar aquí en el fenómeno del fútbol a partir de las 7 de la noche. Entre 7 y 8:45 estará viviéndose este partido. Así por ahora arranca este Mundial, que además le cuento, Julio, aquí en México ha sido como poca la ilusión que se ha tenido por los mexicanos, no los que les gusta el fútbol, sino no hay ambiente. Es raro que un país como México, siendo anfitrión ya de tres mundiales, pues se sienta en la calle como si no estuviera pasando nada. Vamos a ver cómo va en Estados Unidos, que poco les gusta o poco se interesan por el fútbol, si se siente la misma alegría y el mismo pues la misma magia que tiene un mundial de fútbol.
1: Liche, le tengo una tarea. Oiga, estoy mirando el New York Times, la primera página del New York Times. Dice que el partido de Corea del Sur contra la República Checa, Liche, no sé dónde fue, se jugó con un estadio desocupado.
0: Sí, sí, Julio, bastante, bastante triste, y lo hablábamos ayer, en donde yo creo que por el tema de la boletería, los precios, la reventa, realmente ha sido preocupante que no se tenga la cantidad de boletería que se espera, los estadios llenos. Ayer, sin embargo, fueron un poco más de 80.000 personas las que estuvieron en el Estadio Azteca, pero pues yo creo que termina reconciliándose la hinchada un poco con la selección mexicana, que además también estaban bastante molestos en el último tiempo. 2-1 quedó este partido de Corea del Sur ante la República Checa, pero pues con muy poca gente, y así se espera que estén varios escenarios, Julio, durante este Mundial.
1: Le tengo una misión dificilísima, pero tiene todo el Mundial para descubrirla. Señor, ¿cuánto factura el Mundial? Es decir, por venta de boleterías y por derechos de radio y televisión, al señor Infantino, ¿cuánta plata le entra?
0: Perfecto,
1: Julio. Tiempo, tómese su tiempo.
0: Pero bueno, usted, este es el Mundial más caro de la historia, ¿no? Empecemos por ahí, por los costos.
1: Pero, ¿cuánto paga Colombia por derechos de televisión? ¿Cuánto Listo. Paga Venezuela? ¿Cuánto paga Estados Unidos? ¿Cuánto valen los derechos de televisión? Y la otra pregunta Perfecto. Es, ¿cuánto es la taquilla, el box office, la taquilla? Porque es que no entiende cómo con semejante dinero salieron ayer con ese espectáculo tan triste. Nos vamos y qué bueno, Colombia, súper.

0: Bueno, imagínense si no hubiera sido por Shakira. Shakira, J Balvin, Ryan Castro y lo que usted dice, lo más importante, el colombiano. Ah, me están preguntando, ¿cuál es la historia del colombiano que metió el gol, el Lichi?
1: Julián Quiñones, Julián colombiano, nacido en Maui, Payán, en 1997, pues este jugador hizo toda su carrera desde los 18 años que llega aquí a México pasando por diferentes clubes, hasta los 18 años tuvo la posibilidad de representar a Colombia a nivel de selecciones juveniles, pues termina nacionalizándose mexicano en el 2023 y de esta manera es convocado a la selección siendo hoy una de sus máximas figuras, juega en el fútbol de Arabia y marcó cerca de 38 goles durante la temporada y pues ayer hizo un muy buen partido siendo el protagonista del fútbol con tinte colombiano haciendo el primer gol del Mundial a los 9 minutos. Mucho se habló de él, de por qué no era convocado a la selección Colombia. Si nosotros miramos y decimos, pero cómo este jugador que termina marcando ese gol y siendo tan desequilibrante ayer en el partido, creo que si nosotros comparamos el rival que tenía enfrente Sudáfrica, es de las selecciones más pobres que vamos a ver en este Mundial, el rival poco hizo. Julián Quiñones tiene muy buenas condiciones, pero hay otros por encima de él. Por ese lado tenemos a Lucho Díaz.
0: Qué bueno, gracias Liche. Volveremos con usted al Estadio Azteca, a la sede de Caracol en México. Caracol está en todas las sedes. La transmisión de ayer demostró el poderío de los mundialistas de Caracol. Nos vamos con más noticias a esta hora, pero tengo que volver a Estados Unidos, Ana, porque el solo anuncio del presidente Trump, la suspensión de los ataques a Irán y lo que para él ya sería un acuerdo de paz, pues obviamente, mire la coincidencia que tiene, la oferta pública más grande de la historia, el tema que tanto hemos hablado y comentado y tratado de explicar con los expertos. ¿Qué sabemos de SpaceX y cómo se ve hoy Wall Street?
2: Pues Julio, mire, SpaceX, ya si usted entra a páginas de monitoreo de acciones, ahí está. La sigla va a ser SPCX, va a estar dentro del Nasdaq, que es el conglomerado de acciones tecnológicas, y todavía no se mueve porque pues no ha abierto formalmente, va a abrir a las 9:30 de la mañana. En este momento estaría en $135 en este premercado. Ese es el valor de SpaceX. En cuanto a la bolsa en general, el Dow Jones cerró ayer muy bien. Cerró con más de 900 puntos a su favor, 1.9%. S&P 500 1.7% de ganancias y el Nasdaq 2.5%. Los futuros están en la misma vía. El Dow Jones gana casi 400 puntos en este premercado, equivalente al 0.8%. S&P 500 y el Nasdaq 0.6% de ganancias. Así que sí, muy bien, porque imagínese.
3: Sí. Ana, algunas plataformas que permiten comprar acciones, hay muchas en el mercado, aplicaciones, pues, no la tienen listada todavía, puede que se tarden unos días. Porque claro, usted puede poner por el nombre del ticker o con SpaceX, pero no lo encontré esta mañana.
2: No, es porque tiene que esperar a las 9:30. Yo creo que ya, porque a veces usted hay acciones que en ciertas aplicaciones usted puede comprar en premercado. Pero premercado, eso es algo, sí. Es algo atípico. Por ejemplo, los bancos y demás, por ejemplo, yo tengo Chase y ellos no permiten ese tipo de acciones. Pero después de las 9:30 usted debería verla en la gran mayoría de las aplicaciones y no en todas.
3: Estamos listos, por con ejemplo, unos humildes dolaretes, Ana. Vamos.
2: Mire, yo por ejemplo, si yo entro a mi aplicación de Charles Schwab, ahí ellos ya tienen la acción.
3: Sí.
2: Lo que pasa es que no te están permitiendo comprarla ni más porque pues...
3: Pero ya está listada. En mi aplicación ni siquiera aparece todavía.
0: No, en Schwab está.
2: Tenga paciencia, tenga paciencia.
0: Tenga paciencia. Schwab está listo y Ana tiene el dedo listo.
4: Mire, en la aplicación que yo uso, que es Interactive Brokers, ya está, pero no se puede de momento negociar. Pero ya está.
0: 9:30. 9:30 arranca la guachapita. Pues es que yo estoy viendo CNBC, Ana, por el tema económico, y para ellos el acuerdo de paz es un hecho.
2: Sí.
0: Ellos tienen el borrador del acuerdo y hablan, o sea, lo dan como un hecho. ellos no, ni siquiera registran la reacción de Irán. Dicen que es un tema de una finalización. Pero vámonos con Catalina, que ella seguramente tiene mucha más información de dentro del gobierno de Irán. Catalina, ¿cómo está su optimismo sobre este acuerdo de paz?
5: Julio, a ver, como el de los iraníes, que saben que los norteamericanos pueden cambiar en cualquier momento, porque los iraníes han dejado la opinión de los americanos pueden cambiar en algún momento. Ellos tienen dos cosas. Dicen que sí, que hay puntos que ya están acordados, pero que faltan los detalles. Y usted sabe que en los detalles está realmente las complicaciones. Falta la aprobación final del líder supremo de la revolución, que ya sabemos, Mujtaba Jamenei, que no sabemos dónde está, cuánto se tarda a llegar a él, cómo toma las decisiones. Y

0: fin a la guerra en el Líbano, liberación de fondos que tiene congelados Irán, y ahí empiezan a haber problemas, porque mientras que Irán pide cierta cantidad, Estados Unidos le dice que es otra cantidad que los va a ir liberando con el tiempo. También los tiempos para abrir el estrecho de Hormuz, desde Estados Unidos se dice que es inmediato, desde Irán se dice que no, que son 30 días. Así que todavía hay muchos detalles por definir que posiblemente lo hagan en las próximas horas, tal vez. Sin embargo, aquí, hasta que no tomen la última decisión y firmen ese memorando de entendimiento, nadie se dará por bien servido. Y otra cosa, Julio, tampoco hay un gran optimismo, porque siguen las negociaciones por 60 días más sobre el acuerdo nuclear. Así que puede que la guerra se detenga por el momento, pero todavía muchos factores quedan abiertos, así que los iraníes obviamente tienen muchas razones por las cuales no cantar victoria. Digo yo, perdón, Julio, los iraníes de la calle, porque obviamente el Estado clama victoria frente a esta guerra.
1: Claro, Caterina, yo creo que es que hay un común denominador en toda esta historia, y es una palabra: desconfianza, ¿no? Nadie confía, ¿no? Un día dicen una cosa, otro día dicen otras. Entonces no hay confianza.
0: En absoluto, Julio, es una desconfianza que se remite a 47 años desde la creación de la República Islámica, y ambos países, pero especialmente también los iraníes, porque los norteamericanos han cometido enorme cantidad de errores desde entonces, y también en muchas ocasiones han prometido cosas que no han cumplido, pues obviamente hace que la desconfianza de ambos lados sea enorme, enorme. Entonces, y sobre todo también desde ese sector que apoya a la República Islámica, que está en las calles desde el primer día de la guerra, el 28 de febrero, Julio, y que esa gente realmente no quiere que haya un acuerdo hasta que los norteamericanos no se retiren por completo de esta región, algo que parece improbable.
1: Son las 5 de la mañana, 22 minutos. Lo que sí está confirmado, Catalina, es que el borrador de documento que aprobó Estados Unidos incluye levantar las sanciones, ¿no? Lo cual es una victoria de Irán.
0: Pero hay, sí, Julio, pero ahí son ¿qué tipo de sanciones y qué son? Porque algunos documentos hablan de las sanciones sobre el petróleo, sobre la venta del petróleo, cuáles son los activos que van a llegar a Irán, porque es que hay las sanciones, Irán tiene una cantidad de fondos congelados por la venta de petróleo que están especialmente en Qatar, que ellos piden que se libere por completo. Creo que hay una diferencia entre 4 mil millones de dólares y otros 16 mil millones de dólares.
1: Los incluye. Descongelan todos los fondos. Todos los fondos los descongelan. Y ahí hay muchísimo dinero de Irán.
0: Ya está confirmado la cantidad, porque ahí es donde está el asunto, Julio.
1: Bueno, eso ya la cantidad no sé, pero en el borrador dice unfrozen y hablan de todos los temas que tienen que ver con el dinero del petróleo. Bueno, pero como usted dice, cualquier momento nos contarán los detalles y si Irán los acepta o no los acepta. Nos vamos con más noticias a esta hora en Colombia. Uy, Marcela, tema del día. Entonces, le doy el menú.
2: Sí, señor.
1: Iván Cepeda denuncia ante la Fiscalía y ante la Corte Penal Internacional al candidato de la Espriella. ¿De qué lo acusa? Pues de delitos de lesa humanidad, ¿no? Crímenes cometidos por las estructuras de las autodefensas.
2: Sí, vínculos con el paramilitarismo, supuestamente.
1: Entonces, ¿a él de qué lo acusan? De concierto para delinquir, financiación del terrorismo y enriquecimiento ilícito. Cuando se le pregunta qué pruebas tiene, Iván Cepeda dice que cuenta con las pruebas que mostrarían que el candidato presidencial habría presuntamente ayudado en temas de reclutamiento a los paramilitares e intentado también silenciar a los líderes de las autodefensas para evitar que contaran sobre su participación en estos crímenes cometidos. Y dice que tiene pruebas de la manera como se adelantaron sobornos para la elección de Mario Iguarán. Respuesta de Abelardo de la Espriella. Dice que es una cortina de humo y se refiere a Cepeda pues en los peores términos.
2: Claro, ¿no? Porque además dice que él lo denunció primero y que es una supuesta respuesta para desviar la atención a

0: propósito de la denuncia que hizo el candidato de La Espriella en contra de Iván Cepeda, señalando una supuesta alianza con grupos criminales para favorecerlo en las elecciones. Es decir, es una guerra de denuncias entre los dos candidatos.
1: Primer posible tema del día, Marcela, con su venia, para que lo piense. ¿La gente a quién le cree a una semana de las elecciones en estas acusaciones? ¿La gente le cree a quién? Otra cortina de humo, bueno, un globo que fue desactivado por su misma autora, Gloria Arizabaleta. Uh-huh. La señora está metida en el problema de su vida, ¿no? Tiene problemas en la corte y problemas en la procuraduría.
0: Le salió mal por donde lo mire, sí.
1: Ese es otro tema. El presidente Petro ayer nos contaron que escribió una columna en el Washington Post, en un tono, decía Juan Esteban, bastante tranquilo. Pero sorprendió porque él dijo que nunca se le informó de las restricciones del viaje. Y resulta que nosotros supimos de las restricciones del viaje por él.
0: Sí, claro, él mismo lo hizo público, pero él ahora lo que está diciendo, pues está quejándose, porque dice que Estados Unidos se metió en su agenda y que a él le parece que eso no, sí, que eso no está bien.
1: Oiga, ¿se acuerda la denuncia del exalumno del gimnasio campestre? La denuncia de...
0: Sí. Ah, de la STAPA, la de la unidad investigativa,
1: sí, claro. Sí, que denunciaron a un papá de familia, estrato
0: 19. Sí, que andaba 19. Prometiendo unos negocios, sí.
1: Bueno, pues entró la Fiscalía y Super Sociedades con el señor Tobar Niño. Pero se están estrellando con el mismo problema, que las víctimas prefieren perder la plata a que los identifiquen.
2: Uh-huh. Sí.
1: Fenómeno del Niño.
2: Listo eso.
1: Segundo tema del día, porque eso quedó listo, ¿no?
2: Sí, sí, están diciendo, el IDEAM ya confirmó que comenzó, que es el más intenso, o podría serlo desde 1950, 90% de probabilidades de que se extienda hasta febrero del 2027 y 63% de que alcance una intensidad muy fuerte entre noviembre y enero. En casi todo el país, temperaturas más altas, sequías más severas, por supuesto, mucha menos lluvia y menor nivel de embalses y ríos. Algunas zonas del Pacífico y la Amazonía van a seguir teniendo lluvias, pero por acá donde estamos nosotros, en la región andina, la cosa pinta grave.
1: Y la inauguración del Mundial, Marcela, ¿qué se le ocurre? Usted, que es la última palabra.
0: Uh-huh. Bueno, pues es que es viernes, Julio, y yo no sé hasta bueno, dónde seguir hablando que de la peleadera de los candidatos.
1: Le meto música, delito de secuestro extorsivo contra Bles. Imputación de la Fiscalía.
0: No, esa historia es tremenda también. No, pero yo
1: le tengo otro. Señor. El Congreso aprobó una ley para incentivar la donación de órganos.
0: Uf, ese es un temazo.
1: Tema bueno, ¿no?
0: Ese es muy, muy buen tema, porque genera una discusión hasta alrededor de lo religioso. Es un muy
1: le
0: buen tema.
1: Le tengo otro. Uh-huh. El expresidente Uribe y Juan Daniel Oviedo se reunieron.
2: Sí.
1: Se reunieron en la Llano foto. Grande. Uh-huh. Sí.
0: Bueno, ese también
1: le
0: es
1: tengo
0: interesante.
1: Otro. Uh-huh. Volvimos a caer en el Global Index, el Índice Global de Paz. Uh-huh. Espinosa, picho, ¿no? Ya estamos 160, una cosa así, ¿no?
2: Sí, creo que 160, déjeme confirmo, pero creo que fue lo que vi ayer, 160, sí. Sí, muy mal.
1: Colombia es el país que más refugiados acoge en todo el planeta. Ese es otro tema.
0: No, pero me está dejando cada minuto más confundido.
1: 2.8 millones de refugiados, cifra de ACNUR. Obviamente el tema es Venezuela. ¿Qué piensa la gente de la cantidad de refugiados que viven en Colombia de Venezuela? Hmm. Bueno, ya no tengo más. Juan Pablo, busque a ver quién...
3: Sí, no, una de color. ¿Cómo les pareció la inauguración del Mundial?
0: Esa ya me la dijo también. No, él ya
3: se
0: la
3: dijo. Entonces,
2: Colombia ya, está Marcela. 141, Julio, en el índice.
1: Bueno, si quiere.
2: 141.
0: Yo tengo dos opciones.
1: Ah, mire, le tengo señor. Otra. A ver. Otra que me la manda Ana.
0: Ok.
1: Viene de una plataforma que se llama Character AI y Replica AI. Uh-huh. Los muchachos adolescentes, dicen los psicólogos, están eligiendo su novia en la inteligencia artificial. Prefieren una novia en inteligencia artificial que una relación real.
4: Pero es que ese es el problema que hemos venido hablando, y por eso es importante para tu tema del día, Marcela, porque la inteligencia artificial hasta cierto punto es reconfortante. O sea, no hay peleas, no hay disputas, uno no tiene que aprender a lidiar con el rechazo, que es uno de los problemas en la juventud. Entonces, piense cuando usted era joven, Julio, entre que le dijeran que no a una muchachita o que lo votaran.
1: No, eso era terrible.
4: Y una que nunca le dijera que no.
1: Solo atravesarse usted un salón de baile en una sala de una casa y llegar hasta allá y, Ana, ¿bailamos? Ay, no, estoy cansada. ¿Usted cómo se devuelve? ¿Cómo se devuelve de ahí? Y nunca se lo perdonaré,
0: Ana. Ese es un buen tema. Yo me voy a ir con Ana. Me voy a ir con Ana.
1: Pero tengo otra.
0: No, pero es que sí, eso no me ayuda a decidir. Es muy difícil. Bueno, ¿cuál es?
1: ¿Quiere que nos tomemos una chimba?
0: ¿Una chimba? ¿Y qué es eso?
1: No le va a preguntar a Ana qué es una chimba. Pues chimba es el...
0: Es como una bebida artesanal.
1: Es el nuevo batido de J Balvin. Es comida orgánica, se llama Air One. Tiene la bandera de Colombia, la chimba. Es una chimba con la bandera de Colombia.
4: Bueno, pues a mí me dicen, ¿sabe qué? En Colombia, según la inteligencia artificial, la expresión una chimba se utiliza para hacer referencia explícita.
1: No, es cuando usted dice, eso es lo máximo, qué chimba, lo máximo.
4: Pero por ejemplo, cuando te dice Espinoza, cara chimba.
2: Sí, correcto. Por ejemplo, hoy en
3: día. No, es que tiene varias excepciones.
2: La chimba.
3: Tiene muchos usos.
2: Eso, por ejemplo.
4: Pero si te dicen cara chimba, ¿es algo bueno o es algo malo?
2: No, depende del tono, pero cara chimba sería malo, diría yo.
1: Sí. Bueno, pues es que sí, eso es complicado.
0: Ya, eso es más de la calle. O sea, es un poquito.
4: Es que siempre esos son los temas míos, Marcela. De la calle, sí.
1: ¿Cuál es la mejor canción del mundial? Bueno, ya, no más.
0: No, Marcela, yo me voy con Ana porque me parece.
3: No, y si hablamos del Papa, hable del Papa.
0: Marcela. No, ya hablamos del Papa y bueno, los llevamos todos en nuestros corazones. Pero yo me voy con el tema de Ana y el uso de la inteligencia artificial para tomar las decisiones del día a día. Y Ana es la principal protagonista. Yeah.
1: Y hasta conseguir novia,
0: conseguir,
1: ¿no?
4: Pero ya, es que ¿sabe qué? Yo antes tenía amigos que yo, por ejemplo, a veces yo me da ansiedad por las noches. Y entonces uno empieza a joder al amigo, fulano, o a papito. Pero hoy en día, se lo juro que ya no me hace falta. Me siento con ChatGPT, entonces yo soy de repetir la vaina 15,000 veces.
0: No, y es un tema, es un tema muy serio porque realmente puede generar hasta problemas de salud mental en
1: gente que pelea con ChatGPT No, eso no es, ay, perdón, cometí un error, y le siguen dando, sobre todo Ana, con esas noches tan largas que pasa.
2: Y le ponen género.
1: Ay, dele.
0: No, y el problema es creerle
4: pues
0: y hacer...
4: Pues para mí ChatGPT es hombre.
2: Por eso no, le ponen género,
0: claro. El problema es que le crea ciegamente todo lo que dice, que la gente se deja asesorar cuando muchas veces falla.
4: No, pero... No, pues claro. Es cierto, yo tengo 35 años. No debe ser lo mismo eso que una persona de 16 años, que por cierto, le tengo noticia de

0: España.
1: No, pero no, pues claro. Cierto, yo tengo 35 años, no debe ser lo mismo eso que una persona de 16 años, que por cierto, le tengo noticia de lo que estamos hablando, de su tema del día, Marcela. Pero no, yo creo nuestro, que es que hay que tener balance, tema. Nuestro tema del día. Hay que tener balance, pero a mí sí me pasa, pucha, es que a cada rato, mira, y tuve este encontronazo con Grace y me dijo esto, ¿tú crees que debía actuar diferente? ¿Tú crees que ese comentario fue inapropiado? Pucha, y le dije a Espinosa que si era aburrido, pucha, y dije que si papito era aburrido, ¿tú crees que eso es para que se ofendan? Todo el tiempo, ChatGPT y yo somos uno.
2: Listo. Juan Pablo, ¿usted cree que ha pasado recientemente un día en que usted no le consulte algo a la inteligencia artificial?
3: Sí, muchos.
2: Sí.
3: Yo en realidad uso la inteligencia artificial en momentos contados, para situaciones contadas. De hecho, en el teléfono
2: para
3: celular,
2: nunca lo utilizo.
3: Le pregunto que
2: usted nota que la gata está triste, no le pregunta esas cosas. Jesús sí
3: no,
2: le pregunta.
3: No, si veo, por ejemplo, que la gata está triste, entonces pongo en Google qué significa que mi gato esté triste y empiezo a leer artículos al respecto, pero yo no espero que me entreguen todo molido, porque es que si me lo entregan molido, yo no aprendo. Y a mí me gusta aprender a moler.
2: ¿No? Ahora son las 5 de la mañana, 35 minutos en 6 AM. Tema del día, inteligencia artificial. Nos vamos con más noticias. Hay un artículo muy importante en el Financial Times de Londres. Oiga, lo firma John Reed. Juan Pablo, The Tiger, ¿ya lo leyó?
3: Sí, ahora, me toca es decirle que más que artículo, es un video, porque a partir de ahora el Financial Times está usando un esquema informativo distinto que va directamente para los Reels de Instagram o para TikTok, que es presentado por el mismo John Reed, en donde explica algo. Y entonces en su explainer, esta vez habla de The Tiger, y es un perfil bien particular que hace Reed, en donde primero empieza señalando a Abelardo de la Espriella como el más probable futuro presidente de Colombia. Habla de su barba al estilo Bukele, habla de su nacionalidad colombiana, pero también de la estadounidense, habla

0: de su trompismo, habla de su particular forma de hacer campaña, de la manera que se ha conectado con el público y de la imagen del tigre, que lo hace a él ver también como una suerte de émulo de Milei. John Reed le explica a los lectores del Financial Times quién es Abelardo de la Espriella, pero como le digo, lo llamativo aquí, más allá de la nota, es que dicen que él es el futuro presidente. De momento, a Iván Cepeda no le han hecho ningún explainer en el Financial Times.
1: Ahora nos cuenta usted, bueno, yo le puedo contar ya, porque me llamó la atención quién lo firmó. John Reed trabaja en el Financial Times hace 26 años. Es el corresponsal extranjero y reportero de negocios en Oriente Medio, África, Asia. Es experto en la industria automotriz. En Polonia también estuvo viviendo y colabora con el Financial Times en el cubrimiento de la guerra de Ucrania, de Israel y Hamas. Su trabajo ha sido galardonado en el New York Financial Writers Association, en The Society of Publishers in Asia y el Gerald Loeb Award, que es la excelencia en periodismo de negocios. Estamos hablando del periódico de negocios más importante del mundo, que ya Juan Pablo le había metido una página al candidato de la estrella el día después.
0: La que usted nos compartió. Claro, la que usted nos compartió con esa foto gigantesca en donde destacaban también ese resultado de Abelardo de la Espriella. Pero lo novedoso, y esto fue publicado ayer, y usted lo puede ver desde ayer en las redes del Financial Times, es ese perfil en donde, repito, de frente a la cámara, John Reed cuenta la historia de El Tigre. Así dice él, El Tigre. Se enreda un poquito cuando dice Abelardo de la Espriella, pero de resto es un interesante perfil el que hacen desde el Financial Times.
1: Lo hace John Reed. No descarto que venga un perfil también de Iván Cepeda, ¿no?
0: Puede venir, pero yo le digo, hasta ahora solo lo han hecho de Abelardo de la Espriella. Es que se enreda arrancando.
1: ¿Me puede indicar? Porque aquí el jefe Montoya me dice que no abandonemos la bolsa. Número de registros que tiene la bolsa en este momento.
0: Es que la bolsa, esta hora, viva. Julio.
1: Hasta no, nueva orden.
0: La bolsa vive. La bolsa de regalos de 6AMW de Caracol tiene hasta ahora 264.698 personas inscritas.
1: Y muy pronto Montoya hará un anuncio muy importante. La bolsa vive. Ya son las 5 de la mañana, 39 minutos. Espinosa, noticia de hoy.
2: Noticia, Julio, con el candidato Iván Cepeda, que por fin ha publicado su plan de gobierno. El plan de gobierno que conocíamos era una recopilación de sus discursos con una pequeña introducción. Bueno, ahora hay un documento que es un plan de gobierno de 118 páginas. Se lo resumo de la siguiente manera: se distancia de algunas de las propuestas más controvertidas del petrismo. Ejemplo, no menciona a la constituyente, no habla del Banco de la República, no menciona inversiones forzosas, sí habla de un aumento del salario mínimo, pero ligado a la productividad, que es lo que no se hizo el año anterior con el incremento del 23%, propone eliminar el Consejo Nacional Electoral y reemplazarlo con una Corte Electoral autónoma. Si lo quieren verificar, porque resumirlo acá tardaría mucho, ya está disponible y lo publican dos semanas antes de las elecciones.
1: Nos vamos con más noticias. Vamos a conectar las regiones, pero antes hacemos una pausa comercial y regresamos a 6AMW de Caracol. Son las 5 de la mañana, 40 minutos. Está comenzando a terminar la magia de la noche. En segundos, nuestros oyentes. Ya volvemos.
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0: Nos vamos a Ronda País. Recuerden que hemos habilitado dos líneas nuevas, ya que estamos reparando las antiguas para mayor cubrimiento. Estamos con el 601-348-7850 o el 601-348-7851. Nuestro tema de hoy, a propósito de un informe que conocimos, su relación con la inteligencia artificial, su dependencia con la inteligencia artificial, ¿establecería usted una relación con un hombre, una mujer, producido por la inteligencia artificial? Nos vamos con los oyentes. En Estados Unidos el teléfono es 305-285-0069. En Europa es 3491-347-7401 o 02. Juan Pablo, ¿qué debe un comentario de la inteligencia artificial?
1: Escribe @JJRM. La inteligencia artificial es sinónimo de falsedad.
0: ¿Usted dónde está?
2: Julio. Julio.
0: Don Jairo, ¿dónde está?
2: Julio, en Bogotá.
0: Su opinión.
2: Gracias, Julio. Es muy simpático esto, hasta donde hemos llegado, que hay una amiga mía que la inteligencia artificial le dice mi amor y ella se derrite completamente.
0: Vamos a escuchar más noticias aquí en 6 AM de Caracol.
3: La paz electoral.

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0: Comenzamos Ronda País. Marcela, con noticia de hoy, 5:45.
1: Noticia en el Consejo de Estado que acaba de suspender las facultades del Consejo Nacional Electoral para imponer medidas cautelares como la suspensión provisional de la inscripción sobre firmas encuestadoras. Esto tiene que ver con la llamada Ley de Encuestas, que consistía básicamente en que mientras se tomaban decisiones de fondo en procesos de investigación a las encuestadoras, se les podría prohibir, por ejemplo, publicar encuestas. El Consejo de Estado considera que se pueden afectar derechos políticos y la participación ciudadana al limitar el acceso a información electoral.
0: Seguimos con Ronda País en Bogotá. Otra vez vandalismo. Juliana, ¿dónde?
2: Sí, Julio, esto en el Parque de los Hippies en la localidad de Chapinero, durante un evento de campaña del candidato presidencial Iván Cepeda, que fue organizado por los ediles Caterine Garavito del Pacto Histórico y Félix Millán del Partido Verde. Pues instalaron una tarima y varios vecinos reportaron del sector alto consumo de sustancias psicoactivas, la instalación de esta tarima sin autorización y también la realización de grafitis, afectando así el espacio público. Los gestores de convivencia del distrito tuvieron que controlar la situación, pero no pudieron hacer mucho, Julio, porque desde el distrito nos confirman que pues son los gestores de convivencia los que tienen que controlar esta situación, no pueden desplegarla un demo o una acción policial, porque el evento fue presentado ante el distrito como una actividad política, por lo que restringe este tratamiento hacia una acción policial.
0: También tenemos Ronda País. Seguimos con el problema de Buenaventura y el agua. Darío, no hay solución.
3: No, Julio, y se declaró la calamidad pública. No hay clases, pacientes con enfermedades graves, entre ellos los que enfrentan problemas renales con peligro para sus vidas, ya ante la falta de agua que amenaza su atención en los centros asistenciales del puerto sobre el Pacífico, solo por mencionar algunas de las consecuencias. El SOS es al gobierno nacional, lo lanzó la alcaldesa de Buenaventura, Ligia Córdoba. Mientras tanto, la gobernación del Valle trasladó maquinaria amarilla para apoyar las tareas de reparación de la tubería que se averió y dejó sin suministro de agua al principal puerto sobre el Pacífico.
0: ¿Qué pasó con la alcaldía de Girón en Bucaramanga, Juan Carlos?
4: Pues Julio, que hay una denuncia y hay un hecho concreto de noticia judicial desde la Fiscalía General de la Nación. Agua por votos parece ser el título de esta película. Un cambalache de esta naturaleza supuestamente ocurrió en Girón en 2023 y que dio para que la Fiscalía imputara cargos al exsecretario de Seguridad, Convivencia Ciudadana y Gestión del Riesgo de esta población, Juan Carlos Pinto Lorza, por esta acción. Pinto Lorza, quien sigue siendo parte del gobierno de Girón, está en la mira de las autoridades como presunto responsable del delito de constreñimiento al sufragante. Pues esto ocurrió en las pasadas elecciones regionales, cuando al parecer el ex servidor público se aprovechaba de sus funciones para presionar a los residentes del barrio a Antigua Constituyente con el propósito de que votaran por un candidato específico. Aquí lo curioso es que Pinto Lorza habría condicionado el suministro de agua al cumplimiento de exigencias tales como suministrar un listado de 20 ciudadanos con sus datos personales, asistir a reuniones políticas, realizar publicaciones de apoyo en redes y participar activamente en la campaña, es decir, algo similar a lo que se denunció aquí en este mismo espacio en el sur del departamento del Cesar, en Aguachica, el cambio de agua por votos.
0: Espinosa, Ronda País.
5: Dos noticias económicas del día, Julio, que estamos esperando. La primera es el dato del trimestre febrero-abril de la informalidad laboral, que ya mejoró durante el primer trimestre del año. Vamos a ver cómo cierra este segundo trimestre. Y también se va a conocer la medición de la pobreza monetaria. Eso se va a conocer más o menos 10 de la mañana y van a ser datos que seguramente se van a discutir durante el fin de semana de cara de nuevo a la segunda vuelta de las elecciones.
0: 5:49, lo que usted debe saber.

0: en Ronda País. Claudia, noticia de Tierra Alta, Córdoba.
1: Julio, Ronda País, claro, con el director de la Fundación Cordoversia, Organización Defensora de Derechos Humanos, Andrés Chica, quien advirtió sobre el preocupante panorama que estarían enfrentando las comunidades en zona rural de Tierra Alta, Córdoba, donde se instalará una zona de ubicación temporal a partir del próximo 25 de junio. Según Cordoversia, una reciente visita al territorio habría evidenciado comunidades silenciadas. Incluso detallan que, al parecer, el autodenominado Ejército Gaitanista de Colombia estaría limitando el número de perros o caninos por vivienda. Asimismo, insistieron en que la extorsión, homicidios, amenazas y otros no han cesado. En ese sentido, hicieron un llamado para que se brinden garantías a las comunidades. Las autoridades aún no se pronuncian sobre este delicado informe.
0: 5:50 es Ronda País. Marcela.
2: Con el pacto histórico que se ha pronunciado a propósito de la suspensión del representante Ahmed Escaf por parte de la Procuraduría, considera el partido de gobierno que este no es un hecho menor y que toca el corazón de la representación democrática, por lo cual está pidiendo garantías, debido proceso y respeto a la voluntad popular.
0: Ronda País, qué problema, Juan Carlos, el de Blest. Eso tiene mala pinta, mal pronóstico, Juan Carlos.
3: Sí, y hoy a las 6 de la mañana, en pocos minutos, está programada de nuevo la audiencia de imputación de cargos, en la que ya quedó en firme la imputación por el delito de secuestro extorsivo. Y hablamos como personas procesadas: Steven Mesa Londoño, conocido como Bless, y Sebastián Jaramillo Morán, alias Dímelo Jara. En esta Ronda País, claro, les contamos cómo va esta diligencia judicial. Se adelanta contra otras dos personas, Laura Moreno Restrepo y Julián David Giraldo Arboleda. ¿Y por qué los investigan? Por presunta participación en un secuestro extorsivo del que habría sido víctima Andrés Felipe Sánchez, un reconocido artista que interpreta al cantante puertorriqueño Ozuna, pero que además es representante de una persona que interpreta a Blest. Esto está tomando una mala pinta, como lo dice usted, Julio, y estamos muy pendientes de la audiencia de esta mañana.
0: Mire, Marcela, los comentarios que recibimos sobre el Mundial, okay, que no, usted no lo aceptó como tema del día, pero la gente opina. Claro. Dice uno: me sentí en una fiesta de 15 años, pero con J Balvin. Otro dice: parecía la inauguración de un colegio, pero con famosos. Sí, qué cosa tan penosa.
2: Sí, la verdad, le faltó emoción, y con la cultura mexicana, tanto que hay para mostrar, la verdad, sí. Fue un poquito aburrido, digámoslo.
0: Bueno, y la señora Chenbaum dice que prefirió regalarle su boleta a alguien que no pudiera ir.
2: Oh, sí, es que ya sabía lo que le esperaba.
0: No, y también es que una chiflada de 86 mil personas, eso suena muy duro, ¿no?
4: Y mucha protesta.
2: Es una decisión riesgo alto. Inteligente.
0: Sí. Inteligente. No, a ver, ¿quién quiere ir? No, hay un muchacho que quiere ir, listo.
2: Dígales que
0: vamos en Ronda País, vamos a Cúcuta y Esmeralda. No nos cansamos de preguntar en qué va el caso del colega Cristian Herrera, asesinado allá.
5: Hola, Julio, buenos días. Pues hay preocupación por la suspensión de las audiencias de la legalización de captura de los tres presuntos implicados en la muerte del periodista Cristian Herrera. En las últimas horas trascendió que el juez presentó quebrantos de salud y los procedimientos judiciales se suspendieron de manera temporal. La familia de la víctima ha llamado la atención y ha alertado sobre la posibilidad que el presunto sicario pueda quedar en libertad frente a este tropiezo que ha surgido. Se está a la expectativa de las decisiones judiciales que se adopten para poder avanzar en la imputación de cargos y también definir las medidas de aseguramiento.
0: Bueno, y cerramos Ronda País con el Papa. Natalia, ¿dónde está hoy?
6: Julio, pues hoy es el último día del viaje apostólico del Papa León XIV por España y nos encontramos nosotros en Tenerife. El Papa aterrizó esta mañana en el aeropuerto de Tenerife Norte y lo primero que hizo una vez más fue poner foco a la migración, porque fue al centro, las raíces. Luego se reunió en la Plaza del Cristo de la Laguna con varias iniciativas locales que trabajan por la inclusión de las personas migrantes. Y por último, en unos pocos minutos, Julio, llegará a donde estamos nosotros, al puerto de Santa Cruz de Tenerife, para una misa. El último acto multitudinario que tendrá el Papa León XIV en su visita a España, y ya a las 2:30, hora insular, será la ceremonia de despedida que acudirá el rey Felipe VI.
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1: ¿Ya va saliendo o qué? Porque acá ya arrancamos. Está mi mamá.
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0: Juan Sebastián con la Selección Colombia. Bienvenido.
1: Sí, Julio, ¿qué tal? Feliz mañana para todos. Un equipo colombiano que tuvimos la oportunidad de verlo cerca de 1:45 en su primer entrenamiento aquí en la Academia AGA, donde entrena habitualmente Atlas. Mucha camaradería, mucha familia, mucha risa durante todo el entrenamiento. Gran parte de él se concentró en la definición con un Lucho Díaz bastante inspirado, una zurda de James Rodríguez también con muy buena pegada y sobre todo John Córdoba a la par de sus compañeros, tanto en tema físico como de definición. Ha superado el problema del tendón que venía quejando y que le impidió jugar los dos primeros partidos amistosos de la selección nacional, que entrenará nuevamente hoy a las 10:40 de la mañana. A propósito de Guadalajara, Julio, oyentes de Caracol, el diario Milenio, el más importante de esta región, dice: aficionados llenan las calles de Guadalajara en el inicio del Mundial. Reportan 38.000 personas en la zona centro y solo 18.000 pudieron ingresar al Fan Fest. Ya se ha estrenado no solo la selección mexicana, sino se ha estrenado la segunda ciudad más importante del país, Guadalajara, con 44.983 espectadores en el juego entre Corea del Sur 2 y la República Checa 1. Volverá a acción este escenario el próximo jueves. México recibe a Corea del Sur.
0: Pero, Juan Sebastián, ayer en el DF y en Guadalajara, ¿era día cívico?
1: Sí, señor. Muy tranquilo el tráfico, muy tranquilo para poder llegar a Zapopan, que es donde entrena la selección colombiana de fútbol, que queda a las afueras de Guadalajara, lo que regularmente eran 43 minutos. Ayer fueron 23, todo el día la gente en sus hogares, en sitios públicos, disfrutando del partido de la selección mexicana. Y después, cuando tuvimos la oportunidad de ir al estadio Akron para ver Corea del Sur ante la República Checa, muchas camisetas verdes de las 44.000 que le mencionaba, cerca de 40.000 eran verdes de la selección mexicana, el resto se dividían entre coreanos y checos.
0: ¿Se veía o no se veía desocupado el estadio? Dice el New York Times que jugaron ante un estadio desocupado. ¿Qué tan desocupado estaba?
1: Se veía desocupado, Julio, pero al final la FIFA terminó reportando cerca de 45.000 espectadores en un estadio que tiene capacidad para 49.000.
0: O sea, abrieron la puerta, porque es que la culpa no es de los mexicanos, la culpa es de los absurdos precios de la FIFA, ¿no?
1: Sí, totalmente, no faltó mucho, faltaron 5.000 espectadores para lograr el aforo completo de la casa donde regularmente están las Chivas Rayadas de Guadalajara, el segundo club más importante de este país después de América, o a la par del América.
0: Seguimos a esta hora en la Ruta Mundial, solo aquí en Caracol, en 6 AM, en Colombia, 6 de la mañana, 6 minutos, 4 de la mañana, 6 minutos, en California. Carlos Alemán en directo, buenos días.
2: ¿Qué tal, Julio? Muy buenos días. Y la noticia aquí en California es la apertura del Grupo D, hoy a las 6 de la tarde, hora del oeste, entre los Estados Unidos y Paraguay. Pues luego de 16 años, el combinado sudamericano regresa a una Copa del Mundo de la mano de Gustavo Alfaro, que ayer en conferencia de prensa anunció la recuperación de Julio Enciso, el jugador del Estrasburgo de Francia. Por su parte, el equipo de los Estados Unidos llega dirigido también por un argentino, Mauricio Pochettino, quien tendrá su primera experiencia mundialista, y anunció también la recuperación de Chris Richards, el defensor que juega en la Premier League. El partido será dirigido por el neerlandés Danny McKinley y el himno de los Estados Unidos será cantado por Dan Plashey, un artista de country, y tendrá la participación especial de Jason Sudeikis, conocido por el papel de Ted Lasso en la serie de Apple, además de presentaciones musicales de Katy Perry y Anita como parte de la ceremonia de apertura del Mundial en los Estados Unidos. La pelota rodará en Inglewood, en California, a partir de las 8 de la noche, hora de Colombia.
0: Tremendo, tremendo estadio. Gracias, Carlos Alemán, en directo desde California. Ahora son las 6 de la mañana, 7 minutos. Escuchan 6 AM de Caracol, primera cadena radial colombiana en el Mundial. Como siempre, otro mundialista está en Canadá. ¿En qué estadio? Alberto Mora, en directo.
3: Hola, Julio, buenos días. Estamos en Toronto, Canadá, que abrió precisamente, y tenemos noticias con respecto a la sede mundialista. Una noticia que va a dar

0: que hablar en los próximos días con respecto a la cancelación de eventos al aire libre en Norteamérica con el clima extremo del verano. Y es que el FanFest, al minuto 40 del partido inaugural, tuvo que ser evacuado por alerta de tormenta. Sin embargo, por acá no llovió y hubo malestar entre los fans que tuvieron que buscar lugar para terminar de ver el partido entre México y Sudáfrica, ya que no se permitió la readmisión al escenario. Hablando de fútbol, se abre el grupo B en el Toronto Stadium con el partido del coanfitrión de la Copa del Mundo, Canadá, que enfrentará a Bosnia-Herzegovina desde las 3 de la tarde, hora local, 2 de la tarde, hora de Colombia. El equipo local, el equipo canadiense, llega con mucha expectativa a su tercera Copa del Mundo, la segunda de manera consecutiva, e irá en busca de su primera victoria en su registro en los mundiales. La noticia importante por el lado del equipo de la hoja de maple es que Alfonso Davies, el lateral, y el compañero de Lucho Díaz en el Bayern Múnich, ya trabajó con el grupo de manera completa y podría jugar esta tarde en Toronto. El entrenador de Canadá, Jesse Marsh, declaró que quiere ver el estadio rojo, aunque parece que no va a ser así, Julio y compañeros, porque la embajada de Bosnia-Herzegovina en Canadá anunció que más de 30.000 bosnios hicieron su arribo a Toronto para apoyar a su selección. Habrá que ver cuántos tienen en su mano tickets para la entrada al estadio, ya que hasta el momento no hay sold out para el partido inaugural aquí en el Toronto Stadium. De Bosnia-Herzegovina, rápidamente hablamos que jugará su tercera Copa del Mundo. La selección, que actualmente ocupa el puesto 64 del ranking FIFA, confirmó a través de su técnico Sergej Barbarés que tendrá la dupla de delanteros Ermedin Demirovic, el delantero del Stuttgart de Alemania, y a la leyenda de 40 años del Schalke 04, Edin Dzeko, que parece estar recuperado de una molestia en su pierna derecha. Bosnia regresa a una Copa del Mundo tras 12 años y, como dato curioso, es la selección que más kilómetros recorrerá en el Mundial, con más de 7.500 entre Toronto, Inglewood, California y Seattle en Estados Unidos. Todo está listo acá, Julio, para el duelo que abre la jornada este viernes. Las puertas se abren a las 11 de la mañana y habrá ceremonia de inauguración que tendrá artistas como Alanis Morissette, Michael Bublé y William Prince.
1: 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Ahora nos vamos para otra sede mundialista con nuestra mundialista, Esther, en Caracol América, Miami.
2: Julio, 7 de la mañana, 10 minutos en la ciudad de Miami, que ayer le dio la bienvenida al Mundial 2026 con un evento muy especial en Miami Beach. Fueron miles de personas que se reunieron frente al mar para poder seguir la ceremonia inaugural y el partido de apertura en una instalación sobre la arena con pantallas gigantes, y la jornada concluyó con un concierto muy especial de Carlos Vives. ¿Qué viene ahora para Miami? Pues la ciudad vuelve a ser sede de Copa del Mundo por primera vez en 32 años. Miami va a recibir 7 partidos en el Hard Rock Stadium, incluyendo ese esperado encuentro entre Portugal y Colombia el próximo 27 de junio. Y además de un partido de cuartos de final, el juego y el juego por el tercer puesto. Este primero, también el primero de los encuentros, será el lunes entre Uruguay y Arabia Saudita. Además de esto, también el sábado se abren las puertas del FIFA Fan Fest oficial en el Bayfront Park. Es un espacio de entrada gratuita donde se podrá recibir más de 30.000 personas al día y contará también con estas pantallas gigantes para poder seguir los partidos. Tendrán varios conciertos, actividades culturales y experiencias interactivas para los aficionados que de pronto no alcanzaron a conseguir esos tickets.

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1: Que recorre esta terrible operación de tierra arrasada que ha emprendido Israel contra el territorio libanés como represalia por los ataques que recibe Israel de Hezbollah. No sé, Marta, si hay alguna expectativa de que las cosas mejoren por cuenta del muy, muy posible acuerdo entre Irán y Estados Unidos, que no incluye a Israel y al Líbano, pero que de alguna manera sí tiene que ver, porque Irán ha sido muy reiterativo en pedir que Israel no siga atacando de la manera que está atacando a la población civil en el sur del Líbano. Marta, ¿dónde se encuentra y cuáles son las últimas noticias?
2: ¿Qué tal, Julio? Pues estoy ahora mismo en la ciudad de Tiro. Ya hablábamos también desde aquí hace unos 10 días, desde que empezó una escalada, una mayor ofensiva sobre esta, que es la principal ciudad del sur del Líbano. Como contábamos, ahora está todavía más vaciada. Es una ciudad de unos 100.000 habitantes. Es una ciudad además con mucha historia, una de las más antiguas del mundo, hablamos de más de 4.000 años de historia, y estamos viendo pues mucha más destrucción que otras veces. Ahora podemos entrar en detalle también, porque hemos visto también destrucción que afecta tanto a generadores, plantas de electricidad, también a las ruinas romanas de la ciudad. Como digo, es una ciudad muy muy antigua y tiene un patrimonio considerado por la UNESCO como patrimonio de la humanidad. Incluso los ataques israelíes han causado daños a mosaicos y a columnas muy antiguas y conservadas.

0: patrimonio de la humanidad. Incluso los ataques israelíes han causado daños a mosaicos y a columnas muy antiguas y conservadas. Desde el sur del Líbano, bueno, estamos hablando sobre todo de destrucción, estamos hablando de que los ataques continúan. Llevo por aquí varias horas y en la distancia hemos escuchado también varias bombas cerca de tiro. Aquí hay muy poca esperanza de que haya un alto al fuego o a que los acuerdos que hay en vigor efectivamente se cumplan. Desde mediados de abril ha habido hasta 3 altos al fuego que se suponía que tenían o que incluían al Líbano. El primero de Estados Unidos y de Irán, en el que tanto Irán como el país negociador, Pakistán, decían que el frente libanés también estaba incluido. Un segundo acuerdo que ya patrocinó y que negoció el gobierno libanés con Israel en unas conversaciones históricas en Washington y que no se ha cumplido. Hablamos de que desde que entró en vigor este acuerdo, en más de un mes hay más de 1.200 muertos solamente en territorio libanés, por lo que hay muy poca esperanza que las palabras efectivamente se materialicen, por lo menos aquí en el sur del Líbano, donde pese a los acuerdos de alto al fuego, pese a los intentos de diferentes países por la diplomacia, Israel lo ha dejado muy claro muchas veces: la ocupación va a seguir expandiéndose y los bombardeos indiscriminados también.
1: Muy triste, Marta. Solo desear que usted no tenga ninguna dificultad y que pues haya alguna luz de esperanza en semejante tragedia que están viviendo los libaneses. Marta, muchas gracias. En directo desde Tiro, y volveremos a contactarla esta mañana.
0: Muchas gracias.
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1: 6 de la mañana, 17 minutos, escuchan Minuto 60. Hoy el tema del día es inteligencia artificial. Se puede comunicar ya con nosotros. Tenemos unos números provisionales porque estamos ajustando una nueva plataforma más robusta. Son números directos en Bogotá: 601-348-7580. O 348-7581. La línea está abierta. También en Estados Unidos, 1-877-W-RADIO-1. Mucha atención, nos llegan noticias de la Oficina del Tesoro de los Estados Unidos. Escuchen bien. 7 nuevas autorizaciones de la OFAC para Venezuela. La razón: empresas que quedan liberadas para hacer transacciones con minerales, petróleo, gas y servicios. 7 empresas se les levanta la restricción desde la lista OFAC. Continúa el plan de la administración Trump de recuperar la relación comercial y reactivar la economía de Venezuela. La Procuraduría suspendió a Gloria Arizabaleta tras su intento fallido de suspender al presidente Petro. La sala de instrucción de la Corte le abre investigación. Estuvo en su oficina. El abogado del presidente, ante la comisión de acusación, acusó a la representante de presiones e intereses oscuros. Dijo que ella lo buscó para negociaciones extrañas. Por eso, el presidente de la República habló de una supuesta extorsión. También estuvo en 6 AM Armando Benedetti. Se refirió al caso de Gloria Arizabaleta y dijo que ella creía que como investigadora tenía potestad para suspender al presidente. El Consejo de Estado rechazó demanda de nulidad y dejó en firme la candidatura de Abelardo de la Espriella. Iván Cepeda llevó gravísimas acusaciones a la Fiscalía y a la Corte Penal Internacional contra el candidato de la Espriella. Habla de delitos ligados a las autodefensas, delitos de lesa humanidad cometidos por estructuras paramilitares.

Y en la acusación dijo que tiene pruebas para demostrar delitos como concierto para delinquir, financiación de terrorismo y enriquecimiento ilícito. El candidato de la Espriella respondió con expresiones muy fuertes contra el candidato Cepeda y resumió la denuncia en otra cortina de humo. La Procuraduría

0: del prestigioso colegio Gimnasio Campestre de Bogotá, Juan Guillermo Tobar Niño, quien se habría acercado a otros importantes colegios con unas propuestas comerciales de los famosos retornos millonarios. Pues la Fiscalía y la Superintendencia de Sociedades ya tienen bajo la lupa el caso. Reunión entre Álvaro Uribe y Juan Daniel Oviedo en Llano Grande. La Cancillería prepara nombramientos diplomáticos anticipados que el próximo gobierno no podría cambiar. Escuchan Minuto 60. Nos vamos para Caracas, Venezuela. Gabriela.
1: Julio, minuto 60 con subsidio y precisamente con lo que usted hablaba de las licencias petroleras, el gobierno que encabeza Delcy Rodríguez sigue con esta firma de contratos con transnacionales petroleras. En este caso, ayer fue el turno de la británica Shell, a quien se le otorgó una licencia para el desarrollo de una primera fase de exploración y explotación del campo de gas Loran, que cuenta con 7 yacimientos, de los cuales 6 son transfronterizos con Trinidad y Tobago. Rodríguez anunció que también se suscribieron varios acuerdos para el desarrollo integral de las unidades de producción en el estado Monagas al este del país y explicó que la licencia Shell permitirá un aprovechamiento adecuado del gas para la exportación, según dijo. Asimismo, calificó este otorgamiento como un paso histórico debido a que el campo transfronterizo estuvo sin desarrollo durante 23 años. Y como dato de cierre, Julio, según un nuevo informe de la OPEP, la producción de crudo en Venezuela mantuvo su tendencia al alza y creció el 3,79% en mayo, ubicándose en 1.179.000 millones de barriles diarios.
0: Escuchan Minuto 60, nos vamos con más noticias a esta hora. Este tema que acabamos de escuchar desde Caracas es muy importante. Más y más licencias para negocios energéticos de Venezuela. Juan Esteban, ¿cómo despertamos en Washington, D.C.?
2: Julio, minuto 60, Colsubsidio con la administración del presidente Donald Trump, Julio, que según incluso medios como CNN cuentan ya 39 veces, han anunciado algo similar, pero lo de ayer fue con más detalles, porque no solamente dijo que confirmaba la suspensión de ataques militares estadounidenses que habían sido considerados contra objetivos iraníes, sino que un acuerdo se podría estar firmando este fin de semana en Europa. El presidente dice que existe un gran acuerdo en proceso, que los documentos se encuentran en su fase final y que el vicepresidente J.D. Vance pues es el que encabezaría esa delegación de los Estados Unidos para esa eventual ceremonia de la firma en Europa. Recordemos, Vance ha sido la voz tal vez que más ha insistido en la necesidad de dialogar, no de bombardear. Por último, Julio, ordenó detener los ataques, pero también señalando que había mantenido conversaciones con líderes de Israel, Arabia Saudita, Qatar, Emiratos Árabes Unidos, entre otros. Y desde Teherán, por supuesto, como siempre, Julio, ellos esperan que el mensaje sea que se comprometan a no tener, ha dicho el presidente Trump desde el despacho Oval, un arma nuclear.
0: Escuchan Minuto 60, son las 6 de la mañana, 24 minutos. Juan Pablo.
3: Pues Julio, nos vamos con un invitado que curiosamente, por documentos que se han conocido aquí en España, relacionados con el escándalo que usted ha mencionado en varias ocasiones, el de la fontanera, termina involucrando a Colombia. Antes de saludar a nuestro invitado, quiero resumirle rápidamente de qué es de lo que vamos a hablar, partiendo de la historia de La Fontanera, una mujer llamada Leire Díez, quien le estaba ofreciendo al Partido Socialista hacer un proceso para limpiar, digámoslo así, su imagen a través de una bien particular estrategia, ensuciando a sus opositores políticos o ensuciando a los investigadores que a través de la fiscalía estaban indagando sobre presuntos casos de corrupción en donde de alguna manera estaban involucrados personas del gobierno o del entorno de Pedro Sánchez. Una de esas personas que estaba involucrada en las investigaciones es el fiscal anticorrupción José Grinda. Ese fiscal terminó siendo objeto de chantaje extorsivo y luego le ofrecieron plata, dinero, para que cesara las investigaciones, particularmente algunas que llevaba en contra de Carles Puigdemont y otros más conocidos como el caso 3%. ¿Qué es lo que pasa? en el documento.

0: momento que hemos conocido, la Unidad Central Operativa en España habla de un periodista colombiano que habría ayudado, dice el documento, o por lo menos deja entrever el documento, a establecer contacto con una mujer clave en la extorsión al fiscal anticorrupción José Grinda. Se trata de nuestro colega Joir Ackerman, a quien le damos la bienvenida a 6AMW. Joir, buenos días.
1: Muy buenos días, Juan Pablo, a los oyentes, y muy buenos días a todos en la mesa de trabajo de 6AMW. Un gusto estar con ustedes.
0: Joir, en el documento que hemos conocido de la UCO, donde la mujer que acusa al fiscal anticorrupción José Grinda de supuestamente unos hechos relacionados con presentarse desnudo en unas imágenes, siendo ella una menor de edad, imágenes que se mostraron a través de internet, lo que vemos es que usted ayuda a que la denunciante Miriam Serrano, quien hoy es mayor de edad, entrara en contacto con la fontanera, con Leire Díez. ¿Cuál es su relación, la de Joir Ackerman, con Leire Díez?
1: Ninguna. Pero déjame, te respondo desde el principio en un par de elementos que quería aclarar. El primero, y gracias por la presentación tan generosa, Juan Pablo, yo, digamos, mi rol en este caso y mi mención en estos documentos no es como columnista en Colombia, sino es como presidente de una compañía estadounidense que se dedica a hacer investigaciones de inteligencia corporativa. Algunos de ustedes saben que ese es mi rol fundamental. Esta es una compañía que fue fundada por exfuncionarios del Departamento de Justicia y de Estado de los Estados Unidos y trabaja para múltiples oficinas de abogados en Estados Unidos y a nivel global. Entonces, primero, digamos, responde a ese elemento. El segundo, tú mencionaste un elemento que quisiera acotar, y es que el tema de los supuestos sobornos en contra del señor Grinda, si bien entiendo, pues digamos, él mismo le dijo a la cadena SER que él no recibió, él pues negó haber recibido alguna oferta económica o de haber existido una presión. Entonces ese es un elemento también que quería puntualizar, pero ahora sí me voy a tu pregunta, y es mi relación con Leire Díez. No la conozco, nunca he hablado con ella. Para empezar a hablar de esto, Juan Pablo, lo primero es poner en orden, porque pues se han mezclado varias historias como si fueran una sola. Esta es una historia que empieza mucho antes de la pelea política que está viviendo España en este momento. Lo que nadie ha dicho es que esto empieza en Jaén en 2009 con esta niña de 15 años llamada Miriam Serrano y con una denuncia presentada por su madre ante la Guardia Civil. Esa madre acude ante las autoridades porque descubre que su hija menor de edad había sido víctima de contactos por internet de contenido sexual por parte de un adulto. Ese adulto, según se pudo identificar, pues, gracias a las diligencias españolas, terminó siendo identificado como José Grinda. Ese caso, y José Grinda, como yo lo dijiste, es un fiscal anticorrupción que en ese momento tenía gran poder en España. Ese es el punto de partida. Ese es el punto de partida de esta situación. Y lo que nadie ha dicho con claridad es que, digamos, ese caso en Miriam, digamos, no fue fabricada para este proceso de la cual hoy en día es mencionada, sino que muchos años más tarde, pues nosotros llegamos a esta historia cuando ya existía esta denuncia, cuando ya existía un expediente, cuando ya existían diligencias y documentos. Sí. Cuando ella era ya una mujer adulta, para entender qué había pasado y cómo ayudarla, Joir, a visualizar ese caso.
0: Joir, escúcheme, ¿usted en qué año conoce el caso de Miriam Serrano? Se lo pregunto por qué. Porque en el año 2017 se hace el archivo definitivo, porque sencillamente se determinó que la joven Miriam Serrano, en el portal en donde había establecido contacto con el señor Grinda, se identificaba como una mujer de 22 años. Y de hecho había quedado en evidencia que apenas ella le contó a su contraparte, a Grinda, que tenía 15 años, este no solamente le dijo a la joven o a la niña que eso era algo ilegal, que no lo podía hacer, sino que inmediatamente cortó el contacto. ¿Usted cuándo se enteró del caso?
1: 2021, más o menos, es cuando, digamos, no tengo la fecha exacta, pero es cuando empezamos a trabajar en este caso, y ahí hay varias precisiones sobre lo que dices. Digamos, el primer caso que sí se cierra en 2017 es un caso en donde incluso le admitió el fiscal Grinda que sí había dado este material, era una persona de 45 años. Y si damos por hecho lo que estás diciendo, pues estaba hablando con una persona que él creía que era de 22 años. Eso no puede cambiar. Digamos, eso cambia la discusión penal, sin duda, pero no cambia la discusión o la imagen moral del desequilibrio evidente de poder entre una niña de una familia de recursos limitados frente a un personaje de poder.
0: Claro, pero estamos hablando de un perfil, estamos hablando de un perfil en Badú, ¿no? En donde en principio existía cierta capacidad de anonimizar a las personas. Así como él no sabía que era una joven de 15, sino que pensaba que era una de 22, ella no necesariamente tenía por qué saber datos sobre el fiscal.
1: Digamos, elementos válidos, pero pues de nuevo estamos hablando de una desigualdad en este tema, ya que pues el punto ahí es, hubo ese contacto, pasó esa situación. El fiscal Grinda se exhibe ante Miriam de manera indebida. Estos son elementos que son judiciales, sí. No son elementos de
0: claro,
1: de
0: debate pero entonces público. avancemos porque en 2017 el archivo se da y usted en 2021 llega a desarchivar el caso. ¿Por qué?
1: No es a desarchivar el caso, ojalá tuviera yo el poder de desarchivar un caso en España, no. Digamos, dentro de la investigación que estábamos haciendo del fiscal Grinda encontramos este elemento y otros elementos que lo vinculaban a comportamientos, de pedofílicos, por así llamarlos. Encontramos que esta testigo o esta víctima en ese momento nunca se había sentido que nunca había sido oída en su proceso. Este es un proceso que, como dijimos, puso su madre, que no llega a ningún lugar. Ella de adulta dice, yo quiero reabrir esto y yo quiero, digamos, es un tema y tú lo sabes, Juan Pablo, que has trabajado
0: pero
1: en temas
0: ella
1: de víctimas.
0: ¿Ella lo buscó ustedes? ¿Ella lo buscó usted?
1: No, señor, buscó no, no, no. No, no, no, entonces, señor, no. Nosotros la buscamos a ella, claro está, porque, pues, digamos, este era un caso que, sí, señor, porque no había sido revisado de la manera que era suficiente y ya ella como adulta, digamos, quería, pudimos encontrar que quería que esto fuera ella con su propia voz, digamos, volver a hablar de estos temas para sentirse escuchada, que es un elemento importante en estas situaciones de víctimas.
0: ¿Ustedes por qué la buscaron?
1: De nuevo, porque estábamos haciendo una investigación sobre el fiscal Grinda.
0: Ya, entonces ustedes estaban buscando hacer lo que luego la señora Leire quiso hacer, destapar unos casos del pasado para eventualmente afectar la imagen de Grinda.
1: No, señor, en el trabajo que nosotros hacemos, digamos, nosotros hacemos investigaciones que cuando uno hace trabajos de investigación uno sabe dónde empieza, pero no dónde termina, ni qué intereses de otras personas pueden confluir en eso. Nosotros estamos haciendo una investigación sobre este fiscal que nos llevó a este punto.
0: Ya.
1: No había un mapa, no había una visión de qué era lo que se quería hacer.
0: En el documento de la UCO hay un instante que se da en abril de 2024. Usted, junto a otro abogado y Miriam, se encuentra con la señora Leire Díez, es decir, la fontanera. ¿Quién organizó esa cita?
1: Perfecto. Primer elemento, yo no estaba en esa reunión. Esa reunión en 2024 pasa porque la señora Leire Díez, después de ver unos artículos de Miriam Serrano en los medios, se interesa en su caso por las razones que tú estás exponiendo, que para en ese momento pues eran desconocidas para todos nosotros. La firma de abogados para la cual nosotros estábamos trabajando en este proceso, que es una firma de abogados muy prestigiosa, que por razones de confidencialidad pues no puedo exponer cuál es esa firma de abogados, es la que nos establece a nosotros que hay un interés de Leire Díaz de reunirse con la testigo que habíamos desarrollado durante mucho tiempo. Desarrollar un testigo, como ustedes saben, pues, o desarrollar una fuente es un trabajo que requiere mucho tiempo, sobre todo una persona que ha sido víctima de una situación como esta, que hace que pierda su confianza. Entonces, desarrollarla para hacerla sentir escuchada es un trabajo de inmersión, es un trabajo complicado, es un trabajo que requiere muchos elementos. Uno de estos elementos era, de nuevo, esta era una mujer que no se sentía escuchada por su sistema judicial, por su país, por los elementos políticos, y cuando se dio este interés de la señora Leire Díez, que es informado a nosotros por medio de los abogados para los cuales nosotros trabajamos, que de nuevo es una firma muy prestigiosa en Estados Unidos, pues nosotros lo que hacemos es coordinar el apoyo logístico de Miriam Serrano para que pueda presentarse en esa reunión. No controlamos nada del contenido de esa reunión.
0: Adelante, en el testimonio, que dio Miriam ante la Unidad Central Operativa, la UCO, dice que usted y un señor Vitenis, unos meses antes del juicio, en abril de 2024, le presentaron a Leire en el Hotel Radisson Red de Madrid. Ella sí recuerda que usted estuvo con Leire.
1: Bueno, pues digamos, está recordando equivocadamente. Yo no estaba en España en ese momento. Estaba coordinando la situación. Vitenis, que es una persona que trabaja conmigo, digamos, estaba en el sitio, digamos, coordinando la situación. Y esto es importante decirlo, Vitenis es un investigador impecable, de ascendencia lituana, serio, metódico, con formación y experiencia, pues, en el mundo nuestro del periodismo investigativo, porque pues esto se trata de presentar como si fueran personas oscuras, pero pues por todo lo contrario, estos son personas que tienen profesionales de investigación que hacen su trabajo con el mayor rigor, discreción y estándares muy altos. Lo que se hizo ahí fue apoyar la logística de la testigo para llevarla a Madrid y que se reuniera con esta persona. Por, de nuevo, que esta persona, Leire Díaz, quería reunirse con ella después de haber visto su relato en los medios de comunicación.
0: ¿Ustedes sabían que Leire Díaz estaba conectada con el PSOE? ¿Con el Partido Socialista Obrero Español?
1: Al día siguiente de esa reunión, digamos, en la primera reunión, ¿qué es lo que pasa? Según el relato que Miriam cuenta a la UCO, se da esa reunión y Miriam le cuenta cuál ha sido su proceso y cuál ha sido su vivencia de víctima de una situación tan traumática como estas. En esa reunión le plantea que vayan al día siguiente a una reunión del PSOE, reunión en la que ellas coordinan y van a esa situación.
0: Pero entonces, ¿ustedes nunca sabían a qué estaban llevando a la cliente? O sea, ustedes reúnen a una cliente de ustedes, a una víctima además, con una señora que dice que se quiere reunir con ella en un hotel, y luego la dejan así en sus manos sin siquiera tener una idea de quién es esa persona, para quién trabaja, qué es lo que está haciendo.
1: Digamos, la información que te puedo dar es, primero, Miriam no era nuestra cliente, no. Miriam es la testigo que desarrollamos en este proceso. Segundo, las indicaciones de nuestro cliente fue que la acompañáramos a la testigo para esa reunión, para que se diera lo que se dio, y es que ella le contó a esta persona su caso, y digamos, según la información que Miriam explicó y que nosotros tenemos, no pasó nada fuera diferente de eso. Al día siguiente hay una reunión en el PSOE en donde Miriam volvía a contar su caso, su historia, su trauma, y esa es la reunión que sucede en el PSOE. A partir de eso empiezan unas comunicaciones directas de Miriam con Leire Díaz por chat, comunicaciones a las cuales nosotros no tenemos control, ni contacto, ni conocimiento. En donde, de nuevo, pues Leire Díaz lo que le dice es que le quiere ayudar a conseguir un trabajo, se siente muy identificada con la tragedia de esta mujer, pero no hay ninguna conversación de que van a hacer algo en contra de, o que ella es utilizada para, nada de eso. De nuevo, no podemos...
0: Una última, muy breve. Si le hiciera una oferta de algo.
1: Adelante.
0: Sí, finalmente, Joir, ¿ustedes le hicieron o supieron si le hicieron a Miriam algún tipo de oferta, alguna propuesta para mejorar su situación económica?
1: A Miriam Leire Díaz le propone que le va a ayudar a conseguir un trabajo, cosa que nunca se da.
0: ¿Y ustedes estaban al tanto de eso?
1: Estamos al tanto de eso, digamos, nos enteramos por el contenido de la reunión que Miriam compartió con nosotros.
0: Muy bien. Pues Joir, muchas gracias. Queríamos conocer su parte dentro de esta historia porque su nombre empieza a aparecer aquí en España en los periódicos y uno dice, Joir Ackermann, ¿en qué momento termina vinculado con la famosa fontanera? Gracias por acompañarnos y entendemos que esto hace parte de su trabajo profesional.

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0: Hay noticia en Madrid. Laura, ¿qué pasó?
1: Pues tiene que ver con el expresidente del gobierno, José Luis Rodríguez Zapatero, Julio, porque el juez del caso Plus Ultra acaba de abrir una pieza separada para investigar a Zapatero por delito fiscal y contrabando por esas famosas joyas encontradas en su despacho cuando la policía registró el despacho que tiene Zapatero en la calle Ferraz y encontró en esa caja fuerte un centenar de joyas. El portavoz de Zapatero, recordarán, estimó el valor inicialmente de esas joyas entre 50.000 y 60.000 euros. Pues bien, hoy ha tenido que pedir perdón por haber inducido, dice, a error sobre el valor de las joyas de Zapatero, porque finalmente las joyas que la Guardia Civil encontró han sido tasadas por un tasador oficial y el valor asciende a 1,3 millones de euros y no a esos 50.000, 60.000 euros que fue lo que dijo su portavoz en un primer momento. Así que ahora el juez pues ha abierto una pieza separada en la investigación que gira en torno al expresidente del gobierno español.
0: Es que el lío se va complicando por otro lado, Laura. Resulta que ya no es lo mismo unas joyas de un valor sentimental por 30.000 euros,
1: claro,
0: a unas joyas ya confirmadas que pueden costar en el mercado no 1,5 millones, que es lo que valen por el evaluador, sino pueden costar mucho más por fuera. Pero si el señor no las tenía declaradas, no tiene los recibos o los comprobantes de los regalos o las compras, la multa para comenzar es 5 veces el valor. Y lo más grave, lo que usted acaba de contar, es que le abren un proceso por lavado de activos.
1: Claro, así es, por contrabando de joyas. Claro, él en un principio, a través de este portavoz de Zapatero, dijeron que se trataban de una herencia, claro, como decía usted, de un regalo, pero claro, es que ya estamos hablando de un valor muy alto como para tratarse de una herencia, algo que no ha declarado en ningún momento, o eso es lo que se va a investigar, porque parece ser que no está declarado por ningún sitio.
2: O una herencia sorpresiva, ¿no?
1: Sí.
2: Nunca sabe, de pronto, ¡ay, pero las joyas de la abuela eran tan caras!
1: Una tía que no se sabía que existía, no.
0: Pero el problema con Hacienda en cualquier lugar del mundo es mentir. Es mentir. Y no es lo mismo 30.000 que 1,000,000 y pico, ¿no? Pero sobre todo, ¿cuál es el valor en el mercado? Es que son rubíes, zafiros, diamantes.
1: Esmeraldas.
0: Sí, no, yo sí vi que tenían pinta como de una herencia, pero... Sí. Pero de la corona.
1: De la corona,
0: ¿no?
1: Real.
0: No de una tía.
1: Claro.
0: Sí, no de una tía.
1: Sí.
0: No
2: de una tía. Uno nunca sabe, una tía desconocida.
1: Claro, y estamos hablando de relojes, pulseras,
2: oficina, ¿no?
1: Anillos, collares, y en la oficina.
2: En la oficina, porque
1: tenían una
2: no
1: caja
2: es,
1: fuerte.
2: Si no es en la casa, que ay, aquí están las joyas de la abuela. No, en la
1: claro,
2: oficina.
1: Para regalárselas a las nietas, a las hijas, ¿no? Las tenía en la oficina.
0: Bueno, señor Zapatero, no calcula el lío en que se metió. Nos vamos a esta hora con noticias del momento. La del momento es la posibilidad de firmar un acuerdo de paz entre Irán, en unas condiciones que ya poco a poco se van conociendo, y los Estados Unidos. Adelante, Catalina Gómez Ángel, en directo.
3: Pues Julio, a pesar de que desde Irán se sigue insistiendo que faltan por coordinar detalles y que no confían en Estados Unidos, realmente el sentimiento es positivo. Pakistán ha hablado de avances en esa negociación. Días atrás se mostraba pesimista a pesar de que había hecho todos estos intentos y es parte de quienes tienen que realmente sacar pecho, si se puede decir así, por haber logrado este acuerdo o este posible acuerdo que debe firmarse en unas horas. Otras voces hablan de que todo se está preparando para que se firme antes de la reunión del G7 que se llevará a cabo en París el próximo lunes. Así que son muchas voces positivas, mucho optimismo. Sin embargo, esto no se refleja aquí en Irán, como decía anteriormente. Hoy es viernes, día de descanso, día de oraciones, verano. Obviamente todo el mundo está retirado en sus casas, pero con las pocas personas que hemos

0: hablado, encontramos con sentimientos ambiguos. Hay gente que dice, bueno, esperamos que por lo menos este sea un primer paso, pero hay gente que nos dice definitivamente, yo no creo que esto vaya a ser posible. Así que vamos a ver realmente lo que pasa en las próximas horas, aunque el optimismo, por lo menos en los medios internacionales, es enorme.
1: Catalina, muchas gracias. El reporte coronel tiene hoy primicia de Inbamer. Después de más de 30 años, Inbamer, por decisión del canal Caracol, no será contratada para medir la segunda vuelta. Pues la razón es el monumental error que cometió Inbamer en la primera vuelta. Pues todos los detalles los tiene el reporte coronel. Nos vamos con más noticias a esta hora. Además de lo que está pasando en Irán, pues vamos a volver a la unidad investigativa. Ayer hablábamos de contratación de aeropuertos. Hoy nuestros compañeros tienen más desarrollo de la unidad investigativa. ¿Por qué? Porque es que el tema compromete varios aeropuertos. Varios aeropuertos. Entonces, la historia tiene que ver con tres departamentos, Chocó, Nariño y Vichada. Ya la fiscalía está ahí, y esto compromete empresarios locales en territorio. La empresa que tomó el lugar del FONADE debe muchas explicaciones. Rafael, José Andrés y Bernardo Bejarano al frente de la unidad investigativa. ¿Qué tenemos ahora? Néstor, ¿cómo vamos con la visita del Papa?
2: Pues muy bien, ya estamos en la última fase ya, esta reunión allí en el muelle del Cristo de la Laguna, impresionante, porque era con el tema que hemos dicho en estos días, que es con el tema de la migración, y muy fuerte lo que pasa. El Papa los quiso recibir, quiso hablar con ellos, y estuvo con uno de ellos, con Buick, que es un senegalese de 19 años que nos contó su historia, pues muy por encima, pero que fue uno de los que recibió el Papa, y realmente conmovedora. Escuchemos un poco lo que ha sido la vida de esta persona.
3: Yo vengo aquí para mejorar mi futuro y ayudar a mi familia, y pues estoy aquí.
4: ¿Y cómo hizo para llegar?
3: Y yo cogí el patera y hizo 8 días en el mar con más de 200 personas. Era muy duro, pero gracias a Dios llegamos aquí y estamos viviendo una nueva vida.
4: Pero hay que pagar para esto. ¿Cuánto le hicieron pagar? ¿Cómo hizo para poder estar en esa barca?
3: Pues para pagar, casi tú puedes pagar 1.000 euros, así más o menos. Pero en mi caso yo no pago porque mi tío me ayuda para venir.
4: ¿Qué peligros

0: corrió, ¿qué sintió en ese momento todos esos días en alta mar?
1: Uf, hay mucho peligro, porque a veces la comida se acabó antes de llegar. Y a veces las máquinas del patera se... pues, muy peligroso. Y el mar no está quieto, porque el mar mueve mucho. Y también agua entra dentro del patera, muy complicado. Y dentro de una patera más de 200 personas, y agua, ¿sabe? Agua va a entrar mucho, el patera puede hundirse y todo eso es peligroso. Pero gracias a Dios llegamos.
0: Y ahora que siente que el Papa León XIV está aquí para darle rostro a este drama que viven ustedes, ¿qué piensa de eso?
1: No, eso yo estoy muy emocionante porque no puedo explicarlo. Estoy muy contento porque es una gran historia para nosotros, porque eso nunca lo he... es una gran historia.
2: Unidad Investigativa de Caracol Radio.
3: Pues Julio y oyentes, como informamos, ni la presencia del presidente Petro para poner la primera piedra del renovado aeropuerto de Bahía Solano sirvió para que las obras de modernización avanzaran. Y la situación en los otros tres aeródromos priorizados por la aeronáutica civil es bastante similar. En Cumaribo, La Primavera y Maguipayán tampoco se ven los 214 mil millones de pesos que se han invertido en ellos desde marzo de 2024.
4: La Unidad Investigativa de Caracol Radio revela hoy los informes del Comando de Ingenieros del Ejército, responsable de los trabajos sobre el terreno. La gran mayoría de las fallas reportadas comprometen a En Territorio, la sociedad de economía mixta que tomó el lugar del cuestionado FONADE y que la Aerocivil escogió a dedo para que gerenciara los suministros, el transporte y la interventoría del proyecto.
3: Arranquemos por el aeródromo de Bahía Solano, cuyo avance no llega al 6% después de 2 años y medio de labores. En un documento del 20 de mayo dirigido a la Aerocivil, el coronel Luis Carlos Villalba, segundo al frente del Comando de Ingenieros, enumeró 30 puntos de incumplimiento de En Territorio, incluida la ausencia de un suministro ininterrumpido de agua potable para los soldados que ejecutan las obras.
4: En al menos 15 oficios remitidos a la Aerocivil desde agosto del año pasado, los uniformados han dejado constancia de que los materiales les llega prácticamente a puchos. En otros casos, les despachan algo distinto a lo que pidieron o simplemente no les mandan nada. En una tabla que relaciona los 13 tipos de materiales que habían solicitado hasta el mes pasado, se expone que el porcentaje de entrega de 9 de ellos es 0.
3: Pero el ejército no es el único que tiene quejas. Proveedores de Bahía Solano denuncian que la organización Tiempos de Paz, seleccionada por En Territorio para el suministro y el transporte de materiales, lleva meses sin pagarles. Uno de ellos es Bomatri, un comercio local de combustible que vendió 5.000 galones de gasolina y al que le deben 65 millones de pesos. Según su gerente, desde febrero no les contestan. Buscamos insistentemente a los representantes de Tiempos de Paz, operador privado al que se le han desembolsado más de 670 millones de pesos, pero a nosotros tampoco nos respondieron. La otra denuncia es de Leopoldo Derecos, dueño de Ferremar Bahía, una empresa de transporte fluvial. El señor Derecos asegura que le deben 40 millones de pesos por mover maquinaria. Escuche.
5: Ya tiene ocho meses de eso y nunca volvieron a responder teléfono, nunca volvieron a contestar. Hemos estado con personería hablando, he llamado al director de proyecto. Y el caso es que la gente en Tiempo de Paz nunca respondió.
4: El panorama en los otros tres aeródromos priorizados no es muy diferente. En La Primavera y Cumaribo, en Vichada, las demoras apuntan nuevamente a En Territorio, que se tomó más de un año para entregarle a la Aerocivil el costo estimado de los materiales. También en ese departamento, el ejército ha denunciado entrega mínima de insumos por parte de los operadores contratados para ese fin y falencias en la contratación de personal. Además, se detectó que En Territorio está pagando a 3 contratistas que cubren esa región una comisión no pactada con la Aerocivil, que ya suma más de 4.200 millones de pesos.
3: Pero Julio y oyentes, quizá en ningún otro lugar es más patente el fracaso de los aeropuertos sociales del gobierno Petro que en el municipio de Maguipayán, donde la terminal dejó de funcionar hace más de una década. Allí las obras ni siquiera han comenzado. Una cuestión tan elemental como el campamento para los uniformados.

0: revela cómo están funcionando las cosas. El Comando de Ingenieros del Ejército señala que en territorio se comprometió a entregarles solo 38 de los más de 130 insumos que necesitan para levantarlo.
1: Aún así, y aunque los militares advierten que en territorio no ha puesto a marchar el proceso de contratación de los materiales y suministros, la Aerocivil asegura que las obras podrían arrancar este lunes. El Ejército, todavía a la intemperie, es menos optimista.
0: Un alto oficial del Comando de Ingenieros cuenta que desde hace casi un año tienen maquinaria amarilla parqueada en Maguipayán, así como unos 70 efectivos entre técnicos y operarios, prácticamente cruzados de brazos y sin poder emplearlos en otras tareas de la fuerza pública, como mantener el orden público, porque no hay materiales.
1: Aunque en territorio ha planteado que al menos uno de los cuatro aeródromos podría estar listo en diciembre, desde el Comando de Ingenieros dicen que es muy complicado atreverse a dar un plazo de entrega. Lo único cierto es que todo esto es que las comunidades deberán esperar al próximo gobierno para ver cumplida la promesa de aeropuertos seguros y eficientes. La Fiscalía General ya tiene la mira puesta a ese contrato, que disparó las alertas sobre el destino de los dineros públicos, y la Contraloría sigue avanzando en una auditoría que se inició el año pasado.
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1: 7 de la mañana, un minuto, aquí están las noticias. Acaban de anunciar 100 millones de pesos como recompensa por la captura de alias La Enfermera del Frente Cuarto de las Disidencias. Se trata de una joven que aparece en un video en el que este grupo se atribuye la masacre de 4 personas en la

0: Vereda Camelias de Remedios en Antioquia. La Defensoría del Pueblo pidió medidas de protección para la lideresa Kleiner Almanza Blanco, quien fue agredida en Turbaco, en Bolívar. En el año 2000, ella fue desplazada de la vereda La Reforma en el municipio de Carmen de Bolívar. El sur de Europa afronta un fin de semana de calor sofocante, con temperaturas que alcanzan los 40 grados, fuertes rachas de viento y, en el caso de Portugal, un riesgo elevado de incendios, en lo que ha llevado a las autoridades a lanzar a la población avisos de prevención. Grupos de ambientalistas marcharán esta tarde en Bucaramanga en lo que denominan la defensa del agua. Se trata de una manifestación en contra del fracking. La CAR Cundinamarca avanza en la vinculación de 240 nuevos emprendimientos al programa de negocios verdes, en el que se eleva ya a 580. Esto para el cuidado, la conservación y la protección de los recursos naturales. La Aeronáutica Civil anunció 1.500 millones de pesos para estudios técnicos que permitan evaluar la viabilidad de un terminal aéreo en el Banco Magdalena. Y se restablece la movilidad en la calle 197 con autopista norte en Bogotá, donde se presentó un accidente de tránsito en horas de la madrugada.
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0: Estamos con teléfonos provisionales 601-348-7580 o 7581. Estamos hablando del tema de la inteligencia artificial, ¿a dónde ha llegado? Contábamos esta mañana de un reporte de cómo la gente joven prefiere tener una relación con alguien de la inteligencia artificial que con una persona real. Nos contaba Ana cómo hoy su vida gira alrededor de la inteligencia artificial para muchos temas personales, profesionales, la consulta pues, permanentemente, ¿no?
1: Es que es un apoyo hasta cierto punto problemático, Julio, porque uno antes tenía ese apoyo de la familia, de los amigos, y hoy en día uno tiene el apoyo

0: problema aquí es que hay personas jóvenes que no han aprendido a lidiar con el rechazo, que no han aprendido todavía a entender que la vida pues no es perfecta, que a veces te toca guayar la yuca, y la inteligencia artificial se convierte en ese apoyo.
1: Guayar la yuca.
0: En ese apoyo complejo.
2: Una pregunta,
0: complejo, Ana,
2: una pregunta, ¿no? a la IA, ¿cuál es? Que usted le
0: ¿la
2: hace
0: qué?
2: Allá tipo 9:50 de la noche. ¿Usted se acuerda?
0: La pregunta que yo le hago, es que depende cómo me haya ido en el día, Juan Diego. Pero, por ejemplo, a veces le pregunto cualquier cosa. Usted sabe que yo tengo un poquito de preocupación médica constante. Entonces, uh-huh. En estos días me pasó que mi niña la llevé al doctor y había perdido como 3 libras en 3 meses. Y yo me estaba poniendo loca, me imaginé todos los peores escenarios. Y entonces ya a mi casa me decían, Ana, tranquila, la niña está bien, el doctor me dijo que todo pintaba bien. Y yo me enfermé toda la noche y me pasé toda la noche con ChatGPT. Y luego ya me calmé, la verdad, llegó un punto que él me dijo, Ana, eres una mamá preocupada, esto es normal, no. Solamente haz lo que tienes que hacer, pero no. Todo va a estar bien. Y yo me sentí como más tranquila y hasta nos dijimos buenas noches
3: y
0: todo.
3: O sea, se lo dice su familia y a su familia usted no le cree y se lo dice un computador y a ese sí le cree.
0: Bueno, porque con el computador analizamos, yo necesito a veces analizar las cosas con un poco más de profundidad. Entonces vamos paso por paso, Ana, pero veamos esto, Ana, pero ¿cómo va aquello? Y cuando ya hicimos todo ese análisis, yo me sentía mejor. Además me dijo algo que lo deben de decir los terapistas, y es que, Ana, en este momento tú estás acostada y tus dos niñas están bien. Entonces disfruta ese momento, o sea, no puedes tú vivir el futuro desde hoy. En este momento todo está bien. Y la verdad que me dormí con esa pasta emocional.
4: Pero ChatGPT, Ana, ¿le arregla los problemas a Juan Diego?
2: Sí.
4: En un momento de
0: los de Juan Diego son un poco más profundos.
4: Sin salida.
2: Sí, porque es racional.
0: Pues yo imagino
2: no
0: que ChatGPT de Juan
2: no le
0: Diego le va a decir. No, es que ChatGPT es un muy buen amigo y apoya incluso lo que está mal hecho. Porque, por ejemplo, si usted le pregunta a ChatGPT...
1: No, pero eso no es un buen amigo.
2: Pero
1: ese no es un buen amigo,
2: ChatGPT
1: Ana.
5: Es políticamente
2: correcto, díselo.
5: Es lo contrario de un buen amigo.
0: Mire, ChatGPT, por ejemplo, si Juan Diego... bueno, vamos a no destruir el matrimonio hoy. Pero si llega una persona X
2: viernes,
0: con unos hoyuelitos en la cara y dice,
2: no quiero
0: ChatGPT,
2: sofá.
0: Estoy teniendo una relación extramarital. Entonces ChatGPT te puede responder de la siguiente manera. Es que yo ya he hecho el experimento, no conmigo, pero con otras personas. Entonces te puede decir, pues Ana, todo depende de qué tú busques en esa relación. Si tú andas buscando algo diferente, pues la relación va a ser tóxica. Pero si tú te sientas y tú piensas, si en 5 años esa relación extramarital, Juan Diego, sigue siendo de la misma forma, ¿te sentirías contento? Si tu respuesta es sí, y si tú respondes, bueno, ¿qué tan involucrado estás con esa otra persona? Entonces, ChatGPT, eso es lo malo. A lo mejor un amigo le diría a Juan Diego, no puede seguir. En cambio, ChatGPT te dice que lo manejes con cautela, que lo analices.

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1: La noticia es la siguiente: las plataformas carácter y réplica informan que millones de adolescentes varones están formando relaciones románticas parasociales con amigas de la inteligencia artificial. Los terapeutas e investigadores están alertando sobre el efecto en la capacidad de los muchachos para desarrollar habilidades sociales y emocionales en el mundo real. Los psicólogos advierten que los compañeros de IA ofrecen una interacción fluida, siempre agradable, siempre disponible, nunca lo rechazan, lo que dijo Ana, lo que crea expectativas poco realistas sobre la realidad y puede acelerar el aislamiento social de los adolescentes varones, quienes ya son el grupo demográfico con mayor probabilidad de reportar soledad e inexperiencia romántica. Esta tendencia está siendo observada de cerca por expertos en desarrollo infantil, ya que la primera generación

0: siquiera se toman el trabajo de pensar, sino que están usando la inteligencia artificial para que les haga las tareas. Ya es un tema que va a llevar a unas consecuencias en lo emocional, en lo profesional, graves.
1: Marcela, está la cosa que China, que es uno de los líderes de la inteligencia artificial en el mundo, está obligando a las instituciones educativas a preservar los libros, a obligar a los estudiantes a que consulten en libros. Y ellos siguen con el desarrollo de la inteligencia artificial, donde van a ser el gran rival de Estados Unidos. Pero ellos tienen la sensación de preocupación de que el sistema puede acabar afectando la capacidad de los niños de ir desarrollando su inteligencia y su capacidad de búsqueda.
2: Vale. Sí, es que son nos afecta todo, porque una parte es la parte emocional.
3: Y avanzar un poquito, y la otra, ¿no?
2: Ah, perdón, yo me quedo. Por eso es que por esta conversación, Julio, es que yo ahora tengo que ir con AI.
4: Hay que entender, Julio, que el problema es, ella es la protagonista del tema del día, ¿no? Entonces.
2: No, ya voy a hablar con él. Parece que es correcto.
3: Y eso que ella pregunta, que dice que no es ella, sino es otra persona.
0: Mi jefe me interrumpió al aire, ¿qué debo hacer?
2: Sí, me interrumpió, siento que no me quiere,
3: que no me valora, exactamente. En segundos, el reporte coronel, la firma Invamer no va a encuestar segunda vuelta. La encuesta, que ha sido referente por 32 años, fue suspendida por decisión del canal Caracol. En segundos, la historia en el reporte coronel. Juan Pablo, deme un comentario, yo le doy un oyente sobre el tema del día.
4: Por supuesto, sobre nuestro tema de hoy, lo que estábamos hablando, la inteligencia artificial. Mire, escribe Miguel Andárraga en X, la inteligencia artificial nos suple nuestra brutalidad natural. Y también, sobre nuestro tema de hoy, dice @gume2475, es una buena herramienta, pero peligrosa si no la sabemos usar. Como he visto que se han cometido grandes errores. La IA no es para tomar decisiones.
3: Hay un oyente a esta hora. Diego, su opinión.
5: Buenos días, Julio. Mucho gusto. Al fin que me pude comunicar con ustedes. Soy Diego Gutiérrez, del Departamento Norte de Santander, del municipio Villa del Rosario. Yo soy ciego, tengo discapacidad visual, tengo 22 años. Y pues, Julio, de verdad que la inteligencia artificial, yo utilizo Copilo. Eso para mí siempre ha sido lo mejor, porque yo soy estudiante de séptimo semestre de psicología de la Universidad de Pamplona. Y pues, Julio, siempre eso me ha ayudado para el tema de los trabajos, para lo que yo, por ejemplo, voy a hacer. Entonces yo, pues, utilizo el lector de pantalla Jaws para ciegos, ¿sí? Entonces yo le escribo al computador, le escribo a Copilo, le digo, hágame tal trabajo en base a lo que dice la profesora. Pero eso sí, en base que quede como si lo hubiera hecho yo, porque tengo un proyecto de esto, les explico cómo es el proyecto para yo poder realizar con la inteligencia artificial. Inclusive yo Copilo lo he utilizado hasta cuando he enviado las cartas a la presidencia, a los respectivos ministerios, Julio, y pues yo de verdad soy oyente de 6AMW, de Caracol Radio. Cuando don Juan Diego Alvira estuvo en Cúcuta, tuve la oportunidad de irlo a saludar. De verdad, saludos para Juan Pablo Calvás, para Marcela, para Félix, para don Juan Diego Alvira, que estuvo con nosotros en Cúcuta. Y pues, Julio, yo lo que quiero decir es que la discapacidad no es impedimento para uno surgir, ni para uno salir adelante. Yo también tengo un programa en Facebook y en YouTube que invito a los oyentes de 6AMW a que lo sigan. Se llama Viendo con los Ojos del Alma. Viendo con los Ojos del Alma en Facebook, bueno, y en YouTube. Y represento a la Asociación Familia Unida por la Discapacidad, bueno, de Villa del Rosario.
3: Pues, Julio, muy feliz. Muchas gracias y un saludo en Cúcuta. Bueno, ese es nuestro tema de hoy. En este caso, lo que dice el informe que estamos reportando es que ya los niños que armaban relaciones, sobre todo los varones, que armaban relaciones con mujeres en la inteligencia artificial, con otras niñas inventadas por la inteligencia artificial, pues esos niños ya están creciendo. Esos niños ya están creciendo y ya se quedaron ahí, en ese mundo irreal. Y eso es lo que preocupa. Mire, me cuenta un amable oyente que en la Facultad de Derecho de varias universidades americanas está prohibido usar el computador, está prohibido el celular. Es más,

0: les dan papel y lápiz en la clase ante la preocupación de lo que estamos escuchando. Nos vamos con el reporte, coronel, pero antes, César Augusto está en México, en el Mundial. No sé si sigue en Ciudad de México, pero ayer lo vi bravísimo y con toda la razón. Qué falta de compromiso de la FIFA con los comunicadores. César Augusto se quejaba de la falta de infraestructura, de preparación, de entender que eran 3.000 comunicadores que estaban cubriendo la inauguración de uno de los eventos más vistos en el mundo. Se habla de 1.200 millones de personas que estaban pendientes. Pues no había el apoyo para los comunicadores. Bueno, y ni hablar con la fiesta de pueblo con la que inauguraron el Mundial en México. César, ¿ya se les pasó la piedra?
1: No, todavía no. Y si yo hubiera sabido que con guayar la yuca se me hubieran arreglado los problemas, pues obviamente que lo hubiera hecho ayer. Lo de ayer fue una vergüenza para la FIFA, para la organización, para todo lo que tiene que ver con el Mundial. No había internet en la sala de prensa, no había internet en el estadio. Ayer los fotógrafos del mundo que se utilizan en la cancha y que desde hace 15 años envían sus fotografías al instante, en tiempo real de lo que pasa en el partido, no pudieron mandar una sola fotografía. La comunicación fue un desastre. No había internet y la señal telefónica no entraba porque había 80.000 personas en el estadio más la gente alrededor. O sea que el caos fue total. Ya lo habíamos experimentado en las acreditaciones donde se dañó el sistema y le quedó grande a México. Lamentablemente la FIFA no pudo solucionar los problemas y ojalá lo haga en el próximo partido de Colombia frente a Uzbekistán. Yo sigo en DF, sigo en México, mañana vamos a Guadalajara a acompañar la selección Colombia y volvemos al partido frente a Uzbekistán. Pero le cuento, Julio, que el caos fue mundial.

0: DF, sigo en México, mañana vamos a Guadalajara a acompañar la selección Colombia y volvemos al partido frente a Uzbekistán. Pero le cuento, Julio, que el caos fue mundial, la queja es generalizada, la gente es queridísima en México, trata de ayudar, pero lo de ayer fue una vergüenza.
1: César Augusto, a propósito del tema del día, ¿qué tanto? Pues mucha gente seguía por usted. O sea, son miles de oyentes que están pendientes de un comentario suyo, inclusive en un mundo que con el que usted no tiene nada que ver. Los apostadores. A ver, ¿qué está diciendo César Augusto? ¿Cómo va este partido? ¿Qué puede pasar con este partido? ¿Cuáles son las posibilidades reales que tiene este equipo de ganar o de perder? Eso en el mundo de la inteligencia artificial, ¿ustedes lo usan, César Augusto?
0: Sí, sí, eso se usa todos los días. Por ejemplo, ayer en la polémica utilizamos el pronóstico de Polymarket, que es una organización que analiza en tiempo real las tendencias de lo que está pasando en el mundo, en el campo político, las estadísticas de los candidatos, en el campo deportivo, las tendencias de lo que puede pasar en un partido de fútbol. Y ellos utilizaron varias inteligencias artificiales, las reunieron y sacaron un pronóstico de cómo quedaban los 12 grupos del campeonato del mundo. Por ejemplo, a nosotros, a Colombia, nos dieron en la segunda posición, la primera para Portugal. Y yo particularmente uso un asistente personal que se llama Watson, que es la asistencia de la inteligencia artificial de IBM, que tiene una ventaja completamente distinta a las demás, a ChatGPT, a Minimax, a DeepSeek, que es la inteligencia artificial china. Esa inteligencia cerrada me permite que lo que yo he guardado en mis archivos durante toda la vida no se abra, no se comparta, y me permite utilizar datos ciertos. Porque es que el gran problema de ChatGPT o de una inteligencia artificial de Copilot es que utiliza información que muchas veces es falsa y confunde perfectamente la interacción que quieras tener con ella. Entonces Watson es una inteligencia cerrada, la utilizan las grandes empresas del mundo, las empresas que tienen que preservar los datos, y ahí hay una ventaja notable en ese tema.
1: César, usted acaba de decir algo interesante sobre el grupo Portugal-Colombia. Me pareció entenderle a Félix que, como usted pues conoce muchísimo el tema, que a él le gustaba que quedáramos de segundo por una explicación del cruce de grupos. ¿A usted le gustaría que quedáramos de segundo?
2: No, Julio, segundo no. Segundo me parece el peor lugar incluso. A mí me parece que por el cruce es mejor primero o tercero incluso, pero eso es muy difícil calcularlo, porque los cruces como estamos agrupados en la final de la zona, estaremos en los cruces muy posible con Inglaterra o cosas así, o con Croacia. La gran ventaja sería quedar primero, y eso se va a definir en el último partido contra Portugal. Tiene Colombia una ventaja, porque eso se va a ir construyendo en los diferentes partidos, que Colombia siempre va a jugar en los dos primeros partidos conociendo el resultado de Portugal. Pero ahí lo ideal para tratar de buscar un mejor camino en lo posible es quedar primero. Y no sé, incluso, eso lo tengo más en posibilidad de tercero, pero el segundo lugar puede ser un camino complicado por lo que va marcando el cuadro.
1: Entendí mal. César, ¿para usted?
0: Sí, es igual. Mire, yo le explico. Si Colombia es segundo, tiene que enfrentar al segundo del grupo L, que sería o Croacia, con el que ya perdimos, que fue tercera en el último mundial, segunda en el penúltimo mundial, o con la selección de Inglaterra, que es una de las favoritas. Ese partido sería en Toronto el día 2 de julio, en la serie de 16avos de final. Si somos primeros, la situación ya se complica se complica menos, porque estaríamos enfrentando a un

0: seguimos por ahí, por ese camino, entiendo que ya nos tocaría eventualmente, por ejemplo, creo que es contra España. Por
1: sí, la serie de cruces. En octavos de final, es correcto.
0: Exacto. Entonces es un camino mucho más complicado. El primer lugar es el ideal. Y ese se define si las cosas van bien, si nosotros arrancamos bien, obviamente los dos primeros partidos, que es lo que estamos presupuestando, y definiríamos el grupo en Miami con Portugal. Y como digo, eventualmente uno haciendo los cálculos tiene la ventaja que indico que Colombia siempre juega el segundo turno conociendo ya el resultado que haya obtenido Portugal.
2: César, yo aquí tengo, Julio. Ahí no aplica la teoría de Alberto Casas, que él dice que para una encuesta, otra encuesta, para una inteligencia artificial, ¿no podemos buscar otra donde que quedemos de primeros o de terceros?
1: Esa no la podemos inventar nosotros, porque recuerde que usted dentro de la inteligencia artificial puede tener sus asistentes personales y usted le da los parámetros como quiera que le dé los resultados. Yo por ejemplo tengo la proyección con inteligencia artificial de todo el campeonato del mundo y a mí me dan las semifinales por un lado Brasil-Argentina y por el otro España frente a la selección de Francia. Pero si yo quiero, pongo a ganar a Colombia los tres partidos, esa es la indicación que le doy.
0: Bueno.
1: Sale primero en el grupo y el camino que Félix ha mencionado es el que me puede llevar mucho más adelante.
0: Bueno, pues yo tengo las mismas y lo dije ayer sin inteligencia artificial. Sí, esas son mis semifinales.
2: Pero hacer trampa con la inteligencia artificial acomodando el asistente.
0: Es una herramienta, eso ya es una herramienta que se usa.
2: No quiero decir cómo le dice Ana eso, eso es una cosa mental que ella menciona.
0: Pero,
2: ¿no?
0: Por ejemplo, es que, porque obviamente la inteligencia, porque como hay una frase que es la que más me gusta de un libro de fútbol que se llama de Dante Panseri, Fútbol Dinámica de lo Impensado. Por más que le metamos las matemáticas y los cálculos, lo que nunca tenemos la posibilidad de prever es posibles sorpresas en medio del torneo. Por ejemplo, en el grupo de Brasil, que yo lo tengo en ese mismo camino que ha señalado César, todo se va a definir el primer partido contra Marruecos, porque yo creo que ellos van a definir el grupo de quién va a ser primero en ese partido que es el primero del grupo. Porque después los cruces para el que quede segundo ahí son complicadísimos también. O sea, el que garantizaría un camino que eventualmente, porque todo es eventual y primero hay que jugar los partidos, para Brasil es ganar el grupo. Ese partido Marruecos, que creo que es, César, es creo que es el sábado, ¿no? Creo que es mañana, no sé si estoy incorrecto.
1: Ese partido es el sábado, es mañana sábado. A las 5 de la tarde, hora de Colombia, Brasil-Marruecos.
0: Partidazo. Ese es partidazo, porque ese el que defina ahí la victoria tiene grandes posibilidades de quedarse con el grupo y de facilitar mucho un camino eventual quedando primero.
1: Pero es que, Julio, mire lo siguiente. El fútbol es tan incierto. En el fútbol, lo que hoy es verdad, mañana puede ser mentira. Y lo que hoy es mentira, mañana puede ser verdad. Luis Enrique decía que la única posibilidad de éxito es lo que pasa realmente en la cancha, no lo que yo planifique o lo que creo que va a pasar en el Mundial de Qatar. Arabia le ganó a Argentina en el primer partido 2-1 y Argentina fue campeón. Japón le ganó a Alemania 2-1. Luego le ganó Japón a España 2-1. Luego España eliminó a Marruecos después de un 0-0, donde España hizo más de 1,000 pases y perdió por penalti el equipo español que era favorito. Y Camerún en la última fecha le ganó a Brasil. En este Mundial, Julio, va a haber cualquier cantidad de sorpresas, porque esos equipos chiquitos que son individuales, en menos condición, son menos individualmente, se meten atrás y a veces es difícil marcarles goles.
2: Pues recordar lo que nos hizo un señor de 38 años de Camerún en un mundial. ¿Quién se iba a imaginar que Camerún nos iba a cambiar el futuro en ese mundial de Italia? Él es César Augusto Londoño y es otro de los mundialistas de Caracol.
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2: 7:26 a.m. Daniel nos va a contar lo que pasó con Invamer Gallup. 32 años de historia. Daniel.
5: Buenos días, Julio. Este es el reporte coronel de hoy. Invamer no presentará encuesta de intención de voto para la segunda vuelta presidencial. Una alta fuente del canal Caracol le confirmó al reporte que la empresa de medios de comunicación decidió

no contratar el estudio para la segunda vuelta presidencial. En la primera vuelta, Invamer había entregado estas cifras como el más posible resultado para los tres punteros. Iván Cepeda, 44.6%. Abelardo de la Espriella, 31.6%. Paloma Valencia, 14%. Las votaciones reales ubicaron a de la Espriella como ganador de la primera vuelta con el 43.74%, 13 puntos por encima del pronóstico de Invamer. Iván Cepeda resultó segundo con el 40.9%, casi 4 puntos por debajo de la previsión de Invamer, y Paloma Valencia se erosionó, cayendo hasta el 6.92%, más de 7 puntos por debajo de lo que Invamer había dicho. Adicionalmente, y sin que se hubiera hecho público, el viernes antes de elecciones circuló un tracking poll, un estudio de seguimiento de voluntad de voto atribuido a Invamer, que hablaba de la posibilidad de que Cepeda ganara en primera vuelta. El reporte estableció que Invamer siguió encuestando con financiación propia hasta el viernes 29 de mayo y que sus mediciones indicaban que Cepeda ganaría en la primera vuelta. Pensaron incluso en notarizar el resultado, pero decidieron no hacerlo. Es decir, la excusa de que la

0: tensión varió en la última semana no es tan válida para el caso de Invamer. Como sea, la fuente del canal Caracol, consultada por el reporte Coronel, no atribuye la decisión a la clara disparidad entre el pronóstico y los resultados de primera vuelta, sino a las limitaciones derivadas de la ley de encuestas. Comillas, aunque parte de la ley está en duda, son demasiados los requisitos y los costos absurdos. Cierra comillas. La nueva ley de encuestas ordena que el margen de error aceptable sea máximo del 3%, lo cual, según algunos expertos en estadística, obliga al crecimiento exponencial de las muestras y en algunos casos duplica el costo habitual para los estudios de intención de voto. La fuente de Caracol agregó, comillas, si uno aplica la ley como es normal, pues la encuesta queda coja. Es un poco injusto con quienes la cumplen y los que no. Esto último parece ser una alusión a la firma Atlas Intel, multinacional brasileña que usa un método de encuesta digital que es infinitamente más barato, que no cumple con las normas de la ley de encuestas de Colombia, pero que se acercó a los resultados de primera vuelta más que cualquier otro. Atlas Intel es, a esta hora, 7:29 de la mañana, la única encuestadora que ha publicado estudios sobre la segunda vuelta presidencial y no ha publicado uno, sino dos. Los dos son por reclutamiento digital, es decir, no puede incluir a los votantes por fuera de esa cobertura y de acuerdo con la ley, pues esas no son encuestas sino sondeos. Y le dan amplia ventaja las dos de Atlas Intel al candidato Abelardo de la Espriella. Los dos resultados de segunda vuelta registran una curiosidad, casi un enigma. El primero asegura que entrevistó a 2.030 personas y el segundo a 3.681. Es decir, la muestra entre la una y la otra creció más del 80%, pero el margen de error publicado se mantuvo invariable en 2 puntos porcentuales. No hay respuesta estadística para esa no variación. En fin, Invamer suspende su medición política en medio de las elecciones más polarizadas de la historia y sigue así el camino de la española GAT3, que encuestaba para RCN y que hace un mes decidió retirarse del país argumentando los cambios normativos. Invamer, o Invamer Gallup como se llamó en un momento, ha sido desde la elección presidencial de 1994 uno de los referentes más importantes de medición de intención de voto. Su Invamer Poll midió por más de 30 años las tendencias políticas de los colombianos. Esa serie se interrumpió en noviembre pasado porque los requisitos y costos de la nueva ley de encuestas la hacían imposible de financiar. Para la firma Invamer, los estudios políticos no significan un porcentaje grande de sus ingresos. La política representa menos del 3% de su negocio, según lo han dicho personas allegadas a la encuestadora. Sus mayores entradas provienen de estudios de mercadeo. Sin embargo, la gran exposición pública y el prestigio nacional que ha ganado sí se deriva de esos estudios de intención de voto, suspendidos en esta elección después de 32 años de presencia ininterrumpida en Colombia. Hay un bonus track que también trata de encuestas. Las tres encuestadoras más importantes de Perú, IEP, Datum e Ipsos, le daban entre 4 y 6 puntos de ventaja a Keiko Fujimori sobre Roberto Sánchez para la segunda vuelta. A esta hora, contado más del 98% de las votos, la agónica ventaja de Keiko es de apenas 3 milésimas, 1.303 votos en más de 18 millones. Las mismas encuestas de Perú para primera vuelta decían que Sánchez sería cuarto, pero resultó segundo y pasó a la segunda vuelta. Veremos qué sucede en Colombia. Este fue el reporte Coronel de hoy. Muchas gracias.
1: Daniel, ¿me repite el tema de Perú? O sea, la diferencia de la última, el último conteo, ¿en cuánto está?
0: En 1.303 votos, Julio. Es una cosa realmente de infarto. Imagínese, 1.303 votos que son 3 milésimas. En una votación de 18, de más de 18 millones de electores. Esto es inusitado y ayer hablando con un experto encuestador me decía que lo absurdo es que es posible que Colombia conozca primero su presidente que Perú, que tuvo las elecciones hace 2 semanas.
1: Lo conoce el domingo.

0: Go de elecciones, a ver, Daniel. Déjame.
1: 5 y 15.
0: No iría tanto 5 y 15, pero sí máximo 6 de la tarde.
1: Así es.
0: O sea, hora 20, Diana Calderón ya tiene a todos los invitados listos a las 5 y media.
1: Exacto, y tiene perfectamente claro a qué horas va a ser el discurso de aceptación o no, y a qué horas va a ser el discurso de triunfo. Y esto es algo a lo que nos hemos acostumbrado los periodistas colombianos y los ciudadanos colombianos, y un poco ya no lo tomamos por merecido. Pero realmente el funcionamiento del sistema electoral en Colombia es superior al de la mayoría de las partes del mundo, con unas entregas rápidas y confiables que son, por ejemplo, mucho más confiables que las de Estados Unidos, en donde no existe una autoridad federal electoral.
0: Daniel, usted que ha cubierto elecciones en Estados Unidos, bueno, en todo el mundo, otra cosa de Perú es que no pasa nada. El Banco de la República tenía que tomar una decisión de tasas de interés, las calles están, las sedes, estamos registrando aquí todos los días vandalismo, y quién sabe cuál va a ser el resultado. Daniel, pero Perú aguanta la caída cada año del presidente y no pasa nada, el país sigue, ¿no? La economía
1: así
0: sigue.
1: Es.
0: Y no, nadie se despeina, es increíble, conviven con el problema, ¿no?
1: Eso se volvió un problema endémico, y además una presidenta que gana con 1000 votos sobre 18 millones, pues entra con una gobernabilidad bastante restringida, y además existe el revocatorio en manos del legislativo, que lo usan con toda libertad y que ha causado este relevo vertiginoso de presidentes en el Perú en los últimos años.
2: Y eso que comenta Julio, mientras exista en el Banco Central de la Reserva del Perú el señor Velarde, que está en su cargo, que es el presidente de lo que es allá el Banco de la República, el Banco Central, desde el 2006, lleva 20 años, pues los inversionistas siguen tranquilos, la economía peruana sigue con solidez, un país que tiene una, no dolarización, pero aceptan mucho en dólares en los negocios, y mientras el señor Velarde existe, no tienen problema, a pesar de tener 8 presidentes en poquísimo tiempo.
1: Sí, así es. Además, la economía de Perú parece ser también inmune a quien sea el presidente o quien no lo sea. En un momento me recuerda a una pregunta que le hicieron a Hillary Clinton terminando el periodo presidencial de su esposo. Le dijeron, ¿qué se siente estar casada con el hombre más poderoso del mundo? Y dijo, habría que preguntárselo a la esposa del presidente de la Reserva Federal.
0: Así es, qué poder, qué tranquilidad da ese cargo en cualquier país. Y nosotros, les recuerdo la pelea que tenemos, el gobierno descalificando al Banco de la República una semana sí y otra no, imagínese. Hacemos una pausa y regresamos.
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1: De la mañana, 7:39, Marcela. Noticia a esta hora.
2: Una noticia que tiene que ver con Luz María Munera, es la consejera presidencial para las regiones. En una entrevista hace 2 días con la emisora UMFM de la Universidad de Manizales, aseguró algo que resulta ser muy llamativo, y es que no va a haber finalmente tarifa diferencial de 700 pesos en los peajes de autopistas del Café, y que solo ocurriría cuando termine la concesión actual, es decir, en febrero del año 2027, argumentando restricciones presupuestarias. Pues la señora Munera está en este momento rectificando su declaración, ofrece excusas y asegura que hoy la ministra de Transporte, María Fernanda Rojas, será quien informe el estado del proceso de la tarifa diferencial para los municipios del eje cafetero, agregando que se dispone de recursos en el patrimonio autónomo hasta por 21 mil millones de pesos para compensar el menor recaudo hasta el mes de febrero de 2027. Es decir, esperamos entonces que la ministra aclare cuál es la situación, porque según la señora Munera no había plata. Y en este momento hay enorme confusión frente a ese, que es uno de los anuncios que se ha dado recientemente por parte del gobierno.
1: Nos vamos con más noticias a esta hora, pues el mundo mirando el Mundial. Liche, desde México, ¿qué tenemos?
3: Bueno, Julio, usted me preguntaba hace un rato el tema de las ganancias que tiene la FIFA por este Mundial. Pues se habla de que son alrededor de 13 mil millones de pesos lo que en realidad va a recibir la FIFA para este Mundial, siendo, como ya le decía, el más costoso de la historia. Pero mire, en temas de televisión, también supera la cifra de los mundiales anteriores, sobre todo el inmediatamente anterior de Qatar 2022, en un 24% de su incremento en ganancias. Alrededor de 4 mil millones de dólares va a recibir la FIFA por derechos de televisión. ¿Esto qué pasa? Digamos que la FIFA lo que hace es dividir por regiones y vende aproximadamente, dependiendo de la cantidad de canales y de streaming que haya en las diferentes zonas, le pone un valor. Para Sudamérica, más o menos fue de 420 millones de dólares, que lo compra Global para Brasil, DirecTV para otras, para todo Latinoamérica, y eso empieza a dividirlo por los 104 partidos. A Colombia, exactamente, los canales que están autorizados para transmitir el Mundial, que son RCN, Caracol, y además WIN, les dan una cantidad de 36 partidos en total, y esta cifra más o menos es alrededor de unos 4 millones de dólares lo que tiene que pagarle, no directamente a la FIFA, a los canales hablando de Colombia, sino a DirecTV Sports, que le vende los derechos y la posibilidad de este número de partidos que le entrega. Esas son las cifras en cuanto a ganancias y en cuanto a derechos de televisión.
4: La paz electoral protege...
1: ¿Qué está pasando con el agua en Buenaventura? El importantísimo puerto de Buenaventura sin agua. María Salazar es la gerente del acueducto, nos atiende a esta hora. Doña María, buenos días.
5: Buenos días.
1: Nos hablan de 4, 5, yo no sé cuántos días sin agua en Buenaventura. ¿Cómo puede ser?

0: posible eso?
1: Bueno, desde el 8, lunes festivo, en las horas de la tarde, tuvimos un daño grave en nuestra conducción de 39, que es la que abastece al 70% de nuestra población. Entonces, inmediatamente activamos internamente la declaratoria de emergencia para poder atender de manera pronta la reparación de dicho daño. Activamos también nuestro plan de contingencia, pero tal como lo manifiesta nuestra alcaldesa, pues no hemos tenido un apoyo concreto del gobierno nacional. El gobierno departamental nos ha apoyado con el tema de la maquinaria especializada para poder realizar la reparación lo más pronto posible. El mismo día 9 solicitamos al Comité de Riesgo la declaratoria de calamidad pública. Esta se decretó el día miércoles 10 y pues con esto lo que se buscaba, el objetivo era que pues desde el ente gubernamental, desde el departamento y de la nación, pues apoyaran en esta dura crisis que vive la comunidad de Buenaventura por el desabastecimiento de agua, pero pues lo cierto es que desde la gobernación nos vienen apoyando con el tema del traslado de la maquinaria amarilla. Desde el fondo Todos Somos Pacífico dispusieron de una funcionaria especialista en suelos para que nos pudieran apoyar. Sí.
0: Dime. ¿Cuándo vuelve el agua a Buenaventura?
1: Bueno, lo que te quiero decir es que ya el día de hoy llegan la maquinaria, ya a través de Unión Caminos del Pacífico, de Miguel Acosta, logramos conseguir la cama baja. La gobernación ya consiguió la maquinaria especializada que necesitamos para poder maniobrar los tubos, para poder retirarlos y volver a instalarlos. Son unos tubos de 39 pulgadas. Entonces, hoy tenemos la maquinaria y a partir de hoy estamos contando entre 7 y 10 días que podamos hacerlo y estamos tratando de que sea en menos tiempo.
0: ¿Cómo puede sobrevivir el puerto de Buenaventura 2 semanas o 3 semanas sin agua?
1: Bueno, pues hay una situación que también somos, gracias a Dios, biodiversos y bastante agradecidos con Dios y con la naturaleza. Ayer tuvimos un fuerte aguacero, ¿sí? Entonces, gran parte, y no es solamente ahora en esta crisis, gran parte de nuestra población, porque es un problema estructural de más de 40 años, tiene abastecimiento para aguas lluvias, porque este sistema es un sistema que tiene unas pérdidas del 92%, es decir, solamente con el 8% suministramos. Entonces, sí, ayer, gerente, gracias a Dios, con la lluvia, la gente pudo abastecerse un poco, y con los carrotanques que tenemos, estamos tratando de primero priorizar todo lo que son instituciones educativas que ya hoy ya cancelaron clases, entonces ya quedarían los hospitales, las clínicas, los sitios de reclusión y empezamos ya desde ayer a darle el servicio a la comunidad.
2: Sí, gerente, usted mencionó que es un problema de muchos años. Este es un calvario, sí, que ha vivido Buenaventura.
1: Sí.
2: ¿Por qué no llega la solución a Buenaventura? ¿Qué pasa con el gobierno nacional? ¿Por qué las grandes inversiones no se han podido dar para definitivamente darle agua 24 horas diarias a Buenaventura?
1: Bueno, la movilización del 2017 a través del paro cívico se realizaron unos acuerdos. La verdad que a la fecha de hoy solamente tenemos una obra entregada, que son los tanques de Loma Alta, y una obra en ejecución, que es la optimización de la Boca Toma. Pero tenemos estudios, estamos sobrediagnosticados, pero obras concretas no tenemos. Eso es lo que ocasiona este tipo de situaciones de daño. Son situaciones que se han identificado ya hace mucho tiempo, que están sobrediagnosticadas, pero que necesitamos

0: ocasiona este tipo de situaciones de daño son situaciones que se han identificado ya hace mucho tiempo, que están sobrediagnosticadas, pero que necesitamos acciones concretas de obras para poder mitigar María, definitivamente esta situación.
1: Una pregunta sí, muy concreta, usted me responde sí o no. La responsabilidad de esta tragedia en Buenaventura, 3 semanas sin agua, si es que el arreglo llega a buen final, ¿es del gobierno nacional?
0: Pues consideramos que sí. Consideramos que sí, porque hoy las obras macro que se necesitan para optimizar el acueducto están a cargo del Fondo Todos Somos Pacífico y del Gobierno Nacional.
1: Doña María, muchas gracias. Y ojalá que se arregle el problema antes de lo que usted cree. Ojalá. Una feliz mañana en Buenaventura.
0: Bueno, muchas gracias.
1: Buenaventura, Buenaventura. ¿Cuál será el ranking de puertos Espinosa de Colombia? ¿Primero Cartagena y después Buenaventura o al revés?
2: Sí, puede ser, ya le confirmo, pero puede ser cualquiera de los dos. Y eso de Buenaventura, precisamente por eso que usted señala, por tener un puerto de semejante importancia, pues es insólito. La pregunta que hacía Darío es una pregunta de los bonaverenses desde hace décadas. Hasta hace no mucho, el servicio de continuidad del acueducto de Buenaventura era de 6 o 7 horas al día en ciertos barrios. Y eso, Julio, que Buenaventura puede ser una de las zonas más húmedas y lluviosas del mundo. ¿Cómo puede ser que no tengan agua? Permanente y constante. Es insólito.
1: ¿Y qué dirá el gobierno nacional? ¿Quién le pone la cara y responde por esta tragedia? Ya regresamos.

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1: Ahora son las 7:50. Marcela, ¿usted tiene alguna manera de defenderse con su teléfono si ojalá nunca le pase, le pasara algo? Es decir,
2: con mi teléfono.
1: ¿Tiene usted, entra una persona indeseada a su casa, pide usted un transporte y se da cuenta que está en peligro? ¿Tiene usted algún mecanismo de defensa con su teléfono?
2: No sé, no creo, me parece.
3: ¿Un botón de pánico o algo por el estilo, no?
2: Exactamente. Pegarle con el
3: tirárselo.
2: No sé. Bueno, y salir corriendo.
1: A ver, no sé. Ana, usted tiene una situación de peligro en su teléfono. ¿Hay algún dispositivo en donde usted pueda reportar inmediatamente que está en peligro?
4: No, yo creo que no. O capaz no, que tiene y yo no me doy cuenta, pero yo... No, a ver,
1: bueno, es que también, Máximo, que también estamos haciendo, Juan Diego, las preguntas equivocadas. Sí, ellas dos acaban con el peligro. Sí, no. Le cascan
4: pero
1: el peligro.
4: Pero sería súper chévere tener algo así, iPhone, que si fuera así como un botón de alarma. Me parecería lo
5: iPhone,
4: máximo.
5: En el iPhone, si usted le da tres veces, si usted pulsa tres veces el mismo botón de encendido, seguidas, rápido, inmediatamente es una llamada de emergencia al número de emergencia en su país.
4: Bien, ahí está.
1: Sí, pero el número de emergencia la gente llama porque el gato está enredado en un árbol. No necesariamente el número de emergencia sabe que usted está en peligro. Escuchen esta historia. Ella se llama Manuela Arango Uribe y con ese nombre, pues obviamente está en Medellín. Manuela, buenos días.
6: Hola, muy buenos días, ¿cómo están?
1: Usted está revolucionando precisamente un servicio para atender a cualquiera que esté en peligro. En palabras muy sencillas, ¿en qué consiste, Manuela?
6: Claro que sí, se llama Alerta Rosa, es una aplicación para mujeres que ya está disponible totalmente gratis, tanto para Android como para iPhone. En pocas palabras, es un botón SOS el cual la mujer debe oprimir en el momento en que se sienta vulnerada o en peligro. Nosotros lo creamos desde la Fundación Alma, la creamos para mujeres.

0: de violencia intrafamiliar, pero a medida que hicimos un recorrido por Antioquia y ahora está disponible para todo Colombia, nos dimos cuenta que tiene múltiples emergencias. Tú oprimes el botón y en cuestión de segundos llega una alerta, llega un mensaje tanto al WhatsApp como al correo electrónico que tú estás en peligro con tu geolocalización a tres contactos de emergencia, que sería la red de apoyo que tú construyes en el momento en que descargas la aplicación. Así de sencillo.
1: Manuela, entonces, primero, es gratis. El botón es queda gratis. Ahí en la queda en la pantalla, en un iPhone o en un Samsung, en un Android. Ese botón, lo primero que alerta es a tres personas que yo ya escogí.
0: Cuando la mujer descarga la aplicación, se registra y le pide que cree una red de apoyo de tres contactos de confianza. Y son contactos de confianza porque son las personas que verdaderamente le preocupa tu seguridad. Si tú llamas a la línea de emergencia, te hacen un formulario de preguntas demasiado extenso, te preguntan qué está pasando, cuéntame los hechos, algo que no sabemos la mujer en peligro en qué situación se encuentra, si está herida, si tiene el agresor encima, si tiene una pistola, un cuchillo. Es demasiado difícil uno ponerse a hacer preguntas a una mujer que está en peligro. Entonces tomamos la decisión de hacer una alerta inmediata y hacemos el refuerzo. Llega tanto al WhatsApp como al correo electrónico en cuestión de segundos a las tres personas que tú escogiste.
1: Bien, y a partir de ese momento, ¿qué pasa? Entonces, ¿esas personas comienzan a escuchar automáticamente lo que está pasando?
0: No, simplemente es un mensaje que le llega cuando la mujer oprime el botón, llega solamente el mensaje. Por esos dos medios, el mensaje y ya te llega la geolocalización. Supongamos, Manuela está en peligro en el Centro Comercial El Tesoro, aquí en Medellín, está en peligro. Entonces ya las personas saben cuál es mi geolocalización y se deben dirigir, obviamente, hacia el punto donde yo estoy. Hay otra función muy importante dentro de la aplicación, que es una red social donde tú puedes publicar fotos, videos. Es una plataforma de interacción para mujeres. El valor agregado o lo que nos diferencia de otras redes sociales es que por geolocalización o por perímetro, a mí me llega un mensaje a la red social: una mujer oprimió el botón cerca de ti. El mensaje es muy claro. Sin necesidad de ser parte de su red de apoyo, por el hecho de tener ya la aplicación descargada, a mí me llega el mensaje que cerca de mí una mujer está en peligro. Entonces, el mensaje es, entre más mujeres descarguen la aplicación, más grande va a ser la red de apoyo, porque vamos a estar con mujeres todo el tiempo cerca, que alguna se está siendo vulnerada y nos va a llegar a nosotros un mensaje.
1: Manuela, ¿cómo se llama la aplicación?
0: Se llama Alerta Rosa. La pueden descargar, Alerta Espacio Rosa. La pueden descargar desde cualquier dispositivo, totalmente gratis, disponible para todo Colombia.
1: ¿Y esto ya está en Apple? ¿Aprobado por Apple?
0: Sí, Apple fue el más demorado. Nos demoramos casi 7 meses para que Apple nos pudiera aceptar, pero gracias a Dios ya estamos listos también con Apple.
2: Manuela, yo ya la encontré, ya la estoy descargando.
1: Sí, pues me aparece ahí de, y me pone a mí de contacto, no ponga Juan Diego que
3: no escuchando. Juan Diego anda por ahí embolatado en algo y no.
1: No llega.
2: Primero, Julio.
1: Pero a mí primero, exactamente, yo respondo. Manuela, tengo una curiosidad, ¿por qué solo mujeres?
0: Bueno, porque yo tengo una fundación que se llama ALMA. Hace 10 años trabajo con mujeres vulnerables. Yo trabajo con mujeres víctimas de violencia intrafamiliar, mujeres privadas de la libertad exactamente de la cárcel El Pedregal, y apoyo mujeres de estratos 1, 2 y 3 en sus emprendimientos. Entonces, mi público, por decirlo así, mi nicho son las mujeres vulnerables de Antioquia.
1: Pues de Antioquia y ahora de todo el país, ¿no?
0: Porque ahora de todo el país, exactamente.
1: Mire, Manuela, yo pensaba despedirla, pero es que las mujeres de este programa que están en todo el país están llenas de preguntas para usted. Espéreme,
0: claro, claro que sí.
1: Espéreme unos minuticos porque tengo que hacer una pausa y regresamos.

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10: 8:02 a.m, aquí están las noticias. El ministro iraní de Patrimonio, Cultura y Turismo, Reza Salehi Amiri, consideró que si no hay injerencia en la negociación de paz es posible un acuerdo y subrayó que frenar esas intromisiones de las que acusó a Israel de

0: O las condiciones asociadas al fenómeno del Niño, dijo que ya están presentes en el Océano Pacífico Ecuatorial y se prevé que continúen fortaleciéndose durante el segundo semestre del año. Una delegación técnica del zoológico indio Bantara llegará el próximo 22 de junio a Colombia para evaluar un eventual traslado de los hipopótamos introducidos por el narcotraficante Pablo Escobar para conducirlos a la India. La Secretaría de Salud de Antioquia anunció que tras conocerse el video en el que personal del Hospital La María deja en la calle a un paciente, se activó la inspección, vigilancia y control, que incluyó visitas de un equipo técnico al centro asistencial. David Hockney, uno de los artistas británicos más influyentes del siglo XX y XXI, falleció a los 88 años de edad. Hockney trabajó hasta el final de su vida, fue una figura fundamental del movimiento del pop art en la década de los 60. Y unidades del ejército, la policía y la armada rescataron a un ciudadano secuestrado en zona rural de Santa Bárbara de Iscuandé, en Nariño. Las disidencias exigían por su liberación 60 millones de pesos.
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4: Manuela, yo quería preguntarle, en este momento, después de que ustedes empezaron a implementar la app, ¿cuántas personas ya se han inscrito? Y si hay algún tipo de, no sé, ¿hay que pagar algo o es completamente gratis?
5: Es completamente gratuita, pero quiero hacer una aclaración. Se llama Alerta Rosa. La aplicación se llama Alma, pero la fundación, perdón, se llama Alma, pero la aplicación se llama Alerta Rosa. Es totalmente gratuita. En este momento llevamos 1.200 mujeres descargando la aplicación. Lo que pasa es que, como les conté, apenas hace unos 20 días Apple nos aceptó, que fue el más demorado. Se demoró casi 7 meses, entonces estábamos únicamente disponibles para Android, pero ya estamos disponibles en ambos sistemas operativos.
6: Sí, Manuela, y por supuesto, lo mejor de estas aplicaciones, que son muy buenas, es no tener que usarlas. Nadie quiere estar en una situación de riesgo en la cual le toque pedir ayuda. Pero también ya han tenido casos en los cuales se haya tenido que activar la aplicación y haya servido justamente para prevenir alguna situación que ponga en riesgo a una mujer que usa esta aplicación.
5: Bueno, en el momento no hemos tenido ningún caso donde hayan que tenido que usar este botón SOS, pero me parece algo muy curioso. Yo inicialmente la aplicación la hice para mujeres víctimas de la violencia intrafamiliar, que era mi preocupación, o era por lo que yo en la fundación estoy pendiente y apoyando, pues, las mujeres víctimas de violencia intrafamiliar. Pero a medida que empecé a hacer un recorrido en diferentes municipios de Antioquia, inicialmente saben que, pues, esto nació en Antioquia, entonces empecé a darme cuenta que esta aplicación no solamente era para mujeres que estaban en peligro dentro de su hogar o porque su marido la agredía, sino que es algo demasiado amplio. Las emergencias están por todas partes. Un señor, por ejemplo, de una inmobiliaria se me acercó y me dijo: Manuela, todas mis asesoras de venta son mujeres, yo las mando para una construcción, las mando a entregar un apartamento solas y están demasiado expuestas a personas o a situaciones de peligro. En el momento en que les pase algo mostrando una propiedad, pueden hundir el botón. Las mujeres de la tercera edad. Hay mujeres ya en los pueblos, sobre todo me tocó mujeres de 70, 80 años que salen solitas a los parques a caminar, salen solitas, supremamente desprotegidas, por decirlo así, se caen, se pierden, se tuercen un piecito, hunden el botón SOS e inmediatamente sus hijos y sus familiares saben dónde está con geolocalización exacta. No solamente podemos ver Alerta Rosa como el peligro donde me están hiriendo, donde me están golpeando, sino que es una aplicación supremamente amplia. Lo de la inmobiliaria, lo de las mujeres de la tercera edad. Fui a un municipio cafetero de aquí de Antioquia porque yo apoyo una agremiación de mujeres caficultoras, y una de ellas me dijo: yo me pongo los audífonos y me voy para la montaña a la cosecha del café, a recolectar café, me voy sola a recolectar, a mí me pica una culebra o yo me accidento en la montaña, ¿quién se va a dar cuenta yo dónde estoy o cómo voy a pedir ayuda? El botón SOS manda esa geolocalización. Sí. Entonces, mira, sí, que son un montón de situaciones para la cual nos sirve ese botón SOS.
7: Manuela, y estoy viendo aquí dentro de la aplicación que hay un apartado.

0: perdón, que tiene que ver con cursos creados por profesionales. Seguramente este contenido también hace alusión a algunas orientaciones para mujeres que ya han sido víctimas de violencia y que quizá tienen todavía muchos temores de volver a salir a la calle o de enfrentar una situación similar.
1: Claro, nosotros más o menos cada mes hacemos círculos de mujeres, hacemos eventos, hacemos talleres, no solamente virtuales, sino también presenciales, donde ponemos profesionales a dar, por ejemplo, yoga facial, nutrición hormonal, diferentes temas que a las mujeres nos interesan, no solamente negativos, en la parte de violencias, en temas de pronto como de conflicto como tal, no. Hemos querido también hacer círculos de mujeres donde nos podamos llegar unas 30, 40, 50 mujeres y hablar de cosas de interés, de cosas también positivas.
2: Parte muy interesante que usted nos estaba contando era que lo pueden utilizar las abuelitas, las niñas, de pronto
1: mujeres,
2: las mujeres un poquito más adultas. Exacto. Danos rápidamente una pedagogía de cómo utilizar esta aplicación y qué tan fácil es usarla.
1: Es supremamente fácil, van a su tienda del celular, sea Apple Store o sea Play Store, ponen alerta rosa separado, la descargan, llenan los datos básicos de la mujer que la está descargando y crean su red de apoyo. Muy importante activar la geolocalización. Solamente al usar la aplicación es que se va a permitir esta localización. Entonces, activan la geolocalización y ponen 3 contactos de emergencia, el nombre, el teléfono y el correo electrónico. Solamente con esos 3 datos de las 3 personas que ustedes creen que se preocupan por su seguridad. Y ya pueden disfrutar de los beneficios de la red social, estar pendientes de los eventos que realizamos y obviamente, ojalá que no, activar el botón SOS.
3: Manuela, una última curiosidad. ¿Usted hace esto y lo de su fundación porque a usted le pasó algo?
1: No, mira que yo he conocido durante estos años que todas las fundaciones, la mayoría de las fundaciones nacen por una situación negativa. Gracias a Dios, no es mi caso. Yo tuve una empresa de eventos 7 años acá en la ciudad de Medellín y regalaba a comunas, a barrios, a diferentes comunidades vulnerables también le regalaba eventos porque yo tenía sillas, mesas, tarimas, sonido, todo el mobiliario y toda la parte logística necesaria para los eventos y me encantaba ayudar y apoyar a diferentes barrios y comunas de acá de Medellín. Un día me dicen, Manuela, ¿tú por qué no creas una fundación? La formalizo, la creo ya en papeles, Alma Fundación, y empiezo ya a enfocarme en lo que me gusta, que es el tema de las mujeres. Y empezó a ir a la cárcel de Pedregal, incluso el día de ayer estuve en la cárcel de Pedregal, les llevé a todas las camisetas del Mundial, las camisetas amarillas de la Selección Colombia, para que ellas también puedan, ojalá les permitan ver los partidos, aún no sabemos, para que vivan pues como esa energía del Mundial. Entonces trato de que lo que hago afuera, o sea con las mujeres aquí en normales, entre comillas, lo hago con las mujeres privadas de la libertad también. Todos los eventos que hago afuera, los hago adentro. Me encanta, me apasiona, creo que es el propósito de vida que descubrí.
3: Manuela, muchas gracias por su tiempo, por su iniciativa. Ojalá que muchas mujeres se beneficien de esta alerta rosa.
1: Manuela, claro que sí, no, Julio, a usted por la invitación y por el espacio. Muchísimas gracias.
3: Muchas gracias. Ella es Manuela Arango Uribe. Sobra decir que de Medellín, Colombia, ¿no, Félix? Manuela Arango Uribe. ¿Puede ser el lugar del mundo con el mayor número de Manuelas? Sí. Cantidad de mujeres que se llaman Manuela en Medellín. Manuela Arango Uribe. Mucha suerte. Hacemos una pausa y regresamos.
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3: Eddie, noticia a esta hora en Jerusalén.
5: Ah, no. La noticia, Julio, tiene que ver con la continuidad de las hostilidades entre Israel y Hezbollah. Israel en estos momentos está acusando al comandante del ejército libanés, el general Rodolphe Aical, de cooperar con Hezbollah y de impedir que las Fuerzas Armadas del Líbano implementen decisiones del gobierno destinadas a limitar la actividad del grupo chiita. Mientras tanto, las Fuerzas de Defensa de Israel completaron hace instantes una operación en la aldea de Davin, a unos 12 kilómetros dentro del territorio libanés. Desde Hezbollah también lanzaron misiles y drones explosivos hacia asentamientos del norte de Israel. En las próximas semanas está prevista una nueva reunión entre representantes militares de Israel y el Líbano en Washington.
6: Eddie, una pregunta. En Estados Unidos, y especialmente esta mañana CNN, han hablado que el gobierno de Israel estaría aislado de alguna manera de las últimas negociaciones entre Estados Unidos e Irán, y que incluso habría tomado por sorpresa a Netanyahu los últimos pronunciamientos. ¿Qué se dice de eso en Israel y qué tan posible es que sea realmente que se esté aislando de esta fase de negociación a Israel del tema?
5: Exactamente. A ver, Israel no participa de estas negociaciones, no es parte de la mediación entre Estados Unidos e Irán. Y el primer ministro Benjamin Netanyahu hace un rato nada más se expresó sobre esta posibilidad de un acuerdo entre Estados Unidos e Irán y dijo que mientras él sea el primer ministro de Israel, Irán no va a tener armas nucleares. Habló desde que hace más de 30 años está al frente de la lucha internacional contra el programa nuclear de Irán. Y obviamente le ha enviado este mensaje claro al presidente de los Estados Unidos, Donald Trump, en las últimas conversaciones, por ejemplo, la de ayer por la noche.
7: La paz electoral protege.
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3: La historia. Haga historia con el debut público de su empresa. Valoración estimada, 1.8 billones, 1.8 trillion. Precio base de la acción de SpaceX, $135. Cualquier cosa puede pasar. Hay mucha gente jugándose muy duro en este momento de la mano de varios bancos que están en este momento canalizando las intenciones, y ya hubo ayer un premercado. O sea, hay gente que ya compró, hay gente que compró a 150 y pico, ¿no? 160 y pico.
8: Pues Julio, así en este premercado, a mí no me sale disponible, por ejemplo, mi aplicación, pero imagino, sí, el Friends and Family, personas que tuvieron un acceso exclusivo. Y la parte importante aquí, que es que aquí hay gente que tiene estas acciones hace años porque han sido empleados de SpaceX hace mucho tiempo. Incluso ya hay informes de cómo van a hacer con su dinero. Creo que hay unas cláusulas que no les permiten vender por X cantidad de tiempo, pero que, les repito, son inversionistas que no empezaron ahora, sino que tienen años siendo parte de la familia SpaceX, y que parte de lo que les daban eran esas acciones.
3: La confianza. Nos atiende Ali Baez. Él es director del proyecto Irán, asesor de la presidencia en una organización internacional de análisis de conflictos. Trabajó en el Departamento de Asuntos Políticos de Naciones Unidas y es el director de este proyecto Irán con científicos norteamericanos. Es profesor de Georgetown, miembro del Instituto de Política Exterior del John Hopkins School of Advanced International Studies. El avance de Donald Trump en el acuerdo con Irán. Y recojo la última pregunta que hizo Félix. Ana, por favor, pregúntele al señor Baez si es posible avanzar en este acuerdo sin condicionar a que Irán, a que Israel deje de atacar al Líbano. ¿Eso es posible?
9: Good morning, Ali. Thank you very much for your time today at Caracol Radio.
10: Thank you. Good to be with you.
9: Let's begin by analyzing. Is it possible for this agreement between the U.S. and Iran to come through without it including a stop of attacks between Israel and Lebanon?
10: No, this was one of the sticking points in the negotiations because the Iranians from the beginning, from the ceasefire on April 8th, insisted that the ceasefire should apply throughout the region, including in Lebanon and to Hezbollah. Israel wanted to challenge that demand. And we saw that President Trump tried to find the middle ground solution in which Israel would not attack Beirut, but would attack Hezbollah in the south of Lebanon. And then eventually this resulted in Iran taking military action directly against Israel. And again, President Trump had to intervene to try to prevent tensions from spiraling out of control. And as part of this memorandum of understanding, again, Lebanon is part of the package, and Israel is supposed to comply with the terms of the ceasefire.
11: Nos dice que este es un punto álgido en la negociación porque los iraníes desde el comienzo han insistido en que este cese al fuego debe extenderse a otros puntos de la región como lo es el Líbano, como es Hezbollah. Israel, por supuesto, está tratando de retar esta petición por parte de los iraníes y Trump ha llegado a un término medio en el que Israel no ataca Beirut, pero sí puede atacar Hezbollah en el sur. Entonces, Irán ha reaccionado tras este ataque, pues con una acción en contra de Israel. Esto reavivó nuevamente la tensión. Nos dice que Donald Trump está tratando, obviamente, de que esto escale mucho más. Y este memorando de entendimiento, por supuesto, que busca incluir al Líbano como parte del paquete y que Israel cumpla con su parte, que es no atacar al Líbano.
12: El tema nuclear quedaría en suspenso y tendría que negociarse en los 60 días posteriores al acuerdo, si se alcanza. ¿No es esta la mejor prueba de que la guerra fue un sinsentido para Trump? Porque los iraníes, desde antes de la guerra, ofrecían negociar lo nuclear.
9: If the agreement moves through, one of the parts of it is that, you know, the nuclear part of this would be resolved or debated in the next 60 days. If something like this comes through, wouldn't this mean that, you know, the whole point of the war was unnecessary because Iran, before Trump started the war, was already willing to sit down and negotiate?
10: Well, yes, absolutely. This, in fact, it demonstrates the futility of Operation Epic Fury because we are now after about 100 days into this conflict, a lot of expenses, a lot of lives lost, getting back to precisely where things were prior to February 28th, U.S.-Israeli strikes on Iran. At that point, there was even a draft that the Omani mediators were working on that would roll back Iran's nuclear program and put it under rigorous monitoring. But now all this memorandum of understanding will achieve is to see the reopening of the Strait of Hormuz, which was open before the war, starting a process of negotiating a nuclear deal, which there was no guarantee that the parties would be able to reach an agreement, and it would therefore leave some of the most important issues in these negotiations unaddressed.
9: Let me translate
10: again,
9: that really quickly.
10: It also
9: quickly,
10: remains very fragile given the Lebanon context.
11: Nos dice que absolutamente estamos, digamos que en un punto peor que antes cuando no se había atacado Irán, porque nos dice que esta inutilidad de la operación en Irán no llevó absolutamente nada. Después de todos estos días de conflicto, lo que hemos visto son muchos gastos económicos, muchas pérdidas de vidas humanas también, y volvimos a donde estábamos antes que comenzaron estos ataques en contra de Irán, porque antes de este ataque había un borrador en el cual estaban trabajando para llegar a un acuerdo nuclear, para poder monitorear estos avances nucleares por parte de Irán. Este memorando que se está trabajando actualmente lo que va a lograr es reabrir el estrecho de Hormuz, que antes de los ataques a Irán ya estaba abierto antes de esta guerra. Entonces nos dice que van a comenzar ahora es un acuerdo o un proceso para llegar a un acuerdo nuclear, que no hay garantía que se vaya a establecer o que vayan a llegar a cualquier tipo de acuerdo, y nos dice que van a dejar también muchos puntos importantes sin abordar y va a ser un acuerdo bastante frágil precisamente por la cuestión del Líbano?
8: Grace, él, pues su respuesta es que la guerra ha sido un desperdicio. Él cree que el presidente Trump arranque esta guerra por un berrinche personal de él, o cree que lo están asesorando de forma incorrecta. Mr. Ali, I mean, of course, this is perhaps a bit harder to answer, but it seems like the war has been absolutely unnecessary and

0: that the Iranian regime was on the verge of collapse, and all it took was for the U.S. to, in a shock and awe operation, eliminate the political leadership and weaken the regime militarily, and then the regime would fall. And that's why there was no planning for the day after for contingencies of the regime resisting and fighting back. And this is why Operation Epic Fury ended in an absolute disaster in terms of U.S. Strategic objectives, because don't mistake military successes with strategic successes. The U.S. military, of course, can achieve anything at any cost. But the question is whether it advances U.S. Strategic interests or not. And in this case, on every single count, it hasn't. The regime is there. It still has its ballistic missile program. It still has its drone program. It still has its proxies around the region. And it still has a pathway to nuclear weapons.
1: Mr. Bice, thank you very much for your time. And we hope that this peace agreement will be signed very soon.
0: Thank you. Pleasure to be with you.
1: Grace, ¿qué dijo el señor Ali Baez, director del proyecto Irán?
2: Dice que cree que es una combinación de factores que llevaron al presidente Donald Trump a tomar esta decisión de atacar Irán. Primero, venía de ese éxito que tuvo en Venezuela, donde pudo, con un costo pequeño, lograr ese objetivo de reorientar la política en ese país. Entonces pensó que iba a hacer lo mismo en Irán, y también nos dice que fue mal asesorado. Recibió mucha información imprecisa por parte de Israel, por parte de sus aliados en Washington, en la cual le dijeron que el régimen de Irán estaba al borde del colapso, que solo bastaba con una operación para eliminar ese liderazgo, debilitarlo y que caiga el régimen iraní, y por eso no tienen ningún tipo de planeación del día después, no tienen ningún tipo de contingencia ante esa resistencia que hemos visto del régimen iraní que ahora mismo está peleando. Entonces, por eso la operación fue un absoluto desastre, porque además Estados Unidos no logró ninguno de sus objetivos en el terreno.
3: La línea que no se cruza.

0: Ya está el señor Elon Musk en Starbase, Texas. Está con sus empleados para la primera operación pública de SpaceX. El mundo financiero paralizado. En este momento la acción tiene futuro de casi $170. Va a arrancar en 135. El campanazo de Wall Street será en Nueva York, pero el señor Musk está con sus empleados en Starbase, Texas. Él quiere que el 30% de esta acción se quede en manos de gente común y corriente, no de empresas, no de bancos y no de sus trabajadores que ya tienen opciones. Nos vamos inmediatamente a las noticias a esta hora. Juliana.
1: Sí, Julio, noticia con el Regiotram de Occidente, porque ya se firmó con un convenio de operación con el operador de este proyecto de movilidad, que recordemos conectará Bogotá con Facatativá, y será la empresa china Wanyu Metro Group. Así lo anunció el gobernador de Cundinamarca, Jorge Emilio Rey, que se encuentra en ese momento en esa ciudad de China firmando este convenio de operación, que entrará ya en operación, se espera, el próximo año, antes de que finalice el 2027. Esta empresa sería la primera vez que expande sus operaciones en América Latina. Está en este momento en Pakistán, Vietnam, Singapur, Malasia, Rusia y Nigeria con sus operaciones en lo que tiene que ver con vías ferroviarias.

0: W.
1: Faltan 2 minutos para hacer historia. Una oferta pública. La acción, en este momento, $171.79. Juan Carlos, noticia en Bucaramanga.
2: La noticia, Julio, es de no creer en Barranca Bermeja. Apareció una valla de la USO, la Unión Sindical Obrera, en la cual se manifiesta apoyo a Abelardo de la Espriella. Fue ubicada en un sector llamado Reserva Cardales, en una de las vías de acceso a la ciudad, sobre la carrera 28. Aparece la foto de Abelardo de la Espriella y su fórmula vicepresidencial José Manuel Restrepo. Se lee: la USO invita a defender Ecopetrol con los postulados de los defensores de la patria, reinicio de la exploración de hidrocarburos, petróleo y gas, más producción de petróleo y gas y ampliación de la refinería de Barranca Bermeja. Hemos averiguado con voceros de la USO, confirman que sí, que no es un montaje con inteligencia artificial, pero nos dicen que un sector de la USO rápidamente reaccionó, los que no están con Abelardo de la Espriella, y también hicieron lobby para que la valla se desmontara. Nos envían videos del desmonte de la valla y recordemos además, Julio, que Barranca Bermeja fue uno de los 2 municipios de Santander donde ganó Iván Cepeda, o mejor, este Barranca Bermeja y Puerto Rico fueron los únicos municipios donde...
3: I always think about this, there are always problems on Earth. There are always problems on Earth. There are always things that we wish to be better, that we want to solve here on Earth, and we should solve them. But there also have to be things that get you excited about the future, that make you glad to wake up in the morning, because you can't wait to see what
1: Elon Musk. Queremos que le apuesten al futuro, que estén orgullosos cuando se levantan por la mañana. Faltan segundos para que suene la campana en Wall Street.

0: la sede de Nasdaq. Ahí está el campanazo. Y atrás la imagen de un cohete que sale hacia el espacio con la imagen de SpaceX. Y lo más importante ahora, verificar la acción. Ana, yo la tengo en 172. ¿Usted? Ana. Sí, es que no me dejan escuchar.
1: Mire, en este momento yo todavía la tengo, Julio, arrancando los mismos $135. En este instante yo la estoy monitoreando por CNBC y por MarketWatch. Estoy haciendo la operación de yo misma ir a comprarla. En este momento, si yo para tratar de comprar SpaceX, me permiten comprarla en los mismos $135. Es más, voy a comprar una para que hagamos la operación. Review.
2: Well, that is the trading day in New York today. Though we are sitting on the opening of the Nasdaq, and that bell or buzzer rung from

0: SpaceX's HQ and by the CEO there, Elon Musk, and a lot of very happy staff there. More than 4,000 minted as millionaires today.
1: Esta es la periodista económica de CNN explicando la emoción que registra desde Texas el señor Elon Musk, que sigue aplaudiendo. Lleva 2 minutos aplaudiendo el campanazo de la acción. Esta es la más grande oferta pública de una empresa en la historia. En la historia. En este momento el Dow Jones crece 278 puntos, Standard & Poor's crece muy poquito y curiosamente el Nasdaq está en rojo, poquito, pero está en rojo. Ana, ¿qué sabemos de la acción?
2: Pues Julio, mire, en este momento parecería que todavía, o sea, está congelada, no se está moviendo, y si usted entra a la página de CNBC, dicen que está halted, es decir, por alguna razón está frenada en este momento la transacción de acciones de SpaceX. Imagino que es la cantidad de movimiento que hay, pero está congelada, no, está halted, frenada.
1: Me explican que es el volumen de gente comprando que tiene colapsada. Yo no sé, eso es una plataforma o...
2: Bueno, hay varias. Recuerda usted que cada quien usa una plataforma diferente, pero en este momento usted trata de comprar SpaceX, yo que estoy tratando de comprar, no le he podido comprar. Y en las páginas de monitoreo del costo de las acciones está congelada, no se está moviendo.
1: Pero hay una página, Ana, donde está en vivo el costo de la acción. Y ahí es donde estoy leyendo yo 170, 171 en este momento. Se llama Hyperliquid. ¿La conoce usted?
2: Sí. No, yo uso MarketWatch y uso CNBC, pero no uso Hyperliquid. Hyperliquid entiendo que es como una app también, una app para comprar acciones. No la conozco, sí. Julio.
1: Pues entre a esa aplicación, Hyperliquid, y en este momento la acción está en 170.
3: Pero mire usted, Julio, que yo estoy revisando tanto en la aplicación de Interactive Brokers, que en principio está conectada con ellos, con el New York Stock Exchange, así como en Yahoo Finance, que también tiene tiempo real, y la tienen quieta, lo mismo que con Ana. Todo parado en 135.
1: Lo que dice Ana, está congelada como si no se pudiera comprar. Si no se
3: sí, o como si hubiera un trancón.
1: Sí, yo creo que es lo que dice Ana, es demasiada gente.
3: Uy, pero eso sería un error gravísimo de la Bolsa de Nueva York no haber previsto el flujo de solicitudes que iban a llegar de órdenes de compra. Pues,
1: sobre todo porque estaba más que anunciado, ¿no?
3: Pues claro.
1: Estaba más que anunciado.
3: Sí, ¿no? Mire, Yahoo Finance sigue parado.
2: A veces eso pasa. Mire, estos frenos a veces son automáticos cuando hay un movimiento de más del 10% en apenas minutos o segundos. Pero es que yo todavía, desde que arrancó, no he visto movimiento. No la he visto activa en ninguno de los portales que yo sigo. No la he visto moverse. Está frenada.
1: La veo moverse en Hyperliquid. Ahí se está moviendo. Pero no sé si eso es...
2: Mire, me dicen que en Robinhood, por ejemplo, la puedes comprar, pero con un hold. O sea, puedes poner la orden, pero no se ha efectuado la orden. Claro, yo también puedo... Usted va a cualquiera de estas plataformas y ya usted puede hacer la orden para que eventualmente, cuando abra, usted pueda, cuando se libere o se frene, se acabe la pausa.
1: Lo había podido hacer el viernes de la semana pasada. Sí, usted dice, apenas salga, me compra y punto, y le compran. Pero quedan, como usted dice, en hold. Averigüemos un poquito de Hyperliquid, donde sí se está moviendo la acción. Pero qué momento tan importante. Ahora, Ana, ya a partir de este instante, el señor se vuelve en el primer habitante del planeta, que es billionaire, ¿no?
2: No, bueno, trillionaire. Eventualmente sí, imagínese.
1: Alcanza 1 trillion, que es 1 billón, la fortuna por la valorización que va a tener SpaceX.
2: Esta ha sido la apuesta desde siempre del señor Elon Musk, y es el espacio. Entonces yo creo que esto para él es un sueño hecho realidad.
1: Bueno, vamos a analizar el tema desde Nueva York en segundos. Ya regresamos.
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0: Alejandra, noticia a esta hora. Le recuerdo que son las 8:37.
1: Julio, noticias en Bogotá, porque en las últimas horas las autoridades iniciaron la implementación de escuadrones móviles de seguridad en Transmilenio, donde uniformados de la Policía Metropolitana, también acompañados de gestores del orden, van a reforzar la seguridad nocturna en el sistema. Inicialmente estarán en la Avenida Jiménez, también en la calle 76 y sobre la Troncal Américas.

0: Luisa, ¿indicador económico?
1: Pues Julio, el más importante hoy es el dólar, porque abrió debajo de los 3.500 pesos, algo que no veíamos desde enero de 2021. Específicamente, abrió a 3.473 pesos, por debajo de la tasa representativa del mercado. Ayer, Julio, tocó mínimos que no veíamos desde hace 7 años, y hoy lo que dicen los analistas es que también podríamos ver mínimos que no se veían desde hace ese tiempo.
0: Nos vamos inmediatamente para Medellín y el caso Bless. Laura.
2: Sí, Julio, en la mañana de hoy se reanudó la audiencia contra el cantante Steven Mesa Londoño, conocido como Bless, y otras 3 personas investigadas por el delito de secuestro extorsivo agravado contra el imitador de Ozuna y el representante del imitador de Bless. Durante la jornada, la juez deberá definir si impone o no medida de aseguramiento contra los procesados. Hasta el momento, Bless ha permanecido presente en la diligencia judicial, que se desarrolla desde pasadas las 6 de la mañana, mientras la fiscal del caso da lectura a los interrogatorios de los implicados.
3: Grupo

los candidatos a la presidencia y al Mundial de Fútbol, porque mientras los dos candidatos se acusan de conspiración con paramilitares y guerrilleros, el Mundial de Fútbol llega como un alivio para descansar la cabeza. 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
2: Todos los que nos escuchan en la mañana de hoy.
3: Futuro senador Rafael Nieto, buenos días.
4: Julio, muy buenos días para usted y para todos los que nos oyen.
3: Queremos hablar de las sanciones que está impartiendo la Procuraduría por participación en política y por otros hechos relacionados con la política. Pero antes, don Ferney, ¿le sorprende que la USO esté apoyando a Abelardo de la Espriella?
2: Bueno, digamos que todas las centrales obreras y las reivindicaciones sociales que ha alcanzado este gobierno son de manera muy significativa para la población y para todos los trabajadores de nuestro país. Indudablemente, pensamos que la USO debe estar y debería estar en la línea de la defensa y las reivindicaciones de los trabajadores.
3: No, don Ferney, no me está contestando la pregunta. Es que todos queremos.
2: Claro,
3: nos sorprende, indudablemente. Todos queremos lo mejor para los trabajadores. Pero es que resulta que la USO lo que encuentra es que Ecopetrol, la empresa para la cual ellos trabajan, va por mal camino. ¿Ustedes no reconocen que hay que rectificar el camino de Ecopetrol?
2: Sí, hay muchas cosas que hay que revisar, hay muchas cosas que hay que corregir, pero en lo que corresponde a la actividad sindical, que es la reivindicación y la defensa de los trabajadores, digamos que sí sorprende de que esas reivindicaciones se hayan logrado y se hayan avanzado. Indudablemente, respetamos las decisiones, pero que son situaciones que se pueden manejar y corregir. Creemos que hay cosas por mejorar, hay cosas que hay que revisar de lo que se ha hecho en Ecopetrol y establecer otro tipo de políticas energéticas en el país. Pero en lo que corresponde a la defensa de los trabajadores, sí nos sorprende la posición.
3: Senador Nieto, ¿qué piensa usted de este giro que ha dado uno de los sindicatos más poderosos del país?
4: Uno de supervivencia, Julio. Este gobierno ha atacado con ferocidad al sector petrolero y al minero, los ha asfixiado. Los trabajadores de la USO entienden que por esa vía Ecopetrol va a morir, y que la única manera de sobrevivir, corregir el rumbo. Aquí hay que hacerle una apuesta al sector minero energético, por supuesto con sostenibilidad medioambiental, pero buscando todos los recursos que sean posibles para a partir de ahí hacer la transición energética. Exactamente lo contrario a lo que está haciendo este gobierno, la USO lo entendió y por eso está hoy donde está.
5: Senador Ferney Silva, recientemente la Procuraduría ha suspendido a varios militantes del Pacto Histórico. La última suspensión fue la del senador electo Ahmed Escaf, y el Pacto Histórico ha publicado un comunicado de prensa en donde ha cuestionado esta decisión del Ministerio Público. ¿Usted cree que acá no hay garantías?
2: Lo que nosotros consideramos es que no se está obrando con el mismo rasero. Solamente le voy a colocar un ejemplo, Polo. Ha hecho comentarios y agravios supremamente fuertes, no solamente contra congresistas, no solamente contra candidatos, sino que, por ejemplo, con las madres de Soacha, ha dicho palabras de fuerte calibre. Entonces, no se está obrando con el mismo rasero. Creemos nosotros que en eso nos diferenciamos en lo que tiene que ver con las decisiones de la Procuraduría, y rechazamos cualquier tipo de acciones verbales que coloquen por encima este tipo de agravios y por encima de los argumentos. Nosotros sí consideramos que sean los argumentos los que primen, porque cuando no hay argumentos en esa caja vacía caben los improperios. de ambos y ambos lados. Pero lo que tenemos que decir es que no se está obrando en igualdad de condiciones. Y lo tercero, pues que la noticia no sería esa, no sería lo que dijo Admet ni lo de la Procuraduría, sería como un candidato a la presidencia coloca quejas a los Estados Unidos por lo que se debería resolver en Colombia. Eso sí nos deja muchas dudas referente a quién va a gobernar el país.
5: Sí, senador electo Rafael Nieto, ¿usted cree lo mismo? ¿Cree que no ha habido un mismo rasero por parte de la Procuraduría?
4: Recordemos que a Polo Polo le ordenaron los tribunales hacer las correcciones respectivas en relación con sus expresiones sobre las madres de Suárez, y eso no se debería olvidar. Ahora, mal de muchos, consuelo de pocos. La verdad es que las expresiones de Ahmed Spakaf son absolutamente desafortunadas. Esa no es la manera de hacer el debate político ni aquí ni en ninguna parte. Y por fin la Procuraduría toma una decisión que es coherente con la sanción que debería haber por ese tipo de conductas.
5: Senador Ferney Silva, vimos al candidato presidencial Iván Cepeda denunciando penalmente a Belardo de la Espriella por varios presuntos delitos y hoy se preguntaba, Julio, ¿a quién se le cree? ¿Por qué presenta esto a pocos días de la segunda vuelta presidencial y no lo presentó antes?
2: Bueno, lo primero que hay que decir es que Iván es un hombre apegado a la ley. Es un candidato que toda su trayectoria la ha hecho a través, no solamente de lo que sucedió con Álvaro Uribe Vélez, donde demostró que le estaban montando testigos falsos, sino que también toda su vida ha obrado conforme a este tipo de acciones. O sea, no nos debe sorprender porque Iván siempre mantiene, Iván Cepeda mantiene siempre en esa conducta. Y creemos que si él considera propicio que hoy tiene los argumentos y tiene las pruebas para desarrollar, porque es un hombre que actúa sobre pruebas, si tiene los argumentos, si hoy tiene las pruebas, significa que antes no las tuvo. Porque si lo hubiera tenido antes, las hubiera colocado en este momento en los estrados judiciales. Lo hace ahora, pero no nos debe sorprender es por qué lo hace ahora. Nos debe sorprender es que en este momento se tengan todas las pruebas que tendrá un juez indudablemente que definir y valorar las pruebas, pero que un hombre cuando Iván, como Iván Cepeda, coloca sobre la mesa este tipo de acciones, significa que hay unos datos, una información y unas pruebas supremamente contundentes, porque la historia de Iván en los últimos 20, 25 años dan de que es un hombre muy serio a la hora de entablar este tipo de demandas.
6: Sí, futuro senador Nieto, ¿en qué quedó en medio de todo este debate de sanciones y sus suspensiones que está haciendo la Procuraduría, la decisión de la CIDH, el Sistema Interamericano, frente a la decisión de no restringir los derechos políticos a servidores públicos elegidos popularmente?
4: Esa es una discusión que todavía sigue abierta. Hay que recordar que no fue la CIDH, sino la Corte Interamericana de Derechos Humanos la que dio ese lineamiento de carácter jurisprudencial. En esa vía hay que decir que en todo caso la legislación colombiana se ha ido acomodando a esa jurisprudencia de la Corte Interamericana. Aquí la pregunta en todo caso sigue siendo igual. Cuando la Procuraduría toma la decisión de suspender a un funcionario, ¿está vulnerando esa propuesta jurisprudencial de la Corte? Yo creo que no. Yo creo que hay un acoplamiento entre la decisión de la legislación colombiana en el marco de la cual la Procuraduría se mueve y la jurisprudencia de la Corte. No veo que haya una vulneración al principio fundamental, porque creo que una suspensión no supone, sobre todo porque por definición es temporal, una vulneración a esa jurisprudencia de la Corte.
3: Senadores Silva y Nieto, gracias por su tiempo y muchos éxitos en el nuevo Congreso. Ya regresamos.

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1: Es el primero con las últimas, Juan Esteban en Washington.
2: Pues noticia, Julio, con el presidente Trump, que está muy molesto con Irán nuevamente. Dice que los términos que ellos filtraron a las fake news, como él los llama, no tienen nada que ver con los términos que se acordaron por escrito. Cito al presidente, dice que lo que dijeron, incluyendo su patética declaración sobre tener un acuerdo, no guarda relación con la verdad. Son deshonrosos para negociar. Con ellos no existe tal cosa como actuar de buena fe. Increíble. Y dice que su ataque con drones totalmente rechazado de anoche contra barcos indios que salían del estrecho de Hormuz es inaceptable. Por último, dice, más les vale ponerse en orden y rápido. Así que nuevamente peligran, Julio, esos acercamientos entre Washington y Teherán.
1: Seguimos con el reportero Caracol. Juan Pablo.
3: Julio, el reportero Caracol, desde la Organización Internacional del Trabajo, que acaba de adoptar la Convención sobre el Trabajo Decente en la economía de plataformas. Es un texto de 9 páginas que le empieza a dar indicaciones a los países que hacen parte del organismo cómo tendrán que armonizar su reglamentación laboral para que se proteja a las personas que trabajan en plataformas como Rappi, como Uber, para que se garantice que el trabajo sea trabajo y no una suerte de esclavitud.
1: Félix es reportero Caracol.
4: Julio, reportero Caracol, con un informe del Washington Post que ha generado mucha curiosidad en Estados Unidos. El informe señala que el presidente Trump ha sido visitado y revisado en los últimos meses por 22 médicos diferentes. Lo que se considera es un récord también para cualquier presidente en registro en la historia del país. Lo que no se sabe, porque no se ha aclarado, es cuáles son esos 22 médicos, cuáles son sus especialidades, si están trabajando en conjunto o no, pero es la cifra. 22 médicos han revisado al presidente Trump en los últimos meses.
1: El reportero Caracol es el mundialista Steven Arce en Nueva York.
5: Estamos, Julio, camino de New Jersey a Manhattan. Vamos al museo móvil más grande del mundo, el FIFA Legacies of Champions. ¿Dónde? En el Rockefeller Center, probablemente el mejor lugar para visitar en este momento. 19.000 objetos originales de todos los mundiales desde el 30. 1.966 camisetas históricas, el trofeo Jules Rimet, el clásico de la Copa del Mundo, espacios inmersivos y una gran fanzone exterior para 3.000 personas que se va a inaugurar en los próximos días. Estaremos ahí con toda la gente, entrada libre para todos los visitantes, turistas aquí en la costa este de los Estados Unidos.
1: La reportera Caracol está en Madrid, Laura.
6: Y en Madrid, como sabemos, la próxima semana, relacionado con el Mundial, es la inauguración, bueno, el primer partido inaugural de la selección española contra Cabo Verde, y va a tener un protagonista de bandera. El actor británico Tom Holland va a visitar la plaza selección en la plaza céntrica, la plaza de Colón, para animar en el debut de España en el Mundial. El actor protagonista de Spider-Man se encontrará en Madrid el día 15, el lunes, junto con su esposa, con Zendaya, porque aprovechan su estancia en Madrid con la promoción de la nueva película de Spider-Man, Brand New Day.
1: Seguimos. Es el reportero Caracol, el primero con las últimas. Nos vamos con más noticias a esta hora. Claudia, ¿qué pasó con Magui Payán?
7: De fiesta, Julio, por supuesto, con bastante regocijo en esta población del litoral pacífico por la actuación del futbolista Julián Quiñones, quien anotó el primer gol de este Mundial de Fútbol. Esta es una población que se ha caracterizado justamente por eso, por ser un semillero de grandes futbolistas que hoy recorren el mundo. Así que hubo fiesta, hasta la alcaldía sacó comunicado resaltando el papel de este futbolista que, si bien está jugando ahora por México, lleva en su sangre el litoral nariñense.
1: Julio, en Ibagué, ¿qué encontró el ejército en el Tolima?
8: Mire, Julio, encontró material de guerra perteneciente a las disidencias de alias Iván Mordisco, esto en la vereda Atoviejo del municipio de Chaparral, una operación que realizaron los soldados de la Sexta Brigada. Al parecer hace parte de la Comisión Jerónimo Galeano de las disidencias del FARC. Este material, lo que encontraron fueron fusiles, chalecos multipropósitos, proveedores metálicos, cartuchos de munición, pentolita y estopines eléctricos, además de citaciones para cobro de extorsiones y recibos de cobro de extorsiones. El material pretendía ser utilizado para cometer atentados contra las tropas de la Fuerza Pública en el sur del Tolima.
1: Gabriela es la reportera Caracol en Caracas.
9: Julio, con el gobierno de Venezuela que en un comunicado denuncia un nuevo derrame petrolero en aguas compartidas con Trinidad y Tobago, por lo que le exigen a la isla que asuma la responsabilidad por este hecho y advierten además que se reservan las acciones correspondientes ante instancias internacionales.
1: El reportero Caracol.
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0: De la mañana en punto, aquí están las noticias. El presidente de Cuba, Miguel Díaz-Canel, acaba de anunciar de forma sorpresiva un amplio paquete de reformas económicas de carácter liberalizador y también descentralizador, argumentando que son tiempos en los que hay que cambiar. Entre ellas están la entrada de nuevos actores en el sector turístico, una de las antiguas locomotoras económicas del país, para explotar el parque hotelero de la isla tras la reciente retirada total o parcial de las principales empresas extranjeras con el objetivo de evitar sanciones estadounidenses. En el Quindío lanzan una campaña para impulsar el respeto en medio de la polarización por las elecciones presidenciales. Se trata de la iniciativa denominada Bájale el tono, súbele al respeto, que apunta a vivir una segunda vuelta en paz y tranquilidad. El secretario de Turismo del Tolima, Alexander Castro, le pidió al Ministerio de Salud que derogue las resoluciones que establecen nuevos requisitos para la operación de piscinas públicas en el país, lo que representa una carga insostenible para más de 15.000 comerciantes del departamento. Los gremios y las autoridades en Nariño alertan por la desfinanciación de la obra doble calzada entre Pasto y Catambuco, pese a que el gobierno se había comprometido a aportar más de 300 mil millones de pesos a través de la ANI. Y el Consejo de Estado, en fallo de segunda instancia, ordena recuperar la segunda estación del ferrocarril en Chinchiná, en Caldas, la cual hoy representa un riesgo de seguridad para la comunidad.
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5: Ruta mundial. La pasión del fútbol arrancó ayer con una buena noticia para Colombia. Son las 9 de la mañana, 3 minutos aquí en Caracol. Y quiero saludar a César Augusto Valencia, pero también a mis compañeros mundialistas que están en México y en los Estados Unidos, a Diego, a César y a Liche, porque es un placer presentarles a este hombre que dirige el Club Fútbol Paz en Cali. César Augusto tiene muchas historias que contarnos de la estrella del partido de ayer. El gol de México, pues, tiene sangre colombiana. Don César Augusto, buenos días.
6: Muy buenos días para ti y para todos los compañeros ahí en la mesa.
5: César Augusto, ¿cuándo fue la primera vez que usted vio a Julián?
6: Bueno, a ver, nosotros como institución hacemos unas veedurías todos los años en el mes de enero, y Julián Quiñones nos llegó aquí en el 2014, enero 2014. En esa veeduría, donde vemos muchos chicos, pues obviamente resaltó por su capacidad goleadora, porque en ese instante hizo 4 goles y por eso nosotros lo llamamos en nuestra institución.
7: César, llegó en el 2014, es decir, que llegó de unos 18 años aproximadamente. ¿Cómo fue el tema con Tigres, la relación con el equipo mexicano para que él se fuera allá o se viniera aquí a México?

0: México, donde estamos nosotros.
1: Bueno, a ver, te puedo contar que en el año 2014 nosotros fuimos campeones del torneo nacional sub-17. Julián Quiñones quedó de goleador con 57 goles. Y pues obviamente esa labor que hicimos durante ese año nos dio la oportunidad de poder hacer un convenio con Tigres de México con la ayuda de un agente que es amigo nuestro que se llama Pilo.
2: Sí, César Pilo, para los oyentes, es un representante colombiano que trabaja mucho el balompié mexicano. Además de la escuela de César Valencia, pues han salido bastantes jugadores que ya hoy militan en los equipos profesionales de Colombia y del país. César, ¿qué conoce usted? Porque Julián le consultaba mucho, ¿por qué él toma al final la decisión de nacionalizarse, aunque él se casa con mexicana y tiene hijo mexicano? Pero ¿por qué él prefirió en determinado momento no esperar una posible convocatoria de Colombia y sí decidirse por la de México?
1: Bueno, la verdad es que Julián, como agradecimiento a toda la carrera deportiva que hizo en México, pues obviamente se fue de aquí a los 16 años y medio. Y son 10 años de carrera deportiva en México. Entonces él, debido a eso, resolvió jugar con la Selección México.
3: Claro, le quiero preguntar por la formación y los Julianes que pueden estar por ahí esperando una oportunidad, porque esta selección Colombia va a ser una selección que cierre un ciclo muy exitoso, pero va a venir un relevo generacional que siempre es muy complicado y nos ha costado a nosotros mucho en varias oportunidades. ¿Cómo es la clave para encontrar a los Julianes que pueden estar ahí buscando un futuro en el fútbol y también entender que muchos no van a llegar? ¿Cómo es ese proceso?
1: Bueno, mira, nosotros tenemos un proceso muy diferencial desde la captación. O sea, hay que ir y recorrer cada pueblo, cada ciudad, cada sitio en donde hay gente muy humilde que trabaja con chicos como Julián Quiñones. Pero también tener una filosofía y una forma de trabajar de tal forma de que lleguen a ser grandes en el fútbol. Aquí lo importante es el jugador. Muchas veces los procesos de formación no son lo que nosotros queremos. Hay técnicos que se paran en la raya a ganar partidos y yo pienso que la diferencia de lo que hacemos nosotros es que tratamos de ver al máximo de que el trabajo sea casi que personalizado en el tema del individuo en su posición. Entonces, se trabaja un poquito diferente a los demás equipos o a los demás clubes.
4: César, y hablando un poco ya de la actualidad, ¿usted sigue teniendo contacto con Julián? ¿Han hablado últimamente en el momento en el que lo convocaron? ¿Qué relación hoy tiene usted con Julián?
1: Una relación excelente. A ver si yo te puedo contar que él a mí me dice papá César. Igual que todos los jugadores que han salido de acá, porque yo pienso que hay un diferencial en el tema del trato, ¿no es cierto? Que cuando llegan los jugadores acá y es el cariño, el amor, el aprecio que les damos nosotros a ellos porque ellos viven aquí en la institución. Y así como él, pues obviamente papá César es papá César de Miguel Ángel Borja, de Juan David Cabal, que está en la Juventus de Italia, de Davinson Sánchez, que también llegó a pasar por la institución, de Juan Camilo Portilla, que también está en la Selección Colombia, de Jerry Mina, que me tocó ayudarle en el año 2009 aquí también en la institución.

0: Y así como ellos, muchos que han pasado por acá, por Fútbol Paz.
1: César, justamente como un magüireño que seguramente se enfrenta a todas esas brechas que los jóvenes encuentran en el Pacífico Nariñense, de acceso a educación, de costos altísimos, incluso en el transporte para poder llegar hasta Pasto, hace ese primer contacto con ustedes, porque acá el talento existe, pero no las oportunidades.
0: Sí, mira que afortunadamente Julián Quiñones contó con la posibilidad de que un primo de él lo trajera aquí a nuestra institución. Lo que tú dices es cierto, es una zona muy difícil en Colombia, Magüey-Payán, donde hay gente muy buena, pero pues obviamente es una zona de conflicto armado, de narcotráfico. Y esa es la caracterización y algo que hacemos nosotros. Por eso nosotros nos llamamos Fútbol Paz, porque lo creamos tratando de aportarle un granito de arena a la paz en Colombia a través del deporte, en este caso el fútbol.
2: César, le voy a insistir en el tema de por qué él decidió jugar por México y no por Colombia, porque estuvo en selección sub-17, estuvo en selección sub-20 con el Pisis Restrepo. Si él le hubiera preguntado a usted, papá César, ¿qué hago? ¿Me nacionalizo mexicano como sucedió e intento jugar por la selección de México o me quedo esperando un llamado de Colombia? ¿Usted qué le hubiera dicho?
0: Bueno, la verdad es una pregunta muy difícil, porque yo sé todo, o sea, cada cosa, cada instante que ha vivido Julián en México. Pero si tú te pones a ver, en Tigres de México quedó 3, 4 veces campeón con Tigres. Luego fue a Atlas de México y quedó 2 veces campeón con Atlas. Luego fue a América de México y quedó también 2 veces campeón con América de México. Entonces yo pienso que el tema de la decisión va por lo que te conté anteriormente. Es el agradecimiento a todo lo que realmente hizo México por él. Y lo que tú dices también es cierto. Él estuvo en convocatoria sub-20 e incluso lo acompañé al Centroamericanos y el Caribe que hubo en el 2017 en Barranquilla, que quedamos campeones. Entonces yo, la verdad, me aparto un poquitico como del tema de las decisiones, y me parece que él en su momento tomó una buena decisión.
3: Sí, porque se llegó a mencionar, César, que Néstor Lorenzo, el entrenador hoy de Colombia, nunca lo llamó. Pero yo le hago dos preguntas cortas. ¿Por qué él decidió irse a Arabia Saudita si tenía posibilidades del mercado europeo? Y en determinado momento se presentaban dudas de que fuera convocado para el Mundial por Javier Aguirre, el técnico manito. ¿Eso fue real o nunca se dio esa posibilidad que él quedara fuera del Mundial?
0: Bueno, a ver, te cuento. La decisión de Julián me parece que está adecuada a lo que el jugador busca, porque pues obviamente en determinadas edades pues ellos buscan pensar en el futuro de sus familias, pensar en el futuro, ¿no es cierto? Y él es una persona que tiene muy claros sus objetivos. Y no digamos mentiras, que la Liga Árabe hoy en día es una de las ligas que más compite a nivel mundial. Y quedar arriba de, yo pienso que la mira de él tiene que haber sido Cristiano Ronaldo. Y mira, quedó campeón de goleo en Arabia, o sea, arriba de Cristiano Ronaldo, que yo creo que eso es mucho, mucho que decir.
4: César, regresemos a la génesis, que es el origen de estos jugadores. Usted ha mencionado hombres del Cauca, ha mencionado hombres de Nariño, como el caso de Julián, del mismo Valle, de Chocó. Ese biotipo del jugador del Pacífico, ¿cuál es ese potencial? ¿Siguen trabajando con estos talentos de estas regiones?
0: Sí, tú sabes que la caracterización de nuestro jugador, sobre todo de la costa pacífica, es un jugador de fibra rápida, potente, de buena

0: estructuras, de buenas tallas y de esa cultura diferente en el ritmo, en todas estas cosas que hacen en esas regiones, ¿no es cierto? La salsa, el bembelé que tienen, y hacen un diferencial muy importante en el tema de lo que queremos nosotros en el fútbol. Seguimos trabajando con jugadores de la región. Creemos en los chicos de esas regiones.
1: Importantísimo. Ahí está el futuro del fútbol colombiano y en manos de personas como ustedes, que tienen ya esa experiencia y ese sentido de lo que se tiene que hacer. Pero quiero volver a esa relación con el hijo, ya que él le habla a usted permanentemente de papá. ¿Ya pudo hablar con él después del partido de ser el que marca la historia? Queda para la historia como el primer futbolista nacido en Colombia que marca en el primer partido de un mundial y además sale figura del partido. ¿Ya pudo hablar con él?
0: Te cuento que no he podido hablar con él y soy partidario de, y siempre le he dicho que en estos casos tienen que estar muy concentrados en los objetivos. Y los objetivos de él son muy claros en la Selección México. Me ha pasado con jugadores que han ido a Selecciones Colombia, sub-20, sub-17. Pues obviamente empiezan un poquitico como que a ver los medios y cosas, y eso los saca un poquitico de lo que tienen que hacer.
2: César, precisamente ese tema que quería tocarle y esa mentalidad, tal vez de nuestros jugadores que tienen que regresar, además muy rápido a nuestro país después de que se hace una venta a otro lugar, a otro fútbol. Y es por eso, por tal vez la concentración, porque se distraen. ¿Cómo ustedes identifican y cómo trabajan hoy desde las divisiones menores, así como hoy lo nombra usted de tantos jugadores que hoy hacen parte de Selección Colombia? ¿Cómo trabajan ustedes esa parte mental para cambiar un poco la historia del fútbol colombiano en cuanto a eso, en la competencia y en que vayan y triunfen muchos más de los que ya lo hacen?
0: Bueno, mira, es algo un poquito como complicado de manejar, porque obviamente nosotros los clubes aficionados no tenemos la infraestructura como la que quisiéramos tener. Pero si hay algo que tenemos nosotros es primero, muy buenos formadores. O sea, formadores que tengan la experiencia para manejar en nuestros chicos. Pero también la convivencia, porque la mayor parte de los chicos que hemos mencionado viven aquí dentro de la institución. Entonces, el tema del manejo del padre en el fútbol, de la persona que se sienta a hablar con ellos de la vida, de las experiencias que tenemos nosotros durante tanto tiempo, eso ha ayudado mucho para que ellos maduren y tengan ese éxito que tienen hoy en día. Obviamente, cuando él llegó a Tigres de México, pues un club en donde tiene toda la capacidad para manejar este tipo de temas ayudó mucho. Son muy, muy agradecidos con Tigres, que haya puesto los ojos en esa época en nuestra institución y que realmente le ayudó a Julián a hacer lo que hoy en día es.
3: Pues debe estar usted muy orgulloso, César Augusto, y disfrute de esa extraordinaria relación y recuerdos de alguien que le debe a usted muchísimo y que ayer hizo historia. Feliz mañana en Cali.
0: Gracias, muy amable. De verdad que estamos muy, muy contentos en esta institución y yo te puedo decir que Julián es un gran referente para todos nuestros chicos y los chicos que están aspirando a hacer realidad sus sueños a partir del fútbol. Un abrazo a todos, muchas bendiciones.
3: Muchas gracias. Bueno, Ana, el rango de lo que puede, dice NBC, la acción puede llegar a 170, a 175. ¿Pudo comprar? Estoy hablando de SpaceX, que
4: Señor.
3: abrió la bolsa. ¿Ya compró?
4: Señores, que no se ha podido comprar, está todavía halted. Sin embargo, sí tengo esa cifra que usted tiene, que lo que se especula es que en esos segundos iniciales se habló de $175 por acción. Eso sería casi un 30%, por lo menos un 30% más del precio original de esta oferta pública, que es 135. Pero en este momento, Julio, todavía las transacciones de SpaceX están en pausa. Yo creo que es por lo mismo, por esa cantidad de volatilidad y movimiento que había, que la tienen frenada. Todavía no se puede comprar.
3: Ana, no se me va a quedar por fuera ese negocio, ¿no? De verdad.
5: Le explico,
4: no,
5: Ana,
4: no,
5: qué es lo
4: no,
5: que está pasando.
4: No, no quiero quedar por fuera, pero estoy aquí mamándome un cable. O sea, no,
3: y
4: no
3: sobre
4: puedo
3: todo, y Espinosa para compensar su problema de NVIDIA.
6: Sí, pero yo tampoco he podido, Julio. A mí, en mi aplicación, porque la de Juan Pablo traté de descargarla, pero la verificación de identidad es un proceso que tarda un tiempo.
5: Sí,
6: yo
5: sí.
6: No he podido.
5: Pero mire, le explico qué es lo que está pasando, porque nadie en este momento va a poder comprar a menos que haya hecho una compra previa.
6: Previa, sí.
5: Nasdaq en este momento está adelantando una ventana de apertura o periodo de subasta. ¿Qué es lo que están haciendo? Van a hacer un balance de todas las órdenes que se hicieron desde el momento en que se abrió el mercado, y de ahí se hace una cifra, y sobre esa cifra se va a establecer cuál es el precio en el que queda justo después de la apertura. Según lo que indica Business Insider, esto puede tomar desde una hora hasta varias horas por la cantidad de órdenes que llegaron justo en el momento en el que arrancó la venta.
4: Bueno, pero Julio, pongamos nuestra orden para estar en la jugada. ¿Cuánto le pongo?
5: Pero tiene que subirle el precio, ¿no? Súbale,
4: sí,
5: harto.
4: No, claro, obviamente. Hay que poner por lo menos 175.
3: Pero Ana, lo que a usted le gusta, el put y las opciones, sí están funcionando.

0: el precio, ¿no?
1: Súbale harto. Sí, no, claro, obviamente, hay que poner por lo menos 175.
2: Pero Ana, lo que a usted le gusta, el put y las opciones, sí están funcionando.
1: ¿Sí? Ah, déjeme ver, sí. no sabía. No, sí. Yo no las tengo funcionando. No la,
2: sí, bueno. Options está funcionando.
1: ¿Sí? Ah, eso me encantaría. Sí, y ya le averigué lo del Hyperliquid. A ver, Hyperliquid, que es una como si fuese una compañía de transacción de monedas y demás criptomonedas, crearon un formato, una acción o una moneda que estaría relacionada con SpaceX, pero no hay un vínculo directo, sino que es una percepción de lo que podría llegar a valer SpaceX y que usted compra ahí esa moneda.
2: Lo que usted llama un ejercicio mental, por no usar su palabra.
1: Una paja mental hasta cierto punto, pero es una moneda.
2: Pero de
1: es
2: verdad,
1: una moneda cuyo valor puede subir.
3: Todo el esfuerzo de Julio para buscar
2: un ejercicio mental.
1: Es el valor de ¿sabes? Es el precio de una moneda.
2: Ana, ¿usted sabe cuántos empleados van a ser ricos hoy de SpaceX?
4: Muchos.
2: 4,412. Y están diciendo que pueden ser millonarios.
4: No, claro, es que yo ayer le conté el caso, Julio, de uno que apareció en un reportaje del Times que ya se ganó $13 millones si la acción está en 135. Si la valoran por encima, siga sumando. El señor lleva desde que es practicante en SpaceX. Y era 4, un cargo menor.
2: 4,400 personas, Espinosa, que hoy increíble. Se levantaron millonarias.
4: Ahora, yo no los quiero poner nerviosos, pero el año pasado reportó pérdidas de $4,900 millones, ¿no?
1: Pero es
0: bueno.
1: Que...
0: Ah, pues ustedes son los que están locos.
3: No, Espinosa,
1: esto no es así. SpaceX

0: Pues, usted lo que está es comprando un amigo que nunca lo va a conocer, pero usted está siendo socio del tipo más rico del mundo.
1: No, no, yo
0: eso es lo que usted está pagando, no más.
1: Entiendo lo que dice Ana, solamente digo que por estas cifras, que son las cifras públicas, uno, lo que explicó Juan Pablo ayer del Standard & Poor's, que le ha dicho, pues, espere a ver, y segundo, que algunos inversionistas... pues les parece que hay que tener una precaución. Yo entiendo que se trata del futuro, porque si fuera por el presente, pues nadie se hubiera enriquecido con Apple, ¿no? Hay que tener paciencia.
0: Exactamente, hay que tener paciencia. Mire, un programador de SpaceX en promedio se gana $200,000 al año. $200,000. Ese señor desde anoche está como en Carnaval de Barranquilla, porque él sabe que hoy a las 9:30 de la mañana ya tiene más de $1,000,000 por los incentivos con los que le han pagado. Han pagado con acciones. Pero cuando esto sea público, usted espere.
2: Usted va a tener tanta, claro.
0: El señor de los 200,000 se levantó hoy millonario. ¿En cuánto? No lo sé.
2: Hay que aplaudirle a esta gente, Julio, que se ha mamado 20 años de SpaceX, que no ha sido pública, ¿no?
0: Es lo que le va a pasar a usted en Caracol. En 20 años usted será millonaria por haberse comido el cable y guayado la yuca. Entonces, pues, las cosas...
3: Pero ya está César Augusto Londoño, estaba...
4: Mira, lo está arrastrando en su espiral.
0: Óigame, mire, Ana, me escribe un oyente de Estados Unidos a propósito del tema del día. Juan Pablo, miremos comentarios y oyentes.
4: Sí, señor.
0: Repito los teléfonos porque tenemos problemas. Montoya está en el sótano del edificio arreglando la fibra óptica.
4: ¿Y no, y ya fue al gabinete que está en la esquina de abajo? Porque no, ese gabinete es que, telefónico es que puede que esté la resolución.
0: No, es que, no, le tocó ponerse unos guantes porque había un poquito de mugre. Porque ahí pasan unos tubos, en fin.
4: Usted está en el hueco, la alcantarilla.
0: Está en el hueco, con el casco. El teléfono es 601-348-7580 o 7581, siempre libre. Me dice un oyente lo siguiente. A propósito del tema del día, le formulé una pregunta a ChatGPT. Nunca pensé que me la respondería. Le pregunté por la redacción de un piropo. Este es el texto. ¿Sabe quién es Ana Vargas? Ella trabaja en W Radio. Quiero escribirle un piropo. Respuesta de ChatGPT. Sí, si te refieres a Ana Vargas Mejía, es periodista y corresponsal de W Radio Colombia en Miami. Estudió comunicación social y finanzas y ha trabajado varios años cubriendo noticias para la emisora. Si quieres escribirle un piropo, te sugiero que seas respetuoso y elegante. Algunas ideas. Además de informar con profesionalismo, tienes una forma de comunicar que hace que uno quiera seguir escuchando cada noticia. Piropo 2. Tu inteligencia y tu carisma al aire destacan tanto como tu voz. Piropo 3. Hay personas que llaman la atención por su apariencia. Tú también lo haces, pero por tu talento. Piropo 4.
5: Qué simplón y qué cursi estás.
0: Escucharte,
4: no, y por tu vulgaridad, ¿no?
2: Pues el ChatGPT, es que ¿qué le pasa?
0: Escucharte en la radio confirma que la elegancia también puede estar en la forma de expresarse. Oiga esto, la elegancia en la forma de expresarse.
2: Claro, eso es lo que yo soy, que ustedes no han sabido valorar. Una mujer elegante.
0: Tu profesionalismo es admirable, pero tu simpatía hace que seas imposible no notarte. Y el último, la elegancia, la discreción, el buen uso del idioma, el respeto y apartarte de las malas expresiones te hace grande. Esto quiere decir que ChatGPT es una farsa, ¿no?
2: Pero ¿por qué una farsa?
3: Pero Ana, usted le cuenta toda su vida a ChatGPT. Se supone que la tiene que conocer mejor que nadie. Mire, no se esforzó nada.
1: Pero mero lugar común.
0: Ella no le dice groserías a ChatGPT.
2: No, pero mi relación con él es privada. Es privada, él no comparte lo que yo le digo, obviamente. Eso es parte del debate, ¿no? ¿Hasta qué punto lo que usted escribe es privado?
0: Sí, pero decir que las buenas maneras, la elegancia, la discreción...
2: No, ¿pero qué pasa, Julio? Si yo soy súper elegante. Lo que pasa es que es otra forma de elegancia que usted no puede entender.
0: Pues siempre
5: guayando
0: la yuca... Está claro
5: que ChatGPT no se va a ganar el Nobel de Literatura. Eso sí quedó clarísimo con esta muestra.
0: No, muy mal ChatGPT. No. Pero saludo al oyente por haber hecho el ejercicio. Juan Pablo, un
2: saludo a Ana Vargas, qué gran

0: talento de este emisor.
1: No, la elegancia en pasta.
0: La elegancia, sí,
2: la mujer, la discreción. Sí. La discreción.
1: No, eso sí. Mire, la discreción.
3: Escribe @Fénix. Los hombres modernos hemos optado por el uso de la inteligencia artificial para buscar una pareja virtual en sustitución de las parejas humanas. ¿Por qué? Porque los estándares que están exigiendo las mujeres hoy para seleccionar a su pareja son ridículamente elevados.
1: Vamos con los oyentes a esta hora. Ana, buenos días.
4: Buenos días, don Julio, ¿cómo le va? Don Julio, yo quería hablar con usted, pero en privado, como hiciera.
1: Pues hablamos en privado. ¿Dónde está usted?
4: Pereira, pero necesito urgente hablarle en privado.
1: ¿Pero es delicado o es personal?
4: Sí, es más o menos delicado, sí, personal.
1: Bueno. ¿Y tiene una necesidad? ¿Es como una solución W?
4: ¿Usted puede marcarme, a llamarme o a dónde lo llamo? ¿Qué hago?
1: No, quédese ahí quieta. Quédese ahí quieta, que Laura Sofía Rosso, quédese ahí quieta, no se mueva. Y tranquila. Vamos a buscar una solución a lo que necesite. Hay otro oyente a esta hora. Hacemos una pausa y regresamos. Recuerden los teléfonos 601-348-7580 o 7581. A la señora de Pereira, que no se nos mueva de la línea.
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1: Nos vamos con la alcaldesa de la ciudad de Miami, desde la capital del sol, en segundos. 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Vamos a Washington, Juan Esteban.
6: Julio, noticia con una alta fuente de la Casa Blanca que le confirma a 6AMW a esta hora detalles del acuerdo entre Estados Unidos e Irán. Nos dicen que tiene que incluir las siguientes condiciones: el material nuclear será destruido y retirado, el programa nuclear será desmantelado, no se va a liberar dinero a Irán hasta que cumpla con lo acordado y que el estrecho de Hormuz permanecerá abierto. Por último, que Irán no financiará a grupos terroristas. Nos dicen, esto es lo que han acordado, es un acuerdo basado en el cumplimiento. Así que en los próximos minutos se conocerá finalmente si Irán y Estados Unidos se ponen o no de acuerdo, Julio.
1: Es un placer saludar a nuestra muy querida invitada. La conocimos siendo comisionada, concejal del condado de Miami-Dade. Allí trabajó muchos temas de infraestructura, desarrollo económico, movilidad. Trabajó muy duro por la ciudad y ahora tiene un privilegio único. La alcaldesa Higgins acaba de llegar a la alcaldía en diciembre del año que terminó y es la primera mujer elegida para liderar la ciudad de Miami. Alcaldesa Higgins, buenos días y felicitaciones.
7: Muy buenos días, es un placer estar con ustedes hoy.
1: Bueno, alcaldesa, ¿contenta con la Copa del Mundo?
7: Wow. Well, ayer tuvimos en todos los restaurantes y bares aquí en la ciudad de Miami celebraciones de los primeros juegos en México. Y para celebrar la empieza, tuvimos un concierto de Carlos Vives anoche. Pero mañana empezamos con un festival de casi 3 semanas en Bayfront Park, Y vamos a dar una bienvenida a todas las personas que nos visitan sin boletos a los juegos para una celebración totalmente gratis, lleno de actividades cerca del mar. Estamos muy, muy emocionados para estas semanas.
1: Alcaldesa, acaba de decir usted algo muy importante. Para la gente que quiera disfrutar la Copa del Mundo gratis. Y esa es la pregunta. Los precios en todos los aspectos, los precios de las boletas, de los hoteles, ¿usted no cree que están muy altos y eso ha limitado la participación de la gente?
7: Bueno, por mi parte decidimos que no vamos a vivir con esta situación. Tenemos mucha gente asistiendo los juegos en el estadio. Aquí en Miami tenemos 7 juegos. Pero hay muchas, muchas personas que van a visitarnos, que visitan aquí, y queremos que ellos participen en un festival en una manera más asequible. Entonces, en nuestro parque Bayfront, es muy, muy grande este parque, está al lado del mar. Tenemos escenas grandísimos y por 23 días todas las personas pueden visitar para mirar todos los juegos, no importa en cuál estadio, en Los Ángeles, México, Canadá, no importa. Vamos a tener más de 100 juegos. Y también tenemos actividades para niños, abuelitos, no importa la edad de las personas, con música, eventos culturales y, claro, comida también.
8: Alcaldesa, ayer en el evento en Miami Beach se podía ver mucha seguridad, muchos policías, y me gustaría en esa línea preguntarle qué medidas se están implementando también para evitar que algo similar a la final de la Copa América 2024 ocurra en el Mundial.
7: La seguridad es mi prioridad número uno. Entonces, por más de un año hemos tenido un equipo planeando la seguridad no solamente de los juegos y el estadio, pero también nuestro Fan Fest. Y todos los días tenemos 3 entradas en el parque y todas las personas que entren necesitan participar en un proceso de seguridad para que cuando estén en el parque, todo el mundo pueda sentirse seguro. Y pero al mismo tiempo estamos en el medio de verano aquí en Miami, entonces tenemos un poco de calor. Y tenemos nuestros médicos, bomberos, todas las personas preparados en muchas parques, en muchas partes del parque, claro, para responder si una persona, claro, no se siente bien.
2: Yo quiero volver a lo que pasó y que esperamos que no se repita, porque entre otras cosas el partido Colombia-Portugal es el partido con mayor solicitud de boletas de la Copa Mundo. Y uno de los que vivimos lo que pasó en la ocasión anterior, el tema no fue solamente de seguridad, porque seguridad había. Lo que falló gravemente fue la logística. Había pocas puertas abiertas, puertas que abrieron tarde, se fue acumulando la gente que no podía pasar y se empezó a generar el caos. ¿Qué garantías se va a tener en esta oportunidad? Que las puertas abran temprano y que haya suficientes puertas abiertas.
7: Bueno, hemos cambiado totalmente el proceso de entrar en el estadio. Es casi imposible para llegar en coche. Tenemos lugares cerca de nuestras estaciones de trenes en cual tenemos buses en cual personas con boletos verificados pueden entrar. Entonces, los boletos, vamos a chequear los boletos 3 veces antes de que una persona se llegue al estadio. Pero este proceso también es más rápido porque tenemos líneas de buses dedicadas para que las personas que tienen boletos puedan llegar rapidísimo al estadio. Y vamos a abrir este proceso por tren y buses 4 horas antes de empieza el juego. Pero por eso era muy importante por mí para tener un otro lugar en cual personas pueden sentirse emocionados, participantes, en la Copa Mundial, y por eso tenemos FanFest. Es algo muy seguro y un otro lugar. Conocimos en nuestra comunidad como el segundo estadio en Bayfront Park, y cada día podemos dar un bienvenida de 30 mil personas, 40 mil personas. Es muy fácil para personas que no tienen boletas para sentirse en común con todos los fanáticos de Colombia o de Portugal.
8: Alcaldesa, una de las mayores preocupaciones para quienes van a asistir a los partidos, y un poco en línea con lo que está comentando, tiene que ver con la movilidad. ¿Qué recomendaciones le daría a los aficionados para desplazarse por Miami durante el Mundial?
7: Durante el Mundial, si tiene boletos, el proceso es muy simple. Tenemos 4 lugares cerca de estaciones de trenes. Por ejemplo, tenemos Brightline, tenemos 3 estaciones de Metrorail. Y de este lugar es muy fácil, inmediatamente después del tren, tenemos buses, va a verificar su boleto y va a llevarse inmediatamente al estadio. Pero para personas que participan en FanFest, está en el medio de downtown en Miami, en nuestro centro. Tenemos un sistema de transporte público en esta parte de la ciudad muy, muy, muy bien. Personas pueden llegar por Metrorail, por Brightline, por Tri-Rail, 3 líneas de trenes o 3 sistemas de trenes. Y tenemos un sistema totalmente gratis que tenemos 2 paradas directamente enfrente de Bayfront Park. Fácil, no necesita parquear, usar un coche, es muy, muy seguro. Tenemos policía en todas las estaciones, todos los coches de trenes y Metro Mover, y las personas va a sentirse segura y sin tráfico también.
2: Lo otro es la preocupación que tiene gran parte de la comunidad. ¿Se puede garantizar que no habrá redadas de ICE en medio de la Copa?
7: Por mi parte, no he visto estas actividades. Ojalá que las personas no tengan miedo, y ojalá que el gobierno federal permita que estos juegos, este evento tan especial, tan lleno de actividad, de hermosa evento en el mundo, ocurre sin interrupciones, porque las personas que visitan aquí merecen una experiencia en los Estados Unidos que refleja la identidad de este lugar, especialmente en Miami. Miami es una ciudad de inmigrantes. Damos un bienvenida a todo el mundo todos los días. Entonces es importante por mí que el gobierno federal se permite estos juegos continua, sin interrupciones y sin temor.
0: Alcaldesa, pero pues obviamente usted puede controlar la policía de la ciudad de Miami, pero ¿ustedes le dan algún tipo de aviso previo por parte de las agentes federales de que van a hacer una redada, o ustedes se enteran igual que el resto cuando llegan?
7: Bueno, ahora en nuestros equipos de seguridad tenemos participación del gobierno federal, gobierno estatal, muchas organizaciones, la policía del condado, la policía de la ciudad, y son trabajando juntos. Y en ninguna de estas reuniones de planificación, ninguna agencia ha mencionado problemas con ICE. Entonces, ojalá que vamos a continuar con esto, y ahora hay muchas personas que han llegado a través de nuestro aeropuerto, que está en nuestra ciudad hoy, y claro, anoche en la fiesta y el concierto de Carlos Vives no tuvimos ningún problema, ninguna visita de ICE. Es un ejemplo que vamos a tener aquí en Miami.
1: Pues, alcaldesa, un placer tener por primera vez a una mujer como alcaldesa de Miami. Venimos siguiendo su trabajo desde hace rato en el condado, y desearle muchos éxitos con este mundial. Ha sido usted muy amable.
7: Muchas gracias.
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2: 9:44, nos vamos a Ronda País. Pero antes, Juan Pablo, número de inscritos, porque ya no son solo mujeres, a partir de este momento se inscriben hombres y mujeres en la bolsa de regalos de 6 AM.
3: 265,476 inscritos a través de caracol.com.co. Recuerden que únicamente a través de ese enlace ustedes entran a formar parte de esta gran bolsa de regalos de 6 AMW. Marcela, 265,501 inscritos a esta hora.
4: ¡Qué éxito total! Va creciendo, va creciendo.
3: Esperando por usted, Marcela.
4: ¿Ahora es por mí? No, no, me meta a competir con Juan Diego, que yo no tengo mucho que ofrecer. Pero gracias por el apoyo, Juan.
2: Bueno, nos vamos con los oyentes a esta hora y con Ronda País. Juan Pablo, deme un comentario, yo le doy un oyente con mucho gusto.
3: Y están llegando muchísimos y unos un poquito complicados. Mire, pero por ejemplo este, arroba Sebastián Ascar, dice: la necesidad de la inteligencia artificial de complacer al usuario, pues se asemeja al de los algoritmos de otras aplicaciones que nos muestran únicamente lo que queremos. Y eso, pues nosotros buscando aprobación, genera dopamina. Eso va a ser un problema en un futuro.
2: Samuel, buenos días.
5: Hola, buenos días.
2: Samuel, ¿cuál es su opinión de esta relación que estamos construyendo con la inteligencia artificial?
5: Julio, quisiera hacer una denuncia. ¿Posibilidades?
2: No me cuelgue y atendemos su denuncia. Vamos con otro oyente. Ana, ¿cómo se llama el nuevo disco de Juan Pablo Vega?
6: Ay, Dios mío. ¿Es una respuesta que tengo que saber o es para que yo adivine?
2: Pero si usted se la pasa con la inteligencia artificial. Este fue el productor de Messier Periné, de Medrano, de Fonseca, de Cepeda, de Paul Arenas, de Santiago Cruz. ¿Cómo se llama la nueva canción? Se ganó el Grammy. ¿Cómo se llama la nueva canción?
3: Está bien.
2: De Juan Pablo Vega.
6: La nueva canción de Juan Pablo Vega se llama... yo veo aquí la última, Chachacoleto. Esa, Cachacoleto. Esa fue el 2025.
2: Ya. Se llama Nada que me pagan. Escúchela.

0: Chévere. Ana, estos dos grandes grabaron una canción. El Pavarotti de la salsa, Tito Nieves, y el caballero de la salsa, Gilberto Santa Rosa. ¿Cómo se llama la canción que grabaron juntos y que lanzaron anoche?
1: Ay, Dios mío, porque
0: yo creo que la inteligencia artificial solo le sirve, Marcela, para preguntar temas de su vida personal y de su relación.
1: No sabía qué momento.
0: Se llama Siempre Amigos. Escúchela.

0: Muy linda.
1: Hermosa. Bella,
0: linda, se llama Siempre Amigos. Ay, lo que somos, Marcela. Sí, siempre
1: sí, se la
0: amigos.
1: La voy a dedicar, Julio. Sí, está sí, muy gracias.
2: ¿Pero y por qué? No. Porque usted es amigo de Marcela y no mío, no entiendo.
0: No, también, también.
2: Porque usted empezó la canción con Ana amigos. Y ahora ya, cuando es Siempre Amigos, no es Ana. Claro,
1: ay, pero
2: claro.
1: Ana.
2: Para mí es para agarrarme en pelota con la canción que nadie sabía más que él. Ahí sí. Qué arrecho, bro, de verdad.
1: Pero porque tiene que armar un conflicto de cada cosa, Ana.
2: Pues no para quiero, eso, Marce, pero él me pone en esta situación.
1: Y también porque se la dedicó a usted, respiremos, respiremos. Mire, disfrute la canción, no pelee.
2: Qué rechera, brother.
0: Mire, entonces, Ana, esta es la nueva canción de Madonna y no ay, le voy a preguntar, sí, se la presento. Se llama Sensación de Amor, Love Sensation.

0: Juan Pablo, es el comienzo de Madonna. Puro disco, ¿no?
1: Claro que sí, disco y dance. Eso es una apuesta que suena fantástico, porque es discotequero.
0: Listo, el cartel del Festival Cordillera. Es Andrés Cepeda, la estrella más importante. Bueno, Félix, hoy Estados Unidos, Paraguay. Mañana Brasil, Marruecos.
2: Ese es
0: Haití,
2: el partido,
0: Escocia. Domingo, Alemania, Curazao. Pero el más interesante es el martes. Eso es su partido muy difícil de analizar. España, Cabo Verde, Félix.
1: ¡Sí!
2: ¡Vamos!
1: ¡Tiburones azules!
3: ¡Vamos!
1: ¡Tiburones azules, vamos!
2: Ahí está el de Juan Pablo, el equipo de Juan Pablo. Pero ese Brasil-Marruecos va a ser...
3: Gana Marruecos.
2: Y si el que gane ahí compone su camino hacia las fases siguientes. Porque seguramente será el que gane el grupo. Y ese grupo da un camino. Y si no lo gana, por ejemplo, Brasil... Ya de una vez se me daña mi pronóstico muy posiblemente, porque se complica mucho el camino, pero va a estar muy, muy bueno. Definitorio, curiosamente, que un partido sea tan importante, siendo el primer partido en un grupo donde pasan tres de cuatro, y donde está Brasil. Pero puede ser definitorio del grupo.
0: Juan Diego, para usted el Mundial es una inspiración, ¿no?
3: Sí.
0: Porque usted siempre dice, vamos con los de la empresa a ver tal partido. No, es que un cliente nos invitó a un partido en tal restaurante. O sea, con tantos partidos.
4: Y además que
0: está en movimiento, ¿no?
4: Sí, y que lo complicado es que están muy separados el uno del otro, ¿no? Entonces toca.
5: Ah, pues le toca una vez esperar, claro, para que se vaya.
4: Claro,
5: y le toca empatar el otro.
4: Hay que ir, volver, entonces pues se queda.
5: Qué horror.

0: No, no, pero
1: profesional.
0: Sí, sí, sí.
2: Le toca.
0: Ayer tocó. Pero ayer tocó qué, ayer había un partido.
2: No, había otro en la noche.
0: No, había dos.
2: La tarde, noche.
0: Acuérdense que el primero fue México contra Sudáfrica y después fue Corea contra.
2: O sea, ¿y usted qué hizo entre el,
0: cuando República Checa?
3: Chequia.
0: Sí, cierto, le dicen así, Chequia.
3: Buen gol el de los surcoreanos, el primero, golazo.
0: Pero usted qué dice ahí, Juan Diego.
2: Sí, no, me tengo que esperar saber acá. ¿Qué pasó con Juan Diego?
3: Yo tratando de salvarlo, Juan Diego, pero no pude. Tiré una distracción, pero no.
0: Sí, tengo que esperar, ¿no?
4: Sí, que no, sí, no, que qué vaina. ¿No?
0: Qué pereza.
2: No, qué vaina.
0: Qué aburrido. Que, tú entenderás.
4: No puede decir, no puede decir, quiero coger pico y placa o algo así.
5: Pero es que ya ha usado tanto ese cuento que ya está quemado, ¿verdad?
0: No, pero es que él tiene carro eléctrico, entonces.
2: No está.
0: Ese no le sirve, ¿no?
4: Pues es que no voy a volver a la combustión.
0: Y el cargador no lo llevé.
2: El cargador. Yo le recomendé
0: la película, Juan Diego. Se llama Coartadas.
4: Ah, buenísimo.
0: Buenísimo.
4: Suena
0: ¿cómo
4: muy bien.
0: Será que los de la película, que los de las coartadas tienen hasta un carro funerario? Pero tienen todo.
2: ¿Qué negocio aquí?
0: Médicos,
3: un poco
0: yesos.
3: Extremo.
0: Oiga, usted ay, llega a su casa enyesado.
2: No,
0: mi amor, no, mira esto, me rompí el pie.
2: De verdad, qué horror.
0: Enyesado.
2: Qué horror.
0: Se llama coartadas.
2: No le demos idea.
0: Podemos montar una franquicia. Sí, solo coartadas.
3: Exacto.
0: Mire, este es el himno de los Knicks. El fenómeno está en Spotify. Es una canción escrita por Jesse Isler. Y con este boom de los Knicks, la canción se llama Go New York Go. Es una canción de 1993 y esta es la nueva versión a propósito del éxito de los Knicks.

0: basquetbol, espectáculo. Bueno, Ana, una fácil. El Real Madrid acaba de hacer una alianza con Adidas, con la ropa deportiva. ¿Cuánto vale esa alianza?
1: Vale 5. Ok, no, vale 20 millones de dólares.
0: Efectivamente, $1,000 millones, Beli, Félix.
1: Mentira.
0: 1,000 palos.
2: Caray.
0: 1,000 palos. Ariana Grande se une a las críticas por usar las canciones La Casa Blanca. La Casa Blanca está usando una canción de ella que se llama Bye. Por favor, no usen mi música en relación con esta barbarie, inhumanidad y atrocidad. Fuck you, Ice. Ariana Grande. Ana, ¿cuál es la marca más reconocida en el mundo?
1: La marca más reconocida en el mundo.
0: El logo McDonald's. Más reconocido. No, esa es la quinta. El logo más reconocido del mundo.
1: El logo más reconocido en el mundo.
0: La M es Apple. Quinta. Apple. Sí, señora. 1, Apple. 2, Nike. 3, Coca-Cola. 4, Google. 5, McDonald's. Ya volvemos.
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2: 10 de la mañana, un minuto, aquí están las noticias. El Ministerio de Educación ordenó medidas preventivas y de vigilancia especial a la institución universitaria de El Espinal Uniespinal, luego de identificar una serie de presuntas irregularidades administrativas, financieras, que podrían comprometer la correcta destinación de recursos públicos para los 1.400 jóvenes. Soldados y civiles ucranianos honraron a un veterano del ejército colombiano que participó en la defensa de Ucrania contra la invasión rusa durante 3 años y que cayó en el frente de la región sureña de Zaporilla. Docenas de compañeros de filas, así como amigos, acudieron al funeral de Jean Sebastián Onyx.

0: del fenómeno del Niño. Un tribunal federal de apelaciones de Estados Unidos respaldó que la administración del presidente Donald Trump siga aplicando el gravamen global de 10% impuesto por el republicano en febrero después de que el Supremo invalidara gran parte de su anterior esquema arancelario. Y persiste la actividad del volcán Puracé en el Cauca. La administración municipal alertó sobre daños en cultivos y animales por la caída de cenizas, mientras que se mantiene la alerta amarilla.
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3: Julio ronda país con la polémica que no para por la nacionalidad estadounidense del candidato Abelardo de la Espriella y las inquietudes sobre su compatibilidad con el ejercicio de la presidencia del país. Ante esto, el presidente Gustavo Petro respondió a los cuestionamientos también que le están haciendo por su nacionalidad italiana. Aclaró que nunca ha jurado obedecer prioritariamente la bandera de los Estados Unidos y subordinar la de Colombia ante el país norteamericano. Dijo que si eso se le sugiere por tener la nacionalidad de otro país, está dispuesto a rechazarla de inmediato. Todo esto Julio respondiendo a la polémica detrás de la candidatura de Abelardo después de que varios ex magistrados de altas cortes y constitucionalistas sostuvieran que la nacionalidad estadounidense sería incompatible con el ejercicio de la presidencia de Colombia.
4: Jenny Angarita en Ronda País.
5: Ronda País, claro, Julio, porque quedó definida la fecha de imputación de cargos que hará la Fiscalía General de la Nación contra los profesores Emily Fuentes y Dani Javier Ochoa por el delito de homicidio culposo en el caso de Valeria Afanador, la niña que desapareció y fue hallada sin vida en un río de Cajicá, cerca al centro educativo Gimnasio Campestre Los Laureles.
4: Ronda País, Karen Borges.
6: Julio, ronda país claro con la llegada anticipada del fenómeno del Niño 3 meses antes de lo previsto y las medidas que se anuncian desde el Ministerio de Minas. El ministro Edwin Palma anunció que se darán incentivos a los hogares colombianos para que ahorren agua y energía y gas. Hay alerta porque en mayo, según XM, el consumo de energía alcanzó su máximo histórico. Dice el ministro que se expedirán regulaciones que promuevan el ahorro y que los que ahorren deberán pagar menos y los que derrochen pagarán más. Las empresas e industrias que se desconecten de la demanda deberán recibir incentivos y además anunció que hay un paquete regulatorio que se está cocinando en la CREG y que el equipo regulatorio del Ministerio de Energía también está trabajando en eso. Se espera dejar hoy en firme un comité para enfrentar el fenómeno del Niño desde el Ministerio de Minas.
4: Martín, Ronda País en Soledad.
7: Ronda País es claro, Julio, y tiene que ver con una polémica que protagoniza la alcaldesa de Soledad. Le estaba reclamando al gobernador Eduardo Verano trasladar 12 mil millones de pesos de la tasa de seguridad para enfrentar la criminalidad en el municipio. Y esto a raíz de la creación de la Policía Metropolitana, que requiere 2.600 policías. El gobernador Verano ha dicho que esos recursos ya tienen destinación y ha dicho, comillas, no existen más recursos.
4: Brandon, Gremios del Cauca, noticia en Popayán.
8: Julio, ronda país claro con los gremios y el sector empresarial que exigió al gobierno nacional acciones urgentes para mejorar la seguridad en la vía panamericana tras una seguidilla de hechos violentos registrados en los últimos días, como el asalto a una estación de servicio, el intento de incineración de una tractomula y el ataque armado contra un vehículo de la UNP en la vía que une al Cauca con Nariño y al Cauca con el Valle del Cauca. El sector productivo advirtió que la situación pone en riesgo la vida de trabajadores y viajeros y de persistir estos hechos podrían registrarse desabastecimiento y pérdidas millonarias para la economía de la región.
4: Ronda País en Cartagena, Eric, una operación Colombia y Francia.
9: Sí, señor Julio, precisamente esta operación la llevó a cabo la Armada de Colombia y la Armada Francesa.

0: Logrando la incautación en la última semana de 649 kilogramos de clorhidrato de cocaína que eran transportados por organizaciones de crimen transnacional. La interdicción marítima que tuvo lugar en aguas del Caribe norte colombiano se desarrolló en el marco de la operación Tucán Royal, que combinó capacidades navales y tecnológicas de ambas naciones para fortalecer la interoperabilidad y la coordinación táctica. Así las cosas, durante la operación se incautó una embarcación tipo GOFAS que tenía como destino Centroamérica, en la que dos dominicanos transportaban 21 sacos que contenían 652 paquetes con el material ilícito.
1: 10 de la mañana, 7 minutos. Los bananeros son noticia. Giselle en Santa Marta.
2: Julio, Ronda País Claro, pues la Asociación de Bananeros del Magdalena y La Guajira manifestaron su preocupación y rechazo ante la situación de orden público por parte de grupos armados ilegales que se identifican como autodefensas de la sierra, quienes tienen aterrorizada a la población civil del municipio y a los más de 19.500 trabajadores. Por esta razón, hacen un mensaje exigiendo negociación directa con los productores. Cada incidente ha obligado a suspender operaciones, con la consecuente pérdida de cortes de fruta, retiro de personal y profundo impacto psicológico.
1: Se va el Papa, Ronda País, Natalia.
3: Así es, Julio, ya oficialmente podemos decir que el Papa León XIV termina su visita a España. Lo acompañó al avión el rey Felipe VI, primero tuvieron una reunión y después fue una ceremonia cerrada, y ya se espera que llegue a Roma a las 8 de la noche. Todo esto después de prescindir esa gran misa en el puerto de Santa Cruz, que gracias a los voluntarios pues se logró todo esto, Julio. Hay que destacar mucho la labor de los voluntarios, por eso hablamos con Úrsula. Úrsula, cuéntenos cuánto tiempo llevan planeando todo esto para que salga así de bien.
4: Hace más de 3 meses nos podíamos inscribir como voluntarios, luego nos iban coordinando según las posibilidades que tenía cada uno, idiomas, solo puedo por la mañana, solo puedo por la tarde, etcétera, y hemos tenido reuniones fijas, ya llevamos 2 semanas casi a diario con reuniones fijas inscribiendo a todos los voluntarios.
3: Mucho esfuerzo. Y Úrsula, cuéntame cómo está viviendo usted la llegada del Papa a Tenerife.
4: Pues es muy emocionante, porque una cosa es planearlo y la otra cosa es ver cómo acude toda la gente y el ambiente que hay, que todos responden. Se respira mucha ilusión, pero también se respira mucha tranquilidad, y eso para nosotros es lo más importante.
3: Vale, muchas gracias.
1: Gracias, Natalia. Ronda País. Nos vamos para el Huila, el Gota a Gota, Lizardo.
5: Hola, Julio, Ronda País. Claro, prestamistas Gota a Gota le quemaron el vehículo a un conductor por no pagar la deuda. Los supuestos cobradores Gota a Gota dejaron un cartel haciéndose pasar por miembros del ELN.
1: Sebastián, noticia del Hospital San Jorge en Pereira.
6: Julio, Ronda País, claro, efectivamente, con el Hospital Universitario San Jorge, porque la millonaria deuda que hoy tienen la CPS con el principal centro médico de Risaralda está poniendo en riesgo la prestación de los servicios. Cerca de 200 mil millones de pesos es la cartera que adeudan a este centro asistencial. Nueva EPS, Coosalud y Pijao Salud, las que más cartera tienen con el hospital, le deben a los especialistas, y los proveedores también suspendieron servicios.
1: Una noticia muy triste llega desde Coveñas. Félix, en Sincelejo.
7: Julio, en este balneario y puerto petrolero, un juez ordenó medida de aseguramiento en un centro carcelario contra Sebastián Coneo Sevilla, investigado por presuntamente abusar de una niña menor de 14 años. Según la investigación, los hechos ocurrieron el pasado 12 de febrero y salió a la luz pública por denuncia de la madre, que dejaba a la menor en su casa y un vecino aprovechó la confianza que le tenía para abusar de la niña.
1: 10 de la mañana, 10 minutos. Nos vamos con la Interpol a Manizales. Cristian.
8: Julio, Ronda País, claro, así es. La Policía Metropolitana de esta ciudad solicitó expedir 2 circulares azules de Interpol contra unos integrantes de la banda delincuencial que se dedicaban al tráfico de estupefacientes en esta ciudad. Estos sujetos se sabe que están fuera del país, huyendo de la justicia, ya que también cuentan con anotaciones judiciales. Y es que las autoridades desarticularon una estructura conformada por 21 personas, quienes fueron capturadas en los barrios Pío 12 y Aranjuez, donde se hicieron efectivas 16 órdenes de captura por dicho delito y 3 en flagrante.

0: autoridades desarticularon una estructura conformada por 21 personas, quienes fueron capturadas en los barrios Pío XII y Aranjuez, donde se hicieron efectivas 16 órdenes de captura por dicho delito y 3 en flagrancia.
1: Más problemas electorales en Tunja, Narda.
2: Hola Julio, Ronda País Claro desde Tunja, donde finalmente se inscribieron 9 hombres y 2 mujeres para aspirar a la alcaldía de la ciudad. También lo hizo un ciudadano para promover el voto en blanco. Ahora comienza la etapa de revisión y modificación de candidaturas, proceso que va a permitir verificar el cumplimiento de los requisitos legales y realizar eventuales ajustes. El listado definitivo será publicado el próximo 21 de junio. Recordemos que las elecciones atípicas en Tunja se van a realizar el domingo 26 de julio.
1: Advertencias por el Niño en Armenia. Adrián.
3: Julio Ronda, País Claro. Los técnicos de la Corporación Autónoma Regional del Quindío advierten que durante este periodo se aumenta la vulnerabilidad para los incendios forestales. Por eso están invitando a los ciudadanos a no abandonar residuos en áreas naturales, a abstenerse de realizar quemas. Y los municipios más vulnerables para este fenómeno del Niño son Génova, Pijao, Calarcá, Salento y Armenia.
1: Y cerramos Ronda País en Cali con varias capturas.
4: Julio, 14 capturas de una banda conocida como Los del Punto, considerada como el terror en comunas del oriente de la ciudad de Cali. Les señalan de 12 homicidios cometidos desde el año 2024. Además, le jalaban al microtráfico y al desplazamiento forzado, confirma la policía de la capital del Valle.

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2: A esta hora, 10:14, saludo al señor senador del partido de la U, Julio Elías Vidal. Senador, buenos días.
3: Buenos días, Julio, a ti, a toda la mesa de trabajo y a toda tu amable audiencia.
2: Permítame hacer una ronda en este momento con mis compañeros en Europa y en Estados Unidos. Quiero preguntarle a Laura en Madrid. Pero antes, Juan Esteban en Washington, ¿usted tiene licencia de conducir? Juan Esteban. Félix, en Estados Unidos, ¿usted tiene licencia de conducir? ¿Usted paga impuestos por tener licencia?
4: Eso sí no sé, pero licencia sí tengo, pero no sé si se paga por la licencia, eso sí no lo tengo claro. Licencia sí, pero que es básicamente el documento de identidad que uno tiene más a la mano en Estados Unidos.
2: Uh-huh. A ver, Juan Carlos, en Medellín, ¿usted aceptaría pagar impuesto por tener licencia?
5: No creo que sea tan fácil. No, imagínese, tengo licencia desde los 15 años para conducir, con seguro además incluido. Pero ya cuando uno ya está pagando un impuesto vehicular ya es suficiente. ¿Más impuestos?
2: Darío, en Cali, ¿cómo le parece la idea de ese impuesto?
6: No, señor. Invíteme a otra cosa, Julio, de verdad. No. ¿Cómo se le ocurre? Uno paga para poder que se le expidan.
2: ¿Qué pasó con
6: fuera de eso? Y fuera de eso, uno dice que tiene, como dice Juan Carlos Higuita, pues uno paga impuesto automotor. No. Más impuestos, no.
2: Martín, en Barranquilla, ¿cómo le parece la idea?
7: Tampoco, y como decimos aquí en Barranquilla, cógeme ese trompo en una uña. No, Julio, no se puede.
2: Sí, pero están molestándose conmigo. No, yo

0: No soy el de la idea. Permítame ir a Cartagena. Erix, ¿cómo le parece?
1: No, para nada, Julio. Si ya cuando uno renueva la licencia tiene que pagar también un tributo, imponerle otro sobre un impuesto sobre otro está de más.
0: A ver, no sé si está Laura o Paula, quién está en Madrid. Laura, ¿usted pagaría impuesto por tener licencia de conducir?
2: No, porque además ocurre una cosa, Julio, y le pasa a mucha gente que se sacan el carnet de conducir y luego nunca conducen. Así que imagínese usted tener una licencia de conducción, luego nunca conducir, porque hay gente que le puede dar miedo el conducir y entonces ya estarías multiplicando los gastos que tiene. Ya uno ya cuando tiene el permiso de conducir y además conduce, bueno, un impuesto de circulación es algo lógico, pero solo por tener la licencia, ¿no?
0: Bueno, Marcela.
3: No estoy de acuerdo tampoco.
0: Espinosa.
4: De ninguna manera, ya en Colombia pagamos tantos tributos que es imposible de contar. No.
0: No. Juan Diego.
5: No. Tajante.
0: Pero usted es un hombre de la calle que siempre está con los impuestos, con los peajes. ¿Por qué no pagar un impuesto por tener licencia?
5: No, pues es que pagar impuestos uno los paga. Pero, pues más.
3: Es lo que decían los corresponsales. Ya uno paga aquí el SOAT, aparte tiene que pagar el trámite de la licencia. Son varias cosas. Ahora, adicional.
0: Es que pueden cobrar impuesto también por tener cédula, por mi carnet de bombero, también hay que pagar impuesto. Senador Vidal, ¿por qué razón usted está proponiendo pagar impuesto por tener licencia?
6: Bueno, Julio, primero es Elías el apellido. Segundo, no es un impuesto. No es un impuesto como malintencionadamente lo han dicho varias personas que salieron a criticar la iniciativa. Y tengo que hacerte una introducción para que se entienda bien de qué estamos hablando. Hay un proyecto de...

0: te lo han dicho varias personas que salieron a criticar la iniciativa. Y tengo que hacerte una introducción para que se entienda bien de qué estamos hablando. Hay un proyecto de ley haciendo su trámite, su curso en el Congreso de la República. Yo soy el ponente para el Senado. El proyecto de ley habla de licenciamiento gradual para conductores novatos y de licenciamiento por puntos. Esto sí existe en otros países como Estados Unidos, España, Alemania, Chile, México, etcétera. Licenciamiento por puntos es que a ti se te asignan unos puntos a tu licencia de conducir y se van reduciendo esos puntos a medida que cometes infracciones de tránsito. Y licenciamiento gradual es para aquellos que apenas aprenden a manejar, la licencia queda sometida a su aprobación a que la persona no cometa infracciones durante cierto periodo de tiempo, que en el proyecto lo estipulamos a un año, extendible a 2 años si esa persona comete alguna infracción. Durante ese tiempo pues tendrá obviamente ciertas restricciones para manejar como conductor novato. Ya esto no tiene que ver con los autores del proyecto, esto fue iniciativa mía como ponente en tercer debate, que incluí lo de un seguro contra accidentes para daños materiales. O sea, esto es como un complemento al SOAT, no es que sea un impuesto, como lo están llamando algunas personas. Hay otros que lo llaman un mico, no es un mico porque se debatió en comisión tercera, ahora se va a debatir en plenaria del Senado, si es que alcanzamos, ya que queda solo una o dos sesiones para la plenaria del Senado esta semana que viene. Entonces tampoco lo titularía un mico, yo incluso le cambiaría esa denominación que le pusieron algunos como mico, yo le pondría el seguro de los pobres, porque está estipulado que este seguro costará cerca de 50,000 o 60,000 pesos al año para las personas que lo adquieran y les cubriría los daños materiales que tengan en un accidente de tránsito.
1: Por supuesto, también queremos tener la mirada de las compañías aseguradoras, porque si bien en medio de esto que se ha comentado que podría ser un mico, porque usted dice, no es un impuesto, pero sí es un nuevo seguro obligatorio distinto al SOAT, que ya bien caro que pues sí es. Queremos saber con Gustavo Morales, presidente de este gremio que nos acompaña a esta hora y saludamos, le damos la bienvenida. Pues ustedes, ¿por qué dicen que esto no los beneficia como en su momento algunas voces dijeron? Que por supuesto ustedes iban a ser los mayores beneficiados porque les entraría una nueva plata a las aseguradoras por cuenta de este nuevo seguro obligatorio.
2: Hola, buenos días a usted y a todos los oyentes. Julio, buenos días también y un saludo muy especial al senador Elías Vidal. No, mire, antes de contestar específicamente su pregunta, déjeme decir dos cosas. Estamos totalmente de acuerdo con el senador Elías en que el proyecto de ley sobre licenciamiento por puntos es un buen proyecto de ley. Se ha venido tramitando en los últimos 2 años con mucha seriedad por parte del Congreso y una de las críticas que le tenemos a este artículo específico que apareció en el tercer debate, como bien lo explica el senador, es que obligaría a hacer una conciliación y de pronto los tiempos no van a alcanzar y se echa

estar de acuerdo con el senador Elías Vial en que no se trata de un impuesto, se trata más bien de un seguro obligatorio, ese es como el concepto riguroso al que tenemos que referirnos, pero no, los seguros obligatorios no son en términos generales una figura que le guste al sector asegurador. Ese mito urbano que está como inferido en su pregunta que recoge como la percepción que hay en la calle de que esto le encanta a las compañías de seguros, no, no, los seguros obligatorios tienen que estar muy bien diseñados, tienen que ser como una fina maquinaria de relojería para que funcionen bien. De lo contrario, generan lo que Julio insinuaba en sus primeras consideraciones, generan malestar en la opinión pública, incomodidad, no está claro a quién protegen, por qué esa tarifa y no otra, por qué a mí y no al vecino. Entonces nosotros le pediríamos al senador Elías Vidal y a los demás congresistas que más bien abramos unas mesas de trabajo en la próxima legislatura con calma para ver cuál es el mejor camino para resolver el problema que se quiere resolver, que sí es un problema que existe, y es cómo hacer para que los conductores en la vía

0: daños materiales que se puedan causar. Un seguro obligatorio puede ser un camino, pero probablemente no es el mejor o no es el más eficiente. Entonces, miremos alternativas, abordemos eso con la seriedad que amerita una política pública al respecto, pero sobre todo, Julio y oyentes, salvemos el proyecto de licencias por puntos, que es en este momento lo más importante.
1: Senador Julio Elías, pues por supuesto la economía en los hogares colombianos es difícil, ya lo hablábamos, los colombianos pagan ya el SOAT, impuestos en revisiones técnico-mecánicas, y usted habla de un valor anual, pero sin embargo una de las personas que ha hecho esta denuncia es el representante electo Daniel Briceño, quien realmente asegura que los motociclistas estarían pagando 367 mil pesos al año y los conductores de automóvil normal 786 mil pesos al año, y es que le asegura que estos valores son los que realmente corresponden a la tarifa comercial real, que es cerca pues del 3% que ya está asegurado. ¿Qué le responde usted?
2: Yo vi el video del representante Briceño y la verdad es que el representante electo, yo le tengo mucho respeto porque hace un buen trabajo riguroso. No sé qué le pasó esta vez, porque incluso yo tengo varias pólizas de seguro en mis manos. Te las voy a hacer llegar, Laura. ¿Laura es la que habla?
1: Sí, senador.
2: Laura, yo tengo varias pólizas en mis manos para motocicletas y para carros que no superan los 70 mil pesos al año. Entonces, estos tipos de seguros ya existen. Ya hubo una ley que los avaló y que los sacó adelante en el 2022. Pero recordamos que la Corte Constitucional tumbó los seguros obligatorios para riesgo de materiales porque en ese entonces esa ley los puso en cabeza de los CDA, los Centros de Diagnóstico Automotriz. La Corte dijo, sí son valiosos estos seguros, sí son necesarios para proteger no solamente la integridad de las personas, sino también sus bienes, pero no pueden estar en cabeza de los CDA. Los CDA no tienen ninguna responsabilidad en los accidentes de tránsito de las personas. Tienen que estar en cabeza o del conductor o del vehículo. Yo decidí, esto es autonomía mía, decidí ponerlo en cabeza del conductor del vehículo, más no del vehículo. Y vuelvo y repito, esto sería un complemento al SOAT. Mira, ayer se cansaron de acusarme en las redes sociales, en varios medios, en el podemos leer diarios de circulación nacional hoy en día que me están acusando de tener un negocio con las aseguradoras. Mire lo que está diciendo el gerente o director de Fasecolda, que las aseguradoras están en contra de este artículo, pero yo estoy muy de acuerdo con él. Lo principal acá es el proyecto de licenciamiento.

0: el gerente o director de Fasecolda, que las aseguradoras están en contra de este artículo, pero yo estoy muy de acuerdo con él. Lo principal acá es el proyecto de licenciamiento por puntos y hay que salvarlo. Yo no, esto no es una camisa de fuerzas para mí, yo simplemente quise cumplir lo que dice la Corte Constitucional y saldar esa deuda que existe hoy en la legislación colombiana de un seguro obligatorio para cubrir los daños materiales que surjan en los accidentes. Nosotros vemos en ciudades como Bogotá que cuando hay un accidente muchas veces la gente se baja de sus vehículos a pelear, hay hasta machetazos en la vía pública por ver quién paga los daños materiales del otro vehículo. Eso debe acabarse en el país. En países como Estados Unidos se bajan de un accidente y lo único que discuten es quién paga, tu seguro o el mío.
1: Claro, pero es un artículo específicamente que genera varias dudas y varios problemas, por decirlo menos. Uno de esos, y lo hemos comentado acá internamente, pues es que uno puede tener licencia de conducción, pero perfectamente puede que no maneje, o que en un mismo vehículo varias personas sean quienes lo usen. Esos dos, entre muchos otros problemas. Y otro también que usted ha tratado de explicarnos en esta respuesta anterior, pues tiene que ver con las tarifas. Por eso quiero volver con Gustavo Morales desde las aseguradoras para que ustedes nos aclaren cuál sería el costo que una persona tendría que asumir adicional y cuál sería el valor que se asegura en caso de que haya un daño, sea bien una tienda, un carro, el daño que genere el conductor que se accidenta.
2: Bueno, antes de contestarle su pregunta, dos consideraciones rápidas sobre lo que dice el senador Elías. En efecto, nosotros no compartimos este artículo por dos motivos, por los problemas técnicos que hemos ido comentando y también porque su aparición, yo no me atrevo a decir que es un mico, ese no es un lenguaje que a mí me gusta utilizar, pero sí, su aparición en el debate de la segunda cámara obligaría a una conciliación que podría poner en riesgo la aprobación del proyecto de ley en general. Entonces, eso es una preocupación que quería reiterar. Pero el senador tiene razón en una cosa que, fíjese cómo estos espacios donde se presentan como controversia terminan siendo de diálogo y de construcción. Hay un problema que hay que solucionar. Entonces, sentémonos, ojalá el senador lidere esas mesas, para ver si la forma como, cuál es la mejor forma en que se puede solucionar el problema. ¿Cuál es el problema? El problema es la protección de los daños que se causan en vías a materiales, de tipo material, no de tipo personal. Ese es un problema, hay que solucionarlo, hagámoslo con calma, con juicio y con los mejores estándares internacionales. A su pregunta, uno de los defectos que le vemos al artículo es justamente ese. Nunca es buena idea, no es una buena práctica que el legislador que se ocupa como de los principios generales en estos temas técnicos defina con tanto nivel de detalle tarifas, porque las circunstancias cambian, los riesgos cambian, la demografía cambia. Mire, hace 10 años las motos eran el 10% del parque automotor, hoy en día son más del 50%, eso obliga a hacer unos cálculos actuariales, financieros, que hacen que sea mejor que cuando se trate de un seguro obligatorio, si es que el camino es un seguro obligatorio, tema que está por verse, la definición de la tarifa la haga una autoridad administrativa que tenga la capacidad de hacerlo. Entonces, yo no estaría en capacidad de decirle, mire, es que el costo tiene que ser tanto, el valor asegurado tiene que ser tanto, porque justamente en eso consiste la complejidad del tema. Por eso es que, por ejemplo, en otros seguros obligatorios que ya existen y que tomaron años en construirse, como el SOAT o como riesgos laborales, es ¿Aló? ¿Me están escuchando? Sí.
3: Sí, señor.
2: Es la autoridad administrativa la que periódicamente fija la tarifa, no el legislador. Bien. Entonces, ese es uno de los defectos del artículo, que es que se casa con un costo de la tarifa, creo que habla de 7 salarios mínimos o de 15 según el tamaño del vehículo o según el tipo de licencia, y eso nos parece antitécnico. Pero repito, el problema fundamental es que uno, le hace daño al proyecto de ley, que es un buen proyecto de ley, y dos, pues plantea temas que ustedes ya han mencionado. Por ejemplo, ¿por qué es el titular de la licencia el que debe pagar esto si él no es el que está generando el riesgo? En fin, hay muchos temas para mirar, para eso es que debemos sentarnos y pongo a disposición la expertise del sector asegurador a ver cómo solucionamos un problema que en efecto el senador tiene razón, existe y no podemos ignorarlo.
3: Senador, es que en la pregunta que le hacían antes no me quedó claro finalmente si ustedes saben cuál va a ser el valor que va a pagar.

0: pagar la gente. Específicamente, yo entendí que usted había visto el video del congresista electo Briceño, que le parece que hace un buen trabajo, pero finalmente no entendí si el congresista cuando da esos valores tiene razón o no, porque lo que al final le interesa a la gente, si van a insistir en eso, es cuánto más hay que pagar.
1: Mira, ¿quién pregunta? Disculpa.
0: Jorge Espinosa, senador.
1: Jorge, yo te repito, ya este seguro existió mediante otro proyecto de ley. En ese entonces, los vehículos tenían que pagar cerca de 48,000 pesos anuales. Los carros tenían que pagar cerca de 48,000 pesos anuales por un seguro. Pasa que ese seguro demoró funcionando cerca de 10 meses porque lo tumbó la Corte Constitucional, porque estaba en cabeza de los CDA. Y las motos pagaban cerca de 25,000 pesos anuales. O sea, pagarían menos que una tanqueada al año por un seguro que le cubre todos los riesgos materiales que provoque un accidente. Aquí tengo varias pólizas en mis manos. Yo, de todas formas, le puse un techo en el proyecto de ley para que no superara el 0.5 del valor asegurado. O sea, ese 0.5 es a lo que se refiere el señor Briceño cuando hace su denuncia en sus redes sociales. ¿Por qué? Porque para carros, está claro, para carros el proyecto estipula que serían 15 salarios mínimos. 15 salarios mínimos serían cerca de 27 millones de pesos más o menos, 26 millones 200 mil pesos. El tope que le pusimos en el proyecto es que sería máximo hasta el 0.5 de ese valor, que serían cerca de 130 mil pesos. O sea, las aseguradoras no podrían superar ese valor por nada del mundo porque la ley se los impediría. Y para motos sería 7 salarios mínimos. 7 salarios mínimos cubriría daños hasta por 12 millones 300 mil pesos más o menos. Y lo que tendrían que pagar sería cerca de, ¿qué? Cerca de 60 mil pesos máximo. Y no pueden superar ese valor porque el proyecto o porque la ley lo impediría. Eso es lo que estipulamos basándonos en los valores que tenía el seguro en la ley de 2022 que se tumbó en 2023. Pero más allá de eso, te digo una cosa. Estos valores están sometidos a la discusión que se tenga, obviamente ese tope de 0.5%, el valor asegurado, a la discusión que se tenga en el último debate también del Senado de la República. Yo, como te digo, y le doy la razón al señor de Facecolda, esto no es una camisa de fuerza. Lo importante para mí es salvar el proyecto de licenciamiento por puntos, y si es necesario retirar el artículo en el último debate, que ojalá sea el martes o miércoles, si es que el Senado se reúne martes o miércoles, pues yo retiro el artículo. Eso no es una camisa de fuerza para mí, como te digo. Yo estoy tratando de llenar un vacío legal que existe hoy en día.
2: Doctor Morales, según ustedes mismos, hay una evasión muy alta del SOAT actual, casi de, digamos, la mitad del parque automotor en Colombia ni siquiera tiene SOAT y transitan libremente sin problema. A eso, pues, agregarle otro SOAT para daños de materiales, pues lo hace prácticamente injustificable. ¿O usted qué piensa?

0: Sí, en general, Juan Diego, ¿verdad?
1: Sí, doctor Morales.
0: Hola, Juan Diego, qué gusto saludarlo. Juan Diego, mire, tiene usted razón en que esa es otra de las complejidades de esta idea y es cómo es el encaje entre un seguro obligatorio que ya lleva pues casi 50 años funcionando en Colombia, que es el SOAT, con este otro seguro. Es cierto, el senador lo explicó muy bien, que se ocupan de temas distintos, ¿no? El SOAT es para los daños a la persona, a la integridad física la persona, y este es un tema para los daños materiales, ¿no? La puerta del carro, el poste de la luz, la tienda, como decía alguna de las periodistas. Son dos problemas distintos, pero claramente terminan juntándose porque es una carga a las personas, a los propietarios de los vehículos, a los de la licencia de conducción. Entonces, ese encaje, ese diálogo entre el SOAT y esta idea es una de las complejidades que hay que sentarse a mirar con un poco más de calma. Entonces, y claro, habría que mirar el tema de la evasión que usted menciona y en el que tiene toda la razón. Pero además le agrego lo siguiente, Juan Diego, haciéndole, digamos, una réplica cordial y respetuosa al senador. Esta idea de que haya un tope en la ley, que claro, él con toda razón lo presenta como una buena noticia para que no haya excesos, también plantea problemas, porque ¿por qué el tope es del 0,5 o por qué 7 salarios mínimos o por qué 15 salarios mínimos? ¿Dónde están los estudios actuariales? ¿Dónde están los estudios de tendencias demográficas, de tendencias de consumo? ¿Vamos a tener en el futuro más motos, menos motos? ¿Vamos a tener más carros eléctricos, menos carros eléctricos? La gente joven ya no está, dicen las estadísticas, adquiriendo vehículos o por lo menos sacando licencias de conducción. Entonces, ¿en quién va a estar la carga de esto? Esos son temas, Juan Diego, súper complejos, que justamente por eso hacen que la maquinaria,
1: No,
0: la filigrana de un seguro
1: sí,
0: obligatorio sea
1: no,
0: tan compleja y no pueda pues aparecer
1: pero
0: como en un artículo,
1: ya se zanjó, se
0: señor.
1: solucionó el problema, doctor Morales. El senador Elías dice que lo va a retirar y listo.
0: Bueno, pues sí, pero yo tampoco quiero desestimar olímpicamente la preocupación del senador Elías. Yo le pido a él que nos convoque cuando empiece la próxima legislatura y con mucho gusto nos sentamos a trabajar en una cosa que deje tranquilo a todo el mundo y que solucione el problema que él legítimamente está planteando.
2: Bueno, pero ya el senador generosamente ofrece retirar lo que es motivo de molestia. Al senador Elías, muchas gracias. Al presidente Morales de Fasecolda, muchas gracias. Hay problemas con el avión del Papa en Canarias. Natalia, ¿qué pasó?
3: Julio, pues hay una incidencia técnica con el avión del Papa, así que mientras lo solucionan, lo bajaron a una sala, fue acompañado por el rey Felipe VI y los periodistas sí siguen en el avión.
2: ¿Este avión es de Iberia o es de Italia?
3: No, es de Iberia.
2: Ah, yo entendía que Iberia solo hacía los vuelos domésticos. O sea, este vuelo va a Madrid y ahí él se sube en el avión italiano a Roma, ¿o este avión va a Roma?
3: Julio, lo que tengo entendido es que este opera directo a Roma. Se espera que llegue sobre las 8 de la noche. Bueno, eso antes del incidente.
2: Ah, eso sí es una novedad. Bueno, muchas gracias. Hacemos una pausa y regresamos.
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2: Cayendo el precio indicativo de la acción de SpaceX. Arrancamos en $175, está en 155, precio de partida 135. Pero hay mucho movimiento con las opciones. Mucho movimiento con las opciones. Vamos a seguirle el rastro a SpaceX. Juan Pablo, noticia a esta hora porque tenemos ya a la ministra del Transporte.
6: Pues Julio, muy importante la noticia que acaba de salir desde el Ministerio de Asuntos Exteriores de Irán. Habló Abbas Araghchi, el ministro, y dijo que el memorando de entendimiento de Islamabad está más cerca que nunca. E hizo un llamado a la prensa para que mientras se finaliza el documento, los medios de comunicación se abstengan de especular sobre su contenido. Todos los detalles, dijo,

0: se compartirán con el planeta oportunamente.
1: Ah, pero eso sí es una buena noticia.
0: Una muy buena noticia.
1: Eso es una buena noticia porque ellos son los que siempre dicen que no, que Estados Unidos inventa, que no sé qué va. No,
0: no, y el vaciador va para nosotros. Bueno, no para nosotros, pero pues para los medios de comunicación, sobre todo los dirán, que han lanzado muchas especulaciones en las últimas horas, y mire usted lo que llevaron a decir a Donald Trump.
1: Sí. Juan Esteban, ¿el presidente Trump ha respondido ya a este mensaje?
2: Lo comparte en su red social oficialmente, Julio. Es decir, están totalmente unificados en que habría un acuerdo muy pronto. Así que ya en Truth Social uno puede ver el mensaje que muy bien explicó Juan Pablo, Julio.
1: Claudia Camila está con la ministra del Transporte porque ha habido una confusión con el polémico tema de los peajes del eje cafetero. Claudia Camila, un saludo a la señora ministra y por favor, ¿cuál es entonces la versión oficial a esta hora de la situación de peajes?
3: Julio, ¿qué tal? Pues yo los saludo desde el Ministerio de Transporte y en efecto lo que nos confirma la señora ministra es que estas tarifas diferenciales empezarían a operar desde este año y no desde el 2027, versión que dijeron más bien desde la Consejería para las Regiones, pero que sea ella misma, la señora ministra María Fernanda Rojas, quien nos confirme esta situación. Señora ministra, bienvenida a Caracol Radio y cuéntenos cuál es la situación actual de estas tarifas para el eje cafetero.
4: Muy buenos días, Claudia Camila, con un saludo también para toda la mesa de trabajo, Julio, Espinosa, todos ustedes que están muy atentos de este tema. Sí, hubo, imagínense, Julio, hubo una confusión. La consejera para las regiones, que ya presentó excusas y ya desde anoche hizo la rectificación de esa información, pues dio un dato que generó pues esta preocupación, pero mi mensaje para todas las comunidades, los gremios, los alcaldes de todos los municipios del eje cafetero en la zona de influencia de autopistas del café, es que tengan la plena seguridad de que estos acuerdos que durante semanas se desarrollaron en esas mesas se cumplen. Nosotros ya publicamos la resolución y bueno, para ir a una prueba y la gente también pueda tener la tranquilidad, la resolución está publicada en la página web del ministerio porque es una obligación de procedimiento. Estas cosas no se pueden hacer escondidas, tienen que ser abiertamente públicas y con la posibilidad de que la gente opine, envíe observaciones. Esto se cierra en próximos días, se responde a las observaciones, se hacen unos ajustes que son más de forma, porque aquí el fondo es producto de un diálogo con la ciudadanía, entonces el fondo no se puede cambiar, pero se cambia la forma y se emite la resolución. Esa resolución la debo firmar yo como ministra de Transporte y le he pedido al equipo no solo que esto empiece a operar este año, no, le he pedido al equipo que lo hagamos de la manera más eficiente posible para que incluso en el mes de junio ya comiencen a operar esas tarifas diferenciales. Entonces envío mi mensaje de tranquilidad y le digo que de tranquilidad, Julio, porque anoche uno de los líderes de que es transportador de la zona, que o sea es mi sector el transporte, yo también tengo la obligación de proteger a los transportadores que están trabajando por el bien de su sector, de su gremio, que ha estado en estas mesas de diálogo, me llamó anoche muy preocupado, recibió decenas de amenazas, recibió un hostigamiento impresionante, se tuvo que venir para Bogotá, acaba de salir de mi oficina, va a otras entidades también como a hablar de este tema, recibió un hostigamiento, a mí me dejó muy preocupada, él decidió venirse para Bogotá de la preocupación de este tema. Yo le dije, venga, aclaramos, y es mi mensaje, vea, de verdad que no vale la pena que el ambiente se enrarezca, que se ponga en riesgo la integridad de quienes han luchado para que su gremio tenga mejores condiciones.
3: Ministra, entonces, ¿la resolución se firmaría luego de los comentarios a final de este mes o a inicios de julio y desde ahí empieza automáticamente a operar esta tarifa diferencial para las personas allí en el eje cafetero?
4: Sí, tal como están los términos de la resolución, sí, que dice que apenas se publique, pues comienza a operar. No tiene una condición diferida en el tiempo, sino que una vez se realice la firma, y se publique en el diario oficial, pues ya comienza a aplicarse. Por eso lo que le he pedido al equipo es que lo hagamos muy eficiente para que en el mes de junio, no este año, en el mes de junio, ya comience efectivamente a aplicarse esa tarifa. Recuerde que aquí este diálogo con las comunidades y este pedacito me gustaría especialmente pues para Espinosa, que sé que ha estado muy atento al tema, esto es un instrumento, la tarifa diferencial, que viene en el kit de peajes, en el kit de concesiones, no es un invento de este gobierno, es un kit completo y es un instrumento que se usa para cuando digamos el impacto económico en las actividades que se realizan en la zona de los peajes pues es adverso, la gente está agobiada, hay preocupaciones sociales, etcétera. Es un instrumento que se utiliza todo el tiempo, se sustenta obviamente técnicamente, este proceso no es distinto a eso. Tiene que tener unos respaldos en fondos que los mismos contratos de concesión crean dependiendo la generación de la concesión, tienen instrumentos distintos. En el caso de este, tiene un fondo que es para estas cosas, ¿sí? O sea, están creados para esto, porque si no, créanme que tendríamos muchas bombas de tiempo en el país. Entonces, esto se ha hecho con todo el respaldo, con todo el rigor. Y esto sumado a inversiones como las de Aerocafé y demás, pues es una oportunidad para potenciar la productividad en la región del eje cafetero, pues que se ha destacado tanto por ser una zona pujante.
3: Esa es entonces la aclaración para todas las personas del eje cafetero sobre este tema en especial. Ahora, ministra, hay un tema que también preocupa y si quiere nos vamos a Nariño, porque usted ha hecho una denuncia muy grave sobre el alcalde de Pasto. Están incrementando el valor de los predios a propósito de una vía que se quiere construir allí. ¿Cuál es esa denuncia?
4: Yo no he denunciado al alcalde de Pasto, ¿sí? Digamos como para aclarar. Lo que he denunciado es una presunta acción que está ocurriendo a raíz de que se hace el anuncio de los estudios de la vía Catatumbo-Pasto. Recuerdo la primera vez que el alcalde de Pasto me habló de esa vía, muy preocupado, muy triste, porque digamos que durante años la gente ha pedido esa conectividad y nunca había habido un apoyo, y nosotros garantizamos no carreta, sino hoy se están haciendo los estudios, ¿cierto? Cuando los estudios estén, habrá un presupuesto definitivo. Sin embargo, a través de la concesión que ya iba a terminar, a cerrar, y no hubiera habido ni un peso para invertir en ese proyecto, nosotros tomamos las decisiones necesarias para que eso no ocurriera y más bien se garantizara una primera fase de ese proyecto vial, sumado a 16 billones de pesos que ha invertido este gobierno nacional en la conectividad de Nariño y el sur del país. 16 billones de pesos, Julio. ¿Usted cuándo ha oído que en Nariño se invierta tanto para la solo transporte? No le estoy hablando de educación, salud, vivienda, etcétera, solo transporte. Entonces, sumado a eso, garantizamos los recursos. Pero ¿qué pasa? Hay unos presuntos intereses para que la obra no sea como se ha venido desarrollando el proyecto, sino para que se compre una amplia franja de predios. Y no se usó una herramienta que tienen las administraciones locales que permite que no haya especulación de los predios. Porque, Julio, mire, aparte de que hacer obras en Colombia se volvió una profesión de alto riesgo, hay otro problema. Usted apenas anuncia una obra, comienza la especulación. Y si hay que comprar predios, los predios comienzan a duplicarse, a triplicarse, a multiplicarse por 10, por 20, por 30. Entonces, cuando usted tiene el presupuesto de la obra, no le va a alcanzar.
2: Sí.
4: A duras penas, ni para comprar los predios.
2: Sí.
4: Y después se queda sin la plata para hacer la vía, que era lo que tenía sentido.
2: Ministra.
4: Entonces, sobre eso sí he llamado la atención.
2: Sí, ministra.
4: La solicitud no puede concentrarse en cómo se consigue cualquier recurso para comprar predios, sino cómo se hace una vía que es la que necesitan los campesinos, los productores, los comerciantes de la zona.
2: Sí, ministra, a propósito de hacer obras, le cambio el tema. El Ministerio de Transporte tomará medidas por los retrasos y las irregularidades reveladas por la Unidad Investigativa de Caracol Radio en la ejecución de los convenios para modernizar los ASAES, que son los aeropuertos en las regiones más apartadas del país.
4: Por supuesto, y las hemos venido tomando. Y ahí en eso quiero hacer un comentario sobre un trino del periodista Espinosa, porque nos dice que cuando discutamos como el futuro de las concesiones, recordemos que hay unos problemas en los cuatro aeródromos sociales que impulsó el gobierno. Yo quiero decirles, no hay ninguna posibilidad de que una concesión privada asuma un aeródromo social, porque ese es parte del problema de todo el modelo.
5: Sí.
4: Donde el negocio es bueno, se asume por parte de los concesionarios. Sí, cuando deja, ministra, cuando hay ministra, un pedacito ministra, del negocio que es malo, se le devuelve ministra. O al Invías o al Aerocivil. Entonces, no hay ninguna posibilidad que haya una concesión para hacer un aeródromo social.
5: Pero, ministra, estamos hablando de los cuatro aeródromos en las zonas más apartadas del país. Usted dice que están tomando medidas. ¿Cuáles son?
4: Mire, yo le pedí al director de Aerocivil ayer que hiciera un pronunciamiento para contar cómo fue, digamos, cómo ha sido el proceso de esos aeródromos. Ahí se partió de buena fe con un convenio entre el ejército, el ministerio y una, en este caso, en territorio, ¿sí? Pero el mecanismo no ha permitido resolver problemas de la cotidianidad con la velocidad que necesita resolver esos problemas de la cotidianidad. Yo al director del Aerocivil, no ahorita, ya hace un tiempo, le dije que tienen que revisar administrativamente la manera de resolver esos problemas cotidianos. Eso, lo digamos, de esa lección aprendida, se ha hecho, por ejemplo, convenios con el ejército nuevos, porque yo creo que el mecanismo de construir con el ejército es bueno. Ellos saben, ojalá tuviéramos más batallones de ingenieros militares, porque son muy buenos en el terreno. Pero ¿dónde está el quid del asunto? Y eso lo superamos en un convenio que hicimos para unas vías en Catatumbo. Es en resolver la logística cotidiana. En ese convenio incluimos a la agencia logística de las fuerzas militares. Y por ahí es más eficiente la cosa, porque si se daña una maquinaria amarilla, la agencia logística lo puede resolver en 24 horas, en 48 horas, en póngale en una semana, ¿sí? Con el otro convenio no existe esa flexibilidad. Entonces yo lo que le pedí es que cambiara ese mecanismo y que incluyera un mecanismo, puede ser a través de las oficinas territoriales del Aerocivil, para que esas necesidades de mantenimiento, etcétera, de los equipos sean inmediatas, sean rápidas, y eso es lo que puede garantizar que salgan de esas demoras, que son esos aeródromos, y que por supuesto pues hay que resolver,
1: pues, ¿no? Ministra, muchísimas gracias por las precisiones. Ha sido usted muy amable y el mejor de los éxitos al futuro de nuestras carreteras en el eje cafetero. Es la ministra de la Infraestructura, muy amablemente aquí en Caracol. La paz.
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Con el Bembé, claro que sí, con la música de Carlos Vives. Comenzamos otra edición de Hora 12 con Caferro por esta Caracol América 106.3. Con toda la información local, el tránsito, el tiempo, los deportes y también la información. Oye, por aquí te saluda Caferro, Caferro en tu radio. Y el inicio de la Copa del Mundo no solo se vivió con goles, sino también a puro ritmo acá en el sur de la Florida. Anoche, ayer en la tarde, la playa de Miami Beach, específicamente a la altura de la calle 10 y la Ocean Drive, óigame, se convirtieron en una gigantesca pista de baile con el concierto gratuito de Carlitos Vives, quien encabezó este evento oficial de la FIFA y también del condado Miami-Dade. Arrancó con miles de fanáticos congregados en la arena para presenciar en pantallas gigantes esa ceremonia inaugural y el triunfo de México pues sobre Sudáfrica. Había mucho paisano mío, mucho colombiano, el vallenato playero, sí señor. Estuvo fantástica, tuve la oportunidad de estar por esos lados. Ahí lo tengo, los videos y las fotos en mi cuenta de Caferro News en Instagram, para que simplemente observes. Se sobró Carlitos Vives, definitivamente, con todo ese concierto fantástico, una tarde maravillosa. Y con esa buena nota, con esa buena noticia, comenzamos otra edición de Hora 12 con Caferro por esta Caracol América 106.3. Bueno, arrancó el Mundial, ¿no? Y Miami no se queda atrás porque ya viene lo que es los primeros juegos y los eventos por todo lado. Más adelante te voy a decir por dónde puedes estar presente para que simplemente vivas la fiesta del Mundial. 88 grados la temperatura, fuerte calor, se siente 97. Vámonos con los titulares y avances de noticias importantes. 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Tengo la línea telefónica habilitada, que es la 305-570-0233. 305-570-0233. 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Y yo te la busco y te la coloco. Pide que hay, sí señor. Pide que yo tengo. 305-570-0233 los viernes para simplemente, hijo, la musiquita alegre, ¿no? Salsita, merengue, bachata, vallenato, lo que quieras en Hora 12 con Caferro. Bueno, vámonos con los titulares, pongámonos serios, qué está pasando a nivel local y también noticias de interés general. Atención, pendientes, porque la noticia tiene que ver con la Administración Nacional Oceánica y Atmosférica de Estados Unidos, conocida como la NOAA, que confirmó oficialmente la formación de un nuevo episodio de El Niño. Este fenómeno climático que suele alterar los patrones de lluvia, temperatura y tormentas en distintas regiones del planeta. O sea, pronostica un 63% de probabilidad que este fenómeno podría fortalecerse hasta alcanzar una intensidad catalogada como muy fuerte hacia finales de año y mantenerse activo durante los primeros meses del 2027, pero ya se está sintiendo. Ya se está sintiendo este fenómeno del Niño, con las temperaturas altas, muy altas, sobre todo pues en la parte del Pacífico Ecuatorial, Central, y también pues nos va a afectar acá en lo que es la parte de la Florida y parte, ¿no? Acá en Estados Unidos los efectos suelen hacerse más evidentes durante el invierno, pero de acuerdo con los expertos, este patrón climático puede favorecer condiciones más húmedas y tormentosas de lo normal en gran parte del sur del país, o sea, va a llover más. Vamos a ver qué sucede, ¿no? Pero es el fenómeno del Niño. En más noticias, atención de carácter local, importantes también hasta ahora en Hora 12 con Caferro. Atención, que están buscando reemplazo para el superintendente de escuelas de Miami-Dade, y la Junta Escolar del Condado avanza a paso firme en la búsqueda de su nuevo líder educativo. Un total de 20 profesionales han presentado formalmente sus solicitudes para el codiciado puesto de superintendente de escuelas públicas de Miami-Dade. La lista de aspirantes ya está bajo evaluación en un proceso clave para el futuro académico de la región. Y la polémica remodelación de la Marina de Virginia, Virginia aquí, sí, se traslada a las urnas. Tras intensos debates, se ha confirmado que este proyecto de reurbanización será decidido finalmente por el voto popular. Y el Aeropuerto Internacional de Miami consolida su posición como la principal puerta de entrada de las Américas. American Airlines anunció hoy que alcanzará un hito de 100 destinos en la región con la apertura de nuevas rutas hacia Maracaibo, Venezuela,
y Cabo Haitiano en Haití. Ambas operaciones despegarán desde el Centro de Conexiones de Miami, impulsando el comercio y los viajes locales. Y frente a la persistente crisis inmobiliaria del sur de la Florida, promotores locales aceleran la demolición y sustitución de estructuras habitacionales públicas obsoletas. Oye, sí, es que se ven a veces unos edificios que, wow, ¿cómo es la cosa? Este plan contempla levantar modernos complejos de vivienda asequible que prometen inyectar cientos de unidades al mercado para mitigar la escasez y el alto costo de alquileres en el condado Miami-Dade. Bueno, y ojo que en Hialeah hay polémica porque residentes de complejos de casas adosadas en Hialeah levantan su voz de protesta ante las autoridades municipales. ¿Qué sucede? Los afectados están solicitando formalmente que se levante la estricta restricción que les prohíbe estacionar sus botes dentro de sus propiedades. Las propiedades lógicamente particulares alegando que la medida afecta su estilo de vida y la economía familiar, porque tener un bote allá en la marina vale su billetico, ¿sí o no? O sea que vamos a ver qué sucede. Bueno, y los bomberos y los policías de la ciudad de Davie capturaron a un caimán tras responder a rotura de tubería principal de agua. Imagínate, qué susto, ¿no? Qué susto tan tremendo. Bueno, también otras informaciones súper interesantes que harán titular en este mediodía. Se dice que habla también de lo del mundial, en fin. Y arrestan a madre por cargo no relacionado después de que una niña de 5 años fuera baleada dentro de una vivienda en Florida City. Es la noticia que tenemos acá en Hora 12 con Caferro por esta Caracol América 106.3. Recuerda, ¿no?, que hoy te voy a complacer. Es muy fácil. Me marcas el 305-570-0233, me dejas el mensaje después del tono y te busco la canción y te la voy a colocar con mucho gusto. Seguimos acá en Hora 12 con Caferro por esta Caracol América 106.3 y vámonos con la Orquesta Madera de Colombia, Guayacán. Esto se llama Cada Día Que Pasa. Cada Día Que Pasa. Gracias por la sintonía. Hora 12 con Caferro por esta Caracol América 106.3. Buen provecho si estás almorzando. En breve el tiempo, tránsito y

Hora 12 con Café por esta Caracol América 106.3 con toda la información, local de suma importancia a esta hora. Vámonos con el estado del tiempo. ¿Qué está pasando en materia del tiempo? Acá en nuestra área, nuestra base de datos es el Aeropuerto Internacional de Miami. 88 grados se reporta a esta hora y se siente 96, calor, ¿no? La máxima llegará a 89, casi 90, y la mínima 79. Una mezcla, está mayormente nublado, lo que es el porcentaje de lluvia para el día de hoy. Ya te voy a hacer la actualización en este momento. El porcentaje de lluvia para hoy está mínimo, prácticamente mínimo. Está muy poco, ¿no? O sea que va a ser otro día caluroso. Se espera para mañana, mañana sábado hay 44% de posibilidad que ocurran tormentas, sobre todo en horas de la tarde, y el día domingo 18%. Para hoy me confirman ahí entre 15 y 20%, pero es mínimo. Para mañana sábado en horas de la tarde. Y en materia de tránsito, ¿qué pasa en el tránsito a esta hora? ¿Cómo se está comportando las calles? Recuerda conducir con precaución. Mira, nos informan de que hubo hace varios minutos un choque de varios vehículos, valga la redundancia, en el condado Miami-Dade, en la I-95.

0: con rumbo norte más allá de la 135 calle Opa-Locka Boulevard. Tres carriles a la derecha están bloqueados. Ocurrió este accidente hace más o menos unos 30 minutos, pero todavía hay demoras. Te repito, I-95 rumbo norte a la altura de la 135 calle que es la Opa-Locka Boulevard. Hay también demoras debido a este choque. Bueno, vámonos con los deportes. ¿Qué pasa con los deportes? Antes de hablar del Mundial de Fútbol, hay que hablar de nuestros muchachos, porque siempre me gusta arrancar con el deporte local, lógicamente. Con los Marlins, que los Marlins en la pelota cerraron con broche de oro su serie en casa al blanquear ayer jueves 2-0 a los muchachos de Arizona, gracias a un decisivo hit remolcador de Jacob Marce. Sí, con la moral en alto, el equipo de Miami inicia esta misma noche una crucial serie de fin de semana como visitantes frente a los Piratas de Pittsburgh. Eso es lo que es la pelota. Bueno, y el Mundial de Fútbol, ¿no? Mundial de Fútbol, sobre todo acá, la fiebre mundialista arrancó oficialmente la cita máxima del fútbol y Miami pues ya se prepara para su gran debut como sede tras los partidos inaugurales ayer, donde México venció 2-0 a Sudáfrica y Corea del Sur superó 2-1 a la República Checa. Vi parte de ese juego del Corea del Sur cuando llegué del concierto de Carlos Vives. Tremendo, tremendo juego este, ¿no? Fue tardecito, terminó casi a las 12 de la noche. Y la expectativa local está al máximo, pues los fanáticos en nuestra ciudad cuentan los días para el primer partido en el estadio, en el Hard Rock, programado para este lunes 15 de junio entre Uruguay y Arabia Saudita. Buen juego ese, ¿no? Uruguay y Arabia Saudita el próximo lunes aquí en casa. Y también, pues el corazón del downtown de Miami se convertirá desde hoy en el epicentro de la fiesta del fútbol, porque las autoridades del condado confirmaron que desde mañana sábado, se abrirá sus puertas a la FIFA, al fan festival oficial en el Bayfront Park, mañana sábado. Este espacio público ofrecerá pantallas gigantes de alta definición, conciertos en vivo y gastronomía. Hoy va a jugar el equipo de todos, sí, Estados Unidos frente a Paraguay en hora de la noche. Ese es un duelo interesantísimo, ¿yo? Un gran examen para la selección de Estados Unidos frente a una muy buena selección que es Paraguay. Sí, señor, vamos a ver qué sucede en este juego tan interesante en nuestra casa. Bueno, recuerda que te estoy complaciendo a través del 305-570-0233. 305-570-0233. Más adelante también te voy a dar la dirección, cambiando de tema, de las votaciones anticipadas. Recuerda, las votaciones anticipadas que comienzan este lunes 15 hasta el 21, hablando de las elecciones en Colombia presidenciales, cambió de lugar. Ya no va a ser en el consulado, sino en el Wasco Center, que está ubicado ahí en la Universidad de Miami. Más adelante te voy a dar la dirección, porque hay personas que me han escrito: Caferro, ¿dónde queda exactamente? Es en la Universidad de Miami, en el Wasco Center. En el Wasco Center, ahí, por la US One, ahora te va la dirección, se traslada todo el equipo del consulado de Miami para allá. Simplemente porque una disposición de la policía de Coral Gables que no dio el permiso para que pues el consulado habilitara, como todos los, cada 4 años, sus instalaciones y el museo que está al frente y la calle Aragón. Y esto debido a el Mundial de Fútbol, que ayer lo explicamos. Mucha gente por ese sector y entonces malas filas, en fin. Pero pienso que allá en el Wasco Center va a ser más interesante, aire acondicionado. Vamos a ver qué sucede. Pero va a ser a partir del lunes, recuerda, las votaciones anticipadas. Incluso el mismo domingo 21, que es la elección, también va a ser en ese sector, para que lo tengas muy presente. Bueno, ya tengo comunicación en el 305-570-0233, 305-570-0233, me dejas el mensaje y ahí te voy a complacer, simplemente con una canción interesante. Hola, ¿con quién hablo? Hello.
1: Buenas tardes, Caferro.
0: ¿Cómo vamos?
1: A todos acá en Miami.
0: Claro.
1: Caferro, hay un temita muy bueno en el Grupo Niche, Algo Que Se Quede. Por favor, gracias.
0: Ese buen tema, Algo Que Se Quede. Mira, ¿cuál es tu canción? 305-570-0233. Como dice este oyente, me dejas el mensaje y con mucho gusto yo te complazco. Mira, aquí está, esta producción es rapidísima. Esto es el Grupo Niche, se llama Algo Que Se Quede, en Hora 12 con Caferro, complaciendo hoy, viernes cultural.

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1: Bueno, y tengo una grata visita aquí en los estudios de Caracol América 106.3 en hora 12.

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El Comején, claro que sí, con Wilfrido Vargas. Tremendo clásico este, ¿no? En Hora 12 con Caferro por esta Caracol América 106.3. En este mediodía del día viernes, preámbulo, fin de semana, ya arrancó el Mundial. Estamos contentos, felices y con las noticias locales. Recuerda que te estoy complaciendo en el 305-570-0233. Después del tono, déjame el mensaje, Caferro, quiero escuchar tal canción y listo. Bueno, ¿cómo te parece que debido pues a la situación del Mundial, a la situación de que está llegando pues mucho turismo, veo por acá una noticia de que arrestaron en un operativo encubierto a dos turistas acusados de ofrecer servicios sexuales? ¿Cómo te parece? Dos mujeres fueron arrestadas en un hotel de Miami en una operación encubierta. Son acusadas de ejercer la prostitución y de posesión de cocaína rosada, imagínate. Las detenidas dijeron que vinieron a la ciudad a ver fútbol. No, pues sí, ¿cómo es la cosa a ver fútbol? Estas mujeres, imagínate, en medio de este operativo de agentes encubiertos en un hotel de Miami, las mujeres de nacionalidad chilena son acusadas de ejercer la prostitución y la posesión de drogas. ¡Wow! Ese informe policial señala que su detención se dio en medio de un operativo encubierto llevado a cabo por los departamentos de la policía de Miami Gardens y Miami Beach. ¡Ay, ay, ay! En colaboración con la oficina del sheriff de Miami. Dijeron ellas que se encontraban simplemente para ver partidos de fútbol, pero los partidos de fútbol se ven en sitios o en el estadio, ¿no? Pero, mejor dicho, dejemos así. En todo caso, hay que estar muy atentos. Bueno, y ojo con esta información también. Porque un operativo encubierto en el sector de Homestead culminó con el arresto de 12 hombres por delitos graves, entre ellos tráfico de una menor, según anunció la fiscal estatal del condado Miami-Dade, Catherine Fernández. Los sospechosos, cuyas edades oscilan entre los 22 y los 51 años, fueron detenidos tras responder a anuncios en internet que ofrecían servicios sexuales, imagínate, con menores entre 13 y 15 años. ¡Qué horror! Según los

informes policiales. Las autoridades llevaron a cabo esta operación el martes por la noche en un hotel cuya ubicación no se ha revelado y estos depredadores pretendían comprar a menores y pudimos intervenir antes de que hubiera una víctima real a quien rescatar. Eso lo declaró Fernández, la fiscal, ¿no?, estatal del condado, Catherine Fernández Rondles. Sí, señor. Añadió que los hombres expresaron explícitamente los diversos tipos de actos sexuales por los que estaban dispuestos a pagar. Qué horror esta noticia. Pero bueno, menos mal que se pudo descubrir a tiempo, ¿no? Como dijo ella, a tiempo. Increíble. Bueno, y si esta mañana tuviste problemas con las redes sociales de Meta, pues no funcionaron para miles de usuarios. Me pasó, ya estaba yo subiendo video del concierto anoche de Carlos Vives y se demoraban un poco. Yo decía, ¿pero será mi conexión? No. Resulta y acontece que hubo una falla, pues que los usuarios reportaron, ¿no?, de fallas temporales en Facebook y también en Instagram al experimentar demoras, problemas de acceso y funcionamiento. Ambas aplicaciones estuvieron caídas durante aproximadamente de 30 a 40 minutos y luego fueron regresando poco a poco a la normalidad. Según publicaciones compartidas en X, algunos usuarios indicaron que las aplicaciones tardaban demasiado. Me pasó esta mañana muy temprano. Yo decía, ¿pero qué será? En todo caso, hubo falla. Vamos a ver qué sucede. Ojalá no... Ahora en pleno mundial, que las personas suben. Oiga, y a propósito de mundial, también la noticia que ayer no la di, pero es importante comentarla para los influencers, ¿no?, que vengan acá a los Estados Unidos con visa de turismo y participen, hagan sus likes, sus historias. Y esas historias, pues lógicamente, muchos influencers que tienen seguidores monetizan. Y resulta que si vienen aquí a los Estados Unidos con visa de turismo y empiezan a trabajar y a subir contenido para monetizar, le pueden cancelar la visa. Ojo con eso. ¿Por qué? Porque habla de visa de turismo, que no se puede trabajar. Y van a seguir con lupa a los influencers. O sea que hay que tratar de no hacer este tipo, o si lo vas a hacer, que no se monetice porque estás en el ojo del huracán. Ay, ay, ay. Bueno, seguimos en Hora 12 con Caferro por esta Caracol América 106.3. Te voy a recordar que más adelante te voy a dar el sitio para que puedas ejercer la votación anticipada con motivo de las elecciones presidenciales en Colombia, que se van a celebrar este día 21 de junio, pero desde este lunes puedes votar anticipadamente. Muy bien, seguimos con la buena música acá en Hora 12 con Caferro por esta Caracol América 106.3. Esta canción me la solicitó Juan Carlos, que está en el sector de Kendall. Me dijo, Caferro, una canción del Gran Combo que se llama La Clave. Aquí está. Me acuerdo de La Clave aquí en Miami. Mientras tanto, la buena música con la Universidad de la Salsa en Hora 12 con Caferro por esta Caracol América 106.3. Dímelo, Jerry.

Qué buen tema este, el Gran Combo, la Universidad de la Salsa. El Gran Combo con su sonido único. En la voz de Jerry Rivas, La Clave. Y suena acá en Hora 12 con Café Ropresa, Caracol América 106.3. Ahora que te queda tiempo de que pidas tu canción al 305-570-0233. 305-570-0233. Estoy complaciendo los viernes. Me dejas el mensaje después del tono. Bueno, en noticias también que tiene que ver de carácter social, atención, que hay un alivio financiero para miles de propietarios en el condado. ¿En qué consiste? Pues ante las costosas reparaciones e inspecciones obligatorias que enfrentan los edificios residenciales, la alcaldía de Miami-Dade relanzó oficialmente el programa de préstamos para evaluaciones especiales de condominios. Pilas ahí si vives en un condominio, que ves que está como una situación, pues que la junta, ¿no?, de propietarios, en fin, se comuniquen con el condado Miami-Dade, porque esta iniciativa comunitaria ofrece asistencia económica directa a dueños de bajos y medianos ingresos, permitiéndole financiar las derramas de sus asociaciones, o sea, de vecinos, sin poner en riesgo su estabilidad o su vivienda, o sea, para organizar, quiero decir, el condominio, para que tengas muy presente. Bueno, y atención que las autoridades escolares de Miami-Dade cortaron la cinta para inaugurar un moderno laboratorio de innovación en el centro educativo de Everglades K8, para que lo tengas muy presente en el área de Kendall. Sí, señor, interesante esta noticia. Bueno, y en más informaciones me han preguntado, Caferro, ¿qué es lo que sucede entonces con el cambio de sitio del consulado de Miami, que está ubicado ahí en Coral Gables? Porque recordemos para nuestros hermanos colombianos que a partir de este lunes 15 y hasta el 21 son las votaciones anticipadas para elegir presidente ya en la segunda vuelta, que se enfrentan Abelardo de la Espriella y también Iván Cepeda. Entonces, siempre ha sido en el consulado. Ayer entrevistamos al cónsul, a nuestro buen amigo el cónsul de Miami, para informar de que por decisión de las autoridades de la ciudad de Coral Gables, la policía sobre todo, no se dio el permiso, no se habilitó el permiso para utilizar el museo que está al frente del consulado colombiano ni la misma calle Aragón, recordemos. Entonces, todo se pasó para el Westcott Center de la Universidad de Miami. El Westcott Center va a estar habilitado todos estos días, o sea, del 15 al 21, en el horario de 8 a.m. a 4 p.m., hora de Miami. E incluyendo el mismo domingo 21, las personas inscritas en el puesto de Miami Consulado también deben votar en la universidad, exactamente en el Westcott Center, para que lo tengas muy presente. Entonces, si puedes ir anticipadamente este lunes, martes, miércoles, jueves, en fin, puedes hacerlo. ¿Qué pasa con los otros sitios? En Hialeah, en Kendall, en Weston, también en Coral Springs, siguen normal. Pero esos son para votar el mismo día 21. O sea, 21 de junio, el domingo, para que lo tengas presente. Riega la voz porque esto ha sucedido. No va a ser en el consulado colombiano, te repito, la votación anticipada. Va a ser en el Westcott Center, en la Universidad de Miami, en el mismo horario, 8 de la mañana a 4 de la tarde. Muy bien, seguimos con la buena música y como es viernes, estamos con música alegre, música chévere como esta. Mira, ¿te acuerdas? Esto es La Línea, se llama Si me dejas no vale, no me dejes, no me dejes. Siempre acompáñame al mediodía por esta Caracol América 106.3, hora 12, con Caferro. Y esto dice así. La maleta.

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10: Bienvenidos al Pulso del Fútbol. Hoy en el segundo día del Mundial. Viernes 12 de junio del año 2026. Segundo día del Mundial. Tendremos los dos partidos en la señal de Caracol Radio a las 2 de la tarde, el partido entre Bosnia y Canadá, que actuará como local y tendrá su inauguración, y a las 8 de la noche el partido entre Estados Unidos y la selección de Paraguay. Norteamérica con Sudamérica en un partido muy atractivo que también tendremos en la señal de Ruta Mundial del Fenómeno del Fútbol. La frase del día: eres dueño de tu silencio y esclavo de

0: tus palabras. Esa frase se le atribuye a Shakespeare, pero antes de Shakespeare estuvo Séneca y dicen que fue de él. ¿Usted a quién le cree, don Steven Arce? ¿Cómo le ha ido?
1: ¿Cómo le va, César Augusto? No, pues por fanatismo, digamos, a Shakespeare, ¿no?
0: Bien, bien.
1: Pero, pues, ¿quién sabe cómo fue la historia? ¿Quién sabe cómo fue la historia, no?
0: Por ahora no estuvimos, don Steven.
1: No alcanzamos, César. Solamente el fanatismo a través de la historia. Oiga, qué pereza, me tienen cansado con esa preguntadera, muchos, y seguramente hablaremos de esto más adelante, pero se lo dejo ahí en el tintero. Que no, que por qué no llamaron en su momento a Julián Quiñones, que si lo dejamos ir, que qué embarrada, de verdad, a esa altura vamos a llorar por Julián Quiñones, el jugador hizo gol con México.
0: Pero hombre, si lloramos por Wilmar Barrios, lloramos por Viveros, somos unos llorones, no, pero por Barrios, sí. Llorones.
1: No, pero por Barrios sí, porque es que ¿sí en delanteros llorones? Yo creo que nosotros tenemos mejores. Pero venga, le digo por qué. En delanteros yo creo que tenemos mejores delanteros que Julián Quiñones, lejos. Pero a mí no me parece que Castaño sea mejor que... ¿Per se? ¿Que sea mejor que el jugador Wilmar Barrios? Entramos
0: a la discusión personal, al tema de gustos, al tema de percepciones, al tema del proceso, al tema del gusto del entrenador. Pero le voy a hacer una pregunta para que arranquemos por Colombia. Y ya vamos a tener a Juan Sebastián Vargas para que nos diga qué hizo el equipo nacional hoy en su segundo entrenamiento en la sede del Atlas en Guadalajara. Usted de 1 a 10, ¿con cuánto califica los tres arqueros?
1: ¿Los tres arqueros de 1 a 10 en un promedio o voy por individual?
0: No, de promedio. Vamos a hacerlo general porque individual se nos va el programa.
1: Vale. Sí, no, pues se hace eterno. Entonces le doy un 7.
0: Un 7 en el plano mundial. Yo le doy un 8. Sí. Y yo confío en los tres arqueros que tiene Colombia. La defensa, ¿cuánto le da?
1: ¿Estamos tan sobrados? ¿Tan sobrados?
0: Pero es que 8, pues es que hay arqueros de 10. ¿No?
1: Pues sí, pero pues.
0: A ver, pero yo, por ejemplo, creo que me parece una, Camilo Vargas una locura. Y Montero hoy en día, así que le tengan que envidiar mucho, mucho a los mejores arqueros. Bueno, a Courtois está en otro nivel. Donnarumma puede estar en otro nivel, pero no está en el campeonato del mundo.
1: El arquero de Croacia.
0: Yo sí creo que
1: si
0: Courtois
1: es muy bueno.
0: Está en 10, yo creo que sí, correcto, es bueno. Si Courtois está en 10, yo creo que Montero y Vargas están en 8. No creo estar desproporcionado.
1: El arquero de Croacia es bueno, el arquero de España es muy bueno. Los arqueros de España son muy buenos, César.
0: Pero esos están a la altura de Courtois, los de España.
1: Los arqueros de Brasil son buenos. El arquero de Argentina es excelente. Dígase lo que se diga, les caiga mal, como usted lo quiera llamar, al Dibu Martínez, pero es excelente y está por encima de los
0: nuestros.
1: No, el
0: Dibu está en 10. El Dibu está en 10, ¿le parece o no?
1: Eso. Arqueros de Marruecos, buenísimos.
0: Pero esos están a la altura de nosotros. Bono es un arquero que está a la altura de los
1: ¿de
0: colombianos,
1: quién?
0: Me parece a mí. ¿No?
1: No, mucho mejor. Pero mucho mejor. No. No, tampoco voy a decir que son pues lo peor, no, ni más faltaba, son competitivos, son buenos. Pero, ahí le di una listica a César Augusto de arqueros.
0: No, pero yo confío en los arqueros. A ver, la defensa, ¿con cuánto califica la defensa de Colombia?
1: Esa sí me pone a dudar, la califico con 6-5.
0: Yo con 7-5, uy, con 6-5 es muy mala. Es una calificación ahí raspando apenas, cometiendo muchos errores por partido y yo no creo que sea tan floja, ¿sabe?
1: Pero regular, César, porque mire, Daniel Muñoz, que es el que más me gusta de la defensa, hoy no tiene un gran nivel. Los centrales tienen un nivel medio, no son los grandes centrales del mundo, no son los ecuatorianos, ¿cierto? Pero son buenos centrales, son promedio. Y el lateral izquierdo no lo hemos podido encontrar.
0: Yo le pongo 7-5. Mire que ahí ya tenemos una diferencia. Hasta ahora yo pienso que la selección es mejor de lo que usted piensa, ¿no es cierto?
1: Sí, pero no por mucho.
0: Sigamos.
1: Por un punto y medio.
0: Sí, punto y medio, diría yo. Medio campo. Dividámoslo en dos. Medio campo defensivo, Lerma, Puerta, Castaño, Ríos. Medio campo ofensivo, James, Juan Fernando Quintero, Arias y Carrascal.
1: En nivel, 6-5, el recuperador. 6-5,
0: el medio campo.

0: Yo también lo pongo en 6-5, ahí estamos de acuerdo. ¿Y el mediocampo ofensivo?
1: Ahí sí lo pongo en 8.
0: Sube, yo en cambio lo pongo en 7-5, mire que ahí no estamos tan de acuerdo.
1: Pero James Rodríguez
0: yo creo que, diferencia. Por ejemplo, James Rodríguez, César, teniendo una gran James imagen...
1: marca mucho.
0: Sí, pero teniendo una gran imagen, siendo destacado por todos y existiendo una confianza también de muchos, como usted y yo, de que va a ser un jugador importante en el campeonato del mundo, yo creo que puede estar un poquito lejos de los mejores creadores del campeonato del mundo, hoy.
1: No, usted espérese y verá el mundial que va a hacer James.
0: Es que yo estoy de acuerdo, yo confío también.
1: Yo ayer me ponía a pensar, es que James Rodríguez realmente ha estado competitivo y participando en un solo mundial, porque el del 2018 fue el partido contra Polonia y se lesionó. Entonces,
0: sí, pues eso y no después fue volvió a jugar, pero tuvo que salir y no rindió. Sí, estamos de acuerdo. Entonces, repítame la calificación de la primera línea de volantes, de la línea de seguridad.
1: 6-5.
0: 6-5, estoy de acuerdo con usted. ¿Y de la línea creativa?
1: 8.
0: 8, yo le pongo 7-5. ¿Y el ataque? Aquí hay que meterlos a todos. Podemos meter a Arias incluso como extremo derecho, a Luis Díaz como extremo izquierdo y a Córdoba o Suárez.
1: No, ahí me voy a arriesgar a dar un 9.
0: Yo le pongo 8-5, pero mire que estamos de acuerdo. Sí, sí, yo creo que a usted se le fue la mano un poco, pero estamos de acuerdo.
1: Lo que pasa es que César,
0: el ataque de Colombia es lo mejor que tenemos por un diferenciador.
1: Sí.
0: O por dos diferenciadores, sí. Luis, Lucho Díaz y Suárez. Vea, y yo metería a Arias
1: tenemos
0: también.
1: Tenemos al goleador de la Liga Rosa, que sí, no es, pero es una liga europea, pues de segunda línea.
0: De acuerdo.
1: Tenemos al goleador de Portugal y además este tipo, Luis Suárez, no lo digo despectivamente, ¿no? Para mencionarlo. Este tipo se hizo 6 goles en la Champions. 6 goles en la Champions.
0: No, ese es goleador y es el goleador de la Liga de Portugal, que es totalmente competitiva, estamos de acuerdo.
1: Por eso. Luis Díaz en su mejor año. Y usted ha metido a Arias, lo meto también a Arias. Porque el señor Arias está teniendo una enorme temporada, y eso que pues tuvo el impase de pasar, perdón la redundancia, por Inglaterra sin pena ni gloria. Pero se pudo recuperar y está en el mejor equipo del continente, que es Palmeiras, rompiéndola.
0: Sí, para mí Arias va a ser la figura de Colombia en el campeonato del mundo. Ojalá fuera Lucho Díaz, pero creo que lo van a marcar mucho, le van a hacer doblajes, lo van a contener porque lo conocen demasiado, saben de la peligrosidad que tiene y de que es el mejor jugador de Colombia. Pero coincidimos en una cosa, Steven, y creo que vale el ejercicio, que la línea donde más confianza tenemos es la de ataque, la delantera, y donde menos confianza tenemos es en la primera línea de volantes de seguridad.
1: Oiga, no nos pasaba eso hace rato, porque nosotros teníamos una defensa muy sólida, segura, en algún momento, y en cambio el ataque no se nos daba. Acuérdese que probamos con muchos delanteros, estuvimos
0: eran
1: con Duván
0: Zapata
1: en la época de Reinaldo Rueda. Claro. Pues eran buenos en sus clubes, pero en selección llegaban y no pasaba nada. Entonces decíamos, tenemos una gran defensa, tenemos un muy buen arquero, buenos arqueros, pero no tenemos ataque. Hoy nos está pasando al revés. Ojalá y despierten los defensas, despierte esa zona de recuperación que es tan importante. Pues es que también, César, están en un mundial motiva y recupera, y usted incluso, así sea el último vals, que yo creo que es para James y para otros de la selección que será este mundial, pues usted la da toda, como cada uno que tiene un gran reto en su vida, tiene que darla toda para dejar huella.
0: Sí, perfecto. Mire, a la señora Natalia Soto Nieves le vamos a responder perfectamente su correo, nos hace una reclamación y lógicamente que estaremos en la obligación de responderlo. Escribe Alberto Fernández, dice lo siguiente: ¿ustedes creen que James Rodríguez puede estar a la altura de los mejores del Mundial? Ojalá, ya lo estuvo una vez. Fue el mejor de los goleadores de todo el campeonato del mundo y tiene condiciones perfectamente para repetir una actuación importante. Tiene más años,
1: ¿qué me dijeron?
0: Que físicamente no alcanza ese nivel, Steven, pero por experiencia, por ganas, por liderazgo, por la manera como está afrontando esta Copa del Mundo, yo confío en él.
1: ¿Sabe qué me dijeron hoy James Rodríguez? Sí. A mí me lo contaron, una fuente importante. Me dijo, James no tiene una sola oferta hoy. No tiene una sola oferta. Ojo, ni una.
0: Sí.
1: El Mundial es la esperanza, el Mundial es la esperanza de James para conseguir una propuesta que le seduzca, que esté a la altura de su nombre, de sus condiciones, que son todas. Y es el Mundial la gran ventana para James Rodríguez para que los equipos vuelvan a creer en él, como lo fue la Copa América en su momento. Gracias a la Copa América volvió a España. Yo no digo que ahorita, pues si se hace un gran Mundial vaya a ir a la Premier League. No, seguramente no. Pero de que le van a mejorar las ofertas, seguro que sí.
0: Pero yo le apuesto una cosa, a que James después del Mundial consigue equipo. No me cabe la menor duda. ¿Dónde? No sé. Pero
1: si lo hace bien, mire. Si hace un buen Mundial.
0: Pero yo confío en que va a ser un buen Mundial como lo va a hacer Colombia. El Birmingham de Inglaterra adquirió los derechos deportivos de John Solís, 21 añitos, por 8 millones de euros. Firma un contrato por 4 temporadas. Noticias buenas para el fútbol colombiano. Ya seguimos desde México. Nosotros, desde Nueva York, don Steven Arce.
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0: Seguimos en el pulso del fútbol en esta ruta mundial de Caracol Radio de AS Colombia para llevarles a todos ustedes lo último en el mundial, en el deporte y en la selección Colombia. Andrés Rojas Steven, el árbitro colombiano, fue designado como cuarto oficial del partido del lunes entre España y la selección de Cabo Verde. Portugal estará llegando hoy, ya inició su desplazamiento a Houston. Hay un convencimiento total de que el equipo puede realmente funcionar bien. Eso nos alegra muchísimo porque es un jugador de enorme condición, Cristiano Ronaldo, porque tiene una nómina sobresaliente y ese tema, la verdad es que nos alegra a todos. Uh-huh. Y la noticia que sorprendió en la madrugada de hoy fue la confirmación de que Bernardo Silva, jugador de Portugal, don Steven Arce, es jugador ya confirmado del Real Madrid, la dio Fabricio Romano, y es una noticia gorda porque Florentino Pérez se sigue moviendo en el tema de contratar figuras, no sigue en el Manchester City, pero creo que le va a dar una mano muy grande al Real Madrid.
1: Ahora llega gratis justamente porque su contrato acabó con el City, pero César, a mí me sorprende una cosa, la llegada de Mourinho ha venido dando este primer gran cambio, digamos, de manera de ver el fútbol por parte de la administración del Madrid. Madrid no contrataba jugadores mayores de 30 años. Eso lo habían dejado claro.
0: Pero que iban a contratar no vale solo nada, jugadores Steve. Jóvenes. Esta es una estrella,
1: pero
0: y no
1: ni
0: vale
1: así,
0: nada, vale
1: César.
0: Poquito.
1: Pero ni así. Habían dicho, no, nosotros queremos jugadores jóvenes. Bueno, Mourinho llega, Mourinho empieza a condicionar, empieza a pedir, y pues Bernardo Silva no es ningún tronco. A mí me parece una gran contratación, lo quería también el FC Barcelona, parecía que estaba muy cerca del Barcelona, llega al Madrid. La verdad les hace falta, porque a pesar de que hay jugadores jóvenes en proyección en esa posición, ninguno en este momento, ni Mastantuono, ni el Turco, ninguno está en este momento.

0: este momento como la gran figura. Entonces, sí me parece que Bernardo Silva le puede dar un toque distinto al Real Madrid. Oiga, le tenía una noticia aquí, porque yo pensé que esto solamente pasaba en la Copa América. ¿Usted se acuerda del caso de espionaje de Bolivia con Colombia y todo eso?
1: Pero claro que además no lo quiso trascender la Federación Colombiana, pero ya por ese caso hubo una sanción gravísima en Inglaterra.
0: Y están furiosos los de Argelia. Acuérdense que en Argelia está uno de los hijos de Zidane como arquero, hace parte de la selección. Y están furiosos porque una cadena de Kansas registró todo el entrenamiento. Claro, aquí seguramente no sabían los colegas, no es que cubran mucho el tema de fútbol soccer, como le llaman ellos. Y entonces todo el entrenamiento lo transmitieron a través de su canal de YouTube.
1: Ah,
0: Todo,
1: pues
0: César
1: claro,
0: Augusto.
1: es que Steven,
0: Están
1: con un dron
0: furiosos.
1: a 1000 pies y un buen zoom se puede transmitir lo que uno quiera. Ahora van a tener que entrenar a
0: No,
1: puerta
0: no.
1: cerrada y con techo para que no los pillen, pero eso es evidentemente clave.
0: No, no, pero imaginen uno preparando. Ay, sí, yo soy partidario, César, de que los técnicos, eso de que no, que son muy misteriosos y no de qué, pues a ver, depende. A mí me pareció exagerado lo de Lorenzo, que no, que es que desde los edificios nos ven, pues aquí era donde iba a entrenar y que seguramente iba a tener el partido, el equipo para el partido inicial de este campeonato del mundo. Pero ya que usted le graben una hora entera de entrenamiento, sí me parece gravísimo.
1: No, claro, y además ese es un tema de mucho celo, de mucho rigor. Primero lo castiga severamente la FIFA y
0: Sí.
1: segundo, este mundial va a ser de detalles y esos detalles se pueden perfectamente advertir en los entrenamientos de los equipos. Mire, ya vamos con Juan Sebastián Vargas. Rodolfo el Vasco Arruabarrena llegó a Buenos Aires para vincularse a Boca Juniors, va a ser el técnico del equipo Boca Juniors en Argentina. Pero
0: Oiga,
1: quiero que hablemos un
0: Riquelme.
1: poquito, Steven. Sí, señor.
0: Sí, no, Riquelme un berraco como jugador, ni más faltaba. Un grande, el máximo ídolo de Boca, pero para tomar decisiones como dirigente, de lo más malo que hay. Porque
1: No le ha
0: ese
1: ido bien,
0: Vasco
1: por eso lo
0: Arruabarrena,
1: aplauden los hinchas de
0: no.
1: River. Dicen que siga a Riquelme, que siga a Riquelme, que relijan a Riquelme.
0: Lo
1: La
0: cantan con un
1: tienen
0: poquito más de
1: clara.
0: pasión, pero algo así, César Augusto.
1: Eso, por eso una cosa es jugar fútbol, pegarle a la pelota, y otra cosa muy distinta
0: Sí,
1: es
0: no, no.
1: ser directivo de un equipo de fútbol.
0: Dirigir.
1: Por eso pregúntele a Bermúdez y al Chicho Serna, por ejemplo.
0: Sí, no, no. No, no, no. Definitivamente para eso se necesita también estudiar.
1: Bueno, vamos a hacer una pausa y vamos a hablar de la inauguración, de lo que pasó en México, cómo la sintieron ustedes en Nueva York, don Steven Arce, y qué cosas hubo en favor de México y en contra de México en el primer partido que México ganó 2-0 a la selección de Sudáfrica. En el otro partido, la selección de Corea le ganó 2-1 a la República Checa, que comenzó ganando 1-0. Y al final terminó perdiendo.
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3: 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Don Steven, me da pena desmentirlo.
4: Me antojé, César.
3: ¿Cómo?
4: Me antojé.
3: No, pero claro, y usted que es bien antojado. Uy, usted es como esos perritos que están ahí pendientes de qué les van a dar. Usted es antojado, usted pasa por un almacén y no es capaz de aguantarse la tentación de entrar y de comprar. Mire, es que me acaba de llamar una fuente en la
4: Voy a ir por un pedacito de Domino's por aquí, por una buena porción. Por acá en Nueva York tengo que conseguir Domino's.
3: Bien. Mire, me llamó una fuente cercanísima a James Rodríguez y me dice, mire, dígale a don Steven que está equivocado, que James Rodríguez en este momento tiene ofertas del fútbol internacional. Tiene ofertas del fútbol internacional, pero por supuesto no las va a aceptar antes del campeonato del mundo, que le puede dar un plus adicional para negociar,
4: César,
3: y para elegir si hay varias ofertas.
4: Pero venga, ¿será que no? De pronto la fuente no escuchó bien. Yo dije, ninguna oferta que le seduzca. Yo dije
3: pero
4: así.
3: Pero me dicen que sí hay una que le
4: seduce. Ah, que tiene una... ¿Ah, sí?
3: Que hay una oferta que le seduce.
4: Porque a mí me dicen que ninguna le seduce.
3: Lo que pasa es que, Steven, no es estratégico firmar antes del campeonato del mundo. Hay que firmar después del campeonato mundial.
4: Por eso.
3: Correcto. Ahora, o sea que hay que esperar. James tiene, no tiene afán.
4: Yo le tengo enorme fe. Yo le tengo enorme fe a James Rodríguez. Sé, estoy convencido que va a ser un gran mundial y que vamos a tener en él... una tercera juventud, porque ya vimos la segunda en la Copa América. La tercera va a ser en este Mundial.
3: Claro, y lo oigo hablar a usted porque usted también va para la tercera juventud. Yo voy como para la decimoprimera.
4: No.
3: Bueno,
4: no,
3: don Steven, vamos a conectar con Guadalajara. Ya vamos a hablar de la inauguración del Mundial, porque aquí pasaron muchas cosas. Está ya don Juan Sebastián Vargas con la Selección Colombia, hoy segunda práctica en la cancha del Atlas. ¿Qué ha pasado, Juan Sebastián?
5: Hola, César, Steven, ¿qué tal? Feliz tarde para todos en el Pulso del Fútbol. Estamos todavía en la Academia AGA, donde entrena la Selección Colombia, la que es ahora la casa de la selección aquí en Guadalajara, en la que se convierte en su campo de entrenamiento durante esta Copa del Mundo. Hace pocos minutos nos sacaron del entrenamiento, nos lo permitieron ver durante 20 minutos, donde la gran novedad ha sido Cruz Martínez. Es el arquero de la juvenil del Atlas, no ha debutado profesionalmente, nació en los Estados Unidos, tiene las dos nacionalidades, tanto americana como mexicana, y junto a Camilo Vargas, David Ospina y Álvaro Montero estuvieron trabajando en el día de hoy, en el segundo entrenamiento del equipo colombiano aquí en Jalisco y bajo las órdenes de Alejandro Otamendi, que es el preparador de porteros. Creo que esto es importante mencionarlo en cada emisión, cada vez que hablemos del equipo nacional. Todos en perfectas condiciones, los 26. Ninguno hizo la oración y se tuvo que retirar a gimnasio o a un masaje. No, nada. Todos están intactos para el debut, por lo menos del día miércoles, contra Uzbekistán en Ciudad de México.
3: Perfecto, mi estimado Juan Sebastián, noticia importante. Mire, Steven, lo de John Durán para el Lazio es real y están cerca de que pueda ser prestado por el Al Nassr. No tienen cómo pagar lo que cuesta el jugador colombiano,
4: ojalá,
3: pero es una buena posibilidad. Ojalá, ojalá.
4: Dios no hay la menor duda. Oiga.
3: Y le cuento esto,
4: sería
3: Steven.
4: Sería buenísimo.
3: Ayer en la inauguración del Mundial, en el primer partido entre México 2 y Sudáfrica 0, pues evidentemente un despelote terrible porque no había internet en el estadio, porque las comunicaciones fueron muy malas. Pero digamos que a la ciudad le fue muy bien en esta primera prueba porque había demasiados colectivos tratando de generar caos y bloquear las vías y bloquearlo todo, y las autoridades actuaron correctamente, lógicamente sin violencia y sin agredir a las personas que seguramente con justicia están protestando por sus derechos. Se pudo abrir el FanFest del Zócalo.
4: FanFest.
3: Que es FanFest, sí. Que es la plaza central de México, donde hay una lindísima catedral. Había problemas porque eso estaba bloqueado. La presidente llegó la noche anterior, pudo abrir. Se calcula que había 18 mil personas en el Zócalo.

0: Pero calculan las personas que saben de ese tipo de cálculos que había 100.000 personas en los alrededores y que la celebración en el Ángel de la Independencia estuvieron cerca de 120.000 personas. No hubo situaciones graves, algunos detenidos porque hubo desórdenes, algunas personas delincuentes, como sucede en todas partes del mundo, intentaron violentar la puerta 8 del Estadio Azteca. Hubo algunos enfrentamientos con hinchas, con autoridades, con policía, pero resolvieron el tema en 20 minutos y no pasó nada grave. México salió adelante, el reto era muy grande. Usted sabe que en los países latinoamericanos el asunto es complicado cuando hay eventos de suma magnitud y cuando hay desórdenes y por ahí delincuentes que quieren meterse a atropellar. Pero aquí la cosa salió muy bien a pesar de los problemas de comunicación, Steven.
1: Porque lo escucha usted muy, muy preocupado por el internet, obviamente, uno, pues, pero a ver,
0: No, pues
1: César,
0: imagínense,
1: también es
0: una
1: cierto
0: sala de
1: que
0: prensa sin
1: en las
0: internet, Steven,
1: conexiones,
0: por Dios.
1: no, pues terrible, terrible, la primera vez que veo en un mundial, pero sin embargo, pues nosotros vivimos, digamos, en el día a día del fútbol colombiano, que no se puede comparar con un mundial, ni más faltaba, pero en un estadio de fútbol normalmente usted, por ejemplo, señal de wifi no hay, además en un concierto tampoco, porque se concentra tanta gente que es imposible.
0: Claro, pero para la
1: Mire, yo
0: prensa
1: acabo de
0: tiene que haber
1: ver, porque
0: wifi, tiene que haber cable de
1: no,
0: línea.
1: sí. Bueno, pero no se estrese, César Augusto. Ayer lo
0: Los
1: escuché muy
0: fotógrafos
1: estresado.
0: no pudieron mandar
1: Tranquilo,
0: una sola
1: César Augusto, que esto
0: fotografía de
1: apenas
0: la
1: comienza.
0: cancha. ¿Te puede creer eso? En pleno siglo XXII
1: Oiga, pero
0: casi
1: acabo de
0: y
1: ver.
0: con IA de por medio. Sí, señor. Voy a la pausa, ¿no?
1: Sí. Acabo de ver la inauguración de Canadá. De
0: Sí.
1: la sede de Canadá.
0: ¿Qué tal?
1: Muy flojita también, César Augusto.
0: No,
1: Uy,
0: pero es que no se
1: maluquísima.
0: trata
1: No,
0: de
1: no,
0: hacer
1: no,
0: lo que
1: no.
0: hicieron los chinos en los Juegos Olímpicos. Tiene que ser una cosa discreta. La de aquí
1: No,
0: me gustó
1: pero.
0: mucho. La de México fue muy
1: No,
0: bonita, fue
1: no, pero
0: discreta,
1: no, la
0: bonita,
1: de
0: pero salió
1: México a
0: muy
1: mí me
0: bien.
1: gustó.
0: Y Shakira
1: La de México
0: sensacional,
1: me
0: y J
1: gustó,
0: Balvin, y
1: sin
0: Ryan
1: duda,
0: Castro,
1: también. Y Maná, me encantó Maná.
0: y Maná, sí.
1: Pero ahorita la de Canadá, muy aburrida, muy aburridorcita. No.
0: Bueno,
1: Uf.
0: y Lila da un espectacular aquí. Bueno, Steven, una pausa y seguimos, porque hoy es rapidito el pulso desde México y Nueva York.
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0: Mañana se los muestro, porque mañana y el domingo, como todos los días desde el Mundial, tendremos Pulso del Fútbol y Polémica de Caracol. Mira, Steven, el jugador más joven en debutar en un Mundial sigue siendo Norman Whiteside, de Irlanda del Norte. Debutó con 17 años y 40 días en el Mundial del 82. Ayer estuvo con México Gilberto Mora, el jugador de 17 años y 10 meses que tiene una calidad enorme. Y vale un dinero importante, lo tiene Jalisco, juega muy bien. Y el más veterano es Esan El Haddari, el arquero de Egipto, que conserva la mayoría de edad con 45 años y 161 días. Le quitó el récord a Farid Mondragón, que con 43 años y 3 días estuvo en el Mundial con Pekerman jugando unos minuticos. Vamos con Carlos Alemán. Él estará en la transmisión del partido Estados Unidos y Paraguay y queremos saber, Carlos, primero, ¿qué hora es allá? Y segundo, ¿cómo forma Paraguay?
6: ¿Qué tal, César? ¿Cómo le va? Aquí son las 11 de la mañana, 38 minutos en el sur de California. Paraguay hoy para su debut tendría a Gatito Fernández en portería, Junior Alonso, Omar Alderete, Gustavo Gómez, Juan Cáceres, Julio Enciso, que se recuperó de la lesión, Alejandro Romero Gamarra, Andrés Cubas, Diego Gómez, Miguel Almirón y Antonio Sanabria. Se enfrentará a los Estados Unidos acá en este escenario, el que tengo atrás, que se llama el estadio SoFi Stadium de Los Ángeles, uno de los estadios más modernos del mundo y además es ecoamigable. Se enfrentarán por segunda vez estas dos selecciones, los Estados Unidos y Paraguay. La primera fue en 1930, casi 100 años después, se volverán a medir. En esa oportunidad ganaron los Estados Unidos 3-0. El árbitro del compromiso será el neerlandés Danny McKinney.
0: Perfecto, Alemán, muchas gracias. Protéjase del sol o un poquito de bloqueador porque está haciendo bastante calor. Aquí la temperatura muy sabrosa hoy, 23 grados centígrados aproximadamente. Le recomiendo una nota de la Venecia del Mundial que hicimos en cerquita a la Ciudad de México, en ¿cómo se llama, Liz?
6: Xochimilco.
0: Xochimilco, hombre, se me olvidó. Iba a decir chimichango, ¿no? Esa es otra cosa. Y chimichango no tiene nada que ver con Xochimilco y menos con chimichunga.
1: ¿Sabe que yo tengo una teoría,
0: es lo que me hace
1: César?
0: Steven a mí.
1: ¿Sabe que yo tengo?
0: Sí, señor.
1: Sí. No diga eso.
0: Chimichunga
1: no diga
0: es como
1: eso.
0: Mexicano.
1: ¿Sabe que yo tengo una teoría?
0: Sí.
1: Yo tengo la teoría de que si le metiéramos un poquito de dinero y de amor a Lago Timisa, podríamos tener una experiencia similar. Pero obviamente,
0: pero,
1: pues guardando las proporciones.
0: Aquí es un canalcito y no se imagina lo que hay. Van a ver lo que hay.
1: Por eso.
0: Hay mariachis, metámosle hay lo que usted
1: quiera. Seguro lo logramos.
0: Hay buena gastronomía,
1: es espectacular.
0: Seguramente.
1: Mire, le voy a contar esto, César. Déjeme contarle una noticia. La noticia que se conoció esta mañana y que tiene como protagonista uno de los jugadores más conocidos hoy del mundo, fuera de todo el tema deportivo, pero que venía para la Copa del Mundo, es que Canadá le denegó la entrada a Thomas Partey al país. El centrocampista de Ghana y del Villarreal debe permanecer en el lugar de concentración de los suyos en Boston y no podrá disputar el primer encuentro, que será contra Panamá el 17 de junio. ¿Por qué? Tiene una causa judicial sin resolver todavía por varios delitos sexuales y por eso le han dicho no al visado canadiense de este jugador muy conocido en el mundo y que no podrá estar con su selección en el primer juego.
0: Me parece muy bien, esos son delitos que hay que castigar con severidad. Mire, Steve...
1: Oiga, pero sí pudo entrar a Estados Unidos.
0: Sí, curioso. Neymar no entrena todavía con la selección de Brasil.
1: Nada.
0: Y murió Brito a los 86 años, uno de los grandes defensor central al lado de Piazza en el Campeonato Mundial de 1970 con Brasil. Tuvo un problema de neumonía y se le complicó la historia. Y Raúl Jiménez, el centro delantero de México que hizo el primer gol ayer, hizo su primer gol como profesional en el Estadio Azteca en el 2011 jugando para el América y ayer su primer gol en el Mundial. Lloró porque recordó a su padre que falleció recientemente y porque tuvo un problema grave en la cabeza, en un choque, en un partido de fútbol, tuvo un problema gravísimo, estuvo casi año y medio por fuera, él juega con un aparato, con un elemento...
1: Casi se retira.
0: Casi se retira. Algunos manifestaron que se tenía que ir del fútbol y fue realmente muy emocionante viendo hacer un bonito gol y marcando el 1-0.
1: Año y medio tratando de volver a su nivel. Año y medio donde no fue convocado a la selección mexicana. Año y medio donde era suplente. Después de haber tenido en la Premier League, creo que jugaba en el Aston Villa en ese momento, o en el West Ham.
0: No, en el Wolverhampton jugaba.
1: Enormes.
0: En el Wolverhampton,
1: Enormes dificultades tuvo para volver a su nivel y qué bueno verlo marcando con la selección de su país un gol en un mundial de fútbol y volviendo a ser el jugador que conocimos. La verdad es que era un extraordinario delantero en el momento del accidente. Oiga, pero
0: Oscar Julián
1: la selección
0: Peralta,
1: mexicana
0: Villamizar.
1: De fútbol... Sí.
0: No, le iba a decir... No, pero usted me decía algo antes porque voy a cerrar con una cosa que le va a interesar.
1: No, pues iba a opinar sobre la selección de México y la selección de Corea, dos cositas, pero si quiere lo hacemos
0: ahorita.
1: No,
0: pero espere. Ah, bueno, no. Una cosita porque se acabó el tiempo y viene el partido.
1: No, que he visto bajito el nivel, México no me impresiona, enfrentó una Sudáfrica flojísima y que se quedó muy temprano sin un jugador, luego otro, le tuvo que haber metido 5. Y la selección de Corea del Sur... flojísima en defensa, muy floja en defensa y malita también en concretar las opciones. Tuvo 5 opciones, marcó 2 goles, pero hasta ahorita no veo ninguna selección así descollante que uno diga, uff, cuidado.
0: Bueno,
1: con esto.
0: Don Steven, se acabó el tiempo. Juan Inbeón fue la figura, gol y asistencia. Nos vemos mañana, sábado, a la 1 de la tarde en el Pulso del Fútbol. Gracias a todos, chao.
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0: Cuentahueso y Alfonso Quintero. ¡Bienvenidos! Primero Dios. Con Dios hay dos opciones y las dos son buenas. Dios conmigo, yo con Él. Él adelante, yo tras Él, porque Dios todo lo puede. ¿Se dan cuenta cómo está Miami de lindo? Está bonito. Todo el mundo respira mundial. Los que no saben de fútbol o soccer, como le dicen aquí los americanos, ellos dicen, ¿qué tanta la gritería, la bulla? Y me gustó mucho que hicieron una valla invitando al FanFest del Bayfront Park, que aquello está buenísimo, tengo que decirle. Y colocaron la modelo de la valla con la camiseta de Colombia. Hay 48 selecciones y entonces yo entiendo eso como un mensaje subliminal, como diciendo, el colombiano viene aquí a gozar. Entonces, todo el mundo está gozando, están llegando turistas de todas partes del mundo. Todo el mundo. 1,500,000 turistas del 1 de junio al 31 de agosto. Esto va a estar bellezura. Eso es billete para todos nosotros. A nosotros nos va a salpicar. Nos va a salpicar de ese billete. Porque con eso vamos a tener oportunidad. Si la persona tiene o hace Uber o hace Lyft, pues van a subir las tarifas, perdón, para el que agarra Uber y Lyft, pero es que son momentos prime. Si la persona necesitaba un DJ y el DJ te cobraba 800 por 4 horas, te puede cobrar 1,000 cañitas, porque hay 5 o 6 llamados de los DJ. Y así sucesivamente, si hay un chef por aquí, están saliendo por todas partes. Las modelos, los influencers. El ama de casa le está saliendo trabajo para cuidar a ese niño porque la mamá de ese niño le salió un part-time. No, es que mientras haya billetes salpicando por todas partes, vamos a estar bien. Muy bien, en la ciudad del salpique económico está Caracol Miami, al lado tuyo. Y hoy, por supuesto, un programa sensacional con esta mujer. Esto es exclusivamente la mujer más bella del FM aquí. No hay nada que hacer.
1: Gracias.
0: Exótica, glamour, Norby Saba, ¿cómo tú estás?
1: Feliz viernes, mi querido Alfonso, a la querida audiencia, DJ Fantasma, Cuentahuesos, a todos. Hoy tenemos un programa. Hola, hoy tenemos un programa de lujo, como siempre. Invitados increíbles, buena música. Vamos a hablar del deporte que está moviendo la ciudad, definitivamente. Como hay tantas cosas buenas, también le voy a decir, el tráfico está terrible.
0: Sí.
1: Esto es de locos, de locos, de locos. Los restaurantes es imposible ir a comer. Uh-huh. Eso es bueno.
0: Bueno.
1: Porque la economía
0: quiero,
1: se está moviendo.
0: Quiero describir tu outfit.
1: Ajá,
0: hoy.
1: Por favor. No me lo dañes.
0: No me lo dañes. Tu outfit hoy. Que se calme doña Berta, Francesa y Bonilla. Tu outfit hoy lo describo con los bombachos de la falda.
1: Sí, faldita balloons.
0: Promotora de vodka ruso. Así viste la promotora. De una licua.
1: Yo quiero saber de dónde tú sacas esa.
0: Así viste las rusas para promover el vodka.
1: ¿Tú dices?
0: Claro.
1: Ok.
0: Entonces, tú hoy te pareces una rusa.
2: En Colombia eso se llama modelo de protocolo.
0: De protocolo. Sí. Hoy pareces una modelo rusa.
1: Ay,
0: tienes pinta de rusa. Las rusas,
1: gracias,
0: son lindas.
1: Bellísimas.
0: Y las ucranianas también. El que es feo es Putin, pero las rusas son bonitas.
1: Bellas. Mujerones.
0: ¿Y las ucranianas qué opinas tú?
1: Bellísimas, bellísimas.
0: Bueno,
1: piel, pelo, todo.
0: Pero hoy vienes con pinta de promotora rusa.
1: Sí, es que después de aquí voy a matar un tigrito, me voy a una licuadora.
0: Eso. Yo sabía. Bueno, señoras, aquí está el DJ preferido del verano, del invierno, del otoño y la primavera. DJ Fantasma de primera. Yeah.
2: Buenas tardes, mi gente. Buenas tardes, Alfonso.
0: ¿Cómo estás?
2: Buenas tardes, Normita.
1: Buenas tardes.
2: Nuestra modelo de protocolo. Buenas tardes a nuestra amiga Francedi, que nos visita en cabina hoy otra vez.
1: Sí.
2: Nuevamente a nuestra audiencia, al Cuentahueso. Y seguimos en modo mundial. Esto está bueno.
0: ¡Eso!
1: ¿Tu día favorito?
2: Shakira, sí, no, en el mundial mis días favoritos son de lunes a lunes, porque cuando hay mundial eso la cosa cambia completamente.
0: Muy bueno.
2: Los martes que eran aburridores, ahora son buenos. Los miércoles que estábamos

0: a mediados, buenos. Lunes, buenos. Y ahora que pasen todos estos partiditos raros que hay ahí y que empiece a llegar los partidos buenos, el lomito, esto se va a poner mejor todavía. Eso. Entonces,
1: bueno, ¿tiene
0: estamos
1: mensaje?
0: En ambiente mundialista, señores.
1: ¿Tiene mensajes?
0: Sí, señor.
1: Arriba. Ah.
0: Tengo tres frasecitas que son muy importantes para que las recuerdes, para que si quieres las escribas y las leas cada vez que te sientas down, que te sientas bajo de ánimo.
1: Bueno.
0: Y antes que tu autoestima no esté donde debe estar. La primera es: la audacia de enfrentar adversidades revela tu verdadera fuerza.
1: Okay. Ok.
0: La segunda es: cada desafío superado es una escalera hacia nuevas alturas.
1: Eso.
0: Y la última, y la más importante: la perseverancia es la energía que alimenta tus sueños. Recuerda una cosa: tienes el poder de crear la vida que tú deseas.
1: Bueno,
0: ¡feliz viernes!
1: ¡Feliz viernes! Bueno, hoy vamos a empezar en la polla mundialista. Hoy vamos a jugar con tres partidos. Vamos,
0: sí,
1: a jugar, vamos a jugar con el de hoy viernes.
0: Yo lo tengo. Estados Unidos, Paraguay.
1: Oye, está que se habla.
0: Estados Unidos, Paraguay. Es que a mí me gustan los partidos.
1: Dale.
0: Primero es Estados Unidos, Paraguay.
1: Ok.
0: Brasil, Marruecos, partidazo. Y Ecuador, Costa de Marfil.
1: Cualquiera de los tres puede escoger, no los tres. Okay, cualquiera de los tres y jugar. El que ya jugó y no acertó, vuelve y juega. Llega a los 9. Hoy, Edgar Joel de In Rancho Miami. Voy a llevar 10 parejas.
2: Wow,
1: 10 parejas a Rancho Miami. Y a partir de la entrevista, una sorpresa allí en Rancho Miami, que ya está abierto. El partido de Canadá contra Bosnia y Herzegovina. Va 1-0, va ganando Bosnia y Herzegovina. Se lo resumo facilito.
2: Por favor.
1: Canadá atacó 44 minutos. Bosnia hizo un tiro de esquina, doble jugada en el área. Cuando hay un axioma que el profesor Subeldía decía, doble cabezazo en el área es gol. Eso se cumple siempre. Y lo cumplió Bosnia, encabezada por Šeko, el veterano de 40 años, que es el número 9 de Bosnia. Gana Bosnia en Canadá, en Toronto. Y los canadienses, que son muy poco expresivos, solamente dicen, oh my God, nada más, ellos son así. Bueno, 1-0 pierde, pero ya comenzó el segundo tiempo y nosotros decimos en

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2: Buenas tardes.
3: Hola, Cuesta Hueso.
4: Hola.
2: Buenas tardes.
0: Con tanta gente.
2: Escucha latinoamericana. Buenas tardes. Y se me olvidaba saludar a Normita Izaba, a nuestro DJ Fantasma. El hombre que pone la mejor música, obviamente a nuestro director Alfonso Quintero. Y el cuenta, güey.
5: Yo ya llego. Así.
2: Alfonsito, Día Internacional de los Museos.
3: Ah, bueno, mijo.
2: Sí, señores.
3: Ok.
2: Chistes.
3: Saludos a todos los museos.
2: Chistes buenísimos. Imagínate que un niño se perdió en un museo.
3: Ajá.
2: Y le pregunta a uno de los guardias o celadores, le dice: señor, ¿ha visto una señora sin un niño como yo? Pues bueno. Había una vez un... Este es excelente, este sí es un hueso. Imagínate que un niño iba con el papá al museo de peces.
3: Okay.
2: Y el niño ve una ballena y le tira una piedra. Y la ballena dice: ¡au! ¡Uy, hueso! ¡Re hueso!
3: Está perdiendo el solo.
2: Estaba allá el niño Alfonsito. ¡Ay, Alfonsito, qué coincidencia! Alfonsito el niño. Le dice, estaban en clase en el museo.
3: Uh-huh.
2: Entonces dice la profesora, porque el niño se quedó mirando un cuadro.
3: Okay.
2: Le dice: Alfonsito, ¿te gusta la pintura?
3: Uh-huh.
2: Pues sí, pero no mucha porque me empalaga.
3: ¿Qué?
2: Bueno, dos solteras en el museo, dos solteronas en la visita de un museo.
3: Bueno.
2: Y entonces una le dice a la otra: ¿no te parece que para ser tan grande el David de Miguel Ángel tenía unos órganos sexuales muy pequeños? Y la otra: sí, y también muy fríos. Miren que dos viejitas arrugaditas se le preguntan a un borracho.
3: Ok.
2: Perdón, señor, ¿dónde queda el Museo de las Momias? Y el borracho, pero si no saben regresar, ¿para qué se salen? En el Museo de Prado,
3: okay,
2: un italiano, un francés, un inglés y un colombiano.
3: Uy, eso está.
2: Están mirando un cuadro de Anne y Eva en el
3: paraíso. Esos cuchitos largos.
2: Italiano, dice: miren de perfecciones de cuerpi. Ella es belta y espigada. Él conoce cuerpo atlético con músculo perfilati. Deben ser italianos.
6: Culo perfilati.
2: Y el francés reacciona de una vez: yo no creo. Es claro, el erotismo que se desprende de ambas figuras. Ella tan femenina, él tan masculino. Saben que de pronto llegará la tentación. Deben ser franceses.
0: Uh-huh.
2: Y el inglés, moviendo así negativamente: No, dan. Anatan, serenidad, rostros, delicadeza, pose, sobriedad, gesto. Solo pueden ser ingleses. Y se queda mirando el colombiano unos segundos, contemplando bien el cuadro, y dice: No. No estoy de acuerdo, miren bien. No tienen ropa, no tienen zapatos, no tienen casa, solo tienen una triste manzana para comer. No protestan y todavía creen los muy tontos que están en el paraíso. No, esos son colombianos.
3: Malo, largo.

0: Bueno, Norma Izaba, ¿cómo está el tránsito a esta hora en el sur de la Florida?
1: Como les dije cuando llegué, vamos hacia el sur y el tráfico está muy congestionado en el condado de Miami-Dade, en la Florida Turnpike Sur. Desde la salida 19, Southwest, hasta la 120 Street, hasta la 11 más o menos, este es Cottle Ridge Boulevard.
0: Okay.
1: Muy congestionado, estoy viendo las cámaras, así que eviten esa vía. Si vamos hacia el norte, el tráfico está muy bueno. En el condado de Miami-Dade, en la Southwest 2 Avenue, en la 7 Street, súper bueno. Si vamos hacia el sur, empieza también el tráfico muy chévere.
0: Chévere, mamá.
1: En el puente hacia arriba, en el condado de Miami-Dade, en la State Road 9 Avenue, en la 27, esto es Miami River, muy bueno. Y si vamos hacia el norte, está muy congestionado porque hay un choque en el condado de Miami-Dade, en la I-95 Norte. Antes de la Northwest 2 Street Arenas, el carril izquierdo está bloqueado, así que mi recomendación, tomen vías alternas.
0: Bueno, manejen con mucho cuidado. Vamos a, por supuesto, estar pendientes con Norma Izaba del tránsito. Vamos a las noticias. Saben que le estamos haciendo un seguimiento muy especial al tema del Perú.
1: Ajá.
0: Muy bien, pues lo del Perú nos muestra, mi querida Norma, que 98% de votos procesados.
1: Wow, qué bien. 98%
0: de votos procesados. De los cuales, en este momento, la votación tiene por 1303.
1: Ok.
0: Subió ya, 1551. 1551 tiene a Keiko Fujimori ganando.
1: ¡Qué bien!
0: No, pero mira lo increíble aquí. Es que han votado 18.073.749 peruanos han votado.
1: Y la diferencia es ese poquito.
0: Y la diferencia son 1551 únicamente.
1: ¡Wow!
0: Histórica definición electoral en Perú.
1: ¡Qué locura!
0: Están peleando hasta el último voto en Perú, 1551. ¿Sabe de dónde son estos votos para los peruanos? Son
1: ¿de dónde?
0: Exactamente del exterior.
1: ¡Wow!
0: En el exterior es que Keiko repuntó. Keiko, en la noche que terminaron las elecciones,

0: de el exterior.
1: Wow.
0: En el exterior es que Keiko repuntó. Keiko, en la noche que terminaron las elecciones, ella iba perdiendo, pero todavía no habían sido procesados los votos del exterior.
1: Ok.
0: Inmediatamente empezaron a llegar los votos del exterior. Keiko empata a Roberto Sánchez, el socialista, y ya lo va superando en 1551.
1: Pero la cantidad es mínima. Qué mínima, increíble.
0: Sí,
1: o sea,
0: sí.
1: ¿Cómo puede?
0: Para 18 millones.
1: ¿Cómo puede definir un presidente por 1500 votos? O sea, esto es de locos.
0: Es de locos, de locos. Para 18 millones.
1: Para 18
0: por
1: millones.
0: Por eso le estoy alertando a los colombianos. Les estoy alertando lo siguiente.
1: Por favor,
0: Alfonso, no se confíen demasiado. Que no, que Abelardo de la Espriella tiene tanta fuerza, que qué sé yo. No, cada voto cuenta. Cada voto cuenta. Y entonces, 1551 en 18 millones.
1: No, señores, no se van en el espejo de Venezuela, que de verdad, por personas pensando, no, claro, que ya Abelardo la lleva delantera.
0: Ya
1: ganó. No. Todo suma.
0: Entonces yo quiero invitar a toda la gente, recuerde que cambiaron el puesto de votación de Colombia, ya no será en el consulado colombiano, ahora será en la Universidad de Miami, justamente ahí en la 1245 Dower en Coral Gables.
1: Okay.
0: Esto es por disposición de la ciudad de Coral Gables. Aclaramos porque es importante también informar a nuestra gente que esto no es una decisión de Colombia, no es una decisión del consulado colombiano, es una decisión de la ciudad de Coral Gables.
1: ¿Por qué lo cambiaron, Alfonso?
0: Me imagino por infraestructura, tuvieron muy mala experiencia en la primera vuelta por el tema autos, inseguridad.
1: Parqueo, todo
0: es
1: eso.
0: Que estás hablando que llegaron a votar 70 mil personas.
1: ¿What?
0: 70 mil personas. Entonces, estás hablando de muchos autos, caos y lo demás. La Universidad de Miami te resuelve el problema del parqueo. La Universidad de Miami te resuelve la movilidad y la policía de Coral Gables puede hacer un mejor trabajo.
1: Totalmente.
0: Entonces entiendo que esto le va a servir a la gente en el voto anticipado. Recuerden, voto anticipado de los colombianos a partir del día lunes 15 de junio. Voto anticipado del lunes 15 al sábado 20.
1: Okay.
0: El anticipado. El domingo 21. El 21 en el puesto que le tocó. Ahora, si le tocó en el consulado, va para la Universidad de Miami.
1: Totalmente. Y vean bien, chequeen cómo te pasó a ti cuando fuiste a votar, que te habían cambiado de centro de votación.
0: Eso es correcto. Muy bien, entonces ya sabes, 1.551 votos separan a Keiko de Roberto Sánchez.
1: Mío.
0: Va al 98.30%, queda 1.30% para conocer el nuevo presidente del Perú. Dejamos ahí a Perú y mucha fuerza para los hermanos peruanos y nos vamos para Irán. Las noticias son malísimas. Todos pensábamos que a esta instancia, 12 de junio, estaríamos hablando ya de la paz entre Estados Unidos e Irán.
1: Esto es de loco, ¿verdad? Pues,
0: lamentablemente, no. Irán atacó unos barcos de la India, que a propósito, la India no se ha metido en nada. Ellos están
1: atacando a todo el mundo.
0: No, ellos están en su mundo, en su nota.
1: No, pero Irán está atacando a todo el mundo. Quienes pasen por ahí, ataca.
0: Exacto, pero agarraron a quien no es. O sea, tú no ves a la India nunca metido en temas de guerra.
1: Nada. Ellos están haciendo raking.
0: Ellos son 1.200 millones de personas que están en su nota peleando ya con las vacas.
1: Exactamente.
0: Entonces, no te comas una vaca que vas presa. Entonces, eso es el problema de ellos. Pero ellos no tienen problema
1: con
0: y
1: nadie.
0: Entonces llegó Irán, atacó unos barcos de la India y obviamente de inmediato Estados Unidos atacó a estos barcos.
1: Claro.
0: Y de inmediato a la isla de Kar, que es una isla estratégica para el ejército iraní.
1: Okay.
0: Si esa isla la logra conquistar Estados Unidos, los iraníes van a sufrir un golpe militar muy fuerte, porque desde allí es donde sale la fuerza para atacar el estrecho de Hormuz. Pero todo esto nos va a llevar a una sola conclusión. No va a haber paz por ahora con Irán.
1: Y no va a bajar la gasolina.
0: Sí, una cosa trae la otra. O sea que lo que estábamos esperando, el milagro que esto pudiese bajar,
1: no va a suceder.
0: No va a suceder por ahora. No vamos a Venezuela. Me llamó poderosamente la atención expropiaron la casa de Leopoldo López en Caracas.
1: Sí, eso fue la semana pasada. ¿Sí? Hay un lío armado.

0: Grandísimo.
1: ¿Qué te parece?
0: Sí, sí, sí.
1: Y no era que el tema...
0: La Eso no debería ser, pero todos los días pasa algo nuevo en Venezuela.
1: Pero la casa, aparentemente, él mostró la escritura, sus documentos. Ajá. No, a partir de ahora funcionará aquí un home, que lugar donde viven los ancianos. Sí, sí, sí. Lo llamamos también asilo, aquí claro, se le llama un home. A partir de ahora, la casa de Leopoldo López será un home. Así, por decreto. Eso fue en la época de Hugo Chávez.
0: Claro, ajá, que expropiaban todo. Pero supuestamente ahorita estamos en término de paz, que del cielo viene, debería hacer todo lo que dice Trump. ¿Cómo hace posible que expropien la casa de él?
1: Exacto, exacto.
0: Porque puede ser que la expropien, pero se la puedan devolver. ¿Cómo ahora van a decir que va a ser un home? Sí. Eso no tiene sentido, no tiene ni pie ni cabeza cuando Leopoldo López de la oposición.
1: Total.
0: O sea, viene del lado de Trump.
1: Total.
0: Entonces eso no se entiende.
1: Sí, no se entiende y me dejó altamente preocupado. Quiero venir a local, a una noticia local, con la cual estoy absolutamente total de acuerdo. La ciudad de Hialeah, que dirige el excelente, el alcalde más joven, uh-huh, en los Estados Unidos, que es Brian Calvo, la

0: la capacidad en el parqueo, porque todo el mundo tiene su townhouse, claro, tiene uno o dos autos. Pero si tú me metes un bote de estos, te estás tomando tres parqueos por tu madre. Y entonces, me parece que fue una excelente medida. Esto fue en el 2024, pero aparecen unos personajes demandando a la ciudad de Hialeah para que le restablezcan el derecho a meter los botes en los condominios del townhouse. Yo estoy invitando desde aquí al alcalde, muy amigo de este programa, que se mantenga su medida.
1: Con la posición, sí.
0: Sí, porque lo que hay que pensar aquí es que el interés público prima sobre el interés personal.
1: Totalmente.
0: Hay cuatro gatos con bote.
1: Y
0: hay 1,000 personas con sus townhouse.
1: Exactamente.
0: Yo tengo que estar pensando en las 1,000 personas.

0: prima sobre el interés personal.
1: Totalmente.
0: Hay, hay cuatro gatos con bote.
1: Hay cuatro gatos con bote.
0: Y hay mil personas con sus townhouse.
1: Exactamente.
0: Yo tengo que estar pensando en las mil personas.
1: Esos cuatro botes que alquilen una marina y lleven su bote.
0: Llévales ese.
1: Claro.
0: Es de acuerdo al bote. Hay varios precios.
2: No, para... y pasa algo también. Muchas veces ellos parquean ese bote ahí y deciden que en todo el verano o durante el año no lo van a sacar. Y son tres parqueos que se pierden todo el año porque no mueven el bote para nada.
1: Exactamente.
0: Y la gente que tiene su townhouse tiene que salir del condominio, parquear por fuera, ganarse un ticket de 180 cañas cada vez que
2: correr parquea. El riesgo de que les roben porque estando afuera no hay seguridad.
0: Total,
2: no hay cámara, no hay...
0: Total. Entonces, para mí, excelente alcalde, manténgase ahí, comisionados de Hialeah, manténganse ahí en la medida.
1: Mantenga la posición.
0: Y si tienes un bote, ahí está la marina, hay parqueos desde 120 cañitas, de acuerdo a la marina. Claro, si quieres ir a la marina de Key Biscayne, te van a cobrar 600 al mes. Pero hay marinas más baratas y más económicas dentro de la misma ciudad de Miami.
2: No, y la mayoría de las compañías esas de storage, donde uno puede conseguir storage, también tienen espacios que rentan para que tú parques las motos, los botes, toda esa vaina.
1: Sí, es cierto.
0: Váyanse para allá.
2: Las cuatrimotos, toda esa vaina. En un townhouse no tienes dónde meterlo.
0: Tú sabes los dos mejores instantes de un bote. El día que lo vendes.
1: Sí. Así dicen.
0: Exactamente. Bueno, dejamos entonces a Hialeah y sé que el alcalde va a tomar una muy, muy buena decisión y me voy para Colombia. No sin antes decirle que si usted es de los que hace videos para Instagram, para Facebook y para WhatsApp y hoy no podía ingresar sus videos ni subirlo,
1: sí me pasó en la mañana.
0: Caída global.
1: Ajá, me pasó en la mañana.
0: Meta.
1: Una historia que quería subir y se reloaded.
0: Sí. ¿Qué dijiste?
1: Es que está cargando.
0: Pero hiciste la demanda. Sí. Pensé que estaba loco, yo dije, bueno.
2: Sí, para mí dije, ¿qué idioma está hablando?
0: Bueno, la cosa es que, tranquilo, no se preocupe, que Meta, que es la propietaria de Instagram, Facebook y... Facebook, Instagram y WhatsApp, dice que el problema debe arreglarse antes de las 12 de la noche. Cerramos con Colombia. Habló Gustavo Bolívar. ¿Quién es Gustavo Bolívar? El que escribió Sin Tetas No Hay Paraíso, la serie esta de televisión. Él es un lambicolor del comunismo, del socialismo, pero tiene casa en Weston. Es de estos que habla mal de los americanos, pero tiene casa aquí y le cobró $1,000,000 a Telemundo por la serie.
1: Sí.
0: Esos son los famosos comunistas de Mercedes-Benz. Bueno, habló Gustavo Bolívar y dijo... Ahora sé por qué Iván Cepeda no quiso ser padre. Porque Iván Cepeda no tiene hijos.
1: Ajá,
0: y Abelardo Lasprilla tiene cuatro. Porque él dice que nunca quiso exponer los hijos a la violencia en Colombia. Entonces yo digo una cosa.
1: ¿Y dónde? ¿De dónde es él?
0: Ya sé que hace 20 años... Esto es una salida mediocre.
1: Mediocre, pero nivel leyenda.
0: Es decir, mediocre leyenda. Y la buena noticia para Abelardo... es que los ganaderos de Colombia, que suman 700,000, se han unido a través de FEDEGAN, la Federación Nacional de Ganaderos, a su movimiento para
1: votar
0: por... ¡Qué bien!
1: ¡Arriba el tigre!
0: Noticias.
1: Mi amor.
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1: Estamos regalando, si aciertas con el marcador del partido, tenemos varios partidos donde ustedes pueden acertar. 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Puedes hacerlo vía texto o mensaje de voz a través de nuestro WhatsApp 786

0: 696-0900.
1: ¿Con qué partido estamos jugando hoy, mi querido Fantasma?
2: Tenemos tres partidos para este...
1: Uno de los
2: para
1: tres,
2: la
1: ¿no?
2: Polla. Uno de los tres, cualquiera de los tres que usted escoja. Está Estados Unidos contra Paraguay, luego va a jugar Brasil contra Marruecos y el último partido será Ecuador contra Costa de Marfil. Escoja usted el partido que quiere, nos manda el marcador y participa para la Polla Mundialista.
1: ¿A qué teléfono?
0: Al 786-696-0900. Repito, 786-696-0900.
1: Mira, te quedó el diente pegado al micrófono ahí.
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3: 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En minutos hablaremos con Lenín Torres. Es importante ir conversando con alguien para que nos identifique aquellos traumas que todavía tenemos de adultos, pero que de pronto tienen que ver con nuestra infancia, con nuestra adolescencia. Hoy, si usted se queda con nosotros, le prometo que puede tener esa respuesta que está buscando hace muchísimo tiempo. La puede tener Lenín Torres. Así que quédese con nosotros. También en el día de hoy estoy recibiendo los marcadores de la polla mundialista del Rancho Miami. Puede jugar con cualquiera de los tres partidos en el día de hoy. Pero además le tengo malas noticias a Canadá. Le quedan pocos minutos. Pierde en casa 1-0 contra Bosnia-Herzegovina. El partido ha sido un pujo. Lo que está bueno es...

0: los oyentes hablan. ¿A través de qué línea, mi querida Norma?
1: A través del 786-696-0900. Ganar es muy fácil, muy sencillo. Danos el marcador del partido. ¿De cuál partido, Fantasma?
2: Bueno, hay tres partidos. Ustedes escogen el que más quieran. Juega Estados Unidos contra Paraguay. El segundo partido es Brasil contra Marruecos. Partidazo. Y el último es Ecuador contra Costa de Marfil.
1: Ok, bueno, y si aciertas, sí. Cada semana recibirás un premio para que vengas a comer con cuatro personas a Rancho Miami Hialeah Gardens. Puedes hacerlo vía texto o mensaje de voz a nuestro WhatsApp 786-696-0900.
0: Así es, Norma Izaba. Por aquí está Luis. Adelante, Luis. Espérate, a ver, vamos a ver si ya... ya te voy a dar el cable que es... El cable que te pone a gozar, mi querido Luis. Tengo como 60 cables.
1: Sí.
0: La cabeza mía está loca aquí.
3: Bendiciones para ti, Norma.
1: Ay, gracias.
3: DJ Fantasma.
2: Saludos.
3: El resultado mío para hoy a las 9 de la noche es Estados Unidos 2, Paraguay 1.
0: Okay.
3: Muchas gracias.
0: Estados Unidos. Gracias a ti, Luis.
2: Estados Unidos 2, Paraguay 1.
1: Paraguay 1.
0: Estados Unidos 2, Paraguay 1. Para Luis. Bueno, gracias, Luis. Nos venimos también aquí con otro marcador. Está Coabas. Dice, va a jugar Marruecos 1, Brasil 0. Luis Coabas, Marruecos. También nos acompaña... Ah, bueno, vamos con otro oyente también.
2: A ver, aquí. Suéltalo.
4: Hola, buenas tardes al mejor programa de las tardes de Miami.
1: Gracias.
4: Quiero participar en la cena de Rancho Miami. Mi marcador para el día de hoy es Estados Unidos 0, Paraguay 0. Y mi nombre es Andrés Olaya. Muchas gracias y un saludo a todos. Que Dios los bendiga.
2: Amén. Andrés Olaya.
0: Andrés Olaya, gracias, Andrés. Lindas palabras. Y
1: están activos.

0: Vergamos de una vez aquí a Andrés Olaya. Muy bien, ya vamos a anotar cada uno de nuestros oyentes participando. Hay algo muy interesante que nos pasa en la vida. De pronto llegamos a tener una edad adulta. Algunos son triunfadores, otros no lo son. Los que son triunfadores pues tratan de suplir las cosas con algunos aditamentos. Algunos caen en drogas, otros en alcohol. Los que no afortunadamente coronaron la parte económica, pues caen lastimosamente en la mendicidad. Los psicólogos normalmente te dicen que todo eso parte en una edad cronológica del ser humano, que es entre la niñez y la adolescencia. Teniendo en cuenta esto, Norma, nos pusimos a investigar y hay un hombre que se ha dedicado a investigar eso que los psicólogos, de los cuales los psicólogos hablan tanto. Lenín Torres, bienvenido a tu casa, Caracol. ¿Cómo estás, Lenín? ¿Cómo estás, Lenín?
1: Bueno, excelente. De verdad que me siento muy feliz de estar aquí compartiendo con todos ustedes y un tema que me apasiona. Y verdaderamente he sido un hombre que llevo como 30 años trabajando el comportamiento humano. Y, wow. Y ahora es cuando creo que me falta. Realmente cuando hace mucho estuve en el Trauma Research Foundation, que me seleccionaron como un investigador, y cuando me acerqué a uno de los padres, al padre de la teoría poligamal, me dijo: ¿cuánto tiempo llevas con tu teoría? Le dije: como 25 años. Me dijo: eso está muy joven.
0: Bueno, Norma, gracias por invitar a Lenín.
2: No, vale, feliz de que tener a Lenín acá. Lenín, él no es de Venezuela, él es de Maracaibo.
0: En Maracaibo, le estaba contando a Lenín, hace tanto calor en Maracaibo que la foto de la cédula sale a tomar agua a las 12 del día.
2: Es así, yo creo que los maracuchos son tan calientes y tan inteligentes por el mismo clima, ¿no? Definitivamente. Es un placer tenerte acá, Lenín, para que hablemos un poquito de todo lo que has hecho, de todo lo que estás haciendo actualmente y de lo que vas a hacer, porque vienes con un taller súper emocionante e interesante aquí en Miami, que lo tienes mañana y el domingo, y es importante que la gente lo aproveche. Yo tuve la oportunidad de hacer uno, que es El Inconsciente Tiene Memoria, y de verdad, o sea, estoy en shock.
0: Bueno, pero hablemos de eso. Ajá.
1: Sí, realmente, de verdad que ahorita una de las cosas que me apasiona en estos segundos de mi vida, ¿no?, es que Norma vivió la experiencia, y ella definitivamente puede dar fe, o puede dar palabra o verbo de lo que allí se vive, y que verdaderamente cuando tú dices que el inconsciente tiene memoria, son cosas que tienes que vivir para que veas la capacidad del inconsciente.
2: Okay. Es así.
1: Es algo indescriptible, tienes que vivir la experiencia, porque el inconsciente, tú a lo mejor has escuchado hablar acerca del inconsciente por los puntos de vista de Freud, que hablaba del inconsciente, del superyo, del ego, el superego, pero se quedó muy corto el conocimiento en relación al inconsciente.
0: Okay.
1: Yo creo que el inconsciente es todo. Para mí, a nivel psicológico, allí esa es tu caja de Pandora. De hecho, yo voy a tocar esto rapidito y me salgo. Para mí, el inconsciente es el Espíritu Santo, porque verdaderamente es algo que no lo puedes explicar. Uh-huh. Y por eso es que a nivel científico, explicar mi posición teórica de esto que yo voy viniendo, que estoy comprobando, necesitaré muchísimos años de comprobación teórica.
0: No, ni estás loco ni nada. Comparto lo tuyo. Yo creo que básicamente somos espíritu. Todo lo que nos movemos es a través del espíritu. Al final, cuando vamos a partir o morir, se muere un cuerpo. El espíritu es el que va al otro nivel, al espíritu mayor, que en este caso los que creemos.

0: Creemos en Dios, Dios es espíritu y se manifiesta, en mi opinión, a través del espíritu, de ese Espíritu Santo. No estás loco, no creas, no eres el único loco aquí en los estudios de Caracol. Yo creo exactamente lo mismo. Creo que de lo que tú hablas, yo sé, estoy identificado contigo.
1: Sí, y realmente creo que muchas veces nosotros nos enfocamos, tú dijiste algo bien importante, ¿no? Pero tocaste el tema dinero, que muchas veces vemos a alguien que es exitoso con dinero. Yo vengo sin dinero, he pasado por estados donde he tenido dinero y también he vuelto hacia atrás.
2: Claro.
1: Y simplemente eso no es mala suerte, eso es simplemente programas, comandos que están instalados en nuestro inconsciente.
0: Correcto.
1: Mira, hay gente que tú lo ves exitoso, pero no son sanos.
2: Uh-huh.
1: Una cosa es ser resiliente. ¿Resiliente qué es? Por ejemplo, yo en mi caso, yo vengo de la calle, yo estoy trabajando desde los 10 años, yo fui cuidador de carro, empacador, vendedor de... O sea, cualquier trabajo de un niño pudo haber hecho, yo lo hice. Sé lo que es pasar hambre, sé cualquier enfermedad, yo la tuve. Sin embargo, yo me levanté, me repuse, me gradué, tuve mis títulos, pero por dentro seguía roto. Y eso fue lo que me fue llevando a mí, como científico, haciéndome preguntas, ¿por qué yo siempre volví al mismo punto? Hasta que entendí que una cosa es ser sano y la otra es ser resiliente. Y yo creo que la resiliencia es eso que te hace salir adelante, que te impulsa a lograr los objetivos y metas. Sin embargo, una vez que los logres, vas hacia atrás. Porque el mismo inconsciente, todo lo que está grabado en el inconsciente, tu historia, tus traumas, tus heridas, van a volver a que tú vuelvas a repetir los mismos patrones.
0: Lenín.
1: Independientemente, estés donde estés, estés en el país que estés, tenga las parejas que tenga, siempre vas a repetir lo mismo.
0: Lenín, ¿qué tan importante para el ser humano es ese inconsciente del que hablan los psicólogos? ¿Y en qué edades queda uno marcado de por vida? Esto es, lo que te pasó en esa edad cronológica, vas a quedar marcado. ¿Lo puedes superar a través de la resiliencia de la que tú hablas? Lo puedes superar, se le puede ganar una batalla. Se lo puede superar a través de la parte espiritual también. Cito siempre un ejemplo de una persona que ha sido violada siendo niña o niño. Algunos repiten comportamientos, otros caen en ese mismo error y otros lo logran superar. Pero la pregunta es, ¿en qué edades, en tu experiencia, está ese chip que le queda a uno metido en el disco duro del cerebro?
1: Mira, las experiencias son individuales. Pero hay algo muy especial en todos los seres humanos, que le da desde el mismo momento de la concepción hasta los 12 años.
0: ¿Hasta los 12
1: años? Hasta los 12 años. Ya de ahí para adelante es una repetición.
0: Okay.
1: Por eso es que es tan importante los seres humanos trabajar, trabajar y trabajar. Por eso es que yo a veces, a mí los psicólogos me decían, o compañeros, psiquiatras, médicos, me decían, Torres, tú estás loco, Torres, ¿por qué tú tienes un comportamiento obsesivo hacia la infancia, hacia atrás? Claro, porque si tú no vas hacia atrás, realmente tú no puedes avanzar.
0: De acuerdo.
1: Porque son cosas que tu pasado siempre va a pesar. Por eso es que yo le digo a las parejas, por ejemplo, cuando hacemos terapia de pareja, yo les digo, mira, tu pareja te puede amar mucho, pero más va a pesar su niñez que todo el amor que tú le puedas dar o le quieras dar a esa persona. ¿Por qué? Porque la niñez es la etapa que a nosotros nos marca de por vida.
0: Uh-huh.
1: ¿Que se puede cambiar? Claro que se puede cambiar con un estado de conciencia. No es de la noche a la mañana, es un trabajo personal. Tienes que buscar una persona que verdaderamente tú te lleve a hacer procesos terapéuticos, no motivacionales. Porque hoy en día se confunden mucho los procesos terapéuticos con cosas motivacionales y no tienen nada que ver. Un proceso terapéutico tiene que ser dirigido y son procesos que van por etapas para que tú puedas indagar y ver tu historia, qué pasó. Porque mira, mi teoría realmente es que nuestra personalidad está definida por el dolor.
2: Totalmente.
1: Imagínate todo esto, ¿no? Porque verdaderamente cuando tú comienzas a ver, por ejemplo, el tema este de las heridas de la infancia que voy a trabajar, te das cuenta que nosotros todos estamos heridos, todos los seres humanos estamos rotos y que simplemente nos atraemos más por las heridas que por el propio amor.
2: Una pregunta que te iba a hacer, tú tienes dos talleres que son

0: muy, muy, muy populares en ti, que es el inconsciente tiene memoria y sana las heridas de tu infancia. ¿Cuál deberíamos hacer? ¿Cuál tú recomiendas que deberíamos hacer primero? ¿O no tiene, no, o es, da, es indiferente si haces primero el inconsciente tiene memoria o sana las heridas de tu infancia?
1: Mira, la mayoría de la gente dice, la mayoría por experiencia propia, porque cada quien habla de su, desde su propia experiencia. No, sería bueno que hicieras el de las heridas, desde las heridas. Sin embargo, la persona va a ir a cualquiera de los dos según esté preparada.
0: Ok.
1: Según esté
0: preparada. ¿Te va a tocar?
1: Te va a tocar. Te va a tocar.
0: Pues son muy distintos los dos.
1: Porque son muy distintos los dos. Realmente. Es como una parte y la otra. Y luego vas a ir ensamblando.
0: Ok.
1: Pero verdaderamente son muy buenos. De hecho, ahorita para el próximo, ya estoy preparando un libro que se llama ¿Por qué no salgo de lo que me hace daño? Que tiene que ver con la indefensión aprendida. Es un nuevo concepto que yo vengo desarrollando. Los científicos anteriores lo desarrollaron hasta un punto que decía que tú no salías de lo que te hacía daño porque te faltaba fuerza y voluntad. Sin embargo, hoy en día la ciencia ha avanzado mucho. Yo vengo estudiando mucho este punto y te das cuenta que va más allá de una fuerza y voluntad, porque esto es algo psiconeurobiológico.
0: Okay. O sea,
1: yo quiero que la gente entienda que cuando nosotros hablamos de trauma, tiene que ver no solamente con la biología, sino que tiene que ver con algo neurológico, biológico, fisiológico, psicológico. Y todo eso hay que trabajarlo de forma integrada.
2: Oye, Lenny, tienes mañana y el día domingo, tienes una conferencia aquí en Miami, en el Aloft Hotel del Doral, que está ubicado en la 107 y la 33, 107 Avenida y la 33 Calle. Para la gente que se quiere comunicar, lo pueden hacer arroba Lenín Torres, pero ese Torres tiene que llevar una doble S, Lenín Torres 1. Ahí lo puedes encontrar en Instagram, arroba Lenín, con una sola N, Lenín Torres, doble S 1.
1: Correcto.
2: Sí, particularmente este de sana las heridas de tu infancia. Cuando uno va a un psicólogo, que siempre lo voy a recomendar,
0: sí,
2: a pesar de que escuché por ahí un pastor anormal que decía que para qué los psicólogos, y después él lo estaba buscando porque la mujer lo dejó al pastor.
0: Y que para eso el psicólogo.
2: Y yo pensando, pastor, usted hablando mal de los psicólogos, un psicólogo le hubiese salvado el matrimonio.
0: Totalmente.
2: Pero bueno, siempre hay un anormal en el mundo. El caso, cuando identifica, vas al psicólogo y el psicólogo te dice, vamos a la, lo primero es la cronología de tu vida.
0: Total.
2: Y el psicólogo, en su sabiduría, en su sapiencia, de tanto tú hablar y contar, encuentra como el médico el quick donde está el problema. E inmediatamente lo encuentra y dice, vamos a trabajar sobre eso.
0: Sí.
2: Así opera eso, ¿no, Lenny?
1: Sí, sí, totalmente. A veces, mira, hay personas que, lo que yo llamo las memorias no narrativas, que hay personas que no tienen una capacidad para hablar.
2: Claro.
1: Entonces, el terapeuta tiene que buscar cualquier recurso para que la persona, a través del lenguaje corporal, las proyecciones, con las personas que tú te rodeas, los animales, porque todo habla de nosotros. Y a veces nosotros, se le hace muy difícil a un terapeuta cuando la persona, por ejemplo, no habla o ha sido un trauma muy duro que le generó mucho impacto que la persona no recuerda. Eso yo lo llamo las memorias no narrativas. Entonces el trabajo tiene que ser con más y más y más profundidad, no solamente el hablar, sino que muchas veces hay que utilizar estrategias como la arteterapia, como la musicoterapia, como las terapias de respiración, las terapias cognitivas conductuales, o sea, cualquier estrategia para que tú puedas dar con lo que verdaderamente está pasando.
2: Bueno, tenemos que identificar ya la planta, pero tú ibas a cerrar, Norma.
0: Quería hacerte una pregunta. De tantas investigaciones que has hecho a lo largo de tu vida, ¿cuál ha sido lo que más te ha impactado de todo el estudio del cerebro humano?
1: Mira, la parte de la parte perinatal, lo que ocurre en los 9 meses de embarazo.
0: ¡Wow! Y ahí viene todo.
1: Mira, eso es algo que yo estoy enamorado de eso.
2: ¡Wow!
1: Yo estoy enamorado de eso. De hecho, yo tengo una frase que yo digo que el inconsciente tiene memoria y le gusta lo familiar. Y ayer estaba cumpliendo mi papá exactamente 30 años de fallecido. Y como uno siempre está repitiendo los programas, alguien me dice, mira, Lenín, se murió fulano de tal, tu amigo. Como el inconsciente tiene memoria y le gusta lo familiar.
2: ¿Te acordaste de tu papá?
1: Claro, por supuesto, papá, pero fue en ese mismo momento. Eso cuando tú no sanas el trauma, tú te quedas pegado en el dolor. Sí, sí. Pero como ya uno ha superado el trauma, yo dije, bueno, eso no es mío, eso es de mi papá se claro. lo llevó. Uh-huh. Y realmente yo no voy a ir para eso porque yo no tengo nada que conectarme con eso. Claro. Son mis amigos y todo lo demás, pero yo no me voy a conectar con eso. Porque ya yo estaba consciente, estaba haciendo, hice consciente un proceso que estaba en mi inconsciente.
2: Bueno, pues Lenny, tenemos muchas cosas por hablar. Quería decirte que Caracol siempre te la bienvenida.
1: Agradecido.
2: Quiero agradecerle a Norma Izaba que te haya invitado. Y me alegra mucho que te identifiques como el científico de la sabiduría. Y creo que la gente va a ir, ya tiene, mi gente, quedan pocos cupos en el Alof de la 107 y la 33 ahí en el Doral. Sana las heridas de tu infancia. No saben lo importante siempre de buscar ayuda, mi gente. Ya usted es una persona madura, a veces no encuentra paz. ¿Qué me está pasando? ¿Por qué no perdono a mi padre? ¿Por qué no perdono a mi madre? ¿Por qué? ¿Por qué? Y entre más lucha, no va a encontrar respuesta. Busque ayuda, busque gente como Lenín Torres WS1 y tiene la ayuda.
1: Gracias. Mira, hermano, yo siempre se lo digo a las personas que ni Jesucristo, para ser Jesucristo, pudo solo.
2: Uh-huh.
1: Y a veces nosotros decimos, yo voy a poder solo, pero realmente no vas a poder. Ese es el ego y la misma adicción mental que te hace mantenerte atado en ese proceso para mantenerte ahí.
2: Y con Jesucristo siempre se puede. Gracias, Lenín Torres WS1.
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0: Tengo buenas noticias en la siguiente hora. Gracias, Lenín. Nos vemos mañana en Alof. Mañana nos vemos allí en Alof. Claro que sí. Gracias por venir. Lenín Torres SS1. Clase de personaje. Buena, buena, buena gente así. Me gusta cuando viene la gente así y te deja en alto. ¿Ah? ¡Epa! De Maracaibo para el mundo. Muy bien. Bueno, mi gente, les tengo la siguiente hora. Va a trobar Norma y Saba. Sí, sí, sí, sí. Llegó César del Rancho Miami. Vamos a gozar. Vamos a tener a Edgar Joel. Hasta el sol de hoy, yo no sé mañana, pero lo vamos a tener aquí. Vamos a regalar tickets para ver a Edgar Joel en concierto en el Rancho Miami. Vamos a regalar tickets para ver también los partidos allí, como el de Colombia-Portugal, que está ya casi sold out. Tenemos tickets para el Día del Padre, tenemos comida para la gente. Norma y Saba, se viene una hora maravillosa. Dímelo, dímelo, fantasma, con Norma y Saba. El micrófono, Norma y Saba, ¿dónde está? ¿El micrófono?
1: Aquí está. Aquí está el aire, está César, está todo, bienvenido.
2: Una hora increíble. Pero vamos a hablar un poquito de Juega el Mundial con nosotros aquí.
1: La polla mundialista, la polla mundialista.
2: Con la polla mundialista. Es muy sencillo, danos el marcador del partido. ¿Cuáles son los partidos, fantasma?
1: Bueno, tenemos tres partidos. Usted escoge el partido que más le guste y nos manda el marcador y automáticamente queda inscrito para el concurso. El primer partido es Estados Unidos-Paraguay. Luego se va a jugar el partidazo Brasil-Marruecos. Y por último tenemos Ecuador contra Costa de Marfil.
0: Cualquiera.
1: Escoja el que quiera, sí, señor. Cualquiera.
0: Y puede dejar el mensaje, lo puede hacer por audio o texto, ¿no, Norma y Saba?
2: Sí, por el 786-696-0900 y estás participando para que vayas a comer con cuatro personas a Rancho Miami de Hialeah Gardens. Puedes enviar el mensaje de texto o el mensaje de voz a nuestro WhatsApp. Repito, 786-696-0900.
0: Ha terminado el partido por el grupo B. Canadá empató 1-1 en casa con Bosnia-Herzegovina. Que ese grupo, que es el grupo B, es el que tiene esta noche. Por supuesto, tenemos a Qatar y a Suiza en ese grupo. ¿Qué opino? Canadá en casa.
2: Ok.
0: Atacó 89 minutos. Uh-huh. Hizo un gol. Bosnia atacó una sola vez e hizo uno. Es el fútbol, así es el fútbol. Es una cosa de locos. Totalmente. Pero bueno, logró empatar Canadá para quedar vivo en ese grupo. Jugó el colombiano Jonathan Osorio con Canadá. Recordemos que Colombia tiene a Julián Quiñones, quien anotó el primer gol del Mundial, jugando para México. Colombia tiene a Gutiérrez jugando para la selección de los Estados Unidos. Colombia tiene a Osorio jugando para la selección Canadá. Es que nosotros tenemos para darle a todo el mundo.
2: A todo el mundo.
0: A todo el mundo. Tenemos hasta salsa como esta.

0: Ya fue. Dime la cuenta hueso, dímelo. Nivel, dame.
1: Alto.
0: Nivel.
2: Alerta, increíble, insólito. Interrumpimos esta programación de Contigo a Casa para dar boletín de última hora. Atención, identificaron al fin el gen de la timidez. Científicos ubican el gen de la timidez. Pudieron haberlo hallado antes, pero estaba muy, muy escondido entre otros genes. Increíble. Alfonsito, seguimos con el humor, la alegría aquí en Contigo Casa. El programa número uno de la recocha latinoamericana. En Costa Rica, Día Nacional del Microbiólogo.
0: Oh, saluda a todos los microbiólogos.
2: Ya, pues son datos importantes, sí, Alfonsito, sí, a esta hora.
1: Sí, cuando muy importante.
2: Tenemos chistes buenísimos.
0: Hagan así.
2: Con el cuentahuesos. Hagan así. Pero Alfonsito,
0: díganme,
2: ¿qué horas son antes de entrar
0: en Radio pizza? Rumbo 515.
2: Entra un paciente donde el exámenes microbiológicos. Dice, doctor, tengo delirio orínico. Debe ser onírico. No, doctor, es que yo sueño que me orino a toda hora.
0: No, malo.
2: Que porque el biólogo, profesor novio de la física, rompieron relaciones.

0: que no tenían química.
1: Malo.
0: No, bueno, bueno. Muy preocupada. Ajá. Estaba una tontolandia. Maripili. Maripili, sí.
1: Maripili.
0: Llama por teléfono la amiga y con tono así angustiado. Ay, amiga, estoy preocupada. ¿Sabes? El médico me dijo que me tomara 3 muestras de orina, pero solo me he tomado 2. Es que eso sabe muy amargo. Buenísimo. Alfocito, imagínate una pareja de recién casados. Ajá. Estaban ahí en el motel, en el sitio donde iban a consumir sus
1: hacer el amor.
0: Mieles.
1: Sus hacer delicias. el amor.
0: Y de pronto llegaron unos marcianos. La nave estacionó y uno de los marcianos: venimos buscando vida terrícola para experimentar cómo hacen el amor acá. ¿Ustedes nos quieren colaborar para la ciencia martuna? Y el esposo: pues sí, colaborémosles. Entonces, ¿cómo es que hay que hacer? El señor se va con una marciana y yo me voy con la señora. Pues sí, ¿no? Una experiencia inolvidable. Hagámosle, a ver. Y estuvieron toda la noche la esposa con el marciano y la marciana con el tipo. Y al otro día se encuentran ya y se fueron. Muchas gracias por el favor científico a los marcianos. Y arrancó la nave. Y la esposa le dice: mijo, ¿y cómo te fue a ti? No, habla tú, mi amor, ¿cómo te fue a ti? Pues, muy raro, no. El tipo me dijo, o el extraterrestre, me dijo que para tener mayor sensación y mayor cobertura, que le jalara las orejas. Y así, al jalar las orejas, ella se crecía. ¿Y a ti cómo te fue? Dijo: no, a mí me fue mal. Esa vieja jalándome toda la noche las orejas.
1: Malo.
0: No. Buenísimo.
1: No. Bueno.

0: a César Peña. Pero vamos primero con la polla mundialista, Norma, y vamos a escuchar a los oyentes. Vamos a escuchar a los oyentes para premiarlos en Caracol.
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0: Sí, claro, sí.
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0: Por aquí está Freddy Pulido.
1: ¿Qué dice Freddy?
0: Adelante, Freddy.
3: Hola, buenas tardes. Un saludo muy especial para el mejor programa de las tardes de Miami. Quiero participar en la cena Rancho Miami.
0: Gracias.
3: Mi marcador para el día de hoy es Estados Unidos 1, Paraguay 1.
0: Estados Unidos
3: 1, Paraguay 1. Muchas gracias. Que tengan muy buena tarde y un excelente día.
0: Gracias,
2: Freddy. Gracias, viejo. Gracias.
0: Igual. Gracias, gracias por ese concepto, Freddy, del programa. Bueno, también tengo a alguien, lo pueden hacer, como dice Norma, por texto. Ah, mira, me gusta esto también, lo están haciendo por audio. Vámonos, si me dejó el nombre, aquí está.
4: Hola, buenas tardes, al nuevo programa de Miami, a lo más duro de las tardes. Me gustaría participar en la cena en Rancho Miami.
1: Ok.
4: El Rancho Miami. Mi marcador para el partido de Estados Unidos 2, Paraguay 1.
2: Estados Unidos 2, Paraguay 1. Perfecto.
0: Pero no me dejó el nombre, voy a agregar.
1: Voy a, ¿con el teléfono?
0: Sí, le voy a que me deje el nombre, porque si gana, pues obviamente tengo que darle
1: claro.
0: A Junior y a César del Rancho, le tengo que dar el nombre del ganador. Pero me lo puedes dejar ahí por texto, no faltaba más. Seguimos recorriendo con nuestra gente. Me encanta, la gente está unida, está metida, muchachos, en el tema. ¡Adelante, Martica!
5: ¡Ay, Dios santo! ¿Por qué me castigan de esa manera? ¡Qué recuerdo, Diomedes! ¡Te quiero mucho!
0: ¡Qué linda, qué linda! Dime, Marta.
5: Oh. ¡Ay, no! ¡Qué épocas las que viví! Un abrazo y bravo, Fantasma, por esa.
2: Gracias, Martica. Abrazo para ti, abrazo para ti.
5: Días. No se imagina cómo me hace transportar.
0: Qué linda, qué linda. Qué bella. Gracias, Martica. Con oyentes como ustedes, que vale la pena. Llegó DJ Raz y nos va a jugar con Ecuador. Vladimir va a jugar con Ecuador. Esta es la polla mundialista de Caracol, de Vladimir Aracol. Me dejaste hasta el nombre nuestro. Ecuador 2. Costa de Marfil 1. Dice
2: 1. Okay.
0: Perfecto. Costa de Marfil 1. DJ Raz. Gracias, DJ Raz. Seguimos, seguimos. Adelante, Luis.
1: A ver.
6: Buenas tardes, don Alfonso. DJ Fantasma. Y
2: buenas tardes, Luis.
6: La bellísima Norma.
1: Buenas tardes.
6: Para concursar, miren, sí, voy con Estados Unidos 3, Paraguay 1.
0: Estados
6: gracias,
0: Unidos.
6: Mi nombre es Luis Escorcia.
0: Gracias, Luis.
2: 3-1.
0: Estados Unidos 3. Ah, se está moviendo la polla mundialista. Y este juego lo vamos a tener hasta que se acabe el Mundial. Gustavo Alvis, adelante, Gustavo. Dímelo, Gustavo.
7: Muy buenas tardes, Alonso Quintero. Un placer saludarte a ti y a tu equipo de trabajo. Bueno,
1: buenas
7: mi marcador
1: tardes.
7: Para hoy, Paraguay-Estados Unidos, es que Paraguay le gana 2-1 a Estados Unidos.
0: Estados Unidos 1.
7: Habla Gustavo Alvis.
0: Estados Unidos 1, Paraguay 2, Gustavo Alvis. Qué chévere. Oye, ¿no les parece que tener la gente gozando en la polla mundialista?
2: Súper, súper. Está todo el mundo conectado, todo el mundo pendiente. Qué bueno.
0: Qué bueno. ¿Qué te parece, César, la gente unida a lo que nos inventamos en Rancho Miami?
8: Oye, qué chévere ver a todo el mundo participando de esta polla mundialista del Rancho Miami. Y ya saben que allá los vamos a esperar con los brazos abiertos para que se coman esa picada sabrosa, esa picada colombiana. Y disfruten del mundial en el Rancho Miami.
0: Oye, es verdad que hoy hay sabor, ¿no? A partir de las 6. Hoy hay sabor, ¿no?
8: Sí, señor. Tenemos, hoy es viernes de salsa de Alcoba y salsa romántica con DJ Pantera.
2: Salsa de buceta, como le dicen en Venezuela. Salsa
1: sí,
2: de buceta.
1: Sí, salsa de buceta.
2: Salsa. Oye, Alfonso, yo quiero mandarle un saludito. Sí. A todos los que están manejando Uber en este momento, Lyft, todo eso. Tengo varios que están manejando, nos están escuchando. Obviamente no pueden llamar ni nada porque tienen, claro, tienen clientes, pero mandaron mensajitos, los estoy oyendo. Excelente el programa. A todos los que están manejando, muchísimas gracias por su labor. Y bueno, Dios los bendiga y sigan escuchándonos.
0: Gracias, gracias. A todos mis hermanitos del Uber, del Lyft, un abrazo sincero. Bueno, estoy sobre el tiempo, porque venían las trovas, pero vamos a tener a Gallo L minuto, o sea que no se preocupen, que la trova la vamos a tener más adelante.
1: Exactamente.
0: Bueno, César, ya preparaste la trova, ¿no?
1: Ya la tiene ya la mano.
2: Hoy le tocó trobar,
0: Tú preparaste la trova también, ¿no?
1: Yo nací preparada.
0: Bueno. Más adelante viene Edgar Joel. Edgar Joel con nosotros en Minutos en Caracol. Quiero dar la lista. Ya tengo una lista de 10 invitados que me autorizó César y Junior para la primera vez. ¿Vamos a entregar otros 10 en el día de hoy?
8: Vamos a entregar otros 10.
0: ¿Sí?
8: Sí, señor.
0: Bueno, entonces, ganadores: Gustavo Alvis, Hernán Vera, Henry Fontalvo, Rinaldo Huertas, John Rodríguez, Luis Escorcia, Rosalba Ocampo, Freddy Guerrero, Marisa Sepúlveda y René Flores, ya cada uno con su pareja, a ver a Edgar Joel, que se presenta, ¿qué día?
8: 21 de junio, domingo, desde las 12 del día vamos a estar compartiendo serenata para papá, el Día del Padre, y va a estar como show central nuestro amigo Edgar Joel, el maestro Edgar Joel.
0: Edgar.
1: Imperdible.
8: Vea, Alfonso,
2: oiga,
8: me dice...
2: Oiga esto.
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0: ¡Epa!
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2: Si te gusta este disco, este domingo lo puedes oír en vivo y en directo.
0: El 21, 21.
2: El 21, el 21, el Día del Padre.
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2: El Rancho Miami, Día del Padre, celebrando con Edgar Joel en concierto.
0: Oh my God. Vamos con los oyentes.
1: Ay, ¿qué tenemos por acá?
0: Entonces, muy sencillo, César. La gente, lo único que tiene que decirme es: quiero ir al concierto de Edgar Joel, y lo vamos anotando hasta que lleguemos a 10. Ahí sí cerramos ese día.
8: Por acá por radio vamos a hacer eso, pero me dice Junior que todos los que vayan hoy al Rancho Miami les va a entregar boleta.
0: Totalmente gratis. Yeah.
2: Oh. Solamente por ir hoy.
0: Excelente. Bueno, nos vamos allí en Okeechobee Road y cerca de Torpán.
2: Yo voy y digamos, voy, paso por ahí, me tomo una cervecita y recojo mi boleta para ir a ver a Edgar Joel.
8: Sí, señor.
2: Uy, espectacular.
1: Me encanta.
0: Los oyentes hablan con Caracol. Tatés, adelante.
10: Hola, buenas tardes. Mi nombre es Eduard Pulido. Un mensaje para la mejor emisora de la tarde.
0: Gracias.
10: El marcador para el día de hoy es USA 2, Paraguay 1.
0: Estados Unidos 2.
10: Bendiciones a todos y saludos.
0: Gracias, papá. Gracias, gracias. Un abrazo para ti, para tu bella familia. Me alegra, la familia está hoy jugando la polla mundialista. Durante todo el mundial vamos a hacer este juego maravilloso. Señores, hoy viene a trobar Norma Izaba. César, que es César la voz, no sé cómo será como trovador, pero lo vamos a desafiar hoy. Y yo tengo una trova de las elecciones.
2: Reto.
1: Favor. Gracias a Dios. Hoy sí te vas a dignar, no te vamos a tener que traer amarrado.
0: No. Hoy sí voy a trovar sobre las elecciones de Perú.
1: Qué buena va a estar eso. Quiero oírle, eso va a estar buenísimo.
0: Bueno, entonces, en minutos, Edgar Joel en Caracol.
1: En minutos.
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0: Norma Izaba, DJ Fantasma, el Cuentahueso y Alfonso Quintero, bienvenido, vamos a gozar.
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0: Un 20 de agosto, en Barranquitas, Puerto Rico, nació nuestro siguiente invitado. Por supuesto, hubo una época donde su música se escuchaba hasta en las licuadoras. Hechizo de luna, hasta el sol de hoy, en las nubes, ¿cómo será? Si tuviera tus ojos, me atrapa la noche, las alas de mi corazón. En fin, ¿qué les puedo decir? Con él vamos.

0: Hablar en Caracol. Bienvenido, llegando a más de 2 millones de personas en este programa con nuestras señales 106.3 FM, la HD2 de la 92.3 y la aplicación La Música. Se viste de gala el programa con este aplauso para Edgar Joel.
1: ¡Eva!
2: ¡Huépale, huépale, huépale! Saludos, familia. Gusto saludarlo.
0: ¿Y está,
2: verdad? Bien, hermanito. Gusto saludarte y obviamente a todos los que nos escuchan.
0: Bueno, te voy presentando el elenco que tenemos aquí, Edgar. Tenemos a nuestra periodista y locutora venezolana Norma Izaba. Tenemos a tenemos a nuestro DJ por más de 30 años, el número uno de Miami, DJ Fantasma. Tenemos también nuestro invitado del rancho, a César La Voz, César Peña La Voz, también del rancho Miami. Y con todo vamos a hablar un poquitico de ti. Bueno, ¿cómo estás primero de salud, César? ¿Cómo está la salud primero?
2: Bien, gracias a Dios. Sabe que claro está que sin salud no hay nada, ¿cierto?
0: Así es. ¿Y de música qué? Imagínate que tú que has trabajado con Cuto Soto, Eri Figueroa, con Ramón Sánchez. Imagínate tú, trabajaste con lo mejor de lo mejor de la salsa romántica, ¿no?
2: Eso es así, hermanito. Tuve la dicha y la bendición de en la época buena, ¿no? De la música romántica en los 90, de poder trabajar y grabar con todos esos caballotes, como decimos nosotros acá en Puerto Rico.
0: Así es, Edgar Joel. De toda esa gente, Edgar, ¿quién es el más exigente que tú dijeras? A mí cuando me decían, tienes que grabar con tal, yo apretaba lo que sabemos, porque sabía que me iba a exigir demasiado.
2: Fíjate, puedo decir que el señor Ramón Sánchez, es una combinación, ¿no? Obviamente una composición y una letra linda, acompañado con un arreglo y obviamente el talento que se presentan en lo que es el estudio, los muchachos en el coro, las ideas, el cantante, la voz, etcétera.
3: Es así, para mí es un placer tenerte acá, Edgar. ¿Cómo estás? Norma Izaba de Venezuela. ¿Cómo andas?

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4: Trabajando.
5: Qué bueno. Y ganando dinero.
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4: Edgar, buenas tardes, mi hermano. Bienvenido seas a nuestro programa. Es un placer tenerte con nosotros. Yo he tenido la oportunidad de compartir contigo varias veces en Nueva York y aquí en Miami. Pero no se me va a olvidar nunca. Esto fue en el 90 y pico. No voy a decir el año exacto para que no sepan. Yo tocaba en una discoteca, estoy seguro que tú recuerdas, se llamaba Ilusiones, allá en Nueva York.
7: Claro que sí.
4: Y de repente un día te presentabas tú en concierto, eso estaba lleno total, el sitio siempre se llenaba y sobre todo cuando había conciertos.
7: Nueva York, increíble, Nueva York es lo que era, pero exacto. Hay muchos recuerdos buenos. En Nueva York íbamos y estábamos un mes y tocábamos todos los días.
4: Imagínate, increíble. De repente llegas tú a la tarima y hables con este palo que era la canción más...

0: ¿Sabes cuánta cuánta gente dedicaría esta canción, Edgar?
1: No, olvídate, esa canción fue, esa fue la la canción que, como te dije, fue la primera que marcó historia, y después luego vino Hasta el Sol de Hoy, que fue la que yo siempre digo que me dejó a conocer mundialmente.
2: Uh-huh. Bueno, César del Rancho Miami, ¿cuándo se presenta Edgar Joel en el Rancho Miami? ¿Y qué le vamos a regalar a todos los oyentes de Caracol para celebrar el Día del Padre allí con Edgar Joel?
3: Hoy estamos entregando 10 pases dobles, ¡opa!, ya saben, y a todas las personas que vayan hoy viernes, repito, a todas las personas que vayan hoy viernes a ver a DJ Pantera en el Rancho Miami con el show de salsa romántica y salsa de golpe, le vamos a entregar boleta.
0: Salsa erótica.
3: Salsa erótica, salsa de
0: así como esto, así con esto como... que está sonando aquí.
3: Es el próximo 21 de junio, domingo, vamos a estar en matiné desde mediodía, vamos a hacer la celebración del Día del Padre, serenata para los padres primero y luego show central del maestro Edgar Joel con esa salsa romántica.
2: Y ese día hay 3 partidos del Mundial también en pantalla gigante, sí, en el Rancho Miami. Y nosotros, mientras se está desarrollando esta entrevista de Edgar Joel, también tenemos tickets de Edgar Joel. ¿En qué número?
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0: y quería que el tipo te contratara como músico, ¿no? Entonces el tipo te dice, ¿quién eres tú? Entonces te dice, no, mi nombre es Edgar Joel, nacido en Barranquitas, Puerto Rico, director de la banda, tuve a Tony Colón como vocalista y tal, te le presenta. Y entonces el tipo dice, sí, pero es que yo vengo conociendo desde hace rato la música. Tírame 5 temas tuyos, ajá, Edgar Joel, para saber qué eres tú. Entonces, número 5, dice, ¿cómo dice?
1: ¿Cómo será?
0: ¿Cómo será? Ya te lo estamos preparando aquí. El número 5, ¿cómo será? El número 4, para aplicar en ese sitio de Rancho Miami.
1: Aquí está. Facilito, me atrapa la noche.
2: Me atrapa la noche.
0: Bueno, primero, ¿cómo será?

0: El tipo ya se va poniendo, dice, claro, claro, yo algo le escuché. El número 4 que tú dices, yo soy Edgar Joel, ¿cuál sería?
1: Me atrapa la noche.
0: Me atrapa la noche. Y entonces empezamos a buscarlo y dice, me atrapa la noche, suena así, en Caracol. Me atrapa la noche con Edgar Joel.

0: El tercero de Edgar Joel se llama En las nubes.
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0: Me encanta ese tema.
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2: Otro arreglo de Ramón Sánchez.

0: Eso es para cachete con cachete. Eso, no, eso no se puede bailar suelto.
1: No.
0: El que baile suelto eso es porque es gringo. Y empiezan a brincar ahí. No, fíjate. Si tú eres
2: pegado.
0: Claro, si tú eres latino, tú metes mano aquí.
1: O al lado, dicen en Cali.
0: Hay que apretar la doña aquí.
3: Sí, señor.
0: Que sienta la doña que ahí hay un hombre y vámonos.
3: Apretadito.
0: No, el que empiece a brincar en un baile esto es de. Bueno, dijimos número dos de tu gusto.
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0: ¡Ay, papá!
3: Exitazo.
0: El orgullo de Barranquitas, Puerto Rico.

0: ¡Qué delicia! ¡Qué delicia!
1: Edgar, el tipo está a punto de decir sí ya. Está a punto ya de meterte en el bolsillo $1,000,000. Porque dice, no, estos cuatro temas sí los conozco. Y entonces, claro, le dice, y entonces usted le dice, tranquilo, que falta uno más. ¿Y ese es?
2: Hechizo de Luna.
1: Hechizo
0: de Luna. Ese no puede faltar. Nunca.

0: contratado. Venga, contratado, Edgar Joel.
1: Firma aquí.
0: Oye, Edgar, ¿cuál es el país que más te quiere a ti después de Colombia?
1: Oye, bueno, iba a decir Colombia, pero después de eso voy a tener que decir Venezuela.
2: ¡Alba! Por favor, Venezuela, te amamos. Yo creo que esa es una...
1: Sí, no, Venezuela, olvídate, Venezuela, uff.
2: Todos crecimos mucho oyendo tus canciones, definitivamente.
1: Tengo muchos recuerdos buenísimos de Barquisimeto, allá la ciudad, Maricao, olvídate.
2: Qué bueno.
1: Hace tiempito que no voy, hacen como algunos 5 años que no voy por...
2: Estoy segura que pronto nos vamos a reencontrar en Venezuela, Edgar. Estoy segura que sí, que va a ser un concierto allá.
1: Claro que sí.
2: Mira, cuéntame un poquito qué viene para este concierto del 21 de junio. ¿Qué nos traes diferente? Bueno, ¿qué sorpresas?
1: Primeramente estoy muy contento. Hace algunos, no sé, 5 o 6 años que no me presentaba en Miami.
2: Wow.
1: Y nada, le quiero dar las gracias por este medio al señor César por contar conmigo en esa noche, domingo 21, el Día de los Padres. Queremos exhortar a toda esa gente que vivieron esos temas y esos éxitos, que claro, se den la vuelta y digan presente.
0: César, ahí te acaba de nombrar Edgar Joel. Cuéntame qué tienes preparado con Edgar Joel ese día y qué vamos a hacer para que nuestra gente hoy se vaya a ver a Edgar Joel con tiquete gratis.
3: Bueno, yo tengo el honor de armar mi orquesta para acompañarlo. ¡Epa! Voy a hacerle los coros, voy a hacer las primeras voces de los coros para el maestro Edgar Joel. Un honor.
2: Qué cool.
3: De verdad que compartir esa música, compartir al lado de un grande, de verdad con una gran trayectoria, música reconocida en todo el mundo y fuera de eso, música muy hermosa, de la que ya no se hace casi.
0: No, ya no se hace. Mira, pero esto, vamos a salsa a conversar. Entonces vamos a hacer lo siguiente. ¿Cuál quieres, Edgar, de estas 5 hacer un capelazo? Y si necesitas el coro, yo le meto un extra, César, aquí para que te lo haga, ¿no? Yo le meto un extra aquí en billete.
1: Dale por el gancho de hechizo. ¿Cómo pedirle al cielo que no aclare más? Y después me haces el coro.

0: Listo, bueno, entonces te vamos a preparar la pista y todo. Vamos a anunciar esto como si estuviéramos allí
1: en el concierto.
0: En el concierto. Entonces, señora.
2: Sí, todo.
0: Sí, no, con todos los juguetes. Caracol. Bueno,
2: hay que tener cuidado porque a veces hay como un reverb o un eco que no me vaya a poner fuera de tiempo, pero no, dale.
0: Tranquilo. Entonces le decimos a la gente, señoras y señores, Caracol, que ha apoyado la música de Edgar Joel por más de 30 años.
2: Así es.
0: En Cali, Caracol Tropicana, ha tenido a Edgar Joel siempre sonando. En Barranquilla, en Medellín, en Bogotá. No hay un lugar de Colombia donde Caracol, con sus estaciones, no haya sonado a Edgar Joel. Hasta ahí voy bien, ¿no?
2: Claro que sí.
0: Bueno, pero le faltaba a Caracol Miami y no se quiere quedar atrás, la hermana de Caracol Colombia, y decirle que hoy estamos anunciando para el 21 de junio un gran concierto en el Rancho Miami de Okeechobee Road. Y en exclusiva con los coros de César Peña, aquí está, en vivo, con el fondo musical del fantasma Edgar.

0: escuchan.
1: Sí, sí.
2: Acá está escuchando.
1: Ya te presenté.
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0: y por ahí para abajo.
1: ¡Claro, claro!
2: ¡Venga, venga, venga! ¡Qué vocerrón, Edgar!
1: César, lamentablemente no hay billete para ti porque tú no entraste en ningún
3: coro. No, todavía no llegaba al coro. El coro es un gran amor, tú y yo, mujer, hechizo de luna recorriéndome.
0: ¡Oh! ¡Oh! ¡Esa es la primera!

0: coro. El coro es:
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2: Oh, oh. Esa es la primera. Eso está bien, hermanito.
3: Ay. Óyeme, Edgar, mira que la vida es tan bonita, ¿no? Que tú vas a Cali y la gente, cuando vas a Cali, por ejemplo, que es la capital mundial de la salsa.
2: Claro.
3: Y tú vas a Cali y tu música, yo noto todos los DJ allá. Hay un sitio que se llama Bailatino, ¿no, amor? Y otro que se llama La Maldita Primavera.
4: Ay, La Maldita Primavera es súper famoso.
3: Sí. Ajá. Y entonces la música tuya, para el caleño es decir, está sonando constantemente. ¿Cómo te adora a ti la comunidad colombiana, especialmente en Cali?
2: Fíjate, qué casualidad. Yo apenas vengo de allá.
3: ¡Epa!
2: Estuve en Palmira, en Cali, en Tuluá,
5: Palmira,
2: en Buga. Claro que sí.
0: Popayán.
2: No, eso, claro, no, y Popayán es una de las esquinas favoritas de Edgar Joel. Y gracias a Dios, pues, estos salseros colombianos que siempre apoyan mi salsa, muchísimas gracias. De verdad, no, el aprecio es distinto totalmente.
3: Edgar, hablando de salsa, ¿cuántos hijos tienes en Cali?
2: No, yo gracias a Dios por ese lado no sufro.
3: Ha sido juicioso.
4: No. Es que por ahí no van los tiros, ¿no, Edgar?
2: Exacto, no, por ese mal no, gracias a Dios, por ese lado yo no sufro.
0: Mire, el maestro Edgar estuvo en marzo 21 en Palmira y en Cali. En abril estuvo el 10 en Bogotá, en dos lugares. El 11 estuvo otra vez en Palmira repitiendo. En menos de 15 días, luego en Popayán, otra vez Cali, Tuluá, Buga. Oiga, en ese sector allí, pues, de la parte del sur, pues, de Cali hacia abajo, uh-huh, lo quieren muchísimo.
4: Qué bueno.
3: No, es que estaba hablando con Rey Ruiz. Edgar, estaba hablando con Rey Ruiz.
2: Ajá.
3: Y me dice que Colombia es una plazota para el salsero de esa época.
2: No, definitivamente, porque, no, olvídate, el aprecio es totalmente diferente.
3: Claro, y uh-huh, entonces, ¿por qué? Para la gente que no es colombiano se lo voy a contar. En Colombia hay más o menos unos 800 municipios que tienen su fiesta patronal, su fiesta del alcalde y lo demás, y lo celebra. Entonces, la gente en Colombia, lo que es la gente mayor de 40, 45, 50, pide un artista. Y lo que hacen esta serie de empresarios, como Mijito Lindo, como Diomar García, como Ricardo Leiva, le dan a cada uno, entonces llevan para los jóvenes el pegado Ryan, uh-huh, Castro. Listo.
4: Sí, es cierto.
3: Entonces, género popular, Jesse Uribe, uh-huh, Paola Jara. Entonces, vallenato se llevan a Alex Manga o a Nelson, a los gigantes.
4: Sí.
3: Y entonces salsa, Edgar Joel, Rey Ruiz, el Grupo Niche, Guayacán. Entonces, de ese tipo de eventos, Norma, hay 800 al año en Colombia.
4: Qué cool. Sí. Qué divino, me encanta.
0: Hay artistas de otros géneros de música bailable, como el merengue o el tropical, que están radicados, dominicanos radicados en Colombia, como Wilfrido Vargas.
3: Sergio Vargas.
0: Trabajan ya en toda la zona andina, la región andina. Lo que
3: Luis es, Felipe González tiene casa allá y tiene casa aquí.
0: Exactamente.
3: Entonces, Edgar, Colombia es una plazota, ¿no, Edgar?
2: Claro que sí, no, Olvid, ni hablarlo. Eso es, bueno, para mí es número uno. O sea, yo puedo ir a Colombia, como te dije, apenas terminé, hice como algunas 5 o 6 fechas y puedo volver. Pero muchachos, es fuerte,
4: sí. ¿Sabes?
2: No es fácil, especialmente los viajecitos y todo eso, pero nada. En fin, es un oficio y gracias a Dios, pues, por esas bendiciones seguimos trabajando.
5: Bueno, Edgar, yo personalmente quiero agradecerte a nombre de todos los DJs por toda esa música que nos has dado, hermano, porque tú nos tienes
2: gracias
5: comiendo, te cuento. O sea, la música que ustedes nos dan es la música que la gente nos pide. Así es que nosotros traemos la papita gracias a ustedes. Chévere por todos esos éxitos. ¿Tienes algo planeado en este momento? ¿Estás grabando algo nuevo? ¿Qué tienes ahora para sorprendernos?
2: Fíjate, claro que sí. Hace como una semana apenas lancé un tema arreglo de Ramón Sánchez y de un compositor jovencito, él de Santo Domingo.

0: Sí.
1: Juan Carlos Montero. Es un tema muy, muy lindo, inédito. Si lo puedes buscar por ahí, pues lo puedes apreciar. Es un tema que mantiene la esencia original de Edgar Jones.
2: ¿Cómo se llama?
1: Te estoy queriendo. Búscalo en Spotify por ahí.
2: Te estoy queriendo. ¿Estás de lanzamiento entonces?
1: Sí, hace como una semana por ahí.
2: O sea, descartamos el retiro. O sea,
3: no, tú vas a quedar ahí, son,
2: tú estás gozando todavía.
1: ¿Quieres que te lo pase por aquí, por este?
2: Sí, mismo sí, sí, por favor, por favor. Pero
4: cántanos un capelazo, un pedacito.
1: Esto es WhatsApp.
2: WhatsApp, aquí tengo a Edgar Joel. Te estoy queriendo tanto. Ese no es.
1: Mándame un saludo por WhatsApp y yo te lo hago llegar de una.
2: Hecho, ya te lo estoy mandando aquí para que me lo respondas ahí. Y cuando terminemos la entrevista o en la mitad de la entrevista,
3: sí, lo
2: sonamos. Aquí más pena le da una
3: primicia,
2: vaca cuando la
3: ordeña. Primicia de caracol.
2: Exactamente. César.
5: Señor.
2: Show de Edgar Joel en el rancho. ¿Cuándo? ¿Qué hacemos para que la gente gane?
5: Recuerden que hoy estamos entregando 10 tickets dobles, 10 boletas dobles, y también estamos entregando a todas las personas que vayan ahorita al Rancho Miami. Ya está abierto. Desde las 6 de la tarde está abierto con DJ Pantera. Los que vayan al Rancho Miami hoy les vamos a entregar boleta para que asistan el 21 de junio a el concierto Día del Padre con Edgar Joel. Edgar Joel, perfecto, en el Rancho Miami.
2: Muy bien, muy bien. Pues, Norma, de los temas que has escuchado de Edgar Joel...
3: Hechizo de Luna.
1: Ahí te lo envié.
3: Hechizo de Luna es de mis favoritos.
2: ¿Sí?
3: Hechizo de Luna. Yo creo que yo era pequeña y bailaba esa canción. No sé cómo, pero yo la bailaba como romanticona con los niños. No sé. Pero me encantaba.
1: Alfonso, escúchate la canción cuando pueda. Te va a gustar.
3: Vamos a escucharlas todas aquí.
2: César me la va a enviar aquí.
1: Ah, y, sí, se la envié.
2: Sí, la voy a sonar hoy mismo aquí en Caracol.
1: Y, oh, wow.
2: Pero la vas a cantar el 21 allá.
1: Fíjate, no tenía los planes, pero todavía hay tiempo, se puede
3: claro
1: hacer.
3: Claro.
2: Porque lo que yo me doy cuenta con todo tu catálogo es que tú tienes para hacer varias horas sin repetir canción.
1: Sí, no. Y bueno, me tuve la suerte que en los 90 me promovieron a nivel de la radio, 12 temas, Alfonso.
3: ¡Qué bueno!
2: 12 temas. Wow. 12 sí, temas.
1: Si tuviera tus ojos, Hasta el Sol, Hechizo, Las Alas, ¿Cómo será? Lo que no haría por amor, En las Nubes, Me Atrapa la Noche, A Fuego Lento. Todos estos temas sonaron fuerte en la radio.
2: Sí, claro. Por eso es que la vigencia tan maravillosa. Fantasma, lo que tú decías. Ha tenido a todos los DJs gozando por mucho tiempo.
3: A los DJs y a la persona.
2: Y entonces vamos a estrenar de Edgar Joel más adelante el tema Te Estoy Queriendo. A los oyentes de Caracol, 6 de la tarde para el Rancho Miami, en Hialeah Garden, ahí en Okeechobee, al lado del Turpine. Y para nuestra gente, Norma, también tickets, solamente nos tienen que decir en el audio: quiero ir.
4: Mira, Edgar, lo que te tengo por aquí.
2: Vale.
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4: ¿Ese? Primicia mundial.
2: Ese es, Edgar.
1: Sí.
2: No, ah, bueno. Entonces hay que decirle: ¡Nuevo!

0: Eso está sabroso, sabroso.
1: Entonces lo vamos a pegar aquí en Caracol, Edgar, olvídate.
2: Gracias, hermanito, gracias.
1: Edgar, ¿tú tocas el trombón ahí?
2: Sí. Bueno, ya no estoy tocando, estoy dedicándome más al canto. Llevo ya, como 25 años dándole, gracias a Dios, y me ha ido muy bien, no me puedo quejar.
1: No, que si te ha ido bien, imagínate, con todo lo que tiene, tocando el trombón y cantando, quiere decir que Edgar todavía sopla. Edgar,
2: el mismo Willy Colón me dijo, muchacho, sigue, tráete el trombón para que le añade al espectáculo.
1: Óyeme, no sé cómo esté programada tu gira para ese día, pero sí sería espectacular tenerte aquí el viernes 19 en la cabina, si pasas un ratico, no sé la agenda que tengas con César. Pero sería muy bueno.
2: Se supone que me iban a comprar el pasaje para el viernes. Yo te averiguo, sería un palo, claro.
1: Ay, sí. Pues sería un palo tenerte en cabina, pasarla bueno.
2: Y todo depende de ellos, José. Pero definitivamente voy, si Dios lo permite. Y si no, lo puedo llamar otra vez, pero sería chévere tratar de ir. Hablé con César a ver.
3: Claro que vamos sí. A tratar de hacer lo posible. Vamos a tratar de hacerlo.
1: Bueno, no faltaba más. Pues, Edgar, lo más importante decirte que te queremos. Gracias por la música. Gracias por tantos éxitos. El maestro Rafael Itier un día dijo: lo que me vayan a dar, que me lo den en vida.
4: Sí, señor.
1: Ya muerto, ¿para qué? Necesito que me lo den en vida. Bueno, en vida te estamos diciendo, Edgar Joel, que la gente te quiere. Te lo estamos diciendo.
2: Gracias.
1: En vida. Gracias por esa música. Gracias por hacer feliz tantos hogares, tantos salseros a través de tu música. Muchas gracias de verdad.
2: Gracias a ti, a todos los radioyentes, a toda esa gente pues que apoyaron mi música anterior, que aquí tienen lo más reciente, un regalito para todos, para mantener la esencia, que ya las canciones de estos tiempos es tirándola a la mujer, no es buscándola.
1: No, es que la están alejando y entonces estas muchachas ya no están como antes. Señoras y señores, llega a Miami el 21 de junio al Rancho Miami y despedimos con un aplauso desde Caracol Miami a Edgar Joel.
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0: Buena fantasma, buena, buena, cosa. Cosa sabrosa. Ay, Dios mío, la sonora. Vamos, cuentahuesos, nivel alto, papá.
1: Su atención, por favor. Las personas que están sintonizando en este momento en sus autos, la 106.3 FM, en el programa Contigo a Casa, con la bendición del Todopoderoso, van a llegar felices a sus hogares.
0: Así es, papá.
1: Buenísimo. Naciones Unidas celebra Semana Mundial de la Sensibilización sobre la Sal. Chistes a esta hora.
0: Dale.
1: Que porque los de Tontolandia no duran mucho en la cocina.
0: ¿Por qué, mijo?
1: Por el salero que dice sal.
2: No.
1: Qué hueso. Imagínate que este sí es excelente. Dos monjitas se están pidiendo limosna por las casas. Las monjitas.
0: Okay.
1: Y de pronto golpean una casa. ¡Ten, ten! Y sale un tipo y a la orden. Una limonita. Somos hermanas de Cristo. Ustedes son hermanas de Cristo. Oiga, pero qué bien se conservan.
0: Dios mío.
1: Buenísimo. que ¿cómo se sabe que alguien de Tontolandia robó un banco?
0: ¿Cómo?
1: Porque hizo un boquete para entrar y otro para salir. Estuvo bueno. Buenísimo. Imagínate que estaba uno de Tontolandia. Estaba hablando con el hijo y... ¿Con qué juegas, hijo?
3: Con lo que me sale de los huevos.
1: A ver, no seas grosero ni cochino.
3: Antes no me compren huevos Kinder.
0: ¿No qué?
2: Huevos Kinder.
1: Un tipo entra a una óptica.
4: Un huevito de chocolate. Clavo,
1: por favor, me haga usted unas gafas, por favor. ¿Para lejos o para cerca? Para cerca, no voy a salir tan lejos.
0: Obra de teatro,
1: primera escena.
0: Dale.
1: Se abre el telón y aparece el diablo metiéndose al baño. Se cierra el telón. Segunda escena. Aparece otra vez el diablo metiéndose al baño rápidamente. Se cierra el telón. Tercera escena. El diablo corre hacia el baño. Se cierra el telón. ¿Cómo se llama la obra? El diablo anda suelto.
4: No.
1: Una encuesta en un barrio. Y llega el encuestador y golpea en una casa y sale un viejito como de 90 años.
0: Okay.
1: A ver, señor. Vea, deseo entrevistar a la persona de mayor edad de esta casa. Sí, cómo no. Permítanme un momento. ¡Mamá! ¡Necesitan a mi abuelita! Museo de Historia.
0: Ah, ¿es el cuento?
1: El Museo de Historia, el visitante, ¿no? Pregunta ahí al celador. Celador.
5: Perdón, ¿cuántos años tiene este dinosaurio, tiranosaurio res?
1: El guardia dice... Pues ese dinosaurio tiene 70 millones, 7 años y un día. No puede ser. Estoy impresionado ante la precisión de este dato. Este museo debe usar un método muy sofisticado para determinar la edad con tanta precisión. ¿Cómo hacen para calcular la edad del dinosaurio con una precisión tan alta?
6: Pues, no, muy sencillo. Cuando yo entré aquí, ese dinosaurio tenía 70 millones. Y yo llevo aquí 7 años y un día.
0: Dios mío. Arriba.

Bueno, cuenta hueso, fatal lo tuyo. DJ Fantasma, vamos con César también. César, mire cómo se ha movido Norma, Fantasma, los marcadores de la polla mundialista, que comenzamos esta semana a nombre de...

0: de Rancho Miami. Pero ya me dicen que hay premios en Rancho Miami, ya le voy a contar. Pero quiero recordar a la gente que está jugando con nosotros. Luis Escorcia, Brasil 2, Marruecos 1. Luis Briseño, Brasil 4, Marruecos 1. Marta Zoé, Brasil 3, Marruecos 1. Gustavo Alvis, Estados Unidos 1, Paraguay 2. Vladimir Aracol, Brasil 3, Marruecos 1. Luis Coabas, Paraguay 2, Estados Unidos 1. Maritza Sepúlveda, Paraguay 0, Estados Unidos 2. Andrés Olaya, Estados Unidos 0, Paraguay 0. Freddy Pulido, Estados Unidos 1, Paraguay 1. John, Estados Unidos 2, Paraguay 1. Y por ese lado, y por aquí tengo Edward Pulido, Paraguay 1, Estados Unidos 2. Y Marco Ospina, Estados Unidos 1, Paraguay 0. Gracias, gracias, gracias a la gente que está allí. ¿Cómo hace? Porque esto apenas comienza ya.
1: Apenas
0: llevamos
1: comienza.
0: 2 días. Llevamos 2 días. Así que, ¿cómo hace la gente para participar y ganar con Rancho Miami un premio espectacular?
1: Bueno, juega el Mundial con nosotros aquí en Caracol Miami con la polla mundialista. Es muy sencillo, danos el marcador del partido. ¿Cuáles partidos, Fantasma?
2: Partido 1, Estados Unidos-Paraguay. Partido 2, Brasil-Marruecos. Partido 3, Ecuador-Costa de Marfil.
0: Repito, cualquiera de los tres, no los tres.
1: Exactamente.
0: Uno de los tres puede escoger para dar el marcador.
1: Ok, y si aciertas, cada semana recibirás un premio para que vengas a comer con 4 personas a Rancho Miami Hialeah Gardens. Puedes hacerlo vía texto o mensaje de voz a nuestro WhatsApp 786-696-0900.
0: Ya tenemos ganadores del marcador de ayer.
1: Ok.
0: Marta Zoe y el DJ Rack ganaron. Así que ya le entrego todos estos para que pasen por Rancho Miami. Y como si fuera poco, a la gente que escuchó a Edgar Joel y quieren ir al concierto el 21, también César se puede. Hoy, ¿ticket dónde, César Peña?
3: Tenemos salsa de alcoba y salsa de golpe con DJ Pantera hoy viernes, así que pueden pasar a recoger sus tickets. Todos los que vayan hoy van a tener ticket doble.
0: ¡Yeah!
1: Muy bien.
0: Señoras y señores, ha llegado un segmento que me encanta. Y se trata de la trova.
1: Eso.
0: La trova, para toda la gente que no es colombiana, es un movimiento de repentización.
4: Permiso.
0: Se inició en Antioquia, en Colombia, y se inició a través del campo, donde se repentizaba, donde la gente improvisaba. Y después fue creciendo a través del viejo Caldas, esto es Caldas, Quindío y Risaralda.
1: Ok.

0: Okay.
1: Se fue estableciendo. Y festivales se han hecho, hay grandes trovadores. Pero nunca habíamos tenido una trovadora venezolana que repentizara. Y la descubrimos aquí en Caracol y es Norma Izada.
0: Me descubriste tú.
1: Bueno, ahora.
0: Gracias a ti es todo esto.
1: Bueno, ahora sí, don Medardo, presénteme a Norma Izada. Primero, ¿cuál es el tema?
0: Hoy vamos a hablar del Mundial 2026 de la FIFA.
1: Ah, de la
0: mundial,
1: FIFA.
0: Mundial, no, fútbol. Hoy vamos a hablar del fútbol.
1: Pero ¿y por qué no hablas de las mujeres en el Mundial?
0: Bueno, mujeres, FIFA, fútbol, hombres, todo aquí va el Mundial.
1: Bueno, está bien, está bien. Ahora sí, don Medardo, que interrumpió la presentación. Cuénteme un poco.
2: Buenas tardes a todos aquí en la cabina, menos al señor Quintero. Y buenas tardes a todos, a toda la audiencia. Tremendo regaño, es que ni mi mamá me regañó así.
1: Bueno, don Medardo, y la siguiente vez que
2: mentira,
1: venga
2: así, Alfoncito, yo usted lo que, a usted lo quiero mucho. Besito pa, besito pa Norma. Un besito en la frente aquí pa Francedi. Y un besito pa' Quintero. Sí, señor, usted lo quiero mucho también. Cesarino, te había visto, estás escondido por allá en la esquina. Bueno, DJ Fantasma, ¿cómo está? Besito pa' usted también. Vamos a presentar entonces la norma, la trova de mi normita, que dice así. Ya terminando esta semana, ¿ok? Dice, es viernes de gozadera. Terminamos la semana. Y con la chama trovando, pues aquí todo el mundo gana.
1: Bueno, Norma, vamos arriba.

0: está emocionada.
1: ¡Eso es! Muy bien, Normita, muy bien. Te felicito, mami, lo hiciste espectacular.
2: Bueno, señor César Peña.
0: Por favor, hoy tenemos otro invitado para trobar.
2: Yo sé, señor César Peña. Mira, ahí te va a dar el celular para que lo filmes.
0: Sí, sí, sí.
2: No, fírmalo con el
0: claro,
2: tuyo.
0: Claro, claro.
2: Exactamente. Bueno, señor César Peña. Aquí nadie se sabe.
3: Yo soy malo para arrepentir, no, pero vamos
0: ay,
3: a hacer.
0: Por favor.
1: Perdón, Alfonsito, te interrumpo. César, el cantante de salsa, este caleño, sí, va a trobar también.
2: Va a trobar también.
1: ¿Y desde cuándo los caleños troban?
2: Bueno, atención a lo siguiente. Si lo hace mejor que Pelusa, hay que despedir a Pelusa.
1: Ah, sí, señor.
2: Bueno,
1: César, si lo hace bien, aquí me firma este papelito antes de irse, por favor, y hablamos.
3: ¿Es colombiano o cómo es?
1: No, y ahí estamos hablando.
2: Bueno, don César, ¿de qué va? ¿Cuál es el tema tuyo para la trova?
3: No, el rancho es mi tema.
2: Ah, okay, bueno. Okay. Rancho Miami, Hialeah Gardens, Okeechobee Road, cerquita Torpine, el rancho del mundial. Entonces, don Medardo, que me tiene molesto, pero si quiere presentarlo, dígalo.
1: Alfonso, yo te quiero mucho, no te pongas mal abajo conmigo.
2: Estoy enojado.
1: Bueno, pequeñito de tamaño, de Cali para la USA, aquí está el viejo César. A trobar y no hay excusa.
2: Vamos, César Peña, la voz.
3: Vamos a contarle la clave después a la trova.
2: Tranquilo.

0: las boletas.
1: Venga, César, fírmeme, machete, que se me vaya a ir, papito. Venga, fírmeme este papel ya mismo antes de irse, papá, porque es que, oiga, usted nunca había trabajado.
2: Oiga,
1: no, nunca. Oiga, qué pesar de pelusa, hombre, que se oiga, nos quedó sin oiga, trabajo.
2: Muy, Norma, muy bien.
3: ¡Epa!
1: ¡Talentazo, señor!
3: No comments, no comments.
2: Oiga, la pregunta es esta. ¿Cómo hace uno para cantar después de escuchar a César?
3: Te tocó a ti. Menos César, mal yo canté
0: César,
3: antes.
0: César, muy bien, mi hermano. Muy bien, mi hermano. No sabía que tenías ese dote en ti.
2: Oye, a usted no les ha pasado... Ya voy a trobar, no se preocupe. A usted no les ha pasado que uno va a un karaoke.
3: Te pone la vara grande.
2: Entonces, a mí me gustan los karaoke, a mi mujer también. Y resulta que antes el tipo ya con una listica, ¿no? ¿Qué va a cantar usted? No, a mi manera, Vicente, ¿verdad? Sí, sí. Listo. Entonces le da uno la hojita ahí y uno espera su turnito de una manera.
3: Normal. Y antes de ti viene un caballo. Y antes de ti
2: viene un tipo con una voz como la de César.
0: No tiene pinta de nada. De nada.
2: Pero uno es tan de malas, sí. Pero tan de malas que le tocó al cantante de esa noche. Y el tipo agarra con una facilidad y dispara esa voz como la de César.
3: Y de casualidad piel es la misma canción que tú.
0: No. Sí, como para acabarlo de todo.
2: Ay, entiérrame completo, búscame de la tierra.
3: El siguiente, no, ya me fui.
2: Por eso entonces ya el tipo canta. Los que estábamos haciendo karaoke, todo lo que está ahí, uno lo tiene que terminar que aplaudir al tipo.
3: Ajá.
2: Y entonces viene el tipo, el mesero. Sigue usted, señor. No, yo la verdad es que ya
3: no quiero. Voy saliendo, voy de salida.
2: No, y no, de verdad me puse malo en el momento que...
3: Sí. Que oye el cantante.
2: En serio, después de...
0: Me dio de todo.
3: Suele pasar.
2: Yo iba a trobar. Pero bueno, voy a hacerlo.
3: Tú vas a trobar.
2: Voy a hacer ridículo. Voy a hacer ridículo porque estoy pagando un mortgage muy alto y necesito la hipoteca.
3: Por favor, sal por los dos, porque yo empecé esto por ti.
2: Bueno. No.
3: Deja Caracol Radio América en alto.
2: Tú te salvas por dos razones. Primero, eres mujer, no, entonces no compite la voz de él con la tuya.
3: Okay.
2: Y segundo, eres bonita. En el caso mío, desafinado y feo. No.
0: Y tercero es venezolana.
3: Tres venezolanas.
2: Bonita, venezolana y tal. En cambio, desafinado, feo.
3: No digas eso, sí, que le das muy bien. Vámonos. Bueno, don Medardo.
1: Sí, a ver, un momento.
2: Pero venga el tema.
1: A ver, dame el tema.
2: El tema tiene que ser las elecciones en Perú.
3: Me encanta.
1: Elecciones en el Perú. ¿Eh? De Alfonso. ¿Qué va a trobar Alfonso? Pues primero yo termino de firmar esto aquí. César, póngame. Usted es César Peña.
4: Sí, señor.
1: Póngamele el palito a la N, porque si no el contrato no me lo aceptan. Póngale eso, César Peña. Queda usted contratado. César es de los míos a partir de hoy. Vamos entonces con la trova de Quinterito. Dice así.
2: Quinterito.
1: Seguimos con Alfoncito.
2: Epa.
1: Que ya huele a mexicano. ¿Ya tiene lista su trova? Pues suéltela ya, mi hermano.
2: Con mucho gusto. Gracias, don Medardo. Elecciones en Perú. César, mil excusas, ¿no? Por la desafinación.
3: No digas eso, que tú lo haces muy bien.

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8: Contigo a casa. Norba y Saba, DJ Fantasma, el Cuentahueso y Alfonso Quintero. Bienvenidos. Bueno, César Peña, Rancho Miami. Se viene algo sabrosito este fin de semana. Comenzando hoy en Rancho Miami, ¿con qué?

0: Hoy tenemos todos nuestros shots y bueno, estamos en temporada mundial. Temporada mundial tenemos cerveza. ¿Pueden decir los nombres de las cervezas?
1: Sí, claro, claro.
0: Ok, bueno, tenemos Pilsen de Medellín. Tenemos Club Colombia Roja Negra a $3.
2: Wow.
0: Esas son las
2: wow.
0: que están en promoción a $3. Tenemos aguardiente antioqueño a $59.99 la botella.
1: $60, sí.
0: Sí, qué señor. Bien. Tenemos también, para ya, esas no están en promoción, pero tenemos en stock cervezas colombianas como Águila Original, Águila Light, Costeñita, Club Colombia Dorada. Esas son nuestras cervezas que son las que más piden allí. Uh-huh. Y también, o sea, de las cervezas colombianas. Pero tenemos Modelo, Corona, Heineken, todas las

0: Man, whenever I use a sports book during the Soccer World Championship, I feel like I'm getting robbed.
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5: En Toronto, la inundación de Canadá fue muy fea.
6: Sí, no la vi.
5: Parecía. Bueno,
7: gracias a Dios empataron, porque qué partido tan aburrido.
5: Parecía los Juegos Nacionales de Cali.
7: Uf.
5: No, no, una cosa terrible. Terrible. Y el partido, pues obviamente, un monólogo de Canadá. Pero esto se gana con goles.
6: Claro.
5: Esto se gana con goles. Canadá dominó, pero esto con goles. Y Bosnia tuvo una llegada, tiro de esquina,
7: ¡boom!
5: Gol.
7: ¡Boom! ¡Boom!
5: Al final, 1-1. Y nos preparamos a las 9 de la noche, hora de Miami, para la selección de todos, la de Estados Unidos. Sí. Pero le va a ganar Paraguay.
6: ¿Tú dices?
7: Sí.
6: ¿Qué?
7: Yo confío en ti.
5: Gustavo Alfaro va a ganar.
7: Yo le di 1-0 a eso.
5: Bueno.
7: Gana Paraguay.
5: Mañana en Mundial. Si usted quiere ver Catarsis Suiza a las 3, yo no tengo. Ahora, si tiene.

0: que lavar el auto a esa hora,
1: aprovecha que no pasa nada.
0: Si tiene que ir a Walmart a esa hora,
2: también vaya.
0: Aproveche. Si tiene que pasear el perro a esa hora,
2: vaya.
0: Es más, si tiene que ir al gimnasio,
2: vaya también. Y se lo ponen como en los audífonos.
0: Pero a las 6 de la tarde, que no lo moleste nadie. No lo moleste nadie. Porque mañana juega el pentacampeón. Mañana juega tu novio Vinicius.
2: Ay, ya tengo. Hoy, desde hoy le estoy poniendo la vela. Bueno, todos los días se las pongo, pero hoy le puse dobles para que mañana gane.
0: Yo pensé que era la vela de Vinicius, al revés. Pero está bien. Bueno, en mañana, 6 de la tarde, Brasil
2: Mucho obrigado. Epa.
0: Mucho obrigado.
2: Mira cómo baila samba, Alfonso.
0: Dos más grandes del mundo.
1: Ahí donde lo ves, grandote y todo, baila samba.
2: Sí, míralo.
0: Me encanta.
2: No sé si baila mejor salsa, que samba que salsa. Oye.
0: ¡Qué partido!
1: ¡Sí, señor! Mañana pierde Brasil contra Marruecos.
0: Bueno, y les estoy diciendo, no importa el marcador, si gana Marruecos o si gana Brasil. ¿Saben para qué el partido es importante? ¿Por qué es importante?
1: ¿Por qué?
0: Para definir quién va a ser el primero del grupo.
2: ¿Cómo es importantísimo.
0: ¿Cómo así, Quintero? Si después Brasil tiene que jugar con Haití y después contra Escocia. Y Marruecos también tiene que jugar contra Haití y contra Escocia. Pero les quiero decir, ni Haití ni Escocia tienen la mínima posibilidad.
1: Sí.
0: Entonces.
2: No hay chance.
0: No. Entonces, lo que va a pasar es que mañana se va a definir. En el primer partido se va a definir el grupo. ¿Qué partido?
1: Sí,
0: 6 de la tarde. Y después, ya cerrando el sábado, Haití, Escocia, ahí se puede ir al baño, si no ha ido, si aguantó las 2 horitas.
2: ¿Puede lavar el carro otra vez?
0: No, ya son las 9 de la noche.
2: Ah, okay.
0: No sé quién lava el carro a las 9 de la noche. Bueno, no sé, pero hay gente, hay para todo. Hay un partido a las 12 de la noche por si la gente sufre.
2: No tiene sueño.
0: Sufre de insomnio, o sea, Australia, Turquía.
2: 12 de la noche.
0: Hágame,
2: no, vale,
0: hágame el bendito favor.
2: Sí.
0: En Vancouver. Sí, porque es el horario de Vancouver.
2: Ah, claro.
0: 6 horas en Vancouver. Va Australia, Turquía, 12 de la noche.
1: ¿A qué? 12 de la noche. No, a dormir se dijo.
0: Y finalmente el domingo, 1 de la tarde, allá en el Rancho Miami, Alemania, Curazao. Le va a hacer 7 goles a Alemania, Curazao. Países Bajos, Japón.
2: Partidazo.
0: Esto es 4 de la tarde. 7 de la noche juega mi Ecuador. Mis ñañitos contra Costa de Marfil. Ahí tengo metido el corazón. ¿Qué voy a hacer? Mis 2 nietos y mi hijo, mi nuera, todos ecuatorianos. Entonces, el corazón está ahí.
2: A juro.
0: Y a las 10 de la noche, Suecia, túnel, no pasa nada. Entonces, el domingo está la programación. Oiga, no me puedo ir con la sesión, el chisme de hoy. El gerente del hotel donde está Croacia lo botaron.
2: ¿Por qué?
1: ¿Por qué?
0: Porque uno de los jugadores de Croacia pidió una botella de vino a la habitación.
2: Ok.
0: Y entonces, pero le dijo, la botella de vino es para mí, los jugadores toman vino y cerveza. Para la gente que no sabe cómo es un mundial, en el mundial el único control que se hace es el de drogas.
2: Y también dice que no pueden tener sexo porque se le cansan las piernas.
0: Mentira. Hay selecciones que la esposa la traen.
2: Ah, ok. Porque a mí me habían dicho que no pueden tener sexo y que porque las piernas se cansaban demasiado.
0: Mentira. Hay un día libre en el mundial y la mayoría, todos los casados tienen sus esposas aquí. Okay. Todos. Y otros traen sus novias.
2: Claro. Y si no se la buscan en el partido.
1: ¿Te imaginas ese día libre?
2: Si no se la buscan en el partido.
0: Yo creo que le tiemblan más las piernas a los solteros.
1: Sí.
0: El casado.
2: Está tranquilito.
0: Listo. Pero a los solteros sí. No. Lo del sexo lo quitó un técnico holandés. Reinus Michel hace mucho rato.
1: Eso era hace tiempo que decían no podían tener sexo.
0: Llegó el tipo y dijo, acabemos con esa bobería. Los casados traigan sus esposas.
2: Que igual no van a tener sexo.
0: A los únicos que no les permitimos salir esos días libres es a los solteros.
2: Claro.
0: Pero no era precisamente, era porque ellos no salían a buscar con la novia, sino salían a donde sabemos a dar la vuelta. Pero eso se desmontó. Y, pero venga,

0: se les permite, los ingleses toman cerveza durante todo el mundial, los jugadores ingleses. Ellos juegan sus partidos. Es normal en la Premier League que terminan un partido y ellos se van a tomar cerveza. Claro,
1: que para ellos eso es como tomar agua.
0: Y los alemanes también toman cerveza. Entonces, en los hoteles de Alemania y en los hoteles donde está Inglaterra, los jugadores terminan el entrenamiento y se meten su birrita ahí y no tienen ningún problema. Pues bien, este tipo se le ocurrió decirle a un periodista, ve, ahí hay un tipo de Croacia pidiéndome una botella de vino.
2: Ay, no, qué bobo.
0: El influencer lo soltó al aire y descubrieron quién era y votaron al tipo. Chismoso,
2: pero demasiado chismoso.
0: Sí, era un chisme para cacica, pero bueno, está bien. 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Hoy en Caracol, tributo a Selena.

0: Selena Quintanilla, conocida como Selena, llamada la reina de la música tejana, nacida en Corpus Christi, murió a la edad de 23 años.
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Vidi Vidi Bom Bom nació de una improvisación divertida durante los ensayos de la banda. Selena es conocida como la reina del Tex-Mex, porque logró llevar un género regional a escenarios internacionales y abrió el camino para muchos artistas latinos que vinieron después. Aunque cantaba perfectamente en español, su primer idioma era el inglés. Tuvo que aprender español fonéticamente para interpretar muchas de sus canciones. En 1994 ganó un Grammy por Selena Live, convirtiéndose en la primera artista femenina de música tejana en lograrlo.

Pero ¿cómo fue la vida de Selena? Fue una niñez muy bonita. Su papá, Abraham Quintanilla, músico frustrado, tiene tres hijos. Selena tiene a Ivy y tiene a Suzette. Y entonces, desde niño, le descubre el talento musical de Ivy. Ivy toca todos los instrumentos de guitarra, bajo, sintetizador, piano, y descubre que trae unas innovaciones para la zona donde vivía, muy especial. Ivy salió con una nota totalmente diferente a los músicos de la época, que lo hacían todo con base en el acordeón tejana. Ivy quitó el acordeón tejana, reemplaza por sintetizador, le involucra un sonido más moderno, y eso de ver un jovencito con esas innovaciones musicales transforma la vida de la familia Quintanilla a través de Ivy.

Además de cantante, Selena era empresaria, tenía boutiques de ropa y soñaba con expandir su marca de moda por todo Estados Unidos. Su álbum póstumo, Dream of You, debutó en el número 1 del Billboard 200, un logro histórico para una artista latina. Selena comenzó su carrera cuando apenas tenía 9 años, cantando en el restaurante familiar llamado Papagayos, donde su padre descubrió el enorme talento que tenía. Su papá, Abraham Quintanilla, fue músico antes que ella y apostó todo para impulsar la carrera de sus hijos, incluso en momentos económicos muy difíciles.

0: del restaurante Papagayos, del que hablaba Norma, no encontraban cabida en otro lugar, hasta que se presenta en el Premio de Música Tejana, que organizaba un reconocido animador de la radio local, y lo gana en 1987. Es más, lo gana nueve años más. De allí, este locutor ve el talento y hace que Selena firme con el sello Emi Latín y lanza con su hermano el primer LP que se convierte en un éxito, siendo AB productor, compositor de todos los temas. Creían que iba a cantar su set, pero no, cantó la hermana menor, Selena.
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Artistas como Shakira, Jennifer López y Karol G han reconocido la influencia que Selena tuvo en sus carreras. Su concierto en el Astrodome de Houston en 1995 es considerado como uno de los momentos más icónicos de la música latina. Muchos fans todavía la consideran como una de las mejores presentaciones en vivo de todos los tiempos.

Selena y los Dinos. Se llamaba, pero ya el 1992 la casa disquera dice, no, muy largo el nombre, vamos a reducirlo a ella. Pero ella dijo, sí, se van los Dinos, pero mi hermano no. Si se va mi hermano, me voy yo. Y la casa disquera tiene que aceptar que AB sea el productor de todos los temas. Y llega en 1992, cuando Selena tenía 21 años, el puesto número uno de Billboard en los Estados Unidos durante 8 meses consecutivos. Wow. Con un tema insignia como La Flor, que la puso a ganar álbum mexicoamericano en los premios Grammy de ese año, convirtiéndose en la primera grabación de una artista tejana en hacerlo. Amor Prohibido, como La Flor, son los álbumes más vendidos en los Estados Unidos. Y solo tenía Selena 21 años.

0: Como la flor, una de las canciones más emblemáticas de la música latina y sigue siendo una de las más cantadas en karaokes y conciertos alrededor del mundo. 30 años después de su partida, su legado sigue creciendo y nuevas generaciones descubren Como la flor, Amor prohibido y Vidi Vidi Bom Bom. Más que una cantante, Selena se convirtió en un símbolo de orgullo latino, especialmente para las mujeres que soñaban con triunfar en una industria dominada por puros hombres.
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Pero la vida de un artista no es fácil. A veces su vida personal la tienen que dejar a un lado. Tiene 21 años y no conocía el amor hasta que AB contrata a un guitarrista, Chris Pérez, y empiezan a hacer los tours por todos los Estados Unidos. Y tenía que pasar lo evidente. Chris, 21 años, Selena, 21, se enamoran, inevitablemente. Hasta que Abraham Quintanilla, el padre, viendo que el filón de oro que le estaba aportando su hija se pudiera

poner en riesgo, despide del grupo a Chris Pérez. Y fue lo peor que hizo, porque Selena lo desafía y se casa con Chris Pérez sin contarle a su padre. Eso sí, contando con un alcahuete, una cómplice que es Marcela, su mamá, que planeó todo, absolutamente todo, para que Chris y Selena se pudieran casar. Chris por fuera de la banda, Selena con éxito, hasta que un medio local dice: descubrimos que Selena se ha casado con un guitarrista, Chris Pérez. Y una de las madrinas fue Marcela, la mamá. Don Abraham casi le da un shock cuando descubre que su hija ya era oficialmente la esposa de ese guitarrista que él despidió. Amén.

Su sonrisa era tan famosa como sus canciones. Quienes la conocieron siempre destacan su humildad y cercanía con los fans. Antes de los conciertos, Selena sufría nervios como cualquier artista, pero una vez subía al escenario se transformaba completamente. El club de fans de Selena llegó a ser uno de los más grandes de toda la música latina en los años 90.

Consagración de Selena. Felizmente casada ya con Chris, aceptado su papá Abraham. Llega al concierto que la consagra y en el que se basa la película de Jennifer López. Ese concierto en Houston, en el Astrodome. Primera vez por encima de Donna Summer, por encima de Gloria Gaynor, por encima de cualquier artista norteamericana. Metió 67 mil personas en el estadio a los 24 años. La consagración de Selena en Houston.

0: Muchas personas creen que Selena habría sido una de las artistas latinas más importantes de todos los tiempos, si hubiera podido continuar desarrollando su carrera internacional. La película Selena ayudó a que nuevas generaciones conocieran su historia y catapultó la carrera de Jennifer López. Selena decía que el verdadero éxito era hacer feliz a la gente con su música, y quizás por eso sigue siendo tan querida décadas después.
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2: Pero todo llega a su final. Solo tenía 23 años. Contrata a Yolanda Saldívar para que le maneje la boutique. Saldívar, una mujer muy difícil, a quien descubren robando, hacen que despida a esta mujer que no le trajo absolutamente nada bueno a la vida, porque al fin y al cabo Selena no tenía experiencia en el tema de boutique, ella solamente sabía cantar. Pero pasó lo que tenía que pasar. Esa noche del 30 de marzo de 1995,

0: Ella termina de cenar con su esposo Chris. Inclusive estaba cenando también con ellos su suegro. Y estaba feliz por tantas cosas buenas que le habían pasado. De pronto recibe una llamada de Yolanda Saldívar. El esposo le dice, no vayas, no tienes nada que ir a hablar con ella. Pero el comportamiento de ella era diferente. Le dice, tengo que ir porque no le debo nada. Y la cita en ese fatídico motel. Y allí, Yolanda Saldívar, sin ningún tipo de explicación, le dispara y asesina a la más promisoria cantante de música tejana en el estado de Texas.
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0: Aquí estamos en La Luciérnaga, buena música, noticias, entretenimiento, por supuesto fútbol, porque estamos en el mundial más importante que ha llegado en estos momentos para toda la gente que le encanta el deporte como este, que es el balompié. George Pinzón, la música, ¿y por qué viene tan animado?
1: Ay, porque balompié y me mira.
0: No dije balón.
1: Con las buenas tardes, balompié, Alexita, gracias a Dios, hoy es
0: viernes.
1: Sí, señor, y a esta hora para mis compañeros de Medellín, un abrazo grandote. ¿Cómo los quiero, muchachos?
2: Igualmente,
1: mis compañeros aquí en Bogotá, ¿cómo los quiero? También un abrazo.
3: Gracias, George, pero además es Puente.
0: Julián Martínez, Puente. Juan Fraile, que nos acompaña. Puente, ¿verdad?
1: Sí, Puente, claro, Puente otra vez. Sí,
0: mucha gente ya cogiendo carretera también. Y con la compañía. Con la compañía de La Luciérnaga.
1: ¿Cogiendo
0: carretera, tomando entonces las principales vías del país?
1: No, va a salir, ¿para dónde cogen?
0: No, voy a estar aquí.
1: Ah, ok, no cogen.
0: A celebrar el Día del Padre este fin de semana, porque el próximo 21 es época de elecciones.
1: Bueno, pues arrancando precisamente con Juan Luis Guerra, un artista que queremos muchísimo aquí en La Luciérnaga.
2: Por eso está tan contento, George.

0: no sea la razón.
1: El Meloni es porque ya le pagó Juan Luis Guerra.
2: O sea,
1: le
2: pagó y por eso.
3: Hoy es quincena.
1: No es que se le nota. Se le nota la felicidad. Le entró el chequecito de Juan Luis Guerra. Y entonces, si pongamos a Juan Luis Guerra.
4: No, la traigo porque es que, a ver,
1: hermanito, aparecieron las llaves.
4: Los artistas y la música son cíclicas. Son cíclicas. Entonces, claro, uno escucha una, pero puede ser dos, pero puede ser tres, pero puede ser cuatro, cinco de Juan Luis Guerra, de Proyecto Uno, que también queremos mucho en esta casa, como es Caracol Radio. Pero hablemos de esta canción. Hoy traigo esta canción porque...
1: está hablando de Proyecto Uno y
3: lo metió. O sea, sí, salió a la defensiva.
1: Lo que es el sentimiento de culpa.
4: No,
1: lo que es el sentimiento de culpa.
4: Hoy es un día importante para el mundo, Alexita y compañeros.
3: ¿Por qué, compañero? ¿Por qué?
4: Es el día de Superman.
5: De Superman.
6: Superman.
3: Yo no sé. Cada generación trae un Superman y yo me quedé con el Superman de Christopher Reeve, por ejemplo.
4: El mejor.
3: Usted no había nacido, por supuesto.
5: Sí, pero el mejor, sí. El
3: de la sí, yo creo que ha sido el mejor.
7: Sí, yo creo que ese fue el que, digamos, alimentó la ilusión del Superman de por lo menos tres o cuatro generaciones, porque los últimos dos, Henry Cavill y el último, pues ya son más para los niños.
3: Sí,
7: ya
3: otra
7: Superman,
3: generación.
7: Las películas son ya más... Sí, parecen infantiles. A mí la última película de Superman no me gustó. Me parecía una película de niños.
3: Sosa.
7: Sí, sosa, maluquísima. Ella. Apareció hasta un super perro.
3: Sí, super y la Supergirl borracha, Marich.
7: Sí, no.
3: Los valores trastocados, pero bueno. Sí, no. ¿Y hoy qué tiene que ver Superman, la canción de Superman? Sí,
4: muchísimo, no, Alexita.
3: ¿Por qué, compañero?
4: Muchísimo, porque si hablamos de Superman, tenemos que remitirnos un poquito a la letra y al nombre de esta canción. A pedir su mano. O sea, ¿qué está pidiendo? Su permiso.
3: Uy. Ay, ese es
4: el señor.
3: No, George.
4: Como iba bien el viernes.
1: No.
7: Súper rebuscado.
3: Sí.
4: Comenzando que hay un tema que se llama un Superman.
3: ¿Cuál es?
4: Jairo, es un man pereirano, un tropical. Sí. Superman, muy bueno. Yo la he traído esa.
1: Había un Superman y usted trae esto. No.
4: Pero esta también, Superman. Si va a entrar para algún lado, que pide su permiso. Y si va a pedir su mano también, su permiso.
3: Lo que pasa es que cualquiera de Juan Luis Guerra es buena. Entonces, digamos que no tiene que ver el título porque la canción es buena, pero.
7: Super chimbo. Gran superhéroe.
3: Así empezamos la luciérnaga con super chimbo. Sí.
4: Ah, pensé que iba a decir super chiste.
1: Ay, ay.
3: Pero sí.
8: A la luciérnaga vino risa loca a trabajar. Arriba rating, señor, no nos vaya a hacer llorar.
1: Arriba rating, qué energía, qué entusiasmo. Ahora sí, ya prácticamente.
4: Sí.
1: Para el humor, porque sí. Ya esto se acabó.
4: Super humor.
3: Super humor, sí.
5: Super chiste.
1: Sí, super humor, super
4: chiste. Super risa.
1: Super risa.
3: No, su persona. Bueno, hágale, a ver.
1: ¿Qué cómo le parece que estaban conversando dos amigos?
3: Sí.
4: ¿Amigos de quién?
1: Amigos de ellos. Ah. Amigos de ellos. Entonces le dice, no, ¿cómo te parece que mi novia me preguntó sobre nuestro futuro?
5: Sí.
1: Y yo le dije pues que iban a haber autos voladores y ella me terminó, yo no sé por qué. Ah, no es bueno. No, analícelo. No, Fraile,
4: con su permiso. Con su permiso.
3: Su permiso, sí. Bien. Bueno, acabamos de. Arranquemos más bien la luciérnaga en minutos.
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3: El personaje del día tiene que ver con el fútbol. Don Sebastián Vargas, ¿usted dónde se encuentra? Buenas tardes.
10: Hola, doña Alessandra Madeleine. Estamos en la sala de prensa del Estadio Akron, el Estadio de Guadalajara. Ahí vamos a levantar un poquito esto, como ven. Hay más gente en la cabina de Medellín.
3: Sí.
1: Perdón. Hey. Hoy puede decir que hay más gente en la cabina de Bogotá. Allá no hay... O sea, somos más acá prácticamente.
7: Oiga, ya hay un montón de gente riéndose de los chistes de Risa Loca.
3: Uy, sí.
7: Qué cantidad.
10: Sí. Sí.
1: Allá para ahí listo.
10: Muy expresivo. No, con el chiste.
1: Pero allá están los amigos de Polilla.
4: Los amigos invisibles, periodistas de invisibles de Polilla.
7: Los votantes de Sondra McCollins. Está llenando eso.
3: Bueno, Sebastián.
1: No, pero la gente tiene que, perdón, Alexandra, la gente tiene que conectar a YouTube para que vean lo que nos está mostrando.
10: Claro.
1: Juan Sebastián.
10: Claro, los amigos.
1: Exactamente.
10: Exactamente. Bueno, estamos en esta sala de prensa originando la luciérnaga. Estamos a metros del estadio de la ciudad de Guadalajara, que ayer vio el empate, o mejor, la victoria

Corea 2-1 sobre la República Checa. Hace pocos minutos ganó en Toronto, Canadá, 1-1 con Bosnia. Este grupo se complementará mañana, es grupo B, donde va a estar jugando en Vancouver, en el BC Place, Australia contra Turquía. Después de las 8 de la noche, en Los Ángeles, Estados Unidos contra Paraguay, y estarán listos los tres anfitriones ya con sus primeros minutos en la Copa del Mundo. Nosotros acá en Guadalajara, pendientes del equipo colombiano, que hoy ha tenido como gran particularidad el siguiente apellido: Cruz Martínez. Es nacido en los Estados Unidos, de nacionalidad también mexicana, e hizo entrenamiento con el equipo nacional. Fue el cuarto portero que estuvo hoy, hace parte de las divisiones inferiores del Atlas. Lo hace regularmente con Camilo Vargas, y hoy decidieron que haya cuatro porteros, y ese ha sido la gran novedad hoy en el equipo colombiano, que se mantiene con buena salud en estos torneos y después.

0: de lo que ha pasado con varias selecciones, esperemos que Colombia siga con esa buena salud de tener sus 26 elementos listos para el próximo miércoles jugar contra Uzbekistán en México.
1: Don George.
2: Vargas, ¿y ya se ha dejado ver alguna formación, alguna cosa, algún secretico el profe Néstor?
0: Por el momento no, mañana va a ser el día de es el entrenamiento a puerta cerrada en la Academia AGA. Allí es donde va a parar por primera vez el equipo que piensa el miércoles en el Estadio Azteca, en el Estadio de la Ciudad de México contra Uzbekistán, pero no debe haber muchos cambios con respecto al 11 que inició contra Jordania. Y allí me pegó que si va a ser uno, no son dos cambios. Y ese cambio sería Richard Ríos ingresando por Gustavo Puerta en el once inicial. Obviamente vamos a estar en Caracol contándoles el minuto a minuto de lo que va a suceder.
3: Oiga, ¿cómo está el tema de la asistencia a los estadios? Estaba viendo que había muchos blancos y la gente reseñando que no se está llenando y que estaban muy caras las boletas. Yo no sé cómo sigue el ambiente ahí, que ayer estuvo muy agitado en Ciudad de México. No sé cómo está Guadalajara.
0: En Guadalajara estuvo movido el Fan Fest que queda en el centro, caben de 18 mil espectadores, estuvo copado, obviamente se estrenaba México, entonces eso hacía la diferencia. Cuando estuvimos acá para el partido entre Corea y República Checa, habían más mexicanos que de las otras dos nacionalidades, de los checos y de los surcoreanos, muchas camisetas verdes, y al final la FIFA terminó cantando un poquito menos de 45 mil espectadores en ese partido y la capacidad de 49 mil. Entonces ahí es donde no alcanza a cuadrar la imagen con las cifras que dio al final la FIFA, porque sí se veían algunos espacios en ese partido de coreanos y checos.
4: Bueno, Juan Sebastián, hoy es viernes y yo me imagino que usted ya... No, es que hoy es viernes, usted hoy ya sí tuvo que haber probado el tequila. Díganos cuál tomó, cuál nos recomienda, cuál nos va a traer.
0: Señor Oscar Darío, yo a usted le pido el favor que no me incite a ese tipo de actividades, porque es viernes, pero estamos trabajando, estamos representando a la compañía y no se puede tener ese tipo de actitudes, así que le pido el favor que no me incite a ingerir bebidas alcohólicas.
3: Pero sí puede ser un dicho, trabaja más Juan Sebastián Vargas que cubre la Selección Colombia en un partido Suiza-Qatar, que es el de las 8 de la noche. Yo no creo que vaya a estar trabajando mucho.
4: No. Exactamente, no, sí. Vamos a hacer con el empleado del mes.
0: Muy seguramente nos lo vamos a ganar y va a estar ahí pegado en la oficina del presidente de la compañía, pero es que recuerde que hay otra cadena que mantener y es AS.
1: Ah, claro, también estar completamente llenos de información.
0: Ahí estamos conectados las 24 horas.
1: Entonces, oiga, don Sebastián, mañana hay un partido importante, Brasil-Marruecos. Como dicen los españoles, hay mucha expectación. ¿Qué se dice de este partido?
0: Cotejo. Partido que será a las 5 de la tarde en el MetLife de Nueva York. Buen partido, Marruecos, que viene de ser semifinalista de la última Copa del Mundo, que viene de ser subcampeón en la cancha de la Copa Africana, pero después en el escritorio le dieron el título. Carlo Ancelotti va a hacer su debut ya, digámoslo, en honores, en competencias importantísimas, porque cerró la eliminatoria, sí, pero obviamente esto de la Copa del Mundo le tienen mucha fe a la verde amarela, con este técnico italiano, el primer extranjero en su historia para una Copa del Mundo, así que este partido a las 5 de la tarde nos va a llenar mucho la retina y va a ser la primera gran selección en debutar en esta Copa del Mundo y el primer gran partido que vamos a tener en esta Copa del Mundo, Brasil-Marruecos.
1: Bueno, Sebastián Vargas, pues sígase usted gozando esos momentos únicos que puede vivir usted del Mundial que se está llevando a cabo 2026. Le
4: recomendamos el tequila en todo
1: disfrute,
4: caso.
1: Disfrute, traiga.
0: Saludos a todos tequila. Los amigos, mire, todos los amigos ahí, todos los que
3: se son los amigos de Polilla.
1: Los amigos invisibles.
4: A ellos por el tequila, en serio, usted está en México, hombre.
3: Poli, ¿a quién reconoce de esos amigos invisibles?
5: Adiós, ay, qué distinguido.
4: Muchos de ahí.
3: El flaco Agudelo, por ejemplo.
1: Esas son almitas que están arriba. Bueno, Sebastián, un abrazo. Seguimos aquí manteniéndolos informados porque más adelante también tenemos. Sí, señor.
0: El trípode fue que ella se tomó el primer tequila, mire.
1: Se le torció.
0: Se hinchó el tequila, el trípode.
5: Uy, qué rico, un tequila.
4: Éalo como quedó yo y eso que no está tomando.
5: No, qué horror.
0: Exactamente.
3: Vargas, juicioso.
5: Un tequilita.
1: Chao.
2: Seguimos en esta ruta mundial de Prisa Media y vamos a otro punto porque me cuentan que ya está lista, que ya está en otro lado de nuestra selección y en otro lado de los partidos. Aquí está Margarita Pérez Sosa, vamos a otro punto. Margarita, muy buenas tardes.
1: Sí, uno, dos, tres, no sé cómo me escucha.
2: No cuente.
1: Uno, me escucha, uno,

0: Sí, pero no cuente.
1: Tengo que contar porque si no, ¿cómo le cuento cómo está el partido?
0: No, no, no, es contar de que no cuente los números.
1: Mire, ¿con quién hablo? ¿Quién está ahí?
0: Brad Pitt, pero me dicen George Pinson. ¿Cómo está?
1: Hola, sí, uno, aquí don George Pinson, buenas tardes.
0: Margarita, ¿cómo estamos?
1: Margarita Pérez Sosa, su reportera de confianza. Me encuentro en las afueras de uno de los... tantos estadios donde hay fiesta y alegría, por no sé si ustedes alcanzan a ver la alegría de su mundial. Sí, son muchos los hinchas que han llegado ahí y han manifestado que las boletas no han salido nada baratas.
0: Y ahí estamos viendo hinchas. Margarita, ¿será que podría acercarse y enfóqueme ahí a uno de ellos para ver si les preguntamos cuánto le salió la boleta, por favor?
1: Ay, no, espere. No, espere. No, pero... De poderse... Se podría, pero mejor esperemos acá porque luego piensan que me estoy acercando es para revenderles o comprarles las boletas.
0: No, pero tampoco.
1: Que sí le puedo asegurar. Es
2: y nos pegó el bostezo.
1: Todo está saliendo muy bien. Justamente aquí va saliendo el presidente. Acabo de... Infrantino va saliendo. John Infrantino. Y está dándole unas declaraciones a algunas personas. John Infrantino.
0: Creo que ese es el imitador. No, es Jan Infantino.
1: Infrantino.
0: No, venga, acérquese de pronto a algunas personas, pues, no sé, para que les pregunte cómo les ha ido en el mundial en este segundo día.
1: En este tumulto de gente, ¿no?
0: Sí, vamos, a uno de esos, pregúntele cómo le ha ido.
1: A ver, de poderse se puede, pero mejor después, porque estoy mamado, hermano, después, porque en estos momentos, con estos calores tan impresionantes que están haciendo, es ahí cuando llega a acalorarlo más a uno y le roban el aire, le roban a uno la billetera, le roban a uno todo. Los tengo que dejar porque con tanto trabajo y calor me está cogiendo el sueño. Hasta aquí, Margarita Pérez.
0: No, pero quedamos iguales.
3: No dijo nada.
0: ¿Qué?
4: No, pero ya le estoy pegando el acento mexicano. Ya está hablando como mexicano.

0: Pedrito. Mentira.
1: No, pero casi me toca invitarlo. Hola, don Pedrito.
0: Alessandra, cordial se lo haga por me lo mueve con el dedo.
2: Hola, Pedrito, qué gusto.
0: Aquí a este lado, Yorcito, un cordial saludo para Alexita, para Juanchito Freile.
1: Vamos.
0: Alexita, que ahora promociona los tapetes de Nobsa, voy acá.
2: Sí, eso. Mire, ¿quiere ver la ovejita? Venga, le muestro la ovejita de donde salió la lana.
1: Usted está diciendo que ese abrigo que tiene Alexandra y que los que están en YouTube están viendo, ¿eso es un tapete de Nobsa?
0: Sí, señor, para los que están en YouTube que están viendo. Entonces,
1: si usted no se está conectado, si usted no está conectado a YouTube, arranque de una vez con este.
2: Mírenlo, mírenlo, ¿de dónde es? No. Díganle a ver de dónde es. La verdad es un saco.
3: Eso es un buzo LGBTI, pero es colonizado.
1: No. Sí, ese es.
0: Y Polilla lo dice, hay que creerle porque Polilla es gay.
4: Un buzo que metió en decol. Un buzo que metió en decol y quedó así.
2: Es así, déjenlo así, que es de colores.
5: Pero si son los tapetes, no todos conocemos los tapetes.
0: Pero está muy desocupada esa tía también, su Marcelina.
2: Parece Pedrito, ¿verdad?
0: ¿Cuánto se liría acá? ¿Cuánto tiempo se le iría esa tía haciendo ese burro?
2: ¿Cuántos meses?
5: ¿Le hizo una tía
2: que tristemente ya falleció. No.
0: ¿Cómo llamaba ella?
2: Se llamaba Ercilia. Celia.
0: ¿Al fin Ercilia o Celia?
2: Es que eran dos hermanitas y las dos ya fallecieron. Celia y Ercilia.
5: La hicieron entre las dos.
0: La de todas, la única que
2: quede. Venga, venimos a hablar de mí. A ver, Pedro.
0: De todas, la única que quede es Alexa.
2: Miren. De las tías, sí, la que
0: las
2: queda.
0: Las enterró a todas.
2: Pedro, respete, carajo.
0: Para
2: a mí me
0: gusta
2: mi saquito.
0: Juliancho, buenas tardes, don Julián.
3: Hola, Pedrito, ¿qué tal?
0: Bien, se me hace que querido, que está chateando con todas las fuentes.
1: ¿Qué fuentes?
0: La fuente aquí frente a Caracol.
1: La fuente Real 2.
0: La fuente de
1: Soda. Disco Fuentes.
0: Polilla es gay. Y cordial saludo también para los oyentes. Es que Polilla lleva 2 años y medio soltero y no ha conseguido.
2: Pero es que está llevando el...
3: ¿No ha conseguido qué?
0: No consiguió musa, imagínate.
2: Pedro.
0: Que descarga ese compresor también. Para Edwin, para Ivancho también. ¿Se ha escuchado el bóster de los buses?
1: Sí. Claro, el viejo que la puerta de atrás.
2: Ay,
0: eso
2: mío.
0: Tenía bóster, ¿se acuerda?
2: ¿Para qué era eso? Yo nunca he entendido.
0: Era como el freno.
1: Era el que accionaba, el aire. El que prendía.
2: Ah, era el que hacía la puerta.
1: Sí, abría y cerraba. Abría y cerraba.
2: Era lo que hacía.
0: Se pensó que era un enano que tenían guardado.
2: No sabía cuál era la intención de eso.
0: Claro. El bóster se llama.
1: Claro, era como un brazo, digamos así, hidráulico. Entonces estaba así. Entonces, apenas lo accionaba, empujaba la puerta.
0: Y ese brazo y pues, se salía así, por eso que dicen que. Y así iba a sonar Polilla cuando.
6: Venga, no, por ella. Papi, ven, descarga ese compresor.
1: Polilla, no, Pedro, no.
2: Pedro, respete a Polilla.
1: Prenda de bóster, no.
6: Papi, venga, relaja eso.
0: Para Risita, un cordial saludo.
1: Benito, buenas tardes.
0: Bien, Risalquita, de sombrero. Qué saludo tan efusivo, así me gusta también. Igualmente a Carlitos, buenas tardes, Carlitos.
3: Pedrito, buenas tardes.
0: Esa vaina, ese es el motivo. Y para el gran Andresito el Muelón Sánchez, buenas tardes, Mercedes.
1: Buenas tardes, Pedrito.
0: No, qué cosa tan aburrida. Eso está más aburrido que el saludo.
2: Claro, los saludos. Más emocionado que nunca, Pedro.
0: No, más emocionado el saludo de la del peaje. No. Y la nueva voz comercial del Mundial, Yorcito Pinzón.
1: Ay, gracias, Pedrito. Hoy tengo partido otra vez.
0: ¿Sí?
1: Señor.
0: ¿A qué horas?
1: A las 8.
0: Ahí estaré solo por escucharlo a usted.
3: Se pega solo por escuchar a Yorcito.
0: Y decían que si es igualitico al Muelón Sánchez leyendo las cuñas, no. Muelón Sánchez y Yorcito son como las droguerías del doctor, ¿el qué?
1: Simi.
0: Lo mismo, pero más barato.
1: Lo mismo, pero más barato. Totalmente ignoroso. O sea, me acaba de peinar feo, Muelón. 1.32.
0: El original y el genérico. Droguerías del doctor Simi. Lo mismo,
1: pero más barato.
0: Y en Medellín a Camila Tilano también, la que se defiende con la mano, igualmente para Yorcito, igualmente para Chaparro, para María Pablis, ¿no? Y para Dallis y Brenda, llama a la otra niña.
1: Brenda, sí, Brenda, aquí, Paula,
0: Dallis. Siempre paré que viniera con ese pelo en pelo en moto así todo alborotado.
1: Y también está Julián Umbarila.
0: Ah, Juliancito también un brilla, hincha número 1.
3: Sergio, que le dicen.
0: Sergio también.
3: Le dicen la Dian. Lo graba uno toda hora.
0: Pensé que era que no le perdía paso a un Gediondo.
3: Y lo iba grabando.
0: Me llamaron de la Dian. ¿Usted con quién comparte?

0: Pensé que era que no le perdía paso a don Gediondo.
1: Y lo iba grabando. Sí.
0: Me llamaron de la DIAN. No sé con quién comparte sus utilidades. Pues con ustedes. Me hizo acordar de Alexita. De una señora que llegó a comprar un tapete así como parecido al
2: mío que yo estoy acá.
0: Parecido al saco de la señorita Alessandra.
2: Sí.
0: En Cajica, Cajica era una fábrica de tapetes grandísima.
3: ¿Sí?
0: ¿Cómo se llama? Tapetes Lab, ¿se acuerdan?
2: Sí, claro, de los de toda la vida.
3: Lab.
0: Sí, llegó una señora, no vamos a decir el nombre, sino después, ay, ¿cómo se la montaron con la tarde? La señora llegó y se agachó para alzar una alfombra, dijo.
3: Sí, claro.
0: ¿Qué vale esta alfombra? Le dijo, mi señora, Sandra.
2: Doña Sandra. Llamaba Frandra.
0: No, Sandra, sí.
3: Sandra, sí.
0: Esa alfombra le vale 3 millones de pesos.
3: Uy.
0: Cuando la fue a soltar, la señora así, le salió un ruidito.
3: Ajá. Se le deslizó.
0: Sí, ella se hizo la que no era con ella, empezó a buscar otras alfombras. Digo, y esta que se ve como más finita, le digo, pero ¿para qué le digo el precio?
2: Sí, así nomás, sí.
0: Y con esa se le salió una gente con él. Con esta otra sí hace, mi señor.
3: No.
2: Ay, señores.
0: Ay, me negué.
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1: México.
2: Hola, ¿cómo van todos? ¿Qué tal ese mundial? ¿Disfrutándolo?
1: Excelente.
3: Sé que está allá en México disfrutando. Bueno,
2: claro, en México disfrutamos, mejor dicho, eso es una cosa impresionante y ganamos ayer, ¿no?
1: Sí, claro, 2-0.
2: Ya nuestros primeros 3 puntos, ustedes no tienen ni uno todavía.
1: Porque no hemos jugado.
2: Zapopan es
1: allá, Zapoperro dicen aquí.
2: Zapopan, sí. Zapoperro dicen acá.
1: Zapoperro, sí.
2: ¿Cómo es que dicen ustedes, gorro? También.
1: No, tampoco puedo decirlo.
2: Sí, es que ustedes tienen muchos insultos, ¿no?
1: Sí, claro, muchísimos.
2: Yo creo que Colombia es el país que más insultos tiene.
1: Claro.
3: Yo creería que sí, ¿no? Y si no, y si solo tenemos uno, nos gusta triplicarlos, triple y
2: juntando. Exactamente. Sí. Entonces, sí, yo vi el video de Doña Gloria en el Metrocable y conté 28.
3: ¿Los alcanzó a contar?
2: Sí, claro, los
3: conté. Es un video clásico.
2: Es que es exacto, es que yo en Colombia insultan hasta con enfermedades venéreas, imagínense.
1: Sí, total.
2: Pero bueno, oye, hablando de fútbol, hubo un campeonato, ya que van a hacer ustedes, ¿sí? ¿Un campeonato de fútbol?
3: No, es una propuesta de algún candidato.
1: Puede
3: no
1: ser.
3: Quiere, sí, no entonces, quiere decir que sí.
2: Entonces van a hacer un campeonato de fútbol, entonces hicieron un campeonato de fútbol en ascensores.
3: En un ascensor.
2: En un ascensor, campeonato de fútbol en un ascensor. Entonces, y el partido inaugural, ¿no?
1: No.
2: Era el partido inaugural, México-Colombia.
1: Uy, partidazo.
2: ¿Qué partidazo? México-Colombia. Entonces entran los 22 jugadores entran al ascensor. Entran los jueces de línea entran, ¿no? El árbitro. Metieron hasta el VAR ahí.
3: En el ascensor
2: meten el VAR y todo eso. Y están todos ahí, ¿no? Cuando dan el pitazo inicial, ¿no? Y empiezan todos así como. En el ascensor, todos así.
3: Todo chiquito.
2: Así, todo chiquito. De pronto dice el arquero de Colombia, dijo, ¡gol de México! Y le dicen todos al arquero de Colombia, oiga, hermano, ¿cómo es? Y dice, ¿pero para qué me dejan solo?
3: Bueno, actualización de noticias aquí en La Luciérnaga con Julián Martínez.
4: Alexandra, nosotros muy atentos, por supuesto, a la situación en Perú, las elecciones, esta novela, por llamarlo de alguna forma, que continúa allí, porque con el 98% de las actas escrutadas, la candidata Keiko Fujimori, la candidata derecha,

0: cerveza durante el Mundial. Cabezazo, bueno, golazo. Precisamente
1: está aquí el presidente Petro de la Luciérnaga. ¿Qué piensa, presidente, que rebajen un 20% de la cerveza en el país vecino, en Ecuador, para los ciudadanos de Ecuador?
2: Muy buenas tardes.
0: Hola, presidente.
2: Primero que todo, un saludo muy especial para ti, mi querida Riquita Blanquita.
1: ¿A quién le dice?
2: ¿A usted?
1: ¿A mí?
2: No le voy a decir a Fraile Riquita.
1: Y Blanquito.
2: Y Blanquita tampoco. Estaba escuchando que el presidente de Ecuador decretó esa rebaja.
1: Sí.
2: Entonces,
1: sí,
2: señor. Por el Mundial. No nos podemos quedar atrás. A ver, apunte, secretaria, ya, y señor camarógrafo que me está mirando, y señor ministro. Sí. Decreto que desde hoy en Colombia la cerveza no se le bajará 20%, sino será gratuita.
0: ¿Qué?
2: ¿Aplausos cerveza o tampoco?
0: Yo sí tengo que decirle.
2: Gracias.
1: Eso no es cierto.
2: ¿Cerveza gratis? Hay que combatir la codicia. La codicia es la madre de todos los males.
1: Sí.
2: Y también decreto que de ahora en adelante el señor Jorge Barón ya no va a decir agüita para mi gente, sino es cervecita para mi gente en los conciertos. Mi ministro de Trabajo, le ordeno que reduzca la jornada laboral, sí. No sean no sé cuántas horas, sino 90 minutos.
3: Sí, está buena.
2: ¿Por qué no?
0: Jornada laboral, 90 minutos.
2: Es que vamos a ser equilibrados con un partido del Mundial y también con la hora.
1: Mire usted.
2: Así es. Y en esa jornada laboral vamos a establecer varias pausas para respectiva hidratación. La primera pausa será a los 22 minutos y la hidratación será con whiskycito. La segunda pausa, 67 minutos y con vodka. Y ordeno que haya siempre una prórroga bien larga para que a los 98 minutos la hidratación sea con aguardiente y al final del partido la nueva hidratación, pero con tequila.
0: Uy, no, pero
2: ahora sí se viene el tercer tiempo.
1: ¿Para salir más rascado que?
2: Decreto que el único bar que funcionará será el de la esquina, donde lo obligatorio será darle de beber al sediento. Y quedan prohibidos, eso sí, usar la camiseta de la Selección Colombia. Lo siento, pero eso es apología a la política.
1: ¿Cómo le va a decir a los colombianos que no se pongan una camiseta?
2: Pues entonces no aprovechan mis ofertas. Así de sencillo, se les cobrará entonces igual al que tenga la Selección Colombia, porque eso es hacer alusión al tigre. Al animalito, ese gato, ese. Bueno, los dejo porque creo que ya empezó en rigor la medida y ya me está llamando Benedetti, que tiene unas amigas.
1: Sí, sí. Eso es un chiste. Viste lo que acaba de decir el presidente.
4: Ya le caigo. A la Luciérnaga vino risa loca
2: trabajar. Dijo la Merlana, ya le caigo.
4: Arriba rating, señor, no nos vaya a hacer llorar.
3: Arriba rating, qué energía, qué entusiasmo. Ahora sí, ya prácticamente... Para el humor. Sí, estaban conversando dos señoras, dos amigas.
0: Patrona.
3: Entonces, sí, dos amigas de ellas eran las amigas. Entonces le dice una amiga a la otra: no estoy tan emocionada, estoy tan contenta, estoy tan feliz. Mi hijo se levantó solito y ya se vistió por primera vez sin mi ayuda. Y le dice la amiga: ay, qué maravilla, qué bendición, pero ¿cuál de los dos, el de 35 o el mayor?
1: Suele pasar. Oiga, Juan, hay una noticia curiosa en medio de todo esto del Mundial y tiene que ver con la selección de Noruega. De Noruega, el presidente.
0: De Noruega, sí, que se trajeron su propia comida, Julián, una cantidad de pescado, de queso, de naranja. Los noruegos son muy exigentes con su dieta y sobre todo en la selección de Noruega hay grandes atletas como el señor Erling Haaland. Sí. Necesitan una alimentación especial y pues en Estados Unidos se presta para uno comerse sus hamburguesitas.
5: No, ellos no se pueden dar ese
0: comida
5: lujo.
0: Chatarra. Les tocó traer su propia comida.
5: Usted lo dice, Haaland es un ejemplo del físico que tienen los noruegos y ellos tienen lo que llaman un menú escandinavo y es que se llevaron más de media tonelada de comida y sus propios chefs allá a Estados Unidos para mantener esta dieta de la que estamos hablando, pero escuche lo que incluye la comida que llevaron allí: 300 kilos de pescado fresco, o sea, salmón y pargo rojo, también pollo, 116 kilos, hablando de lácteos, de brunost, que es el tradicional queso marrón noruego, que además es caramelizado y que hace parte también de la dieta de estos jugadores. 6.000 naranjas que llevaron en medio de esta cantidad de comida. y una plancha para preparar gofres y el tradicional.

0: A ver si lo digo bien. Fredagsco, que son tacos de los viernes, que es un plato, pues digamos allá, que ya que Noruega es el segundo mayor consumidor mundial de este plato.
1: Tacos,
0: Todo
1: no, weón.
0: eso dentro de, pues, el cargamento de comida, la media tonelada de comida. Y las guarniciones, ¿no? Arroz, pasta y papas. La dieta estricta para los jugadores de Noruega.
2: Vea, pues.
3: Os lo cuenta la luciérnaga.
2: Pero hablando de comida y de cocina,
0: Alan.
2: vámonos a la cucina. A la cucina de Gediondini Paparotti, hablando de comidini.
4: John,
2: Ay, doña Alba, usted está también ahí.
4: Yo me metí aquí, güey, porque no me mochilaron y si no,
2: No,
4: güey,
2: nadie,
4: madre.
2: siempre es usted primera aquí.
4: Parezco una pitufina ahí con este gorro, madre. Oiga, la verdad es que les cuento que necesitamos que nuestros jugadores estén bien alimentados, hijo de madre, que vengo acá con el chef Gediondini. Gediondini Paparo, ¿qué es? ¿Cómo es que se dice?
3: Paparatini.
4: Eso, y arranque usted, que es el que para que podemos. Diga qué es lo que vamos a cocinar para los jugadores de la selección.
3: Muchas gracias, mi querida Alba Carrenini. Lo primero es que vamos a preparar un juguito de borojó para que estén bien paradinis.
4: Ay, claro, ya entendí usted lo que va a hacer. Ish. Necesitamos que el equipo esté
3: Hecho es correcto, gana
4: parado.
3: peluche.
4: Ish.
3: Eso es correcto, gana peluche. En caso de que un partido se nos esté complicandini y tengamos que empatarlo, entonces cuchinamos pimentón, brócoli, naranja y mascoleamos y mascoleamos y
4: Uy, claro, es que, uy, ¿sabe qué, don Gediondini? Eso sube las defensas, sí. Es que usted sí sabe cómo es la cosa. ¿Y qué cocinamos cuando el equipo necesite jugar largo?
3: Eso es más sencillini. Cuando el otro equipo esté muy encerradano, mi querida Alba Carreñini, esté encerradini y necesitemos jugar largo, cocinamos frijoles con leche y arequipe.
4: Uy,
3: Ahí vamos a ver jugando largos, bien largos.
4: No, usted sí la tiene, pero reclaran, que sabe, sabe. Oiga, no lo piense más y llévenos a nosotros para cocinarle a la selección. Es más, tengo unas victorias cocinadas para hacerles una sopa y si no ganamos, pues podemos decir que al menos probamos la victoria.
3: Ay, bueno, hasta luego. Chao, chao. Y me voy porque voy a revisarle el orto que tiene Alba Carrillo.
4: ¡El hueso, el hueso!
3: Esa chirimoya tan grande, Cini, que tiene.

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6: Amigos, les tengo un gran